0: El tema es que, según lo que ha trascendido, el plantel sigue muy molesto con las declaraciones que ha dado Nicolás Córdoba, especialmente después del último partido. Y bueno, y sabemos la situación.
1: Y obvio, sí, para la gente que no alcanzó a escuchar las declaraciones, prácticamente dijo, con estos jugadores no me da.
0: Claro.
1: Con estos jugadores no me da para hacer nada, con la Liga Chilena no da, no tengo ningún fuera de serie. Esas fueron algunas de las cosas que dijo Nicolás Córdoba, maquillándolo un poco.
0: El tema es que, lamentablemente, Córdoba se está quemando ya demasiado con el cargo, porque él llegó hace 3 años y vino a ser el técnico de la división, el jefe técnico del fútbol joven. Ni siquiera ser el técnico de la sub-20, pero...
1: ¿Hace cuánto, hijo?
0: Hace 3 años.
1: Y hace 3 años, ¿quién mejora se ha notado en la...?
2: Y han sido 3 años de fracaso. O sea, el Mundial sub-20, prácticamente, sí. Porque no somos anfitriones, no pasamos a la siguiente fase. No,
0: y pasamos
2: una gracias a una amarilla.
0: Y pasamos de rebote.
2: El Odesur.
0: Exacto.
2: Hace poco no tuvimos ni una medalla en el Odesur.
0: Y ojo, y ahora se viene el sudamericano sub-20, que va a dirigir Sebastián Miranda, donde esperemos... Y no es porque seamos acá de la zona, que llame a la gente de Santiago Wander, pero es que tiene que estar por lo menos unos 5 o 6 nominados de ese plantel que estuvieron ahí en el
1: necesitan otra gente.
0: Bueno, esa es otra cosa, claro.
3: Esa es otra Cristóbal cosa. Ponce y Christopher Valenzuela tendrían que haber estado incluso ahora. Es verdad que era complicado porque se tenía que jugar la Liga de Ascenso, pero mínimamente considerados tenían que estar.
0: Ah, claro. Pero en la 20, por ejemplo, Ponce no puede estar porque ya está pasado. Lamentablemente está pasado en un mes y algo, el Cristóbal Ponce.
2: Córdoba entregó una lista como de buena fe, por decirlo de cierta manera, y había, si no me equivoco, 2 o 3 jugadores de Wander, que era Cristóbal Villarroel, Lucas Avendaño, y no recuerdo si aparecía otro más de...
0: Sí, pero Valenzuela no era.
2: No era Valenzuela.
0: No.
1: Y puso en una lista de jugadores que tienen que liderar al 2030, que aparecer Joaquín Silva.
0: Ese era el otro que estaba.
2: Ese
0: eran los tres, claro. Los tres.
3: Bueno, el partido que le queda en esta gira de Norteamérica a Chile es frente a México a las 23:30 horas de Chile, el martes 6 de octubre en Los Ángeles Memorial Coliseum de California.
0: ¡Nos vamos! Nos reencontramos mañana en una nueva edición de Golazo, pero desde las canchas. A partir de las 14 horas vamos a estar con el relato de Israel Jason Sosa y el partido entre Deportes Recoleta y Santiago Wanderers. Muchachos, nos reencontramos en las próximas ediciones de Golazo. Buenas noches.
3: Buenas noches.
0: Gracias.
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1: Son las 9 de la noche. 4 minutos.
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4: Hola amigas, amigos, ya estamos en Días Felices en UCB Radio, de 8 a 9 de la mañana y con repetición a las 21 horas. Estamos en el 103.5 FM para la región de Valparaíso y también en nuestra señal online que usted ubica en el sitio ucbradio.cl. Compartamos una hora de música, de curiosidades relacionadas con las grandes canciones, de esas que nos han acompañado a la ruta musical de nuestra vida. Hubo una serie de televisión norteamericana extremadamente famosa, me refiero a Friends, una serie que se emitió desde 1994 por la cadena NBC hasta el año 2004. Y trata esta serie sobre la vida de un grupo de amigos. Uno puede observar cómo ellos tienen tanto buenos como malos momentos, pero se muestran siempre con una permanente crítica cómica, humorística, irónica, sarcástica también a los temas más trascendentales de lo que es la vida cotidiana. Entonces, La temática pudiera ser terapéutica también. Bueno, cada uno de estos personajes tiene una característica muy particular y es lo que marcó probablemente el humor y el éxito de esta serie. Friends es considerada una de las series más exitosas en la historia de la televisión. Y de esta serie rescatamos su canción característica, I'll Be There For You, interpretada esta canción por el grupo The Rembrandts, esto en el año 1994. Sube el volumen, comienza Días Felices en UCB Radio.

The Blues Brothers, la mítica película de 1980 que siempre mencionamos acá en Días Felices por su destacada banda sonora, es una de las buenas películas musicales. La historia se basa en un sketch musical del programa de televisión Saturday Night Live y se transformó en todo un éxito. El tema Soul Man no está en la banda sonora de la película, pero sí proviene del show de televisión. Es un tema esencialmente soul, escrito por Isaac Hayes y David Porter, un tema del año 1967, popularizado por el dúo Sam & Dave y revitalizado por The Blues Brothers en el año 1978. De Días Felices en UCB Radio.

Tavares fue una banda que tuvo importante éxito en los años 70. La canción Heaven Must Be Missing an Angel de Tavares es del año 1976. En su letra, el protagonista le canta a lo que es su nuevo amor, a su mujer, y le dice: el cielo debe haber perdido un ángel. Nombre de piropo, por cierto. Recordemos que esta canción fue parte de la banda sonora de la película Los Ángeles de Charlie, esto en el año 2000. Recordando a Tavares en Días Felices, UCB Radio.

A inicio de los años 80, año 1982 específicamente, Joe Cocker obtiene su mayor éxito comercial. Graba junto a Jennifer Warnes el tema Up Where We Belong para la banda sonora de una película que para estos lados del mundo se llamó Reto al Destino. Los que vieron la película, los que vimos la película, nos acordamos que esta canción se escucha en la escena final, una escena en donde el oficial, Zack Mayo, interpretado por Richard Gere, entra a la fábrica donde trabajaba Paula, es un rol interpretado por Deborah Winger, y la toma en brazos para llevársela. Un final de película, por supuesto. Se cuenta, la historia dice que a Richard Gere no le gustaba mucho esta escena final, y lo mismo pensaba el director de la película. La encontraban como muy básicamente romántica. Pero se dice que en el ensayo, en el rodaje, la escena tuvo aplausos que surgieron de manera natural entre los extras y las personas presentes en el estudio, en la grabación. Ante esto, la escena quedó registrada y el resto es historia.

Nancy Sinatra fue una figura icónica en los años 60, atractiva, elegante, siempre avanzada en la moda, con minifalda, con sus clásicas botas, modelo que las jovencitas de aquellos años seguían. Y ella se hizo cantante y se hizo actriz también, que aunque surgió bajo el alero de su padre y de lo que significaba llevar el apellido Sinatra, finalmente brilló con luces propias. Interpretó temas muy exitosos. These boots are made for walking. Estas botas están hechas para caminar, es uno de estos temas exitosos. Canción que Quentin Tarantino utilizó para la película Kill Bill del año 2003 con Uma Thurman. Es el romance permanente entre el cine y la música.

a propósito de Uma Thurman y Quentin Tarantino. El cine y la música se han relacionado maravillosamente bien a través de los años. Para muchos directores de cine, la música es un elemento esencial. Quentin Tarantino lo sabe muy bien. Él ha inmortalizado escenas notables con reconocidas canciones de fondo. En Pulp Fiction, esto queda claramente demostrado con el baile de Uma Thurman y John Travolta. El tema musical de esta escena es de Chuck Berry, llamado You Never Can Tell, una canción que tiene su origen en el año 1964 y que tiene un impulso nuevamente con Pulp Fiction, esta película, 30 años después, en 1994, logrando convertirse nuevamente en éxito en ventas. Dicen que Uma Thurman tenía cierto pudor en hacer esta escena de baile por tener al frente a John Travolta. Finalmente, ella realiza la escena y creo yo le sale perfecta. Es Chuck Berry en Días Felices, UCB Radio.

El músico estadounidense Bob Seger lanza en el año 1969 su primer álbum de estudio llamado Ramblin' Gamblin' Man, y entre las canciones que componen el álbum está su canción que lleva el mismo nombre, Ramblin' Gamblin' Man, su primer gran éxito de lo que es su amplia discografía. Y esta canción se incluye en la banda sonora de la película Once Upon a Time in Hollywood, Érase una vez en Hollywood,

0: 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No se desprenda de la sintonía, ya regresamos con más canciones, con más Días Felices en UCB Radio.
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2: Son las 9 de la noche, 35 minutos.
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3: De regreso en Días Felices en UCB Radio, estamos cada día de 8 a 9 horas y con repetición a las 21 horas. A través del 103.5 FM para la región de Valparaíso y también en nuestra señal online que usted encuentra en el sitio ucbradio.cl. En 1975, el grupo The Isley Brothers lanza el tema Fight the Power. Esta canción tiene en su contenido, en su letra, un mensaje que refleja un reclamo hacia el poder de la autoridad. Luchar contra el poder, dice el título de la canción, esta temática que nos parece muy actual para nosotros. Bueno, se usó en el cine también esta canción. En 1988 aparece la película Out of Sight, conocida también como Un romance peligroso, con la actuación de George Clooney y Jennifer Lopez. Es el cine y la música. Es Días Felices en UCB Radio.
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La película Un lugar llamado Notting Hill es una película del año 1999 con Julia Roberts y Hugh Grant en sus roles protagónicos. En esta película está incorporada la canción She, composición de Charles Aznavour junto a Herbert Kretschmer, esto en 1974. Y para la película, de origen británico, se utiliza la versión de Elvis Costello, destacado cantante y compositor también británico.

En el año 1964, las chicas de Dixie Cups publicaron el tema Chapel of Love, la capilla del amor. Elton John, 30 años después, en 1994, hizo una versión de este tema, Chapel of Love. Esta canción, esta versión de Elton John se utilizó para la película Cuatro bodas y un funeral.

Kiss From a Rose es una canción compuesta por Seal, músico británico que alcanzó el éxito con esta canción, Kiss From a Rose, que fue utilizada además para la película Batman Forever, esto en el año 1995. Ganó 3 premios Grammy esta canción en el año 1996. Kiss From a Rose. Es el británico Seal en Días Felices, UCB Radio.

En la película Joker, el famoso Guasón, hay una escena protagónica que tiene como música de fondo una canción de Gary Glitter. Rock and Roll Parte 2 se llama esta canción, es la escena de la escalera. La complicidad del cine y la música en Días Felices, UCB Radio.

0: y nos atrapó el tiempo. 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Amigas y amigos, gracias por la compañía, gracias Gerardo Terán por los controles y por el buen sonido. Cuídense mucho, abracen la música. Lo mejor está por venir. Chau.
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4: Son las 10 de la noche.
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9: ¡Qué primavera! ¿De qué me estáis hablando, hombre? Muy buenas noches. ¿Cómo están todos? Club UCB en el aire a través de la 103.5 FM y a través de la www.ucbradio.cl para todo Chile y el mundo. ¡Qué primavera, compadre! Hoy día nos pegó una llovizna, después una lluvia. En otros lugares del país está la escoba también, está lloviendo, granizó, tormenta eléctrica. ¿Qué pasó con la primavera?
2: ¿Qué pasa?
9: ¿Qué pasó? ¿Qué pasó? ¿Qué pasó? Bueno, no importa. Estamos aquí para alegrarte la primavera que está al 100, al 100. Ya estamos instalados en nuestros estudios para hacer el programa El Estelar del fin de semana, Club UCB. ¿Cierto, compadre? En los controles, en los controles, maestro, nuestro gran Enzo Mansky.
10: DJ Mansky.
9: ¡Eso! ¡Qué grande, compadre! Sin él no podríamos salir al aire. La producción también está de maquillador también, está de iluminador. Aquí la hace de todo el hombre, de todo. Así que muchas gracias, Mansky. Muchas gracias por estar acá. Tenemos un gran programa, tenemos muchos datitos para este fin de semana que se van a realizar actividades. Así que todo eso y mucho más. Y por supuesto, la mejor música para que estés con nosotros hasta las 12. Hasta las 12 estamos, hasta las 0 horas, porque te acompañamos en tu trabajo, en donde estés. Ahí estamos contigo, UCB.
11: Correcto.
9: Correcto, compadre, ¿cierto? Arrancamos con la buena música, ¿cierto, Mansky? Arrancamos con la buena música, porque este fin de semana ya comenzó. Comenzó.

0: 22 horas con 8 minutos, ya empezamos el fin de semana. ¿Qué fin de semana tenemos? Está muy, de mucha actividad. Sí, los que no pudieron salir para el 18, esta es su oportunidad. Hay mucha actividad, así que en el segundo bloque vamos a estar con toda la información de las actividades que hay este fin de semana acá en la región. Así que preparen lápiz y papel o grábenlo ahí en su cassette de cromo que tienen a mano. ¿Ya? Bueno, ustedes ya me escucharon. Estoy, lamentablemente, nuevamente me han dejado solo. Me han dejado solo. ¿Qué pasó?
1: ¿A dónde estás, maldito?
0: ¿Qué pasó? No sé, Nayo.
1: ¿A dónde estás, maldito?
0: ¿Dónde estás, oye? nuestro gran amigo de compañero de labores, David DJ, ahí tuvo una actividad, así que lo perdimos nuevamente este fin de semana. Pero ya estará con nosotros. Así que muchos saludos, David, que te vaya muy bien en esta actividad. ¿Ya? Perfecto, compadre. Luego arreglamos. Usted sabe, luego arreglamos. ¿Quieres mandar saluditos? ¿Quieres pedir una canción? ¿Tienes alguna actividad que nosotros te podamos ayudar para que pueda salir al aire? Perfecto, te ayudamos. Mándanos a nuestro WhatsApp.
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0: Así es, toda esa información que tú necesitas que salga al aire y que la escuche toda la quinta región, por supuesto, nosotros, Club UCB, te ayuda. Emprendimiento, una banda, eres un cantante, un solista, por supuesto, te ayudamos. La semana pasada tuvimos a dos cantantes de la región acá, así que estuvo muy bueno, así que ojalá que les vaya bien a estos chicos y se acuerden de nosotros cuando estén en el Festival de Viña y nos den un palco, ¿ok?
3: Correcto.
0: No pedimos nada más, eso, algo básico. Seguimos con la buena música en Club UCB.

0: Qué gran tema, compadre. Synchronicity. Este es el Synchronicity One de Police. Qué gran banda, compadre. Espectacular. Me encanta este tema. Más 56-32-276-8561 es el teléfono para que te puedas comunicar con nosotros, mandar saludos, pedir temas, lo que quieras. Así que vamos por ahí, que tenemos algún mensajito, el primero que está llegando.
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2: Le quiero mandar un saludo a mi mamita hermosa, preciosa, linda, que hoy está de cumpleaños.
0: Mira.
2: La amo mucho, le quiero decir que es la mejor. Que es la mejor, que la amo, que gracias por darme todo. Que la verdad no sé qué haría si un día me llegas a faltar. Y eso, te amo mucho. A Marcela Rojas Cortés.
0: ¡Feliz cumpleaños! Muy feliz cumpleaños para la gran mamá, para la gran mamita, para Marcela Rojas, que está de cumpleaños hoy día. Felices, felices, 40 y cuánto, 40 y siempre, 50 y siempre, 60 y siempre. No nos dijo, no nos quiso decir. Así que como me imagino que era la hija, me imagino que era su hija. Así que como ella, tú puedes mandar tu saludito para saludar a quien tú quieras. ¿Tienes alguna actividad que promocionar? Club UCB. ¿Eres cantante, solista, tienes una banda, te va a presentar en algún lado? Club UCB. Todo piénsalo en Club UCB.
3: Correcto,
0: compadre. Estamos para eso.
1: Excelente.
0: Seguimos con la buena música, porque esto es el fin de semana que se vive en Club UCB.

0: Qué funky. 22 horas con 22 minutos. Seguimos en Club UCB totalmente en vivo a través de la 103.5 FM. Y si no nos puedes escuchar a través de la señal que para toda la quinta región o para todo Viña Valparaíso, sí, o alrededores, Quinta Costa, estamos a través de la www.ucbradio.cl. Así que no tienes excusas para no escucharnos. Estamos viviendo este fin de semana primaveral. Súper primaveral, compadre, ¿eh? ¿Ah? ¿Qué más primavera que esto? Con lluvia. Sí. En chores cortos, chala y lloviendo. ¡Penca! ¡Penca la primavera! Pero ya se va a arreglar, compadre, ya se va a arreglar. Así que hay que prepararse, que vienen los calores, y eso sí que, uff, cuesta, que hay más sudado que mormón en verano. Pero hay que estar bien preparado. Ya sabes ya, cualquier actividad que tengas programada para este fin de semana, que quieras destacar, Club UCB, por supuesto, te apaña en eso y te hace promocionar lo que tú quieras. Así que nuestro WhatsApp.
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0: Así es. Nos llega ahí otro, al parecer es una actividad que hay este fin de semana. Vamos a escuchar.
2: Hola amigos de la radio UCB, con nuestro amigo DJ Chino. Les comento, mira, que están abiertas las inscripiones en la Escuela de Fútbol Fernando Saavedra. Ay, exfutbolista, campeón, mira, con Everton 2008. Mira. Los miércoles y jueves entrenamos. Y este domingo jugamos un partido muy importante en las canchas de Ormeño, ¿ya?, contra Wanderers.
0: Oh, qué
2: y
0: clasicón.
2: Por último les pido un tema que es Age of the Tiger para escuchar. Saludos.
0: ¡Ay, mira! Oye, mira eso. Está bueno eso.
1: ¡Excelente!
0: Está bueno porque van a jugar los chicos. No me dijo qué categoría. Sí. Pero más o menos asumo que es 10, 12, algo así. La sub 10, sub 12. Sí, o 12, sí, 14, algo así. Sí, pero bueno. Sí. Muchas gracias a Alejandro y a Exe que nos están escuchando ahí en su casita. Que están en familia y disfrutando de una pizza. Mírenlo, pobrecito. Y nosotros con más hambre que el chavo en ayuna. Ya pues, compadre, nos vamos a quedar con tu temita, ¿eh?, para que lo disfrutes.

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1: Son las 10 de la noche, 31 minutos.
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0: Para este fin de semana hay harta actividad, así que a prepararse, a tomar nota para que saquen a pasear a sus bendiciones, a sus nietos o salgan a disfrutar en familia. La primera actividad que tengo es en el Jardín Botánico, que siempre tiene mucha actividad. Así que esperemos que el tiempo acompañe a todas las actividades de este fin de semana. Feria Kid, todos al circo. Así que 3 y 4 de octubre al Jardín Botánico en Viña del Mar, con circo, magia, talleres, juegos y gastronomía. Así que habrá bus gratuito de acercamiento. Perfecto, mira. Súper. Para que ustedes puedan disfrutar ahí en el Jardín Botánico. ¿Les parece? Para que lleven a los niños al circo. Y ahí siempre hay buena actividad. Hay magia, food truck, hay de todo ahí. Así que es una tarde para pasar ahí súper agradable. Les digo que confirmen. Traten de confirmar las actividades porque por el tema a lo mejor climático algunas podría ser que no se efectúen pero al parecer ya pasó el chaparrón, así que yo creo que no habría problema. Tenemos ojo para los que van a bajar a Viña este domingo, por si quieren acercarse por ahí, o los que vienen directamente a la actividad, va a haber un cierre de calles del maratón de Viña 2026. El domingo 4 de octubre, entonces, el corte desde Reñaca a Valparaíso, desde las 0 horas, corte en ambos sentidos de las 6:30. Así que liberación gradual a partir de las 14 horas. Así que tomen mucha precaución los que van a venir desde el interior o los que van a venir a participar de esta gran maratón de Viña, que va a estar muy buena. Así que ojo, los cortes van a empezar de las 0 horas para que lo tengan presente, y desde las 6:30 en ambos sentidos, ¿cierto? Así que la liberación gradual va a ser de las 14 horas. Así que todo eso lo pueden encontrar en la página de Muniviña. Ahí se puede ver todo el recorrido que van a hacer, por dónde va a ser el corte de calles. Así que esto va a estar muy bueno. Convoca a mucha gente esta corrida, compadre. Así que este domingo va a ir a correr usted, compadre.
1: No.
0: ¿Va a ir a correr? No, a ver, food truck. Te digo al tiro. No vaya a correr ahí. Seguimos con la buena música y luego seguimos con más datitos para este fin de semana en Club UCD.

0: ¡Qué buen rock and roll este, compadre! ¡Qué buen rock and roll este, sí, Sebastián! Sí, sí, sí. Me encanta este tema igual. Jerry Lee Lewis. Muy buena este tema, compadre. ¿Viste la película, Enzo?
1: Correcto.
0: Muy buena esta película. El tipo quema el piano, compadre, a ese nivel. A ese nivel. Fue un genio este, compadre, un genio. Nosotros seguimos con más datitos de actividades que se van a realizar este fin de semana. Así que a los amantes de los autos y motos, compadre, mira, te tengo un datazo para que vayas a ver allá en el Parque de la Calera. Expo Motos y Autos Clásicos, cuarta versión. ¿Cuándo? Domingo 4 de octubre, a través a partir de las 11 horas. Así que va a estar, pero muy, muy bueno, ¿no? Va a estar muy bueno eso. Hay mucha gente que sigue esto, que sigue a los autos clásicos, a las motos, a todo eso. Así que va a haber una banda ahí en vivo. Va a estar tocando desde Mi nombre es Hugo Martínez. Mira, compadre, este hace un tributo a John Fogerty, que es el vocalista de Creedence Clearwater. Así que va a estar muy bueno eso también. Muy bueno. Así que ahí pueden ir a La Calera los que siguen a los autos y las motos. Va a estar muy bueno eso, para que vayan a partir de las 11 horas en el Parque de la Calera. Esto será, dice, para todos los amantes de los autos clásicos, de historia y mucha pasión por el mundo motor, ¿viste? Ahí está.
1: Correcto.
0: Domingo 4 de octubre a partir de las 11 horas en el Parque de la Calera. Entrada gratuita y abierta a todo público. Mira, ¿cómo está? ¿Viste? Así, hay que ir a donde sea gratis, allá vamos, dijo. ¿Ah? No, hay mucha actividad, así que estamos. Mira, otra actividad también relacionada con los autos. Este se realizará evento nocturno de drift. ¿Sabe lo que es un drift, compadre? Sí, por supuesto. Usted que tiene ese maquinón ahí afuera, cuando hace drift, cuando hay. Casi lo pillan. Esto es y exhibición de autos y motos en Ritoque. Lo que sí, esto no es gratuito. Esto tiene un valor por la entrada, así que ahí tienen que consultar. Sábado 3 de octubre será en Punta Piedra de Ritoque. Ahí va a ser el escenario de esta actividad. Se desarrolla desde las 18 hasta las 23:45 horas. Así que ahí tienen un circuito de drift. Así que ahí van a haber motos de la categoría Sport 300, ¿viste? Autos de alta gama, taxi drift, mira. Así que las entradas las puedes chequear ahí a través de Passline, ahí la puedes chequear para ver cuánto sale ese eventito. A todos los que les gusta ir a hacer drift y a ver autos de alta gama, va a estar pero buenísimo. Seguimos con la buena música en Club UCB. Ya sabes, ya nuestro WhatsApp para que te puedas comunicar con nosotros es
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0: Club UCB. Así es, Club UCB, especialmente para ti, para que puedas mandarnos todas tus actividades que quieras transmitir, para que todo el mundo sepa y vaya a tu evento. Seguimos con la buena música en Club UCB.

0: 22 horas con 49 minutos y seguimos con la buena música, con toda la energía, todo el power, compadre, de este fin de semana. Primer fin de semana de octubre. Primer fin de semana de octubre.
1: ¿Cuándo pagan?
0: ¿Cuándo pagan, oye?
1: No tengo ni uno.
0: Oye, ¿qué se pasó? Después del 18, compadre, que se alargó el mes, ¿eh? Se fue así como con elástico, con elástico. Oye, me acaba de llegar una actividad que se va a realizar mañana también. Ahí me lo mandó la Rusia me lo mandó. Ahí me dijo, oye, dame esta visita. Por supuesto, por Rusia, ahí te la vamos a mandar. Sí, oye, mira, la Junta de Vecinos número 9 de Pompeya Norte, esto queda en Quilpué. Así que mañana hay completito, mira, Mansky. Ay, ¿con cuánto te anotáis, Mansky? Este sábado 3 de octubre tenemos completos entonces arriba en la Junta de Vecinos número 9 de Pompeya Norte. Esto es para recaudar fondos para las actividades de fin de año para los peques, ¿ah? Para comprar los regalitos y todo eso. Qué bueno, buenas actividades que se hacen en la Junta de Vecinos. ¿A cuánto vale el completito, Mansky? $1,000, pues, compadre. $1,000 un completo, imagínate. ¿Cuántos te anotáis, Mansky? Yo creo que entre 4 y 5, por ahí recién estáis hablando, recién estamos conversando, ¿eh? Ahí vais como en la mitad de la bebida, vais como en la mitad de la bebida. ¿A partir de qué hora? A partir de las 16 horas tenemos esa actividad arriba en la Junta de Vecinos número 9 en Pompeya Norte. Así que ya saben ya, todos los que estén escuchando por ahí, los que quieren sumarse a esta noble actividad, ya saben ya. $1,000 solamente los completos,
2: ¿Qué te parece?
0: Genial. Genial. ¿Qué más tenemos? Tenemos, oye, mira, en el Sporting Club tenemos Corea Pop. Este 3 de octubre, mira, Corea Pop está de vuelta en la región, dice. 3 de octubre, Corea Pop, festival llega a Sporting Club con una edición llena de K-Pop. ¿Eso es lo que te gusta a ti, Mansky?
1: Sí.
0: Así que ahí va a estar la cultura coreana y todo lo que amamos de Corea en un solo lugar. Prepárate para vivir una jornada completa de Kitiendas con los mejores productos de K-pop y cultura coreana. K-food, mira, competencia dance cover, random dance, show en vivo, concursos, premios, cultura y mucho más. Y la entrada completamente gratis, por favor. Gratis. Pero tienen que llegar tempranito, ¿ya? Ustedes saben que todos los eventos gratis son masivos y se llenan mucho. Así que atentos ahí, atentos. ¿Ya? Mañana, sábado 3, mañana de 12 a 19 horas en Espacio Sporting, Avenida Los Castaños, número 404, para que vayan y lo pasen muy bien. Hay mucha gente que le gusta el K-pop y todo lo que es coreano. ¿A ti te gustan los autos coreanos, no? Pues, más que nada más.
1: Sí.
0: Seguimos con la buena música en Club UCB.

0: Hoy. ¡Qué temazo! ¡Qué tema este! ¡Hoy está! Pero esperando que llegue el verano, por favor, que llegue el verano, que llegue la playa, que llegue la playa. ¡Hoy, qué buen tema! Aldo Rank, se llama Sacude la Franca. Este es muy bueno, muy bueno, muy bueno. ¡Ay! Más encima. Te dio censo ya con los completos. Te dio censo. Oye, nos escribe también nuestra gran amiga Romina, que nos escucha desde Curauma, Placilla. Ahí nos escucha siempre y siempre está participando con nosotros. Y ella es una gran fans de la cantante nacional Nicole. Así que ahí nos mandó la información. Esto no es para este fin de semana, pero para que ustedes lo sepan y lo tengan ahí en la memoria, obviamente nosotros lo vamos a estar nuevamente repitiendo cuando se acerque la fecha. Nicole, dice el Tour 2026, mira, va a estar el domingo 1 de noviembre, va a estar en Valparaíso, en el Teatro Municipal, compadre. Qué bueno, buena cantante Nicole. Es muy buena, muy buena. Así que
1: excelente
0: para todas las seguidoras de Nicole que están por acá por la región y que van a venir, obviamente, siempre andan siguiendo a su artista, van a estar acá 1 de noviembre en Valparaíso. Excelente, excelente por Romina, muchas gracias por esa información. Y por supuesto nos pidió un tema de Nicole. No era más, no había pedido un tema de Azúcar Moreno. No, nos pidió un tema de Nicole. Así que vamos con tu tema, Romina, para que lo disfrutes. Y obviamente recordarles que 1 de noviembre Nicole va a estar en Teatro Municipal de Valparaíso.
2: ¡Genial!

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3: Son las 11 de la noche.
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7: ¡Ay, te dio sed, Manqui! ¡Te dio sed! Quédate más prendido que Tele con Sergio.
8: Sí, sí.
7: Oye, seguimos con los, quedaron muchos datitos, así que los vamos a tratar de ahí ver qué es lo que les podemos adelantar. Pero a todos los que siguen el deporte, por supuesto, a través de Golazo, de UCB Radio, este sábado 3 de octubre, mira, tenemos la segunda rueda ahí de la primera B. Deportes Recoleta con Santiago Wander, compadre. ¡Esa N! Ahí, por ahí, acuérdate que tenemos ese grito, Mansky. Santiago Wander, entonces, Estadio Santa Laura, a partir de las 15 horas. Y a partir de las 14 horas, por supuesto, transmite nuestros colegas y amigos de Golazo. Así que todos los que siguen, eso.
8: SN,
7: qué bueno. Eso. Así que a todos los seguidores, a los que no puedan asistir al estadio, por supuesto, a través de la 103.5, pueden estar conectados y vivir ahí, in situ, ahí con nuestros relatores, el partido. Ya saben, ya entonces, a partir de las 15 horas mañana, a partir de las 14 horas empiezan las transmisiones. Recoleta, entonces, Deportes Recoleta con Santiago Wanderers. Para todos los que siguen el fútbol. Tenemos más actividad. Vamos a dar más datitos porque, como les decía, tenemos mucha actividad. Algunas son gratuitas, otras son pagadas. Ahí ustedes van eligiendo. Mira, nos llega también de Expo Clásicos. Esto se va a llevar a cabo en el Rotary Club de Nogales, compadre. El Melón, Expo Clásicos El Melón 2026, ahí en el Rotary Club de Nogales. Plaza El Melón, día 3 de octubre, o sea, mañana. Así que también para ir a ver autos clásicos y mostrarle a sus hijos de repente, oye, mira, esto es un clásico, este es un auto, compadre. No lo que tú conoces, ¿ah? No esto computarizado, este es un clásico. Así que, buena, bonita actividad para que los chicos conozcan también de historia.
8: Sí, ¿ya? Sí.
7: Seguimos con la buena música y nos quedan un par de datitos más para este fin de semana. Seguimos en Club UCB.
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0: Estamos de regreso, 23:09. Con 9 minutos seguimos totalmente en vivo a través de la 103.5 FM. Oye, me llega un saludito, así que lo voy a leer porque más que nada me lo escribieron aquí a mis redes sociales. Ajá, mis redes sociales, ¿qué te crees? Oye, les mando un saludo muy, muy grande, muy afectuoso a mi querido jefe, jefecito. A mi gran jefe Eduardo Garrido, ahí que está compartiendo con su familia y con su señora Marión. Ay, ahí están tomándose una cosita. Qué bueno. Mira, me manda. Ahí están con su hijo Pablo. Ahí, no creo que esté tomando el Pablo, ¿no? No lo incites al alcohol, por favor, jefe. Así que un gran saludo para mi jefe Eduardo Garrido, que nos está. Está ahí en Curauma, nos está escuchando. Así que fanático de la radio y por supuesto de Club UCD. Ay, ahí le dan más cebos, compadre. Le dan más cebos con ese tema. Ya va como en el cuarto ya. Así que tranquilo, Doro, tranquilo. Así que la señora, por favor, Marión, tranquiliza a ese hombre. Y al Pablito, por favor, no le copie nada a su padre. Oye. No le copie nada a su padre. Saludos, muchas gracias por tu saludo. Seguimos dando algunos datitos. Oye, este fin de semana son la 1000 tambores, compadre. Sí, ¿usted sabía? ¿Sabía?
1: Sí.
0: Sábado 3 de octubre, ahí son los sábados y domingos, son los 1000 tambores. Estaba ahí en duda que esto no se podía efectuar, compadre, así que... pero va la cosa. Sábado 3 de octubre entonces y 4 de octubre va la cosa de los 1000 tambores también. Y también en paralelo a eso, el 3 de octubre a las 10 horas en el Parque Violeta Parra, esto es en Playa Ancha, se va a disputar la Copa 1000 Tambores 27 años. ¿Ya? Así que el sábado 3 de octubre a partir de las 10 horas, Parque Violeta Parra, Playa Ancha, se va ahí a disputar la Copa 1000 Tambores 27 años. Qué bueno, compadre. Organizan Escuela Deportiva Popular, Universitario Club Deportivo, Universitario Caupolicán, Mural Parlante y 1000 Tambores. Qué bonita actividad ahí para también en paralelo estar celebrando, ¿cierto? Bien, pues, compadre. Nosotros vamos a seguir con nuestro espacio, que ahí lo dejamos un poquito porque teníamos más actividades para contarles, pero nosotros nos vamos con nuestro gran espacio que se llama...
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0: A ver, qué placer... ¡Oh, qué más, compadre! Este es un temón. Este es uno de los temas que no puede estar ausente en una de mis playlists, compadre. Es un temón. ¿Qué recuerdo me trae esto? ¿Qué recuerdo? ¡Qué temón! En más que ha aprendido harto usted, ¿eh?
1: Sí.
0: Ha aprendido harto aquí. Bueno, placer culpable. ¿Tienes algún temita como este, cierto? O puede ser en español, puede ser un rock. Todos tenemos diferentes placeres culpables, compadre. Mira. Claro. Así, ¿viste? Más que se cambia ahí de Falco, ahí se cambió a Salo. También un placer culpable, pero espectacular. Sí. No hay dónde perderse. No hay dónde perderse. Ahí yo también le tenía uno parecido, compadre. Mire. ¿Quién será este? Ni nacía cuando este hombre cantaba ya. Cuando usted nacía, él ya tenía como 6 hijos ya. ¡Ay! Oh, bueno, para tener hijos, este. Se pasó. Mira.
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0: El gran Julio Iglesias, pues, compadre. El gran Julio Iglesias. Así que ya sabes, ya si tienes tu placer culpable por ahí, escondido. Ah, cuando estáis haciendo el aseo, ahí estáis maestreando, ahí estáis haciendo ahí un asadito de repente y te acordáis, ¡ay, qué buenos temas! Esto. Bueno, hicimos temas, compadre. Así que mándanos tu audio o tu mensaje de texto a nuestro WhatsApp.
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0: Así es, y puedes disfrutar de tu tema, Placer Culpable, ¿eh? ¿Qué te parece? Club UCB te da la oportunidad.
2: ¡Excelente! Sí.
0: Seguimos con la buena música para este fin de semana en Club UCB.

0: De Rembrandt, I'll Be There For You. Esto es de Friends, para los que se acuerdan de esa gran, gran serie que daban en los años 80, compadre, muy buena. ¿Usted la alcanzó a ver? No, no sabe ni no, quién trabaja.
1: No,
0: no sabe ni quién trabaja, pero bien, bien. Véala, está en Netflix o arriéndela ahí en el Blockbuster. Ahí se puede, vaya y busque ese video de Rembrandt con I'll Be There For You.
2: Ay.
0: Oye, seguimos con Placer Culpable. Tiene otro temí, un temón por ahí usted, compadre, ¿eh? Tiene su temazo ahí, ¿eh? Eso le gusta a él, este le gusta a él, ¿ah? Le gusta todo el... Hoy sacó un nuevo tema Madonna, ¿eh? Ojo, sacó un tema ahí con una colaboración, así que pronto lo vamos a estar ahí tocando también. Buen tema de Madonna ese que sacó. Pero todos tenemos su placer culpable, pues, compadre. Así que, ¿por qué no? ¿Por qué no puede ser Madonna? ¿Por qué no puede ser Britney Spears? ¿Por qué no puede ser Paulina Rubio? Todos tenemos un placer culpable. Así que los invitamos a participar a nuestro WhatsApp, que es el...
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0: Así es, ahí nos pueden mandar. Me han llegado mensajitos por interno ahí. Mándenlo a... Ahí les voy a enviar el número de la radio, ¿ya? Para que ahí los envíen los mensajes. Ahí me están llegando ahí. ¿Qué? A ver. Este dice... Ah, ya, ¿viste? Paulina Rubio. Bueno, Salo Reyes se repite mucho, ¿no? Salo Reyes se repite mucho. ¿Qué más? Bueno, los Bunkers. Sí, más contemporáneo, qué sé yo. Sí, va, vamos. Vamos con eso. Mira, ya, bueno, ahí vamos a elegir a uno de los que nos están enviando. Vamos a elegir el placer culpable. Nosotros seguimos en Club UCB. Recuerden que a partir de las 0 horas, estamos con el mejor bailable de tu fin de semana. Porque tenemos en Club... No, no en Club UCB, es en UCB Disco. ¿Con quién?
4: El Señor de la Noche.
0: El Señor de la Noche. Por supuesto,
1: Jordan.
0: DJ Jordan. David DJ, que no, hoy día no nos puede acompañar. Y por supuesto, que les habla aquí, Daniel Chino DJ, que hacemos el bailable para ustedes, para todos los que están trabajando, los que andan en aplicaciones, los que están de turno, los que están en los hospitales. Todo el mundo puede escuchar lo mejor de casi 4 décadas, compadre. Casi 4 décadas. Así que no se lo pueden perder. Vamos con buena música para... ese otro temazo, compadre. Temón. Sí, parece que se lo vamos a tocar, Mansky, ¿cierto? Sí, está muy bueno. Seguimos, compadre, con Club UCB.

23 horas con 26 minutos. Qué buen tema este también, compadre, para levantar este fin de semana, porque se viene, pero muy, muy bueno. Después de un 18, hay que seguir carreteando, dijo. Hay que seguir carreteando nomás, ¿cierto? Placer culpable, vamos a cerrar con un gran tema, por supuesto, que lo eligió acá nuestro gran, gran maestro de las perillas, nuestro gran Mansky. Así que vamos con ese tema.

0: Oye, pedazo de tema que te elegiste, Enzo. Pedazo de tema, ¿eh?
1: Correcto.
0: Nos recuerda cuando se bailaban lentos, pues, compadre.
1: Sí,
0: estos eran
1: sí.
0: Los lentos que se bailaban en esos años. Imagínate, tenía ahí 4 minutos. En 4 minutos eras un héroe o simplemente perdías la guerra. No, pero buen tema. Buen tema te elegiste, compadre. Y así finalizamos nuestro bloque de placer culpable de este día viernes. Qué temón, compadre, qué temón. Muchos recuerdos con este tema. Nos vamos a la pausa, querido Mansky, y luego volvemos con más Club UCB.

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6: Cortita la pausa, compadre, ¿viste? Cortita, cortita. Volvimos al tiro, es como que no hubiésemos abandonado el dial. 103.5 FM, estamos total. Oye, me manda. Oye, Pato, no lo puedo decir al aire, pero sí, yo también me acuerdo de eso. También me acuerdo de eso. Así que, no, súper buen con ese tema. Con ese tema también me acuerdo, compadre. Grande Patito, grande Patito. Ahí escuchándonos. ¿A dónde está Patito? Cuéntame, ¿dónde estás? Arriba en ¿estás acá? ¿Estás en la zona o anda de laburo? Ahí cuéntame por interno. ¿Sí?
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6: cómo se puede comunicar con nosotros. Así que mande su audio. Y por la otra, ahí me dice grande Falco, me dice don mi jefe Eduardo también, que anduvo por esos lares, si se acuerda también. Que baila esos lentos, como te dije, Mansky. Tenemos, nos quedan todavía media horita. En esta media horita vamos a. Nos quedan, oye, me quedan datitos por ahí. No sé si tenemos tiempo, Mansky, para dar estos datitos que nos quedan a la vuelta del temita que viene. Ahí damos los últimos datitos que nos hacen llegar a través de nuestro WhatsApp. Nos vamos a la música en Club UCB.

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0: Oye, oye, me comenta mi compadre, oye, qué buenos recuerdos, dice que me trae ese tema que pusieron, todavía le da vuelta ese tema, y, oye, qué manera, dice.
1: Estoy acá en la casita con descanso.
0: ¿Está con descanso, amigazos, compadre? ¿En serio?
1: Con descanso. Mira. Oye, qué manera de reírme, güey. Se vinieron tantos recuerdos a la mente, viejo.
0: Te reí solo, manito, te reí solo, compadre. Oh, chao. No, este es bravo, compadre, ¿eh? Es bravo.
2: ¡Rígido!
0: Es terrible, este hombre, es terrible. Oye, para... nos queda poquito programa, así que recuerda nuestro WhatsApp para que puedas pedir tus temas o lo que quieras. Club UCB está disponible para ti. Nos vamos con un audio que tenemos por ahí, compadre.
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4: Buenas noches, amigos de Club UCB. Otro viernes más. Yo por acá todavía en turno Minera Mantos Verde, turno de noche, me quedo hoy y mañana ya el domingo ya parto para la casita. Mira, la quinta región.
0: Qué bueno, compadre. Bueno.
4: Saludos, Chino DJ. Saludos a mi compadre Hugueño, que debe estar en la casita ahí.
0: Sí, ahí está.
4: No sé si estará con una carnecita o con un whiskycito, pero algo debe estar haciendo.
0: Algo debe estar haciendo, porque con la.
4: Y nada, no se queda, pues, un saludo a toda la gente que está escuchando, a los amigos faeneros si están en línea igual.
0: Eso es.
4: A ponerle el hombro nomás y a cuidarse nomás. Saludos. Y el temita que quiero pedir, sí, lo voy a escribir, compadre, porque ya. En inglés.
0: Ah, ya.
4: Y no me sale muy bien. Buenas noches.
0: No eres muy bueno para el inglés, compadre, ¿eh? Así que con eso te digo todo. Pero ahí le vamos a colocar. Real to real. Esto es I like to move it.
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0: 23 horas con 48 minutos. Y estamos totalmente esperando ya el fin de semanita que ya comienza, Y nosotros, por supuesto, somos la previa de tu fin de semana. Club UCB, por supuesto. Así que vas a salir a comer algo por ahí, a tomarte algo, una cosita por ahí este fin de semana, mañana. Eso, aprovecha. Mira que mañana va a llover de nuevo, creo. Dicen que va a llover todo este fin de semana, pero no creo que llueva. Según el pronóstico del tiempo, va a estar muy bueno mañana, sin lluvia, pero tampoco va a ser calor, pero sí va a estar muy bonito el día. Así que para los que quieren hacer alguna actividad, aparte de ir a la feria, va a estar bueno el día. Así que no van a quedar empantanados con el carro. Así que no hay problema, compadre, no hay problema. Nos queda poquito de programa. Ya se quiere pedir un temita, todavía estás a tiempo, porque luego viene a las 0 horas todo el bailable de este fin de semana en UCB Disco. Disco, ahí sí, disco,
1: correcto.
0: Así que ahí vamos a estar con Jordan, David y, por supuesto, que les habla Daniel Chino ahí, haciendo el bailable de tu fin de semana, para que mueva las patitas ahí. Eso, para que mueva las patitas, mueva el cuerpo y disfrute de la mejor música de casi 4 décadas. Pues, ¿cómo? 4 décadas ahí tenemos para mezclar ahí. Onda disco, tenemos todo el techno house, tenemos todo el electro, tenemos de todo, compadre.
2: ¿Qué te parece? Changa. Genial.
0: Genial, pues, compadre. Así somos en UCB Radio. Seguimos con la buena música. ¿Qué te parece, Enzo? En Club UCB.

Pasaba Casey and the Sunshine Band, el rey de la onda disco, compadre. Oye, qué manera de bailar estos temas, Mansky. Escala discoteca. Con eso te digo todo, escala discoteca. Usted tampoco no nacía, amigo, no nacía. La única escala que conocía cuando estaba gateando. Esa es la única escala que conocía. Escala discoteca, estaba ahí en Caleta Barca, una discoteca espectacular con vista al mar. Bueno, y otra había también con vista al mar que estaba un poquito más a la costa, que era el César, que estaba allá en Playa Amarilla. Y después, bueno, un montón de discotecas que aparecieron por ahí, pero la escala era muy, muy buena, excelente, excelente, compadre. Así que excelente. Grandes recuerdos también con Casey and the Sunshine Band. Nos queda poquito de programa, compadre. Vamos a tocar el último temita y nos estaríamos despidiendo. ¿Les parece? ¿Les parece? Un programa fue espectacular, maravilloso. Gracias por la participación.

Totalmente en vivo y en directo. Estamos mezclando solamente clásicos porque ya viene. Cero horas. Nos vamos con el mejor bailable de tu fin de semana en UCB. Disco, discoteca. Ahí vamos a estar mezclando 70, 80, 90, 2000, casi cuatro décadas de buena música para que tú disfrutes de este fin de semana. Sí. Totalmente en vivo. Estaremos haciendo el bailable de este fin de semana junto a mi gran amigo Mansky, que estará en los controles y lo tendré aquí hasta las 6 de la mañana mezclando.

Enston. Enston Mansky. El Baby. El Jordan. El Pato. Ya nos estamos despidiendo de este gran programa que fue el día de hoy. Muchas gracias por la participación. A todos. Saludos para mi gran amigo Patricio ahí, que está disfrutando de una agüita mineral con hielo. Ahí, pobrecito el hombre. A mi gran amigo Alex Isles, que está ya en faena y que pronto lo tendremos de vuelta. Así que te esperamos. ¿Tiene? Oye, ese hombre sí tiene que trabajar. Tiene que trabajar más que el David. Digo al tiro. Tiene que trabajar más que el David. Así que saludos a todos los que participaron, los que enviaron sus saluditos, los que me enviaron las actividades y todo. Los quiero dejar invitados para el próximo viernes, por supuesto, a través de la 103.5, para que juntos, por supuesto, hagamos esto que es el Club UCB. Así que un abrazo para todos, cuídense mucho, que tengan un gran, gran fin de semana. Nos vemos el próximo viernes. Gracias, Mansky, nos vemos. Hoy se me olvidaba una cosita. Recuerden, UCB Disco. Ahora, ya, en vivo. Vamos a estar tocando. Éxito.

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4: Son las 3 de la madrugada, 26 minutos.
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4: Son las 3 de la madrugada, 27 minutos.
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6: Son las 3 de la madrugada. 57 minutos.
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2: Son las 4 de la madrugada, 29 minutos.
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1: Son las 4 de la madrugada, 58 minutos.
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1: Pedir un tema, no sé qué, eso está bien pronunciado. Can't Help Feeling I Love, de Elvis Presley.
2: What?

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2: Son las 5 de la madrugada, 28 minutos.
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1: Son las 5 de la madrugada. 29 minutos.
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3: Son las 5 de la madrugada, 59 minutos.
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1: Son las 6 de la mañana, 28 minutos.
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2: Son las 7 de la mañana.
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8: Agradecemos a Archie por este espacio.
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0: gustaría escuchar I Remember You de Skid Row.
1: Quisiera pedir la canción de Stone Temple Pilot Luch. Ojalá se pueda, por favor.

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1: Son las 7 de la mañana, 29 minutos.
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2: Son las 7 de la mañana, 58 minutos.
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8: Hola amigas, amigos de Días Felices, listos ya para comenzar una hora de música. Gracias por acompañarnos en este espacio creado para viajar por la historia de las grandes canciones. Estamos cada día desde las 8 hasta las 9 de la mañana y con repetición nocturna a las 21 horas de nochecita. En el 103.5 FM para la región de Valparaíso y también estamos en el sitio ucbradio.cl, esto para nuestra señal online. Elton John, junto a su gran socio Bernie Taupin, compusieron en el año 1973 el tema Saturday Night's All Right for Fighting. Sábado en la noche está bien para pelear, dice su título. Y esta, además de ser una de las canciones más utilizadas por Elton John en sus actuaciones en vivo, es una de las canciones quizás que tiene un ritmo más fuerte, más duro. No es del ritmo clásico y melodioso con que conocemos las canciones interpretadas por Elton John. Y es que eso es justamente lo que pretendían Elton John y Bernie Taupin, así lo declararon, romper con lo que venían haciendo y conseguir un claro acercamiento del rock. Era época, inicio de los años 70, época de mucho rock en lo que se escuchaba en ese minuto. Escuchemos entonces este tema de 1973, el ritmo vertiginoso de Saturday Night's All Right for Fighting. Con Elton John comienza Días Felices en UCB Radio.

El Royal Albert Hall es una sala de conciertos en Londres, en el Reino Unido. Es uno de los teatros más emblemáticos del mundo y que cuenta con unas construcciones más llamativas, más distintivas del Reino Unido. Y han pasado por este importante escenario artistas reconocidos internacionalmente, desde música clásica hasta bandas de rock. Conciertos memorables se han hecho en el Royal Albert Hall. Rod Stewart es uno de los artistas que han hecho conciertos en este importante teatro. Desde ahí extraemos el tema Hot Legs, Piernas Calientes. Escuchemos a Rod Stewart en vivo, en Días Felices, UCB Radio.

Springsteen nació el 23 de septiembre del año 1949, tiene genes irlandeses e italianos por parte de padre y madre respectivamente. Él cuenta que su gran inspiración fue Elvis Presley. Su canción Hungry Heart es su primer gran éxito desde el año 1980, fue compuesta por él y algunos fragmentos de su letra dicen todo el mundo tiene un corazón hambriento, todo el mundo necesita un lugar para descansar, todo el mundo quiere tener un hogar, a nadie le gusta estar solo. Es lo que dice The Boss, el jefe, Bruce Springsteen.

Phil Collins en los años 80 lideró los rankings de popularidad mayoritariamente en su época de solista, pero había liderado también antes en su época del grupo Genesis. Do You Remember es un tema compuesto por Phil Collins en el año 1990. La canción trata sobre una ruptura amorosa. Aquí el protagonista se refiere al deterioro de la relación y él le hace preguntas a su pareja, intenta hacerle entender que esto se pudo haber evitado. Es Phil Collins, Días Felices, UCB Radio.

Rick Astley, cantante inglés que tuvo gran notoriedad a fines de los años 80, fue un clásico, ese gran ochentero. Sus videos promocionales nos aparecían muy a menudo. Bueno, es en 1985 cuando Rick Astley asoma en la escena musical. El tema Never Gonna Give You Up es del año 1987 y se convirtió en un éxito inmediato. Llegó a ser lo más vendido en el Reino Unido ese año, 1987. Fue un verdadero golpe comercial. La canción llega al número uno y al año siguiente repite, lo hace de nuevo con el tema Together Forever. Es música de Rick Astley, Día Felices, UCB Radio.

0: Días Felices en UCB Radio. 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No se desprenda de la sintonía, ya regresamos con más canciones, con más Días Felices en UCB Radio.
1: Son las 8 de la mañana, 27 minutos.
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0: De vuelta en Días Felices en UCB Radio. Estamos cada día de 8 a 9 horas y con repetición a las 21 horas de nochecita. A través del 103.5 FM para la región de Valparaíso y en nuestra señal online que usted ubica en el sitio ucbradio.cl. En este sitio usted encuentra las grabaciones de los programas anteriores. Usted pincha donde dice Radio La Carta, ahí le aparecerá Días Felices y encontrará la última semana de programas. Se van cambiando justamente cada una semana para mantener los últimos programas en línea. En 1985 aparecen muchas canciones que encienden la llamada época ochentera. Estaba en pleno Tina Turner, Eurythmics, los noruegos de Aha, Sting, estaba también Phil Collins, Elton John, The Cure, Modern Talking y muchos más. Y entre ellos aparece el canadiense Bryan Adams con su Summer of 69. Y es lo que escuchamos hoy en Días Felices, UCB Radio.

Father and Son es una de las más emblemáticas canciones de Cat Stevens. Esta canción fue escrita originalmente como parte de un proyecto musical que tenía que relación con la Revolución Rusa, y narra la historia de un joven que desea unirse a esa revolución en contra de los deseos de su padre, quien trata de aconsejarlo. Bueno, este proyecto musical no se llevó a cabo. Cat Stevens se queda con la canción y la incluye en el famoso álbum Tea for the Tillerman del año 1970, el cuarto trabajo discográfico de Cat Stevens. Y esta canción muestra un diálogo sensible entre padre e hijo, y su letra puede también trasladarse a lo que nos pasa con cierta frecuencia, a la cotidianidad, al conflicto que a veces los padres tenemos que resolver con nuestros hijos. Esas difíciles conversaciones que hay que sostener, cuando hay que entender, aceptar, también contener. Y esto podemos instalarlo desde nuestra mirada de padre, y también podemos hacerlo desde la figura de hijo. Si usted tiene diferencias con su hijo, con su padre, vaya y convérselas. Hay relaciones que hay que cuidarlas siempre. ¿Por qué? Porque son eternas. Escuchemos a Cat Stevens en Días Felices, UCB Radio, Father and Son.

Desert Holland. Y es una canción grabada inicialmente por Marvin Gaye en el año 1964. James Taylor la versiona y la incorpora en su álbum Gorilla de 1975. Y también la incluye en recopilaciones posteriores. Esto es James Taylor en Días Felices, UCB Radio.

Es amplio el catálogo musical de Carole King, exitosa ella desde los años 80. Su historia dice que ella, antes de triunfar en la interpretación, ya lo había hecho en la composición. Ganadora de múltiples premios, incluida en el Salón de la Fama del Rock de los Compositores. Como cantante, ha realizado 25 álbumes en solitario, siendo su álbum Tapestry el más exitoso en su carrera. La aparición de este álbum fue en el año 1971 y con este álbum Carole King consigue 3 premios Grammy, Mejor Disco del Año, Mejor Interpretación Vocal Femenina y también Mejor Canción del Año. Y son varias las canciones de este álbum que quedaron en la historia, en la memoria emotiva de quienes disfrutamos de este trabajo. La canción You Got a Friend es compuesta por Carole King en el año 1971 e incluida en este exitoso álbum Tapestry, una canción perdurable, un himno a la amistad. Es Carole King en Días Felices, UCB Radio.

0: John Denver tuvo dos pasiones en su vida, la música y volar. Llegó a ser un piloto experimentado. Falleció el 12 de octubre del año 1997 cuando cayó al mar en su avión particular. Fue uno de los cantautores norteamericanos más exitosos de los años 70. Su música se escuchó mucho en la radio durante esa década. La canción Thank God I'm a Country Boy es del año 1973, de fin de ese año, 1973. Y la compuso John Martin Summers, que era en ese entonces uno de los músicos de John Denver, guitarrista, violinista. Y la compone él un 31 de diciembre del año 1973, justo el mismo día del cumpleaños número 30 de John Denver. Días felices en UCB Radio.
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En 1976 salió al mercado el álbum doble Frampton Comes Alive, considerado uno de los mejores álbumes en la historia del rock. También es considerado el álbum en vivo más vendido de la historia. La música de Peter Frampton en la segunda mitad de los años 70 fue protagonista para los adolescentes, para los jóvenes veinteañeros de entonces. Peter Frampton emergió como un verdadero rockstar. Para ese entonces, cuando aparece el álbum Frampton Comes Alive, 1976, Peter Frampton tenía solo 26 años.

0: y nos atrapó el tiempo. 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Amigas y amigos, gracias por la compañía. Gracias Gerardo Terán por los controles y por el buen sonido. Cuídense mucho, abracen la música. Lo mejor está por venir. Chau.
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2: Son las 8 de la mañana, 57 minutos.
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6: Se ha calculado que si un copista transcribiera toda la obra musical de Mozart, emplearía unos 25 años en completar su labor. Mozart fue un compositor muy precoz y rápido. Por ejemplo, compuso la ópera La Clemencia de Tito en solo 18 días. Y en otra ocasión, compuso, transcribió, ensayó y estrenó en solo 5 días su sinfonía en C mayor, Köchel 425, conocida como Linz.
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0: Son las 9 de la mañana, 30 minutos.
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4: Son las 9 de la mañana, 59 minutos.
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10: Hola, hola, ¿cómo están? Bienvenidos a Popcorn. En vivo y en directo son las 7 de la tarde con un minuto en este día temblado. ¿Lo sintieron? ¿Lo sintiste, Renato? ¿El temblor? No. Yo estaba en el auto y se movió bastante, parecía una coctelera la cuestión. Sí, tuvo, no sé cuánto fue, cuán fuerte fue, pero se sintió bastante. Bueno, quiero contarles que hoy día vamos a decir a Renato si va a estar buena la música o no. ¿Cómo va a estar la música? ¡Excelente! 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Ahí también pueden participar, se inscriben y, si tienen suerte, se llevan las entradas dobles para Cafeína o este alisado que tienen que participar con las instrucciones que están indicadas en la publicación. Vamos a partir el programa de hoy con un tema muy famoso, pero que tiene vinculación con una serie que está siendo muy exitosa, una serie de Netflix que se llama Monstruos. Tiene distintos capítulos con distintos monstruos. En este caso es la historia de Lizzie Borden, súper recomendado. Vamos a escuchar de The Verb, Bitter Sweet Symphony.

0: 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Destaquemos los estrenos de Cine Sol de Quilpue, que está en Diego Portales 822 en el Mall Plaza del Sol de Quilpue, en el cuarto piso. Toda la cartelera siempre se publica con antelación en Instagram Cine Sol Quilpue, en la web www.cinesol.cl. Se ha estrenado Verity, La sombra de un engaño para mayores de 14 años. Lowen Ashley es una escritora a la que el dinero ya no le alcanza, hasta que recibe una oferta imposible de rechazar: terminar la exitosa saga de novelas de Verity Crawford, una autora superventas que quedó incapacitada después de un misterioso accidente. Quien la contrata es Jeremy, el marido de Verity, y el trabajo exige instalarse en la apartada mansión de la familia para revisar los archivos de la escritora. Entre esos papeles aparece un manuscrito autobiográfico que nadie debía leer. Páginas a páginas, Lowell empieza a dudar de todo, de lo que cuenta Variety, de lo que calla Jeremy y de lo que ella misma comienza a sentir por él. Este es un thriller psicológico en el que la frontera entre la ficción y la realidad se vuelve cada vez más delgada y donde la atracción y la manipulación se parecen demasiado. El trío protagónico es de primer nivel. Anne Hathaway interpreta a Verity, además es productora de la película. Dakota Johnson es Lowen. Josh Hartnett da vida a Jeremy. Dirige Michael Showalter, que vuelve a trabajar con Hathaway después de La idea de ti. La historia viene de la novela de la escritora estadounidense Colleen Hoover. Uy, yo he leído varios libros de Colleen Hoover, buenísimos. Muy recomendada la película, entonces, Verity, La sombra de un engaño para mayores de 14 años, está en Cine Sol de Quilpue. También pueden disfrutar de Digger para mayores de 14 años. Un imperio petrolero, línea directa con la Casa Blanca y la certeza de que todo lo que toca le pertenece. Así vive Digger Rockwell, el hombre más poderoso del mundo, pero su propia negligencia provoca un desastre ambiental. Y el magnate se lanza en una carrera frenética para demostrar que él justamente es quien va a salvar a la humanidad. Así arranca Digger, la comedia negra con que Alejandro González Iñárritu se atreve con la sátira. Es el director mexicano de Birdman y El Renacido. Tom Cruise es Digger y aparece prácticamente irreconocible, con prótesis, kilos de más y una energía desatada que la crítica ya pone en la conversación de los premios. Lo acompañan la actriz alemana Sandra Hüller como su media hermana y socia y John Goodman en el papel del presidente de Estados Unidos. Es la primera vez que Iñárritu y Cruise trabajan juntos. La idea nació hace unos 10 años, cuando el director terminaba El Renacido y durante varios días leyó el guión a Cruise en persona. Pueden disfrutar de Digger para mayores de 14 años, protagonizado por Tom Cruise, en Cine Sol de Quilpue. Más adelante seguimos revisando los estrenos porque todavía quedan. 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
0: 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Vamos a la música en UCB Radio.

0: 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Destacamos más estrenos en Cine Sol de Quilpué, ubicado en Diego Portales 822, en el cuarto piso de el mejor mall, Mall Plaza del Sol de Quilpué. Se estrenó también Hangar Rojo para mayores de 7 años. Santiago, 11 de septiembre de 1973. El capitán Jorge Silva, ex jefe de inteligencia de la Fuerza Aérea, enseña a jóvenes cadetes de la Escuela de Aviación. Ese día recibe una orden que le cambiará la vida: convertir la escuela en un centro de detención. Silva intenta mantenerse al margen, pero el regreso de un antiguo rival con un poder desmedido lo pone contra la pared. Mientras los prisioneros llegan al hangar, el capitán enfrenta un dilema imposible: desobedecer puede costarle la vida y obedecer también. Hangar Rojo se basa en una historia real. Jorge Silva existió, se negó a cumplir las órdenes que recibió y vivió después exiliado en Inglaterra. El director y el guionista alcanzaron a conversar con él. Es el debut en la ficción del documentalista chileno Juan Pablo Sayato y está firmado en blanco y negro como homenaje a la Batalla de Chile, del documentalista Patricio Guzmán. Hangar Rojo, para mayores de 7 años, también está en Cine Sol de Quilpué. Continúan en cartelera Avengers, Engagement Bonus, El Corazón de la Bestia, La Isla Olvidada, Resident Evil Noche Cero, Coyote vs. Acme y Spider-Man Un Nuevo Día. 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
0: Sigamos con la mejor música programada por Renato Sagredo en UCB Radio.

0: Son las 10 de la mañana, 28 minutos.
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6: 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Estrenos en Netflix. Al Este del Edén es la novela de John Steinbeck. Cathy Ames era la sombra que rondaba la historia. En Al Este del Edén, la nueva miniserie de Netflix, una serie de una sola temporada con final cerrado, pasa al centro del relato y la interpreta Florence Pugh, la actriz británica de Mujercitas y Oppenheimer. Todo arranca después de la Guerra Civil estadounidense. Adam y Charles Trask, dos medio hermanos, heredan una fortuna y en sus vidas aparece Kathy, una mujer enigmática e independiente que los seduce y los divide. Desde ahí se despliega una saga familiar que atraviesa varias generaciones hasta la Primera Guerra Mundial, con una pregunta de fondo: si el bien y el mal se heredan o se eligen. Al Este del Edén está en Netflix. También pueden disfrutar de Ricos sin Dinero. ¿Qué hace una familia acostumbrada a presumir cuando descubre que el dinero se acabó? Los Ait Habi, una familia saudí que siempre vivió del lujo y del estatus, elige el camino más enredado posible: seguir aparentando. En Ricos sin Dinero, esa decisión desata una cadena de exageraciones, lujos fingidos y situaciones cada vez más difíciles de sostener, porque cada mentira obliga a inventar la siguiente. Es una comedia dramática que se ríe del orgullo y de las apariencias y que pone a prueba qué queda en una familia cuando ya no hay nada que mostrar. Ricos sin Dinero la pueden disfrutar también en Netflix. Sigan participando para llevarse los premios hoy en UCB Radio. 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

0: One. Junto a Chris, su mejor amiga gótica y fanática del anime, y Brenda, la chica de la que está enamorado, Archie, tendrá que descubrir quién está detrás de un plan que amenaza con desatar el apocalipsis. Todo mientras sigue lidiando con el matonaje escolar, sus inseguridades y el amor. En el camino aparecen una venta piramidal de vitaminas y un grupo de mujeres ultra religiosas. Prefiero la muerte, se llama este estreno de Amazon Prime. Carrie también está en Amazon Prime. Toda una vida educada en casa, bajo la mirada de una madre de fanatismo religioso absoluto. Así creció Carrie White. Ahora por primera vez entra a un colegio público y el choque es inmediato. Un episodio humillante se vuelve viral y termina en un escándalo de ciberacoso que remece a la comunidad entera. Al mismo tiempo descubre que tiene poderes de telequinesis, que es la capacidad de mover objetos con la mente. Carrie es la nueva miniserie de terror de Prime Video, de 8 episodios, basada en la primera novela de Stephen King, publicada en 1974. El formato de serie le da espacio a todo lo que rodea a Carrie, los compañeros de curso, la madre, el pueblo, etc. Bueno, también fue una película muy famosa de terror. La pueden disfrutar en Amazon Prime. ¿Quién está de cumpleaños en estos días? Les cuento ya. Sting, el mensajero que siempre vuelve a Chile. Antes de llenar estadios, Gordon Sumner ayudaba a su padre a repartir leche en Wallsend, un pueblo de astilleros junto a Newcastle. Nació ahí un 2 de octubre de 1951. Cumple 75 años. Fue profesor de escuela durante 2 años y de noche tocaba jazz en bandas de Newcastle. En una de ellas apareció con un suéter a rayas negras y amarillas. El líder del grupo le dijo que parecía una avispa. Desde entonces es Sting, el aguijón. El mismo bromea que ni su madre ni sus hijos lo llaman Gordon. En 1977 formó The Police en Londres y con Roxanne, Message in a Bottle, Every Breath You Take, el trío se convirtió en una de las bandas más grandes de su tiempo. Esa última fue reconocida el 2019 como la canción más tocada en la historia de la radio. Como solista, sumó clásicos como English Man in New York, Fields of Gold, Shape of My Heart, Desert Rose, y hoy acumula 17 premios Grammy. También actuó en Dune de David Lynch y escribió The Last Ship, un musical sobre los astilleros de su infancia que él mismo protagoniza en su versión más reciente. Debutó en Chile con The Police en el Festival de Viña de 1982 y ese, dice, es su mejor recuerdo del país. En 1990 volvió para el concierto de Amnistía Internacional en el Estadio Nacional, donde cantó en español The Dance Alone, inspirada en la cueca sola con que las mujeres chilenas recordaban a sus familiares ausentes, y bailó en el escenario junto a ellas. Desde entonces suma 9 visitas. El 2011 volvió a cantar esa canción en Viña con una orquesta sinfónica chilena. Sting, el mensajero que siempre vuelve a Chile, está de cumpleaños en estos días. ¡Feliz cumpleaños desde Popcorn para ti! 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
3: Hola, soy la doctora Catalina Paut, médica de familia, y hoy quiero invitarles a vacunarse este invierno. 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
0: Vamos a revisar los panoramas. La octava Feria Cafeína regresa a Valparaíso, un encuentro indispensable entre la cultura del café, de especialidad, gastronomía y música. Esto es este sábado 3 de octubre y también el domingo 4 de octubre desde las 12 hasta las 21 horas en el terminal de pasajeros BTP, Errázuriz 25. Pueden acceder directo por la estación de Metro Barón. Las entradas se compran en www.cafeina.cl y en www.vesti.cl. Esta nueva versión destaca por la incorporación de competencias profesionales e innovadoras y de alto nivel, como la categoría Duo Expreso y Shaker, en colaboración con Terapia Bar, el tricampeón de mejor cola de mono. También van a poder disfrutar de parrilla de música en vivo, con un eje sonoro entre Valparaíso y Concepción, destacados proyectos de la región participan en esto. Además, hay charlas, talleres, exposiciones, venta de vinilos, degustaciones, selección de gastronomía, cafeterías, pastelerías, tostadurías, cervecería artesanal de alta calidad. También ahí están con ventas de productos, una suerte de bazar. Súper entretenido, Cafeína, este sábado y este domingo. Pueden ir desde el mediodía hasta las 21 horas en el BTP de Valparaíso. Nosotros ya ratito más vamos a sortear las entradas dobles, gentileza de Cafeína, y vamos a estar también el domingo paseando, mirando las novedades. Más panoramas. Desde el martes 6 al día sábado 10 de octubre, conozca todos los detalles de la Semana Internacional de Cine de Valparaíso que se desarrolla en esos días mencionados. Todas las exhibiciones y actividades son en locaciones como el Teatro Condel, en Condel 1585, en el Parque Cultural de Valparaíso, en Cerro Cárcel 471, en la terraza del ascensor Cerro Concepción y a un costado del Paseo Mirador Gervasoni en Valparaíso. En su primera versión, el SICVA cuenta con la sección Radar, que muestra cine contemporáneo del mundo. En esta misma sección se realiza la primera muestra de cine ensayo con producciones de cortometraje experimentales, también documentales e híbridos de Austria, Chile, Argentina, Ecuador, Brasil y Portugal. Otra sección es Astillero, dedicada a la industria de esta primera versión realizada en laboratorio de proyectos en desarrollo seleccionados que pertenecen a egresados de la Escuela de Cine. Todo esto lo pueden disfrutar desde el día martes 6 al día sábado 10 de octubre en Valparaíso, la realización de este Festival de Cine con esta Semana Internacional de SICVA 2026. También entre el humor negro y la crítica social en la obra Lo Crudo, Lo Cocido y Lo Podrido en Sala UPLA. Esto se va a realizar este domingo, ya se ha estado presentando, pero en la última función este domingo 4 de octubre. Como parte de la programación de Ciclo Escena UPLA, desembarca en Sala de Arte Escénico UPLA una renovada puesta en escena de Lo Crudo, Lo Cocido y Lo Podrido, uno de los textos más emblemáticos y fundamentales de la dramaturgia chilena, escrito por Marco Antonio de la Parra en 1978. El resultado es una experiencia teatral provocadora que distancia al espectador para enfrentarlo entre risas e ironía con la fragilidad de nuestras certezas sociales. La función este domingo es a las 6 de la tarde en la Sala de Arte Escénico UPLA. Toda la información en www.salateatroupla.cl. En Avenida Playa Ancha 850, Valparaíso. Esto es un adelanto, ¿no?, para que lo agenden. Club 80, el día 16 de octubre, viernes, en Espacio Sporting. Vayan comprando ya sus entradas, aprovechen la preventa. Esta vez el tributo es a The Look, música a cargo de Fader Catboy, también de BDJ Maxi. Todo es muy entretenido, hay food trucks, hay salón VIP, hay música con este tributo también de tributo a Roxette con The Look. Muy entretenido para gente más grandecita. Las entradas las pueden comprar en Ticket Plus. Club 80 una vez más vuelve a Espacio Sporting en Viña del Mar. Va a ser el día viernes 16 de octubre. En Enjoy Viña hay panoramas bastantes, ¿ah? Este viernes 2, este sábado 3, a las 10 de la noche, gratis con tu entrada al casino, Alexis Fuentes se presenta. Su estilo es la balada romántica con aire ranchero. Su repertorio está hecho para cantarse a todo pulmón. Esa mujer que somos, no te creas tan importante. Mi historia, entre otros, va a interpretar Alexis Fuentes estos días viernes 2 y sábado 3 de octubre, 10 de la noche, en Enjoy Viña. The Ramblers, los Ramblers, se presentan también hoy viernes 2 de octubre a las 23 horas y es gratis con tu entrada en Joy Viña. Los Ramblers nacieron en noviembre de 1959 bajo la dirección del pianista Jorge Rojas Astorga. Fueron parte de la nueva ola. Su sello es el rock and roll y el twist. Temas muy conocidos son Mucho amor, Prende una mechita, Eres exquisita. Pueden disfrutar de los Ramblers este viernes, hoy mismo, 2 de octubre a las 11 de la noche, gratis con tu entrada a Enjoy Viña. Tributo a Marc Anthony este sábado 3 de octubre, 11 de la noche, y también es gratis. Marc Anthony, el homenajeado, nació en Nueva York de familia puertorriqueña. Empezó en el freestyle, que es un pop bailable de fines de los 80, antes de encontrar en la salsa su casa definitiva. Temas como Vivir mi vida, Valió la pena y Hubo alguien, Te conozco bien, van a poder escuchar en este tributo a Marc Anthony este sábado 3 de octubre, 11 de la noche, gratis con tu entrada a Enjoy Viña. Oshk, Blackma y Kinane este sábado también, pero a las 12 de la noche, gratis con tu entrada al casino. Tres voces del urbano chileno se juntan en esta propuesta muy especial, llamada también como el tridente del reggaetón. El domingo 4 de octubre, Ale Subago tiene 20 años cuando llegó por primera vez a cantar ¿Qué pides tú? Bueno, ya ha crecido más y está destacando y se va a presentar este domingo 4 de octubre, 21 horas en Enjoy Viña. Las entradas, eso sí, se compran en Punto Ticket. Temas como Sin miedo a nada, Aunque no te pueda ver, A gritos de esperanza, Sabes, Amarrado a ti, Ella vive en mí, etcétera. Alex Ubago, el de verdad, no un tributo, está este domingo en Enjoy Viña, 21 horas. Compre su entrada en Punto Ticket. Por último, finalmente, el jueves 8 de octubre, a las 10 de la noche, gratis, Kiko Borges, Trio Unplugged, se presenta en Enjoy Viña. Sorteo, veamos quién se lleva las entradas doble para Cafeína. Este sábado y domingo pueden disfrutar en Valparaíso, en el BTV, Karencita Bau y Taurus Andrés. ¡Felicidades! Salón Shampoo lo sorteamos la próxima semana. 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
5: Son las 10 de la mañana, 59 minutos.
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12: Amigas, amigos, un placer saludarlos. Listos ya para una nueva edición de La Aventura de Conversar. 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Ya. Hoy tenemos de visita a alguien que por allá por comienzo de los años 2000 fue figura muy presente en las pantallas de televisión. Surge específicamente del programa Protagonistas de la Música, programa que mostraba a jóvenes muchachos en competencia ellos para ser cantantes, siendo él uno de los más jóvenes, si es que no el que más joven, él nos contará de eso, y obtuvo un notable segundo lugar entre 16 muchachas y muchachos. Desde ese espacio en adelante comenzó a mostrar su particular imagen artística, su inquietud teatral, su relación con la música, su talento con los tributos, toda esa versatilidad, su creatividad también. Y hoy sabemos que es un destacado tarotista también. Hoy queremos conocerlo más, recorrer su historia, lo humano y lo divino. Bienvenido a La Aventura de Conversar, Sebastián Longhi.
13: Oye, qué maravilla estar acá. Muchas gracias, querido. Muchas bien. Gracias también a todo el equipo. Es fantástico estar aquí. Como tú bien describías, un mar precioso hoy día. Que,
12: ¿cierto?
13: Que aquí nos está espiando a través de la ventana.
12: La zona te esperaba.
13: Pues. Sí, no, me encanta. ¿Sabes qué? Voy a acercar esto un poquito porque sí. Yo cuando me relajo tiendo a hablar más bajito.
12: Ya, y estás relajado. Y
13: creo que voy a estar muy relajado, así que voy a hablar muy bajito.
12: Sebastián, lo primero es agradecer la invitación y que hayamos podido coordinar y concretar. Muy, sí. Muy agradecido.
13: No, agradezco la deferencia, agradezco la paciencia y también agradezco...
12: No, todo estuvo perfecto.
13: Toda esta consideración.
12: Ya, feliz. Queremos recorrer tu historia.
13: Dale.
12: Desde tu llegada a la televisión, a través de estos espacios de telerrealidad, ¿cierto? Que fueron muy protagónicos, pasando por la música también, pasando por los tributos Miguel Bosé, tu instalación en el tarot, todo eso queremos saber y conocer. Pero uno parte desde el principio. ¿Dónde naciste, Sebastián Longhi?
13: Acá mismo.
12: ¿Acá mismo?
13: Acá mismo. Nací en Viña, porque la clínica estaba en Viña, y Quilpué toda la vida.
12: Ah, Quilpué, ya.
13: Criado Quilpué.
12: ¿Hermanos?
13: Dos hermanos, una hermana, un hermano, 10 años mayores ambos. Bueno, una 10 años mayor que yo, el otro 9 años.
12: Ya, perfecto.
13: Sí.
12: Ya.
13: Padre, madre, mi padre todavía ahí en Quilpué, en la casa de siempre.
12: Ya.
13: El conde Drácula que le digo, Nosferatu.
12: Sí. Él sigue viviendo ahí.
13: Él sigue ahí. Mi madre está en un hogar ya en calidad de mueble por un Alzheimer que le dio hace varios años.
12: Sabíamos de eso. ¿Y tú en el día de hoy dónde vives, dónde resides?
13: Y por mi parte en Santiago, de momento. Estoy en Peñalolén, ahí cerquita de la cordillera, en un espacio que es bastante rural para ser Santiago, un espacio bien, bien peculiar.
12: Sí, porque tú comentabas al llegar acá que te era imposible llegar con los zapatos limpios a todos lados porque siempre llegabas entierrado.
13: Es así, es así. Voy con mi hogar para todos lados en los pies y no es una poesía. Ahí está la tierra de mi camino.
12: La tierra. Longhi, italiano.
13: Tal cual.
12: Pronúnciame tú tu segundo apellido porque no lo sé. O sea, lo sé el apellido, pero tú lo tendrás que pronunciarlo.
13: Es más alemán. Leinenweber.
12: Leinenweber.
13: Lo
12: hubiese dicho igual.
13: Sí, sí.
12: ¿Y qué tal esa mezcla italiano-alemán? ¿Se traduce en algo?
13: Sí, en una personalidad muy fascista.
12: ¿Sí?
13: Muy fascista, muy totalitario, sí.
12: Ya,
13: no, okay. Estás loco. No, para nada. No,
12: pensé que estabas hablando en serio.
13: Sí, no, notaba que nadie se reía y era como preocupante.
12: Ahora nos soltamos. ¿Qué? Lo que pasa es que incluso hasta nos asustamos. Incluso hasta nos asustamos.
13: Sí. Muy fascista, muy genocida. No.
12: Genocida,
13: ¿no? Nunca he estado observándome a mí como el legado de algo. Lo veo para atrás como una suerte de anécdota, pero no, yo no tengo nada, no soy italiano, tengo personas que en mi sangre que lo fueron, pero
12: o sea, sientes que eres lo que eres por lo que eres, no necesariamente por lo que tú traes.
13: Es multifactorial como todo, ¿no? Claro, ¿quiénes son tus padres? ¿Dónde te estás criando? ¿Qué es lo que te gusta leer? ¿Dónde estaba la estrella cuando naciste? ¿Qué tipo de sangre tenías? Es multifactorial lo que somos al final.
12: Sebastián, ¿cómo fue tu llegada a Protagonistas de la Música? Que fue un exitoso programa, venía precedido de Protagonistas de la Fama, ¿cierto? ¿Y cómo te enteras tú? ¿Cómo llegas a esto? Porque es otra época.
13: Sí, es otra época, más análoga, ¿no? Uh-huh. Casting. Aquí mismo, en 15 Norte.
12: ¿Sí?
13: Aquí mismo, también. No, porque 15 Norte está más para allá, pero aquí, en 15 Norte. Sí, casting masivo, pañuelo en la cabeza, voy a cantar.
12: ¿Y tú te diste cuenta al tiro que habían varios participando?
13: No, eran miles.
12: Ya.
13: Eran miles, era una espera de horas, desde muy temprano hasta muy tarde.
12: Pero
13: era una locura.
12: ¿Buscaste un lugar donde habían casting y partiste o te enteras, te llega la noticia?
13: Lo vi en la tele.
12: Ya, ok.
13: Como yo insisto en usar esta palabra, lo vi en un reclame.
12: ¿En reclame?
13: Sí.
12: Ya.
13: Y nunca voy a dejar de decir esa palabra. Sí. Así, publicistas, jódanse.
12: Sí,
13: es un reclame.
12: Mucho. Oye,
13: lo vi ahí, sí. Y me animé de manera muy espontánea, fui para allá, hice lo que pude con los pocos elementos que tenía y parece que caí bien.
12: Ya, pero... ¿En algún minuto tú sabías que era para algo relacionado con música?
13: No, por supuesto, ¿no?
12: Ya,
13: todo...
12: ya pero según lo que te leí por ahí, o te escuché por ahí, que tú no sabías música, no estabas relacionado con la música. Y en ese minuto, cuando sabes tú que esto es para... ¿No decides dar un paso a un lado? ¿Decides seguir adelante, no?
13: Sí, porque... Y es algo que he ido madurando filosóficamente, pero en ese momento igual estaba en mí, aunque de manera más cruda. No me importa nada.
12: ¿Fuiste audaz?
13: Sí, probablemente la audacia que viene con la juventud. Ahora no lo haría como un ejercicio de valentía. Sí. Lo haría como un ejercicio de nihilismo, tal vez. Pero el resultado es el mismo. La acción es la misma, ¿no? El salir de donde estáis. El salir del cuadrado en el que estáis, o del molde en el que estáis. ¿Para qué? Para jugar, no sé, para tener una historia que contarle a tu amigo cuando lo veas mañana, no sé.
12: ¿Y cómo fue tu reacción en casa en dos instancias? Primero, de saber que tú te vas a presentar a esto, y después cuando se enteran que quedas. ¿Qué pasó en la casa ahí?
13: No, mis viejos felices, mis viejos fascinados, porque ya le estaban sacando el rollo a este tipo que parece que no tiene mucha funcionalidad en muchas cosas.
12: Ah.
13: Entonces cuando parecía algo como más extraño, como en la música, como en el arte, como en el teatro, como lo que fuera, sí me encontraron un poco como ya parece que es este tipo de animal, el niño, ¿no?
12: Ya.
13: Por fin, entonces sí, me lo celebraban todo.
12: Mencionaste
13: fui afortunado ahí.
12: Claro, porque la reacción pudo haber sido otra.
13: Sí.
12: No, pues niñito, usted tiene que hacer esto otro.
13: Claro.
12: Oye, en algún minuto mencionaste hace un rato el tema del pañuelo en la cabeza.
13: Sí.
12: Y te leí en alguna entrevista y parece que tuvo relevancia, según desde tu mirada, el pañuelo en la cabeza.
13: Sí, pues algo que digo habitualmente cuando cuento esta historia. Claro, pues yo no cantaba, no le achuntaba ni una corchea. O sea, lo mío era los colores. Yo era un pavo real ahí. Ya, pero este programa no es de pavos reales, de cantantes. Sí, pero yo soy un pavo real. Ya, bueno, ya métete igual, no sé. Sí, era moldear un personaje, una propuesta. Yo sabía que iba a un programa de televisión. Yo ya entendía que tenía que funcionar, que tenía que ser interesante, entretenido, ¿no? Entonces, ¿qué tengo yo que puede aportarle a este programa que no es mío, es de otros, para que sea entretenido? Pues para que me quieran ver, para que se entusiasmen conmigo. Me pongo un pañuelo en la cabeza.
12: Sí. Y para ese entonces, claro, eso marcaba una cierta diferencia, ¿no?
13: Sí.
12: Claro, este cabrón tiene algo entre artista y loco, ¿eh? Entonces, eso pudo haber sido entretenido.
13: Y me gustaba, si no te estoy diciendo que estoy armando algo que no pertenezca a mí.
12: Es que yo creo que, mira, la particularidad de esto es que en esos primeros realities, las figuras eran desconocidas. Eran jóvenes absolutamente desconocidos, y yo creo que ahí estuvo como la gracia de estos programas. Después pasa el tiempo y se hacen otros realities donde son personajes con más carrete, con otra cosa, y ahí se transforma en otra cosa de frente.
13: Era una novedad, pues entonces eso nos permitía a nosotros funcionar desde la espontaneidad, desde la ingenuidad también.
12: Sí.
13: Que no solamente trae la edad, sino que también que viene en el paquete de la edad, sino que viene en el paquete también de la falta de experiencia, de la falta de ejemplos. Era el segundo reality.
12: Y ahí tú estuviste el segundo lugar.
13: Sí.
12: ¿Ah?
13: Sí, me fue bien.
12: Te fue bien, po. Sobre todo pensando que lo que tú decías al principio, que no la música, no, tú no tenías idea de lo que era una corchea, ¿cierto? Y lo gana Jimena Labarca, que tengo entendido que está en Australia, me parece.
13: Jimena Labarca, sí, ella está por allí. No recuerdo bien si en Australia o más tirada para la Polinesia. No, ¿sí? Recuerdo, ya. No recuerdo, pero en alguna isla de ese océano está. Y sí, tengo entendido, bueno, que está.
12: ¿Y tú sentiste que no pudiste haber ganado, no?
13: No. O sea, sí, pude haber ganado, o sea, sí. ¿Era lo correcto? No.
12: Ya.
13: No, para nada.
12: No, ella hubiese ganó legítimamente. Yo no, me refiero a que, claro, ahí había votación del público también, ¿no?
13: Claro,
12: sí.
13: Claro. No, y era súper jodido para mí, porque si ya con el segundo lugar yo ya tendía una suerte de síndrome del impostor, que era muy frustrante.
12: Ya.
13: Yo era bastante, ¿cómo decirlo? Atormentado. Cuando joven tenía tendencia a la personalidad del tormento, ¿no? Cuando fui estudiante de teatro, sí. Posterior a eso, ya. También era muy atormentado. Entonces, a mí me ofrecieron muchas cosas que ya quisiera cualquiera, mis zapatos que le ofrecieran.
12: Yeah.
13: Yo las negaba todas. No, olvídate, estás loco, eres un imbécil. Llámate a un músico de verdad para eso. Llámate a un cantante de verdad. No me llames a mí. Yo soy el resultado de un experimento de vanidad y de capricho. Llámate a un artista para eso que tú querís. No me llames a mí. Y era constantemente un poco esa postura. Entonces como que me autosaboteé mucho en ese momento, desde el pudor.
12: Ya. Yeah. Ah.
13: Sí.
12: Autosabotaje.
13: Es que mis influencias siempre fueron grandes, pues yo siempre fui una. Siempre traté la belleza con respeto. Y belleza es lo que hace Prince, lo que hace Bowie, lo que hace Mozart. O sea, no me vengáis a mí para buscar belleza.
12: Gran fan de Bowie eras tú.
13: Bowie, pues, sí, pues, sí.
12: Camaleón. Claro.
13: No, a Bowie no se le falta el respeto. A vos sí.
12: A vos se le puede faltar.
13: Sí, sí, totalmente, pero a Bowie no.
12: Oye, tú eras muy joven, 17 años, ¿no?
13: 17.
12: Sí. Etapa escolar, es una escolaridad que por la cual también leí por ahí que no te gustaba mucho los temas escolares. Y esto de protagonista de la música vino como a salvarte del colegio en el sentido de querer salir y escapar de ahí.
13: Totalmente. Un repitente con mucha trayectoria ya. Necesita, mucha experiencia el repitente.
12: Era un trámite el colegio para ti, necesitabas terminarlo y te aparece esto.
13: Sí, era también terrible el colegio. Yo también me sentía como muy... muy tenso, muy tenso.
12: ¿Y en ese entonces tú te sentías un poco distinto a tus padres, a los demás? Como que... ¿por qué eso ocurre? A veces uno no se siente parte de la manada.
13: No, totalmente. Pues yo era súper extraño socialmente, no entendía. Aparte que como era el hijo chico.
12: Ya. Yeah.
13: Como que...
12: Y con tanta diferencia con los otros.
13: Con tanta diferencia con los otros. Igual fui como un... como... siento que hubo como un sobrecuidado conmigo, yeah, y como un sobreentusiasmo y sobreprotegido y sobreamor y todo eso. Entonces yo era bastante falto de experiencia, falto de calle.
12: Yeah.
13: Básicamente era eso. Entonces el descubrir cómo tenía que relacionarme con mis padres o con cualquier tipo de persona para mí era un desafío tremendo, era agotador.
12: Sí. Oye, una reflexión ahí, finalmente las buenas o malas notas no definen a la persona, ¿eh? No.
13: Ese que es andar cuantificando lo que sabí. No.
12: Sebastián, acá en La Aventura Conversar matizamos con música.
13: Maravilloso.
12: Y es el invitado el que programa la música. Entonces, nuestros auditores hoy día escucharán música que está aquí programada por Sebastián Longhi.
13: Sabrán perdonar que me ponga caprichoso con esa propuesta.
12: No, yo creo que la apuntaste. Yo absolutamente adhiero a la música que escogiste.
13: Ah, maravilloso.
12: Joaquín Sabina, con un temón, Contigo se llama el tema. ¿Por qué esta canción?
13: Es un manifiesto... A mí las canciones me gustan cuando me las canto a mí mismo. Yeah. Y me ayudan a recordar o aseverar algo que pienso y lo hago propio, lo hago consecuente. Y morirme contigo si te matas y matarme contigo si te mueres.
12: Sí.
13: Me ayuda a recordar que hay amor bonito por ahí, que no tiene la necesidad del columpio en el jardín, ni de las vecinas con pucheros.
12: Ni los 14 de febrero tampoco.
13: Ni nada de eso.
12: Y finalmente dice una frase que yo la encuentro maravillosa, dice... Lo que yo quiero, muchacha de ojos tristes, es que mueras por mí. Es una declaración de amor brutal.
13: Sí, maravilloso.
12: Escuchemos.
13: Dale.
12: Joaquín Sabina, el tema Contigo, programado por Sebastián Longhi.

0: Escuchábamos a Joaquín Sabina con el tema Contigo, gran tema programado por Sebastián Longhi.
1: Maravilloso tema.
0: Bonito. Y uno entra aquí como en un ambiente muy especial escuchando esta canción, ¿eh?
2: Sí, como que
0: esta canción es para los grandes momentos.
2: Sí, y uno como que se pone medio ciútico, uno se cree poeta.
0: Sí, sí.
2: Escuchar Sabina frente al mar, uno se cree ya aquel.
0: Oye, entiendo que te fuiste a estudiar teatro afuera, en España, ¿cierto? Esto después de protagonista de la música, ¿cierto?
2: Así es, así es. Después de protagonista, a ver, pasaron unos meses, tal vez un año. 2004 al 2007 estuve en Barcelona estudiando teatro en La Casona, que era un instituto teatral.
0: ¿3 años estuviste?
2: Sí.
0: Mira.
2: Sí. Alberto. Estuvo bonito. Y como te mencionaba antes, claro, mi personalidad... atormentada, ¿no?
0: De... Oye, tú dices que pasó como un año más o menos que te fuiste, ¿eh? Pero tú...
2: Más o menos.
0: Pero ahí tú cuando sales de protagonista de la música, tú te sales como un personaje famoso y siendo muy joven.
2: Más famoso que Lennon, sí.
0: ¿Tan famoso como Lennon o más?
2: Más, muchísimo.
0: Oye,
2: más, muchísimo,
0: pero más. ¿Qué pasa contigo con esta fama abrupta que te llega siendo tan joven?
2: No,
0: ¿cómo lo manejaste?
2: Era muy divertido. Si tengo algunas razones para jactarme en la vida, tal vez una de ellas es que nunca me engrupí demasiado con aquello. Siempre fui muy mesurado y lo disfrutaba mucho. Me permití disfrutarlo mucho, como que no lo enfrenté con una suerte de estrategia.
0: Porque fue una fama súbita, o sea, yo digo, de la noche a la mañana, famoso.
2: No, y por suerte, como era joven, tenía vitalidad, la sigo teniendo, pero para que se entienda el contexto, entonces no sé, pues, si habían personas en una esquina que me descubrían y me saludaban, y yo era, iba donde ellos, que y me tiraba encima, no sé, era...
0: Era un juego
2: eterno.
0: Ya, no te comportaste divo, digamos.
2: No,
0: de repente a algunos les pasó también.
2: Era un juego sin cancha, ¿cachai? Cada espacio era una posibilidad de juego. Y eso yo lo disfrutaba mucho. Entonces me tenía muy contento.
0: Ya. ¿Te gustó?
2: Aparte que el caso, el niño raro, el niño peculiar, ¿no? Uh-huh. El niño raro, protagonista, y después todo es una fiesta. Entonces, no...
0: Ah, sí.
2: No hay derecho a pasarlo mal, ¿cachai? No.
0: Después de eso, tú regresas y después viene Pelotón.
2: 2010, claro.
0: 2010, ya.
2: Claro.
0: Exacto. ¿Cómo fue esa experiencia?
2: Fabulosa.
0: ¿Sí?
2: Fabulosa.
0: Ahí ya entras como un personaje conocido, entras a un reality.
2: Sí, un reality con natación militar de entreno, y era fantástico porque
0: ¿Estuvo René O'Ryan o no?
2: Sí, mi comandante.
0: Sí, el comandante.
2: Fantástico.
0: Se murió joven.
2: Fantástico, René. Sí, era fabuloso. Y nos hicimos muy, muy cercanos luego del programa. Igual que con Gustavo
0: Sánchez.
2: ¿Calera de
0: tango? Calera de tango.
2: Calera de tango estaba que era una casa que creo que era de Balmaceda.
0: Ya.
2: Una casona con historia bien especial. Ahí apareció Balmaceda, ¿viste?
0: Mira. Se
2: está manifestando.
0: Sí, el sonido.
2: Sí.
0: Gracias por recordarme, dijo.
2: Gracias por recordarme. Pero sí, pues, y aparte que Pelotón llegó en un momento súper especial de mi historia, porque era un momento donde yo estaba súper tirado a los excesos. Entonces estaba viviendo con cierta persona y teníamos noches muy locas, muy habituales, muy constantes. Entonces era un momento físico para mí muy, muy malo.
0: Yeah.
2: De pelo largo, chascón, polera Black Sabbath, con una botella de whisky todo el día, medio jorobado.
0: Y me meto a Pelotón.
2: Yeah. Y fue fantástico. Porque me transformé, pues fue que
0: qué de, mejor. De hecho, te sacaron la joroba inmediatamente, había que pararse distinto.
2: La mejor rehabilitación de la vida, porque la cuestión era bastante en serio.
0: ¿Era en serio?
2: Sí.
0: Era en serio.
2: Y en esas condiciones paupérrimas, Rafael Aranea, cuando llego, me pregunta, ¿y usted qué viene? Yo le digo, a ganar.
0: A ganar.
2: A ganar, así, así con terciana.
0: O sea, como
2: vengo a ganar.
0: O sea, ahí apareció Miguel Bosé, entonces, voy a ganar, ¿no?
2: Voy a ganar.
0: Cuando hiciste el primer vuelvo a protagonista de la música, no habían redes sociales. ¿Qué crees que pasaría si hubiese existido redes sociales en ese minuto? ¿Qué figura distinta?
2: El mundo acabaría antes.
0: Sí.
2: Nada más. No, ¿qué hubiese pasado? ¿Quién sabe? ¿Quién sabe? Porque nuestra percepción del entorno cambia totalmente cuando tú le das el poder a cada individuo de ser su propio medio de comunicación. Y le empieza a dar hambre por transmitir sus ideas. Y empieza a enamorarse de cómo suenan sus ideas. Y se pone pretencioso con aquellas y empieza a defenderlas a pesar de que pueden ser muy imbéciles y peligrosas. Y eso no pasa con dos o tres o cuatro bandos, pasa con miles. Entonces todo lo que tú entiendes del mundo se tergiversa. Y ya no es tan sencillo entender una verdad. Ya no hay verdad. Estamos en la edad de la mentira. Ya no hay verdad.
0: Ya no hay verdad.
2: Nada es verdad.
0: Exacto. No sabes qué cosa puede ser.
2: Yo no puedo dar por sentado nada de lo que me entero. Tal vez salvo de un libro escrito hace 100 años y para atrás. Pero el siglo XX es la gran cortina del Mago de Oz.
0: Oye, ustedes estaban encerrados en Protagonista, realmente encerrados, ¿no? Ustedes,
2: claro.
0: No eres como estos realities de ahora que es
2: un... Era en un estudio de televisión y no salíamos para ningún lado y era maravilloso.
0: Pero igual es como fuerte, ¿no? ¿No te vino así como una claustrofobia?
2: Yo era feliz, yo entraba a ver, había una cita semanal con una psicóloga para quien lo necesitara. Yo entraba a la psicóloga para preguntarle yo cómo estaba ella. Yo estaba, pero feliz, radiante, déjenme aquí encerrado toda la vida.
0: Ahí todos ustedes perseguían algo relacionado con la música. Por lo tanto, claro, no buscaban un... volví a protagonista, disculpa.
2: No, está bien.
0: Por tanto, no había el conflicto, no estaba tan latente el conflicto, porque ustedes buscaban como otro norte, que era relacionado con la música.
2: Era un problema. Por eso
0: se transformó
2: en un problema para la producción. Claro, aquí no hay historia, aquí no hay conflicto. Aquí era todo el día, enséñame ese acorde. Oye, ¿cómo le sacáis una armonía a esto? Oye, si componemos algo, era todo el rato.
0: Entonces, mayoritario.
2: El director ya no. Por favor.
0: Quiero problemas.
2: Rómpense la guitarra.
0: Oye, en la cabeza. Pero mayoritariamente se llevaban bien.
2: Muy bien.
0: ¿Sí?
2: Sí, habían conflictos, pero eran conflictos ya como de niños de kindergarten. O sea, ¿no? Un conflicto tonto. Hoy, hasta el día de hoy hay mucho afecto ahí con cada una de esas personas.
0: Ay, qué bonito eso.
2: Sí,
0: bonito. Sí. Ya, Sebastián, nos vamos a separar solo un momento. 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Ya volvemos con la aventura de conversar.
1: Son las 11 de la mañana, 28 minutos.
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1: De vuelta en la aventura de conversar aquí en UCB Radio. 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
2: Bonita aventura, siempre conversar.
1: Eso, conversar hace muy bien. Ya que no hace falta conversar más en la vida.
2: Tú sabes que, perdón, de interrumpir, estoy con una idea de hacer un programa.
1: ¿Sí?
2: Y parece que lo vamos a resolver pronto, tal vez en un mes o dos meses más.
1: No se va a llamar la aventura de conversar, ¿no?
2: No, se va a llamar La miseria de pensar.
1: La miseria de pensar.
2: La miseria de pensar.
1: Ya. Misterioso nombre, místico.
2: Hace una generación atrás, pensar era bello.
1: Sí.
2: Ahora es una miseria. Solo los valientes pueden enfrentar la miseria a la cara.
1: Vamos a desarrollar ese tema.
2: Sí.
1: Sebastián, luego de este caminar por los realities, por tus viajes, por tus estudios de teatro en general, por todo eso aparece Mi nombre es, esto en el año 2012, y ahí la rompiste.
2: Ahí, ¿cierto? Empecé a pagar el arriendo ahí, ya, bien. Ahí empecé a pagar el arriendo.
1: Podía ya proyectarte un poquito.
2: Ahí ya, la machita, la parmesana, empezaron a aparecer todas las... Sí.
1: Sí, pues Sebastián Longhi es Miguel Bosé.
2: Yes.
1: ¿Y cómo surge eso? ¿Cómo te enteras? ¿Cómo llegas? ¿Y cómo te das cuenta que cantas igual a Miguel Bosé?
2: Me acuerdo como si fuese ayer. Estaba, ¿sí?, pasando el verano de mi vida en Serena junto con mi amigo Claudio Costa Eliola, que es un compañero también de protagonista de la música, donde siempre tenía la ocasión, cuando tenía la ocasión iba a verlo, porque él tiene una banda ahí en la Avenida del Mar, tocan todo el año. Música, arena, sol, mar azul, Marco Yuna sonando en la radio, me acuerdo perfecto. Y me llaman de Canal 13.
1: Ah, te llaman.
2: Sí, ¿ya? Vamos a hacer una temporada, Mi nombre es, VIP, especial, y te queremos aquí.
1: Ya.
2: Y yo íntimamente había fantaseado mucho con participar de un programa de dobles, porque me gustaba mucho ese juego.
1: Ya.
2: Lo encontraba muy bonito.
1: Ya.
2: Y aparece el llamado, ¿no? Entonces, ese verano ya se convirtió en una celebración. Cambiamos a Marco Yuna, pusimos algo más alegre y a celebrar. Y bueno, fui a Santiago, como al mes, reuniones. ¿Y a quién podía ser? ¡Ay! ¿Por qué no me pongo un corpóreo y hago Luis Dima? No sé, medio rebuscado, me decían ya, y sí.
1: Ah, era sin saber a quién tú ibas
2: Claro. Claro.
1: A tributar, por llamarlo de una manera, ¿no?
2: Claro. Entonces propuse, de repente, claro, Luis Dimas, pura gente rara. ¿Cómo se llama esta la que canta True Colors? La de
1: Cyndi Lauper.
2: Cyndi Lauper, yeah. Hagamos Cyndi Lauper, bueno, y me hago mujer, un travesti.
1: Transgresor total, digamos.
2: Sebastián, podemos tener
1: aterriza.
2: Una... Tengo otra reunión después, bueno, hagamos la corta. Vaya a hacer a Miguel Bosé y listo. Y yo, ya, bueno.
1: ¿Y no pensaste en Bowie, que también era parte de tu...?
2: Sí, fue una de las opciones que yo dije y me dijeron que no.
1: ¿Que no?
2: Que no, por falta de popularidad en ese momento, 2012. Ya. Teleabierta, no iba a aparecer David Bowie, así como no iba a aparecer Nick Cave ni Alice Cooper. Pero bueno.
1: Pero Miguel Bosé te acomodaba. Pero tú ya sabías que te cantabas parecido.
2: Lo que pasa es que, bueno, esto también en el 13, igual que Protagonista de la Música. En Protagonista de la Música cantábamos distintas cosas, pero quedó muy en la memoria una vez que yo canté El Hijo del Capitán Trueno en Protagonista de la Música.
1: Eso fue un momento
2: que mucha gente recordaba. Entonces, estas mismas personas de la producción de Mi nombre es, a esa conclusión llegaron. Sebastián, déjate de joder y empieza a trabajar a Miguel Bosé.
1: Ya.
2: Y ya, ok, tenés toda la razón, le dije.
1: Y te empezaste a preparar.
2: Pues. Pero un Luis Dima hubiese estado espectacular.
3: Oye, ¡señorita!
2: Me encanta.
1: Ya, eso te gusta.
2: Me encanta jugar, claro.
1: Está bueno, eso te salió pero perfecto. Ya.
2: Pero
1: un par de frases más de Luis Dima, ¿no? Está perfecto.
3: Esta humilde canción.
2: No me acuerdo, igual estoy mal. No.
1: Oye, ayer el jurado era Nicole, el Pollito Fuente y Gustavo Sánchez, ¿no? Ese era el jurado.
2: Sí, sí, sí, sí, lindo jurado. Los tres. Lindo los
1: notable
2: tres.
1: Notable jurado.
2: ¿Cuándo hay visto en otro programa en un jurado donde los tres sepan?
1: Sepan. No, y había...
2: Es inédito.
1: Espérate, había algo también que era interesante donde ellos no destruían al participante. Aunque suele suceder que muchas veces ponen uno malo, ¿cachai? O sea, si hay tres, siempre tiene que haber uno como que haga el rol de malo. Aquí no es, no me parecía que no.
2: ¿Sabes qué? Yo creo que he sido súper afortunado en mis experiencias televisivas porque donde...
1: ¿Estás descubriéndolo ahora?
2: No, sí, siempre lo supe, siempre lo he sabido, pero es bueno destacarlo. Cada aventura que he tenido en televisión con respecto a trabajar con un equipo grande, como el área de entretención del 13 o cualquier cosa, han sido todos muy bonitos, muy buenas personas. En mi nombre es, no había nadie, ni el tipo que limpiaba antes que llegaran los maquilladores, que no fuera melómano.
1: Ah, mira.
2: No había nadie que no disfrutara de la música. Cuando yo salía a actuar, cuando era un programa en vivo, llegaba ahí al camarín donde estaban todos los demás y todos los demás te aplaudían, bueno, y creían que iba a ganar, bueno, o y sea, después iba
1: armonía,
2: otro y todos
1: una armonía,
2: nos
1: una
2: queríamos
1: total entre todos.
2: Claro, unas piscolas con una bolsita de té para afuera para que nadie cachara y con la y con la Ale Valle, el Cristian Pérez, el Peter Rock y todos felices, bueno, y era una maravilla llegar al canal.
1: Ya.
2: Era súper rico saber que mañana tenía grabación. Era puro pasarlo bien.
1: Yo estuve mirando los videos y me parece muy llamativo ver tu evolución desde tu primera aparición en el programa, vestido de blanco, como Miguel Bosé, hasta lo que fue el día que ganaste. Una evolución tremenda. Yo digo, esa evolución tiene que ver con parte de tu cosecha y también con asesoría, la mixtura esa.
2: O sea, yo trabajé en ese tiempo, sí trabajaba con una persona y me asesoraba. Y construimos a Miguel Bosé juntos. Porque yo creía que lo hacía fantástico y la verdad es que lo hacía terrible. Y esta persona como que me dio a entender cómo lo hacía y trabajé y tuve un proceso de entrenamiento, insisto, con esta persona. Y no solamente un entrenamiento que tenía que abarcar lo de la escena, sino también la estrategia para poder enfrentar una dinámica como una competencia de este tipo. Entonces, claramente todo lo que tiene que ver con la evolución, todo lo que tiene que ver con no hacerlo muy bien al principio, todo lo que tiene que ver con las palabras de buena crianza.
1: Eso es estrategia.
2: Crianza, todo eso está programado segundo a segundo.
1: Mira, sí. Bueno, saber,
2: y era súper agotador, ¿verdad? Era súper agotador porque yo no suelo funcionar con esos códigos, no suelo ser tan, ¿cómo decirlo? Tan pulcro.
1: Oye, claro, y hay una evolución no solamente en la voz, sino también en lo estético también.
2: Absolutamente. Sí,
1: porque eres otro desde el inicio,
2: sí,
1: ese del niñito tímido que parecía vestido de blanco, ¿cierto? Te notabas tímido. Después el tipo que se adueñó del escenario en el día final.
2: Correcto. Ya bailar estética, mal a propósito.
1: Ya con una estética absolutamente Miguel Bosé.
2: Sí, bailar mal a propósito. Sí, acabo de decir que bailo la raja. Di que bailas la raja sin decir que bailas la raja. No, bailo muy mal. Pero bailaba
1: pero
2: peor de lo que...
1: Puedo hacerlo peor.
2: Pruébame.
1: ¿Podemos escuchar algún fragmento hacia capella donde Miguel Bosé?
2: Sí, claro.
1: Que te acomode, Morena Mía, Olvídame Tú.
2: Morena Mía, como que siempre que me invitan a conversar termino siendo Morena Mía.
1: Es como una de las preferidas de la gente.
2: Sí,
1: yo creo,
2: sí, le gusta mucho a la gente.
1: Y la Olvídame Tú también, muy bonito.
2: Y estamos por la gente, acabamos Morena Mía.
1: Eso sí. Vamos, dele.
2: Morena mía, mira, y me puso efecto y todo. Voy a contratar a Zafir. 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
1: Pero ¿cacháis lo que estoy haciendo ahora? Estoy haciendo un juego súper para quedar como humilde. Y así que la gente no cache dónde están mis errores, porque se van a quedar como, ay, oh, weón, qué humilde.
2: Mire la estrategia. ¿Cacháis? La estrategia está. Esta gente de alguna forma diciendo, puta, yo soy capo, weón, pero diciéndolo con palabras, con humildad.
1: No, pues es que estoy sacando la atención de donde yo no quiero que esté, porque yo no soy talentoso. Yo le vendo la pomada a la gente que soy talentoso. La gente cree que tengo talento y ahí está el trabajo. Y así no me tengo que esforzar tanto.
2: Oye, ¿te aprendiste toda la discografía de Miguel Bosé más o menos, ¿no?
1: Así como toda, no, pero
2: bien amplia, digamos, pero
1: sí la he escuchado toda. Y es que es divertido, porque yo cuando empecé a hacer este loco, ya a mí me gustaba, pero no, sí. no nunca fui gran fan de Bosé. Y de hecho hace poco, o sea, vengo haciendo el tipo hace como 14 años y recién hace como 2 que le empecé a encarar el diente ya a cada una de las canciones de cada uno de los discos y entender el concepto de cada disco. Tiene unas cosas, pero alucinantes, sí. Unas cosas que suenan como post-punk. Tenéis Bajo el Signo de Caín, un disco alucinante del 93, donde está todo grabado en Inglaterra con los músicos de Sting. Tenéis un montón de joyas. El tipo tiene una...
2: Es que él tiene una mística muy especial. Es un personaje transgresor absolutamente. Es querido por...
1: Tiene una obra extraordinaria. De repente se le van los enanos al bosque por la andropausia, pero tiene una obra fabulosa.
2: Es atrevido, ha hecho cosas súper atrevidas, sí. Y le da lo mismo.
1: Ha experimentado con maestría distintos estilos, distintos sonidos, distintos.
2: ¿Nunca tuviste algún contacto con él? ¿No?
1: Sí, una vez hablé con él.
2: ¿Sí?
1: Sí, una vez la Miriam Hernández, cuando estaba animando el Festival de Viña, me llamó. Pues la Miriam Hernández era profesora de protagonista de la música y,
2: sí,
1: pues,
2: sí.
1: Y éramos muy cercanos también, había muy buena onda. Y una vez ella estaba animando el Festival de Viña y estaba vino Bosé. Esto debe haber sido el 2004. Y me llamó por teléfono desde el backstage. Y, ¡hola, Seba! Estoy acá en La Quinta, estoy con un amigo que te quiere saludar. Y yo, ¡ah, qué buena onda! Jeje. ¿Por qué todo el mundo pensaba que yo era fan de Bosé? No sé. Pero y yo era como, ¡ah, ya, buena onda! Oye, si alguna vez veía a John Monserrat, dile que me llame, por favor.
2: Claro. Esa formaba parte más de tu preferencia, ¿no?
1: Sí, claro. No, pero no, era bonito. Ahí hablamos un poquito, pero nada, era un protocolo, era un saludo como un artista que saluda a un seguidor. No.
2: Miguel Bosé con la canción Mayo. ¿Por qué esta canción?
1: Hablamos un ratito que Miguel Bosé tiene en su vasta carrera y su vasta obra muchas joyas. Mayo es esa joya con la que he estado rayando últimamente, porque encuentro que es una belleza abrumadora en una simpleza. He considerado que es probablemente el estribillo más bello que he escuchado en su melodía, y es una cosa tan sencilla. Aquí, acá. Y listo, y ya está bien. Y nuevamente es una canción que me gusta cantarme a mí mismo y recordar que el amor está, y que como esté ahora es una decisión, y no soy el héroe que tu fantasía quiso imaginar.
2: Escuchemos entonces Miguel Bosé con el tema Mayo, programado por Sebastián Longhi.

0: Notable canción, mística, misteriosa, escogida por Sebastián Longhi.
1: No, y me gusta, ¿no me gusta sacar canciones a la superficie esas canciones? Sí, porque, que claro,
0: que no son de gusto tan masivo.
1: No,
0: son esas canciones que están dentro de un álbum, pero no son de las preferidas.
1: Nunca fue sencillo.
0: Claro, no fue sencillo.
1: Son de esas cosas escondidas que están en un álbum que de repente
0: descubriendo eso.
1: Sí.
0: La búsqueda de la música, muy bonita.
1: Sí.
0: Muy bonita.
1: Entonces no quería perder la oportunidad de sacarla a la superficie acá contigo.
0: ¿Sabes qué tan agradecido? Tan agradecido de ti estaría Miguel Bosé, porque es como sacarle canciones que no han sido sus éxitos tan masivos, pero alguien se dedica a sacarles lo bonito al tema.
1: Miguel Bosé me considera un payaso y jamás me va a agradecer nada.
0: Uno nunca sabe, Sebastián, uno nunca sabe.
1: Las vueltas de la vida.
0: Oye, ¿cuál es tu relación con la música hoy en día?
1: Como la de este micrófono, que no para de irse para abajo.
0: ¿Sí?
1: Y así es mi relación con la música. No, a mí me gusta la música, pero hace mucho rato que no siento...
0: ¿No estás haciendo música?
1: No, encuentro que es un capricho del ego.
0: ¿Sí? Ya.
1: Y agotador, y caro, y sí. ¿Pa' qué?
0: Ya.
1: Ya todo lo que a mí me encanta está hecho. No he descubierto nada que disfrute tanto y que sienta la necesidad de hacerlo. No, ya las referencias están... No tengo esa inquietud, para nada. Sí, ahora me entró la inquietud, quiero armar una banda de heavy metal.
0: ¿De heavy metal?
1: Sí, pero...
0: Ah, algo viola.
1: Sí, sí, sí, sí, algo que suene así como Rammstein.
0: Ya, toma, violita.
1: Quiero hacer algo así.
0: ¿Sí?
1: Pero sí, porque me gusta el heavy metal también.
0: ¿Tenés los partners para eso, no?
1: Sí,
0: ya.
1: Puedo tenerlo.
0: Ya.
1: De hecho, ahora podría aprovechar de juntarme con alguien de aquí en la quinta región. Entonces, estaba como pensando en eso.
0: Sebastián, nos queda poco programa, te saco un poco de ese tema.
1: Síntesis, sí.
0: No, sí, dale tranquilo nomás.
1: Perdón.
0: Después, el Daisy Fuentes, sonidista, se la arregle. Ya. ¿Cómo sientes tú que nos estamos relacionando hoy como sociedad?
1: Creo que no nos estamos relacionando como sociedad.
0: Ya.
1: No, bueno, sí, una relación inevitablemente siempre hay, pero mira, yo soy súper viejo mañoso.
0: Sí.
1: Soy como, claro, como que es mi tiempo. Yo soy ese.
0: Yeah.
1: Entonces, sí, pues siento que todo se va un poquito al... Como el chiste clásico de la fábrica de hoyo. No, voy allá, me fui para otro lado, ¿viste?
0: No, sí, dale.
1: Soy un desastre y queda poco tiempo. No, creo que falta volver a la toxicidad.
0: ¿Te afecta esta toxicidad o sabes?
1: No me afecta, no me afecta para nada. Yo quiero que todo explote.
0: Ya.
1: Y eso es verdad. Hace mucho tiempo que dejó de interesarme las cosas. Y sé que suena como medio depresivo o nihilista o un anarquismo muy negativo. Y no, es más bien súper liberador, es como más budista que depresivo.
0: Yeah.
1: Entonces como que de verdad que no me importa nada y me siento súper feliz, estoy todo el rato sonriente y vuelo porque no quiero enterarme de... No me importa el destino de mis pares. Wow, qué terrible. Pero sí. ¿Es terrible?
0: Es que
1: porque igual soy empático.
0: Ojo, que podría ser el pensamiento de mucha gente, pero no lo dicen. Puede ser.
1: Pero igual soy empático, igual quiero a la persona que tengo al lado. Pero creo que el acto más revolucionario que puede hacer uno es sonreírle al vecino. Creo que ahí parte todo. Entonces uno como que se autodescribe como un héroe y se salta pasos, ¿cachai? Y pierde humanidad en el proceso.
0: ¿Quiénes componen tu círculo íntimo?
1: Qué buena pregunta, no lo he pensado. Ahora mismo tengo un par de amigos, compadres en el vecinaje que, claro, los veo seguido. Pero es que uno elige las intimidades y con quién compartirlas. No hay una persona que como que te aguante todos los colores del prisma.
0: Ya.
1: Hay personas, hay amistades que son íntimas para hablar de amor. Hay personas que son íntimas para hablar de afecto, de sensaciones.
0: Hay distintas intimidades. Entonces.
1: Hay personas más íntimas para hablar de proyectos. Entonces, es fácil que yo me ponga íntimo con alguien.
0: ¿Sí?
1: Sí, no, porque no tengo tantos pudores. Entonces puedo hablar con una persona con una cercanía ya preestablecida, presupuesta.
0: Algo mencionaste al principio, tus padres. ¿Tu padre sigue viviendo en Quilpué?
1: Sí.
0: Y tu madre está en un hogar, entiendo, por un tema de Alzheimer, ¿no?
1: Correcto.
0: ¿Cómo has vivido esto del Alzheimer de tu madre? Te hago la pregunta porque yo tengo mi madre también ya con demencia senil, sí. Hace muchos años, tiene muchos años mi madre. Queremos que llegue a los 100, uh-huh. Vamos en 99 casi. Uh-huh. Y es un tema el relacionarse. Yo afortunadamente tengo la suerte de que mi madre tiene una demencia senil bastante amigable.
1: Ah, qué bueno.
0: Pero la gran mayoría de los casos no lo es. ¿Cómo claro. ha sido tu caso?
1: Es duro, pero es duro lo que es lo doméstico, la cotidianidad, porque eso es lo que realmente jode, porque si te ponía a pensar como en los sentimientos que esto trae, y te metía en un rumeo mental de esto, de cuestionamientos y todo. No, yo soy súper, yo sé muy bien cómo tomar las riendas de mi cabeza. Y esto se trata de que ella esté bien.
0: Yeah.
1: Aquí no hay espacio para yo perder el tiempo con pena. Yo soy súper soldado para algunas cosas. Y sé que es ella la que tiene que estar bien. Sí. Y no ponerme a llorar porque, ay, no se acuerda de mí. No, eso no, a mí no me importa. No me importa porque vivimos muy bonito con mi madre cuando me veía. Y lo cuando yo la veía.
0: Lo relevante es que ella esté bien.
1: Me enseñó a pintar. Entonces, que mamá, ya muérete, porque aquí te vas a quedar siempre. Y en historia, la pintura que yo haga.
0: Y lo dijiste al principio, en tu historia de vida ella te apoyó mucho.
1: Sí.
0: Fue buena compañera.
1: La pintura que yo haga, la ropa extraña que me ponga, que ella siempre me celebró, ahí ya está. Sí.
0: ¿Introvertido o extrovertido?
1: Depende.
0: Depende
1: de si quiero seducir a alguien.
0: Ah, pero uno puede seducir siendo introvertido o siendo extrovertido.
1: No.
0: ¿No?
1: No, no.
0: ¿El extrovertido? No. ¿Cuál es el que no seduce?
1: El introvertido no seduce. No, pues no seduce. ¿No? Pues el introvertido.
0: ¿No?
1: Está.
0: O sea, que sí, en una de esas.
1: Está cagado entero el introvertido. Pues.
0: No sé. En una de esas. A la chica o a la pareja le gusta que sea misterioso, lo toma como misterioso.
1: Pero no estoy hablando de la caricatura de la palabra, pues sea un extrovertido, sí, puede ser esto.
0: Claro, sí.
1: No te estoy hablando de que sea un Daniel Muñoz, no. Pero el introvertido no, pues. Hay que mirar para afuera, no hay que mirar para adentro.
0: ¿Reflexivo o impulsivo?
1: Sumamente reflexivo.
0: Sumamente.
1: Claro. Sumamente reflexivo, sumamente pragmático. Jamás impulsivo.
0: Nunca.
1: Nunca.
0: ¿Ríes o lloras con facilidad o no?
1: ¿O hay un manejo? Río con mucha facilidad y lloro con mucha facilidad con el estímulo correcto. No lloro por pena.
0: Ya, lloras de emoción.
1: Lloro por belleza, lloro por cosas que me inspiran. Pero por pena no lloro como hace 20 años.
0: ¿Cocinas?
1: Sí.
0: ¿Sí?
1: He encontrado el amor por la cocina este último tiempo.
0: Ya. Yeah.
1: El otro día me preparé unos ñoquis con salsa de nuez. Desde cero, por el ñoqui, yeah, haciendo el ñoqui.
0: Comida. Ah, ya, yeah, correcto. No comprado en supermercado.
1: ¿Tú sabes lo que es preparar ñoqui por primera vez y que no se te peguen?
0: No he hecho eso.
1: Es tremendo.
0: ¿Sí?
1: No, una batalla. Dije, no, yo soy aquí ya.
0: Fue una batalla. Sí. ¿Y lo lograste?
1: Parece que sí, soy italiano al final.
0: ¿Lo lograste?
1: Lo logré. Fantástico.
0: ¿Y la salsa cómo te quedó? ¿Sí? Yeah. Están haciendo señas que nos queda poco. Suben el volumen y eso ya.
1: Qué fome. Hagámoslo más lento todavía.
0: ¿Tienes algún toc?
1: No.
0: ¿No?
1: No. De repente, sí, igual me gusta.
0: Entretenido el mundo de los toc.
1: Entretenido. Igual me gusta que las cosas estén como con cierta simetría.
0: Sí.
1: Pero no de manera como
0: ya, ¿no?
1: Que controle.
0: No
1: que
0: te dificulta la vida.
1: Que me controle el... No.
0: Lo último, en un ejercicio de futuro, que eres muy joven todavía, ¿cómo te ves en la vejez? Sebastián Longhi, 85 años.
1: uno es muy joven hasta que es muy viejo. Súper, súper grosero, súper enojado.
0: Yeah. Gruñón.
1: Sí. ¿Eh? Bello.
0: Ya. Yeah.
1: Bello.
0: Viejo, viejo bonito.
1: Gruñón. Con probablemente con el mismo traje todos los días.
0: Sin cambiarse de ropa.
1: Sin cambiarse de ropa. Y solo, absolutamente solo. Y feliz.
0: Sebastián Longhi, gracias por tan grata tertulia. Fue bueno haberte conocido más. Antes de despedirnos, tienes que recibir unos presentes que créeme que son con mucho cariño para ti, porque
1: ¿en serio?
0: Estamos súper agradecidos de las ganas que demostraste en venir. Eso te lo agradecemos mucho. 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
0: Tenemos otro obsequio para ti. Mira, la cerveza artesanal hoy en día es un producto muy valorado.
1: Correcto.
0: Y desde nuestra zona, para todo el país, surge una cerveza, ponme atención, una cerveza que es una joya, que se llama Maldito Vikingo. Mira qué buen nombre para una cerveza.
1: Ok.
0: Una cerveza que, según el dueño, dice que está hecha con amor, compasión y mucho rock.
1: Maravilloso.
0: Si puedes mostrarla.
1: Y justo hablábamos del rock hace un rato. Aquí está Maldito Vikingo.
0: Maldito Vikingo. Mira,
1: oye, tiene
0: qué
1: un,
0: bonita.
1: Un color extraordinario.
0: Sí.
1: Oye, esto me va a encantar. Y aquí hay otra que se llama Wagner.
0: Ahí está, mira.
1: Seguimos con los totalitarismos siempre presentes. ¿Viste ahí?
0: Sí, ahí te cuenta ahí, ¿eh? Bueno.
1: Sí, claro que sí. Entre vikingos y Wagner.
0: Y finalmente.
1: Ay, qué locura.
0: Finalmente, no crea que aquí el alcohol sobra, pero son esas casualidades de la vida. Vinos Don Elías. Es un vino de Don Elías Figueroa y está firmado por él mismo.
1: ¡Del mismo!
0: No es que esté impreso en la etiqueta. Con un plumón él lo agarra y lo firma. Porque Elías Figueroa es amigo nuestro, amigo de la casa, ha estado acá presente en el programa y además es amigo personal. Entonces.
1: Esto es un tesoro, esto no se puede abrir.
0: No sé qué es, la mayoría de la gente no lo abre.
1: Yo dije, yo vi un vino, ya, listo, para la próxima tertulia. Me estás diciendo que Don Elías Figueroa es tremendo. Sí. Maestro, lo abrazo a la distancia. No lo conozco personalmente, pero qué orgullo. Qué maravilla de regalo.
0: Qué bueno que te gustaron. Sebastián Long, ¿y algunas palabras de despedida?
1: Don Elías Figueroa, te quiero mucho. Muchas gracias a ustedes por aguantarme el retraso que no me permitió llegar a la hora. Lo he pasado muy bien y quiero seguir acá. Podríamos abrir el vino igual. Aquí entre todos. Después le pedimos otro.
0: Bueno. Después le pedimos otro.
1: No, ha sido fantástico. Me he sentido muy, muy, como muy, muy feliz, muy querido.
0: Muchas gracias, Sebastián.
1: Gracias,
0: muchas
1: gracias por permitirme estar acá.
0: Amigas, amigos, los esperamos el próximo sábado a las 11 horas. Síganos en Instagram, La Aventura Conversar. Estamos en FM, online, Spotify, YouTube, UCB Radio, uniendo generaciones desde el Radisson Blue Aqua de Concón. Gracias, David Cifuentes, por la magia de los controles y por el buen sonido. Eres el mejor. Te lo había dicho antes, ¿no? Gracias, María Eliana, Marco Ao y Tomás Peña. Notable sello. Gracias a la presencia también de la Javita acá. Amigos, conversar hace bien, es un buen hábito, hágalo cotidiano. Alguna vez dijo el filósofo chino Confucio, la vida es muy simple, pero insistimos en hacerla complicada. Sí. Un abrazo, buen fin de semana para todos. Chao, chao.
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3: Son las 12 horas, 3 minutos.
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A Dios que se va segundo, Pedro Yáñez en nuestra portada, con una cueca instrumental de recopilación de Violeta Parra. Así les estamos saludando y dando una cordial bienvenida a la edición especial de Dimensión Latinoamericana en UCB Radio. Este sábado 4 de octubre, nuestro país y toda América Latina celebra el natalicio de la gran cantautora, folclorista y creadora chilena Violeta Parra. Nace el 4 de octubre de 1917 en San Carlos, provincia de Ñuble, sur de Chile, Violeta Parra, hace 109 años. En Dimensión Latinoamericana de UCB Radio, saludaremos este nuevo cumpleaños de la gran artista chilena, por quien se celebra además el Día de la Música Nacional. Y compartiremos el programa homenajeando también a otra gran figura de la canción de nuestra América, fallecida coincidentemente un 4 de octubre, pero con muchos años de diferencia, en el 2009. Mercedes Sosa, la voz de América Latina, la extraordinaria intérprete argentina que popularizó internacionalmente la obra de la gran compositora chilena Violeta Parra, llevando sus canciones por los más importantes escenarios de América y el mundo. La programación incluirá dos valiosos documentos biográficos, uno realizado por Radio Nacional de España, dedicado a Mercedes Sosa, y otro realizado en Chile, de homenaje a Violeta Parra. Y en la segunda parte de este programa especial, oiremos a los Jaivas en vivo en el auditorio de Radio Francia Internacional, interpretando las más hermosas composiciones de Violeta. Y a ella la vamos a oír con la canción que compuso para los cumpleaños. La dedicó a su hermano Nicanor y la tituló El Día de tu Cumpleaños.

el día de tu cumpleaños, Violeta Parra, autora e intérprete. La canción con la que la saludamos a ella misma como compositora, que creó esa canción para saludar el cumpleaños de su hermano Nicanor Parra, el poeta y antipoeta que la convenció de recopilar folclore por todo el país y de crear las más hermosas canciones populares. Violeta Parra, a ella la escuchamos cantar a dúo con su hija Isabel esta siguiente canción titulada El Diablo en el Paraíso, versos por el mundo al revés.

0: El natalicio de Violeta Parra se celebra cada 4 de octubre. Es el cumpleaños de la gran artista, fecha en que nació la cantautora, folclorista y artista visual chilena en el año 1917. En su honor se celebra el Día de la Música y de los Músicos en Chile, por el inmenso aporte de Violeta Parra a la identidad cultural del país. A continuación, presentamos la siguiente biografía de la artista chilena.
1: Violeta Parra nació en 4 de octubre de 1917. Fue pintora, escultora, bordadora, ceramista, cantautora chilena. Una de las mujeres chilenas más conocidas en el extranjero. Nació en Chillán. Llegó a Santiago a los 14 años y comenzó a trabajar en las quintas de recreo del sector Matucana con su hermana Hilda. La labor de recopilación folclórica la comenzó en la década de 1950 en diversas comunas de Santiago y en los más apartados rincones del país. En 1955 recibió el premio Caupolicán como la mejor intérprete folclórica. Ese mismo año fue invitada al Festival de la Juventud de Polonia. De allí viajó a París y consiguió un trabajo en un pequeño local del barrio latino. En la capital francesa estuvo aproximadamente 2 años y volvió a Chile en 1957. A esa altura de su vida ya se había casado 2 veces, con el trabajador ferroviario Luis Cereceda y con el mueblista Luis Arce. En la década de 1960 comenzó a desarrollar otra de sus artes, el tejido de arpilleras. Sus motivos y la calidad de su trabajo causaron tal impacto que el Museo de Artes Decorativas del Palacio de Louvre de París dedicó un pabellón completo a sus creaciones. En 1960, conoció en Santiago al antropólogo y músico suizo Gilbert Fabré, 15 años menor que ella, y del que se enamoró después de que trabajaron juntos en un proyecto de investigación. En 1962 viajó nuevamente a París y vivió allí hasta 1965 en compañía del suizo. Volvió a Chile a petición de sus primeros hijos, Isabel y Ángel. En Santiago instaló una carpa en el Camino Las Brujas, en la comuna de La Reina, donde le habían cedido un terreno, pero la intención de convertir ese lugar en un centro artístico fracasó. A los problemas que le creaba la carpa, se sumó la partida de Gilbert Fabré a Bolivia. Su estado emocional se hizo cada vez más depresivo y Violeta Parra terminó por suicidarse el 5 de febrero de 1967 a la edad de 49 años.

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Violeta Cancionera, Jorge Yáñez y Los Moros, composición de Andrés Rivanera, en esta programación especial en el cumpleaños número 109 de Violeta Parra, nacida el 4 de octubre de 1917, la artista chilena más homenajeada de la historia. Su natalicio coincide con el fallecimiento de Mercedes Sosa el 4 de octubre del 2009, la gran intérprete que llevó la obra de Violeta por el mundo entero. El cantante Villadiego y esta hermosa cueca, La Violeta y la Parra.

La Violeta y la Parra, Villa Diego, en una extraordinaria interpretación de una composición que estuvo en la competencia folclórica del Festival de la Canción de Viña del Mar en los 70 y que fue descalificada, pero el público le otorgó el primer lugar. En la segunda parte del programa oiremos a los Jaivas interpretando en vivo a Violeta Parra en el auditorio de Radio Francia Internacional. El gran trovador Silvio Rodríguez escribió esta canción de homenaje a la artista chilena. La tituló Carta a Violeta Parra.

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0: Son las 12 horas 33 minutos.
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5: Este 4 de octubre se cumplirán 17 años del fallecimiento en el 2009 de la gran intérprete argentina Mercedes Sosa, la voz de América Latina. Ella fue la más grande difusora de la obra de Violeta Parra en el mundo entero. Y la escuchamos interpretar junto al brasileño Milton Nascimento una de las más hermosas canciones de la cantautora y folclorista chilena, Volver a los 17.

0: En Dimensión Latinoamericana de UCB Radio, estamos presentando una programación especial dedicada a las dos figuras femeninas más importantes y emblemáticas representantes de la canción popular de nuestra América. Violeta Parra en la primera parte y ahora Mercedes Sosa, de quien presentamos a continuación un valioso documental biográfico realizado por Radio Nacional de España, país que Mercedes visitó en innumerables ocasiones.
1: Mercedes Sosa no fue solo una cantante, fue la voz de un pueblo, un ícono de lucha y resistencia que marcó la historia de Argentina y de toda Latinoamérica. Exploraremos su vida, su legado y cómo su música continúa inspirando a millones. Nacida en la provincia de Tucumán, Argentina, el 9 de julio de 1935, Mercedes Sosa creció en un hogar humilde. Su infancia estuvo marcada por la pobreza, pero también por la riqueza cultural del folclore argentino, que más tarde influiría en su carrera. A los 15 años, Mercedes ganó un concurso de canto en su ciudad natal, un momento que cambiaría su vida para siempre. A partir de entonces, comenzó a recorrer los escenarios con su interpretación única de la música folclórica. Pronto, Mercedes Sosa se convirtió en una figura clave del movimiento de la nueva canción latinoamericana, un género que combinaba el folclore tradicional con letras de contenido social y político, dándole voz a las causas populares. Canciones como Alfonsina y el mar, Gracias a la vida y La maza no solo la consagraron como artista, sino que se convirtieron en himnos de resistencia y esperanza para toda una generación. A lo largo de su carrera, Mercedes Sosa mantuvo una relación cercana con la política. Su música reflejaba las injusticias sociales y se convirtió en una herramienta para denunciar las desigualdades en Argentina y América Latina. En 1979, durante la dictadura militar argentina, Mercedes fue arrestada durante un concierto en La Plata, lo que la llevó a exiliarse en París y Madrid. El exilio fue una etapa dolorosa, pero también crucial en su carrera artística. El exilio transformó profundamente su música. Sus canciones se volvieron aún más emotivas, reflejando el dolor de la separación de su tierra y la lucha por la libertad. Tras la caída de la dictadura, Mercedes Sosa regresó a Argentina como un símbolo de esperanza y renovación. Su vuelta fue celebrada por millones que la veían como una heroína que nunca dejó de cantar por los derechos del pueblo. En 2005, lanzó el álbum Corazón Libre, considerado uno de los trabajos más maduros de su carrera. Con canciones que abordan temas de libertad y justicia, este disco consolidó su lugar como una de las artistas más comprometidas socialmente. Mercedes colaboró con grandes nombres de la música, desde Joan Manuel Serrat hasta Shakira. Estas colaboraciones no solo expandieron su influencia, sino que demostraron la universalidad de su mensaje. Mercedes Sosa no fue solo una cantante argentina, fue una leyenda que trascendió fronteras. Su música se convirtió en la banda sonora de las luchas sociales en toda América Latina. Además de su carrera musical, Mercedes fue una ferviente defensora de los derechos humanos. Utilizó su plataforma para abogar por los más vulnerables, convirtiéndose en una voz incansable contra la injusticia. A pesar de su estatus de leyenda, quienes la conocieron la describen como una mujer humilde y sencilla. Mercedes siempre mantuvo sus pies en la tierra, consciente de que su éxito provenía del apoyo del pueblo. A lo largo de su vida, Mercedes Sosa recibió innumerables premios y reconocimientos, incluyendo varios Grammy Latinos y el respeto de organizaciones como la UNESCO, que reconocieron su aporte cultural y social. En sus últimos años, Mercedes Sosa siguió cantando con la misma pasión. Aunque su salud se deterioraba, su voz seguía resonando con la fuerza de siempre, emocionando a todos aquellos que asistían a sus conciertos. Mercedes Sosa falleció el 4 de octubre de 2009, dejando un vacío irreemplazable en la música. Sin embargo, su legado sigue vivo, no solo a través de sus canciones, sino en los corazones de aquellos que luchan por un mundo más justo. Desde su muerte, Mercedes Sosa ha sido objeto de múltiples tributos y homenajes en todo el mundo. Conciertos, documentales y monumentos mantienen viva su memoria y su mensaje de esperanza. Hoy, la música de Mercedes sigue siendo un símbolo de resistencia. Sus canciones continúan sonando en las calles y en las casas, recordándonos la importancia de la lucha por los derechos humanos y la justicia social. Mercedes Sosa fue más que una artista, fue un faro de luz en tiempos oscuros. Su música, su mensaje y su compromiso siguen inspirando a generaciones enteras. Gracias, Mercedes, por ser la voz de los sin voz.

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0: Son las 12:59.
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2: Lugares de España con raros nombres. Correpoco es una localidad del municipio de Los Tojos, con una población de no más de 50 habitantes. Villapene o Santa María de Villapene, en gallego Vilapene. Este lugar se encuentra en el municipio de Cospeito. Venta de pantalones, una pequeña aldea de la provincia de Jaén. Actualmente está despoblada y ha quedado como zona de veraneo.
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5: Iniciamos la segunda parte de Dimensión Latinoamericana en UCB Radio y vamos a presentar lo anunciado: la histórica actuación del grupo Los Jaivas en el auditorio de Radio Francia Internacional en París, interpretando la obra de Violeta Parra en 1980. Concierto transmitido al mundo entero con la participación de la locutora amiga del grupo chileno Yves Grigiguez, traduciendo al francés los textos de las canciones de Violeta. Los aplausos para recibir al grupo Los Jaivas cantando a Violeta Parra.

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0: Es la 1:00 p.m, 33 minutos.
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7: En Dimensión Latinoamericana de UCB Radio, estamos presentando a los Jaivas en un gran e histórico concierto de homenaje a Violeta Parra, celebrado en 1980 en el auditorio de Radio Francia Internacional, lanzando su álbum Obras de Violeta Parra, un disco vinilo doble que reunió 10 grandes canciones con increíbles arreglos musicales que marcaron una importante etapa del grupo chileno Los Jaivas. Sigamos con ellos en esta programación especial de Dimensión Latinoamericana.

0: homenaje a Violeta Parra en su natalicio el 4 de octubre en Dimensión Latinoamericana de UCB Radio, y en su honor celebrando el Día de la Música y los Músicos Chilenos. Comenzamos a agradecer la sintonía de ustedes y a invitarles para dentro de 7 días a otro especial con grandes y consagrados artistas latinoamericanos. Les dejo con la última parte de este hermoso concierto con los Jaivas. Será hasta entonces.
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0: Sansa.
1: Merci beaucoup.

0: Sí.
1: Gracias.

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1: Son las 2 de la tarde, 2 minutos.
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8: Hola, hola, ¿cómo les va? Gusto en saludarlos, muy buenas tardes. Iniciamos de esta manera la transmisión de Golazo UCB Radio en directo desde el Estadio Santa Laura para lo que va a ser el partido entre Deportes Recoleta, que hoy está en el sexto lugar de la tabla de posiciones con 38 puntos, y el sublíder Santiago Wanderers con 44 unidades. Se espera un marco interesante de público para lo que es este partido. A esta hora se está jugando, se inició ya la fecha número 16 de la primera vez, que es la fecha que estaba postergada. Y Magallanes le está ganando a Provincial Curicó Unido por 1-0 con gol de Cristóbal Jolquera mediante lanzamiento penal a los 66 minutos. Ya estamos en el minuto 70 de este partido. DJ Maskin ahí está junto a nosotros en la sala de sonidos, y saludo inmediato a don Carlos Campos, que va a estar junto a nosotros en el comentario. ¿Cómo le va, Carlos? Buenas tardes.
9: Buenas tardes, Ricardo. Buenas tardes a toda la audiencia mayoritaria de Golazo en UCB Radio para un partido importante, un partido trascendental para el cuadro Wander, porque no también para Recoleta. Recordemos que es un equipo que también está instalado ahí para buscar clasificación a la liguilla de la postemporada, en busca del ascenso. Un rival que siempre ha sido difícil para el cuadro porteño, y en condición de visita aún más. Y Wander, que viene con dos derrotas a cuestas, perdiendo el liderato la semana anterior frente al cuadro de Cobreloa, busca con necesidad recuperarse, y no recuperarse con un punto, sino que tiene que salir a enfrentar este partido en busca de los tres para seguir metido ahí en la parte alta y esperar que pase un rato más, un par de horas más, con el partido entre el cuadro de Cobreloa, que va a jugar posteriormente a lo que haga el cuadro Santiago Wanderers. Así que estamos listos y dispuestos para comenzar el trabajo desde el Estadio Santa Laura con este compromiso entre Deportes Recoleta y Santiago Wanderers, a disputarse a partir de las 15 horas.
8: Primera vez que Santiago Wanderers tiene dos derrotas consecutivas, en esta ocasión como visitante ante Temuco 0-3 y ante Cobreloa 0-1. Pero vamos de inmediato al Estadio Santa Laura, porque ahí está la noticia, en el lugar de los hechos, y ahí están nuestros compañeros Israel Jason Sosa, que estará en los relatos, Nicolás Marcelo Ríos, que estará en las informaciones de cancha con las formaciones y todo aquello, conferencias, en fin, y don Roberto Briceño San Juan, que está en la voz comercial. ¿Cómo les va, compañeros? Gusto en saludarlos. Buenas tardes. Tan parece, ¿ah? Se quedaron ahí al ritmo de la música y nuestros compañeros. Vamos a estar en cualquier momento saludándolos justamente desde el Estadio Santa Laura en lo que es este primer contacto en la previa de este compromiso. Pues mientras les señalo que sigue ganando el cuadro de Magallanes a Provincial Curicó Unido por 1-0. Vamos a ver si ya nos están escuchando nuestros compañeros ahí. DJ Más, quien estará por supuesto muy muy atento para lo que va a ser ese llamado. Seguramente que hay que bajarle un poco ahí al ambiente, se escucha 10 puntos aquello, pero vamos a ver si ya tenemos la voz de nuestros compañeros entonces para lo que va a ser este trabajo de golazo en UCB Radio. Don Carlos, sí.
9: Sí, a ver si Roberto ahí, Roberto Briceño, nos da la confirmación para partir también con ellos en todo lo que es la conducción de este partido importante, como bien decíamos. Y este triunfo de Magallanes, no le digo que le pone presión al resto, pero está asegurando ya Magallanes también seguir en la pelea, más allá de que esté Cobreloa con 45 puntos, Wander con San Luis con 44, muy pegaditos. Ahora también les pone presión a esos tres equipos antes mencionados, el cuadro de Magallanes con este triunfo parcial frente al cuadro curicano, que dicho sea de paso será el próximo rival de Santiago Wanderers el sábado en Valparaíso, el equipo de Curicó enfrentando al cuadro porteño. Pero lo cierto es que la tabla se estrecha, la tabla se pone muy interesante. Yo creo que entre esos cuatro, entre Cobreloa, entre Santiago Wanderers, San Luis y Magallanes, con este triunfo que está alcanzando, está la pelea por quién va a ascender en forma directa. Se quedaron un poco más atrás Antofagasta hace rato ya, que era uno de los candidatos. En el mejor momento se cayó Antofagasta y se quedó postergado. Y este equipo Recoleta, que está sexto también con 38, está ahí, sí, a la expectativa para tratar de asegurar liguilla al equipo recoletano que dirige Francisco Arroyo, que tiene buen rendimiento también en la última etapa de este campeonato.
8: Exactamente, ha recuperado terreno porque hubo un momento en que incluso estuvo fuera de la zona de liguilla el cuadro de Deportes Recoleta, pero nuevamente ha sumado buenos resultados, lo cual lo hace un cuadro peligroso en esta jornada, como lo intenta hacer el cuadro provincial Curicó Unido, que intenta ser peligroso y está atacando hacia la portería del cuadro de Magallanes, pero hasta ahora sin resultados positivos ya en 74 minutos. Oiga, ya ahí nos van a avisar cuando tengamos a nuestros compañeros ahí justamente en estos momentos. Escuchábamos claramente el ambiente, pero justamente nos faltaba la voz de nuestros compañeros. Por mientras, sabe que voy a saludar a algunos de nuestros auspiciadores que vamos a tener para esta transmisión, como es Pernos Brasil en Quilpué, 49 años al servicio de la comunidad de la provincia de Marga Marga. 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Ahora sí me dice DJ Maskin que ya estamos con nuestros compañeros. ¿Cómo les va, muchachos? Gusto en saludarlos. Buenas tardes.
10: Buenas tardes, Ricardo Fernández. ¿Cómo te va? El saludo es para ti. El saludo también es para Enzo Bosalvo y los que nos acompañan en esta transmisión. Ya estamos instalados en el Santa Laura, donde Deportes Recoleta va a enfrentar a Santiago Wanderers por esta fecha 16. Recordemos la fecha pendiente, que fue suspendida toda la fecha por la lluvia. Ese tiempo en nuestro país. Ya estamos en Santa Laura. Voy a proceder a saludar luego a nuestros compañeros cuando ya podemos ver cómo sale a calentar Byron Martínez. También está Fabiano Abello. Y justo ahora, en estos momentos, salen a calentar los jugadores de Santiago Wanderers. Primero van a hacer un calentamiento de elongamiento. Se nota que hay unas colchonetas ahí en el piso. Deportes Recoleta todavía no sale. Y también les puedo aportar que este partido en Santa Laura, recordemos, para que Deportes Recoleta pueda vender entradas visitantes a los hinchas de Wanderers. Es más, en la parte de Andes ya hemos instalados a algunos 30 hinchas wanderinos y en la galería Atilio Kremaski, que es la galería donde normalmente la visita se pone en este estadio, ya está también llegando hinchada Caturra. Son las 14:12 del día, aún falta que llegue hinchas, pero Ricardo, ahí tú me vas a aportar, si no me equivoco, el aforo es 8.000 espectadores, ¿no?
8: Sí, mira, la verdad es que desconozco el detalle exacto, pero seguramente debe ir por ahí, por algo también
10: Deporte vamos Recoleta, a tener.
8: Sí, por algo Deporte Recoleta justamente está, en este caso, con el cambio de estadio para el Estadio Santa Laura para tener una mejor recaudación. Recordemos que ya Recoleta lo hizo en dos oportunidades en este campeonato, con Rangers de Talca, se fue a jugar al Estadio Municipal de La Pintana, y con el cuadro de San Marcos de Arica, fue el otro partido, pero ahí tuvieron que ir a jugar a La Pintana por falta de luz, así es que por ello que ya Recoleta no es nuevo que haya tenido que cambiar de recinto en este campeonato. Por mientras, antes de ir ya a saludar a Roberto Briceño San Juan, Magallanes sigue ganando la Provincial Curicó Unido por 1-0, minuto 77 de este partido. Recordemos que en paralelo a este compromiso de Santiago Wanderers ante Deportes Recoleta, estaremos informando de lo que acontece en el Luis Valenzuela Hermosilla, entre Deportes Copiapó y el cuadro de Deportes Puerto Montt. Voy a saludar a Roberto Briceño San Juan, que estará a cargo de la voz comercial este día en Golazo UCB Radio. ¿Cómo le va, Roberto? Buenas tardes.
11: Hola, ¿qué tal? Buenas tardes, estimado Ricardo Fernández Baldini, y a todos quienes ya nos acompañan, nos sintonizan en el 103.5 FM y las redes sociales de Golazo en X, arroba Golazo Radio, en Instagram Golazo Radio, en Facebook fanpage Golazo Radio y en YouTube Golazo FM. 18 grados la temperatura del momento acá en la comuna de Independencia, en la región metropolitana, para este compromiso que se inicia a las 3 de la tarde. Ya está dicho, Deportes Recoleta ante Wanderers. Vamos a tener mayoritariamente público del decano del fútbol chileno acá en este reducto. ¿Quién presenta el tiempo de juego? 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
11: Sí, estamos.
8: Adelante, Roberto.
11: Sí, le voy a dar el pase precisamente al Nico Río, quien ya pronto nos va a entregar las formaciones de ambos cuadros. Ya trabaja acá, Nico, el plantel de Wanderers.
10: Sí, Roberto, ya está trabajando el plantel de Santiago Wanderers. Lo está haciendo un diferenciado, recordemos como siempre, el 11 titular con el banco de suplentes. Yo creo que, Ricardo, ya estamos en posición para decirle a nuestros fieles auditores la oncena del cuadro porteño.
8: Vamos de inmediato, Nicolás Marcelo. Entiendo que es la formación que además adelantabas el día de ayer en exclusiva en nuestro programa de las 20 horas. Conocemos de inmediato la formación del decano del fútbol chileno, Santiago Wanderers de Valparaíso.
10: Y empieza en portería con el 36, Byron Martínez.
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10: Tres hombres en la línea defensiva. El primer central es el 31, Christopher Valenzuela. También está el 18, Sergio Felipe. Y el central por izquierda, el 16, Pedro Navarro.
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10: Cinco hombres en la mitad del campo por la derecha.
8: A ver, se nos perdió la formación, ¿eh? Santiago Wanderers de
10: Leandro Navarro. Y por la izquierda, el 24, Alexander Dupont.
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10: Y dos hombres en la delantera, el 9, Marcos Camarda, y el 23, Ignacio Flores.
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10: Reiteramos la oncena de Santiago Wander para enfrentar a Deportes Recoleta en portería, el 36 Byron Martínez, tres hombres en la línea defensiva, el 31 Christopher Valenzuela, 18 Sergio Felipe y el 16 Pedro Navarro, cinco hombres en la mitad del campo, carrilero por derecha el 7 Axel Herrera, en la mitad del campo el 5 el capitán Leandro Navarro, 8 Joaquín Silva, un poquito más arriba el 14 Cristóbal Ponce y por la izquierda el 24 Alexander Tupo y dos delanteros, el 23 Ignacio Flores y el 9 Marcos Camarda.
11: Somos Golazo en UCB Radio en el 103.5 FM, en vivo, en directo hoy desde la capital, desde la comuna de Independencia, Estadio Santa Laura, claro, Universidad SEC. A las 3 de la tarde va a relatar Don Gol, Israel Jason Sosa, Deportes Recoleta, Wanderers, Restaurante Caleta Portales, nivel internacional. 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Nico Ríos. Bueno, antes vamos con Ricardo Fernández a los estudios de UCB.
8: Sí, ya vamos a estar en cualquier momento con el Banco de Alternativas del cuadro de Santiago Wanderers, Roberto Briceño, pero aprovechemos de conocer una pequeña pincelada de Carlos Campos de lo que es esta formación titular que se ratifica lo adelantado del día de ayer por el Nico Carlos, ¿eh?
9: Sí, se habla mucho de un esquema de tres hombres atrás, un 3-5-2, vamos a ver si se da ese esquema porque, claro, hay una nomenclatura que a lo mejor podría darse, esta estructura, cuando se ataca a lo mejor se va a ver claramente que van a estar los tres atrás, abierto un poquito más por la izquierda, ¿por qué? Porque va a permitir que Dubois avance por ese sector como siendo un volante externo, por esa zona, y por derecha lo haga Navarro. Entonces, ves que se abra Felipe, que queda muy descubierto en esa zona, cuando se va al lateral izquierdo, lo va a hacer, va a cubrir esa zona Navarro, que habitualmente lo es, pero un poquito más centralizado, a hacer una línea más compuesta en la zona defensiva, creo yo. Pero a veces cuando la pelotita, cuando el árbitro empieza el partido, dice otra cosa, la pelota manda muchas veces, y ahí los esquemas van cambiando, van variando, y depende también cómo lo enfrenta el rival. En una de esas, Wander se aventura un poco más y se reestructura defensivamente, y a lo mejor puede ser otra la faceta, pero en un comienzo, por lo que señalaba en la formación Nicolás Ríos, por lo que se adelantaba también durante la semana, la opción de jugar con este sistema, indudablemente que le permite a Wander tener un poco más de ofensiva, porque ha estado careciendo, más allá de que tenga jugadores veloces que no ha podido utilizarlos en el último partido, o no lo ha utilizado, mejor dicho, el técnico, por diferentes razones. La semana pasada entró solamente con Vargas y con Camarda frente a Cobreloa, hoy entra con Camarda, pero con Flores no va a estar al 100%, aunque puede estar en la banca, ya lo vamos a ratificar. Denison San Martín no ha tenido esos dos punzantes aleros, o mejor dicho, punteros o extremos, como le llaman ahora, para abrir la cancha. Entonces tiene que buscar otras fórmulas por los costados, viniendo desde atrás, ya sea con Dubois, sea con Herrera. Y cuando se repliegue, cuando ataque el cuadro local, indudablemente se va a transformar, se va a convertir nominalmente en una línea de tres, de cinco, mejor dicho, esa línea de tres va a pasar a ser línea de cinco con la incorporación también de Dubois y del propio Herrera en la zona defensiva, más lo que aportan también en esa zona, especialmente Leandro Navarro. Veremos si le da resultado al técnico Paladino este funcionamiento frente a un cuadro Recoleta que tiene un jugador importante, tiene una mecánica de fútbol interesante en la mano Francisco Arrué, y que es peligroso. Es un equipo que siempre hace daño, no tan solo a Wander por historia o por estadística en los pocos partidos que han jugado, pero lo cierto es que es un equipo difícil, complica y que va al frente. Entonces eso yo creo que Wander quiere evitar, tratando de buscar un poco más solidez defensiva.
8: Estamos ya en los 30 y los 40 del segundo tiempo, mientras tanto en San Bernardo, también en la región metropolitana, aunque bastante distante, donde están nuestros compañeros, están al otro lado, ellos en Santa Laura están para el lado norte, acá están en, claro, en el lado sur. Magallanes le sigue ganando Provincial Curicó Unido por 1-0 con el gol marcado por Cristóbal Jorquera mediante lanzamiento penal. Regreso con ustedes, compañeros, para conocer también el Banco de Alternativas de Santiago Wanderers.
10: Sí, la alternativa de Santiago Wanderers del Paraíso, el portero suplente es el 35, Fabiano Abello, lo acompaña el 10, Jorge Luna, 19, Cristóbal Villarroel, 20, Lucas Avendaño, 29, Cristian Silva, 32, Vicente Vargas y el 37, Denilson San Martín.
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8: 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Vamos con el Nico Ríos a conocer la formación titular del cuadro de Deportes Recoleta para este partido. ¿Cómo forma el elenco adiestrado por Francisco Arruede?
10: En portería con el número 23, Álvaro Salazar.
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10: Cuatro hombres en la línea defensiva, por la derecha el 11, Daniel Viveros. Duple de centrales el 4, Fabricio Tomarelli, con el 16, Bryans Viveros. Por la izquierda el 14, Ignacio Lara.
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10: Tres hombres en la mitad del campo, el 6, Javier Espinosa, el 20, Carlos González, y un poquito más arriba, el 19, Pedro Sánchez.
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10: Tres hombres en la ofensiva, por la derecha el 21, Gonzalo Álvarez, por la izquierda el 7, Branco Proboste, y el delantero centro es el 9, Germán Estigarribia.
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10: En portería está el 23, Álvaro Salazar. Cuatro hombres en la línea defensiva, por la derecha el 11, Daniel Viveros. Duple centrales el 4, Fabricio Tomarelli, con el 16, Bryans Viveros, por la izquierda el 14, Ignacio Lara. Tres hombres en la mitad del campo, el 6, Javier Espinosa, 20, Carlos González, y el 19, Pedro Sánchez. Y en la ofensiva, por la derecha el 21, Gonzalo Álvarez, por la izquierda el 7, Branco Proboste, y el delantero centro es el 9, Germán Estigarribia.
11: Las formaciones, los datos, los pormenores, hoy acá en Santa Laura, en la voz del Nico Ríos, va a relatar este compromiso Don Gol Israel Jason Sosa a las 2:26. Lo vamos a saludar en vivo acá en la Comuna de Independencia. ¿Qué tal, estimado Don Gol Israel? Un placer, un gusto de saludarte. Buenas tardes, bienvenido a UCB Radio, a Golazo.
12: ¿Qué tal, cómo le va, Roberto? El saludo también correspondiente a toda la gente, a toda la sintonía de Golazo, de UCB Radio, en las redes sociales también, y los que están sintonizando 103.5 FM. Está haciendo el calentamiento precompetitivo el cuadro de Wanderers de Valparaíso. Aún no sale, solamente los porteros por parte del cuadro de Recoleta. Hay 8.000 personas para el aforo, 8.000 almas que van a llegar seguramente en un número menor, pero indudablemente que ha generado expectación por lo que ha hecho Wanderers de Valparaíso, y también en un Deportes Recoleta que va a tratar de meterse en la parte alta, tiene 43 puntos y está también tratando de meterse dentro de los que están disputando el título. Ya está todo listo, está todo dispuesto ya, 16 grados de temperatura, 55% de humedad, cielos parcialmente cubiertos, el campo de juego en espectaculares condiciones. Todo dado para un gran espectáculo que usted lo va a escuchar en Golazo UCB Radio, donde tu pasión debe estar.
11: Así es, calentando motores, calentando la garganta, Don Israel Jason Sosa. Premio Relator Nacional 2026. A fin de octubre la premiación acá en Santiago. Sí. Israel.
12: Sí, en octubre, en el 31 de octubre es la premiación. Y por supuesto, agradecido a todos quienes tuvieron la oportunidad de cargar el lápiz y votar por esta persona. Indudablemente que eso es una gran responsabilidad también para todos nosotros, para toda la radio y para todos los oyentes, por supuesto, porque como lo decía el otro día, esto no es solamente una persona. Aquí hay un técnico de estudios, hay un relator, hay un locutor comercial, hay gente que está en los vestuarios, hay gente que está en las notas, es un todo que hace de que indudablemente Golazo UCB Radio sea la sintonía favorita de todos ustedes.
10: Así es, Israel Jason Sosa. Hay un director también de Golazo a quien enviamos el saludo desde
13: Roberto,
10: por supuesto, el Estadio Santa Laura. A todos los colaboradores, a todos quienes nos presentan. Esta, recordemos, Ricardo Fernández, Carlos Campos, es la fecha pendiente, la 16ª de la Liga de Ascenso. Y ya se va a iniciar ese compromiso, pero falta un rato más. En 32 minutos se iniciará el compromiso pactado y ya más tarde, como ustedes también lo señalaban, jugarán Deportes Temuco ante Cobreloa. Lo importante es acá, que el decano pueda ganar este compromiso de visita a Deportes Recoleta. 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Y bueno, a todos quienes nos acompañan en YouTube, tenemos una altísima sintonía, mucha gente acompañándonos en YouTube. Ya hemos en las fechas anteriores con Wanderers Sub-20, Real Madrid Sub-20 y con Cobreloa Wanderers, superado nuestros propios números, más de 45.000 visitas ahí en YouTube. Así que Ricardo, Carlos, un orgullo para nosotros estar hoy día acá en Santa Laura y trabajando por quienes nos acompañan cada fin de semana.
13: Claro que sí, por supuesto, el trabajo de Golazo no de ahora, sino que más de 30 años en el Dial Porteño. Y algo que, algunas consideraciones, Israel, claro, por supuesto, hay las felicitaciones para él también, merecido premio, merecido reconocimiento para su trayectoria como relator, Israel Jason Sosa. Y lo cierto es que también ahí agradeció a todos, pero es que agradecer a nuestros auspiciadores también.
10: Sí, pues.
13: Ellos hacen posible que podamos trabajar, tener equipos deportivos durante tantos años. Algunos auspiciadores que son muy fieles junto a nosotros, incluso muchos amigos de Israel también, que han seguido su trayectoria y su carrera. Así que también vaya el reconocimiento para ellos y a quienes confían también a través de las direcciones de las radios donde hemos estado con este equipo, donde ha estado Israel también durante su dilatada trayectoria como relator. Algunas precisiones en cuanto al partido. Por ahí Israel decía que Recoleta es un buen equipo que está metido arriba, pero tiene 38 puntos solamente. Tiene por ahí el que tiene 43 es más, está llegando Magallanes a los 43.
14: Claro, con este triunfo.
13: Claro, Recoleta tiene 38, está acompañado de Antofagasta. Entonces es importante para Recoleta también tratar de asegurarse un lugar en la liguilla, que mejor ganando la Wander, ¿no es cierto?
14: Exactamente, hoy Recoleta está en el sexto lugar con 38 puntos más 3, lo supera Antofagasta, que está quinto con 38, pero tiene más 16.
13: Sí.
14: Y ahora estamos en el minuto 94 en el Luis Navarro Vilés, lo sigue ganando Magallanes por 1-0 Provincial Curicó Unido, con gol de Cristóbal Jorquera. Y hay córner a favor del cuadro carabelero, Carlos.
13: Sí, y otra cosita en relación a la formación del cuadro Deportes Recoleta, por ahí daba la formación el Nico Ríos y apuntaba a Pedro Sánchez. Claro, lo conocimos como volanteando un poquito más, aunque su inicio fue delantero en Everton, pero ha jugado el último partido, mejor dicho, gran parte del campeonato como titular, haciendo goles, pero está de delantero en el cuadro recoletano, con Arrué por lo menos, a no ser que hoy día vaya de volante. Y Branco Proboste, a quien también conociéramos en equipo de acá en nuestra zona, formado en Colo-Colo, siempre su carrera ha sido volante, volanteando, no es un hombre ofensivo. Lleva la pelota, es el que mueve los hilos un poquito en la zona media. Yo creo que ahí va la dualidad, Sánchez arriba y Proboste más al medio.
14: Exacto, yo creo que por ahí va con un esquema de 4-3-3, habitualmente el técnico Francisco Arrué, que digamos, claro, mantiene a Álvaro Salazar en el arco. Jaime Vargas recién viene volviendo ahora, después de varias semanas fuera porque tuvo un desgarro importante, por ello ha estado fuera prácticamente gran parte de la segunda rueda. No está tampoco Francisco Alarcón, que es uno de los titulares habituales en el bloque posterior, pero ahí el Nico Río nos presentaba lo que es la novedad en cuanto a la formación. Ya vamos a volverlo a Santa Laura, muchachos, porque está por terminar este partido entre Magallanes y Provincial Curicó Unido. Lo gana Magallanes por 1-0, ya están en el minuto 95 de compromiso. Curicó que no levanta cabeza y que dice, ojo, si Rangers llega a ganar mañana a Antofagasta, queda a 3 puntos solamente del cuadro curicano y va a venir a jugar con esa enorme presión la próxima semana al estadio Elías Figueroa Brander, aunque tiene una última llegada, una última posibilidad del cuadro de Curicó, a ver si finalmente puede terminar aquello. No, muy malo lo de Curicó, ofensivamente ha sido muy pobre el día de hoy, ha inquietado muy poco a Juan Pablo Sosaya, que en todo caso las veces que ha intervenido el meta argentino. Eso es lo importante. Magallanes creo que reforzó muy bien el arco con la llegada de Sosaya. y le dio seguridad al arco carabelero. Había recibido muchos goles a lo largo de este campeonato, pero ahora se convirtió en un cerrojo y el partido termina. Terminó el compromiso, Magallanes 1, Provincial Curicó Unido 0. Regreso con ustedes, muchachos, a Santiago con la banca de suplentes de Deportes Recoleta. Y por supuesto también los interesantes consejos comerciales de Roberto Briceño San Juan. Adelante, muchachos.
10: El portero suplente es el número 22, Jaime Vargas. Lo acompaña el 3, Nicolás Sarimendi. 18, Cristian Cepeda. 17, Nicolás Carvajal. 10, Miquel Arguinarena. 27, Felipe Flores. Y el 33, Roberto Riveros.
11: 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Es poco el público que llega de momento aquí a Santa Laura, estimado Nico Ríos, más público del decano.
10: Sí, poquita gente está llegando, tal como lo dice usted, Roberto Briceño. Yo creo que en la galería que le pertenece a Santiago Wanderers en este encuentro deben haber unas 100 personas, 200 personas. En Andes están agrupados. Recordemos también que este estadio es grande, tiene mucha capacidad también. Por eso tal vez es que se ve un poquito menos de gente. Yo creo que puede seguir llegando también más gente. Y yo creo que en Andes hay unas 100 personas también, tal vez 150, pero se espera que llegue mucho más.
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10: El árbitro principal de este partido es el señor Juan Lara, el primer asistente Alan Sandoval, segundo Sebastián Castro. Y el cuarto árbitro, Benjamín Sarabia. En el VAR, Diego Flores y asistente, Diego Gamboa.
11: 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Nico Ríos, estamos a 24 minutos que se inicia este trascendental compromiso acá en el Santa Laura.
10: Usted lo dijo, Roberto Briceño, vimos las formaciones, los equipos ya están calentando, 25 minutos nos separan de este inicio de la fecha 16, ya lo hemos dicho harto, pero también es bueno recalcarlo. Y quiero dar toda la programación de la fecha 16, recordemos que actualmente estamos en la 26, pero esta fecha 16 es la que estaba pendiente. Magallanes ante Curicó Unido, que ya terminó ese partido, lo ganó Magallanes 1-0. También a las 15 horas, en simultáneo con este partido, juega Deportes Copiapó contra Deportes Puerto Montt. Bueno, también tenemos este partido, Deportes Recoleta con Santiago Wanderers. A las 17:30 horas, el día de hoy, Deportes Temuco ante Cobreloa en el estadio Germán Becker. A las 20 horas, Club Deportes Santa Cruz ante San Marcos de Arica en el Municipal de Santa Cruz. Y para mañana, el día domingo, a las 2:30, empieza la jornada con Deportes Antofagasta ante Rangers de Talca en el Estadio Regional Calvo y Bascuñán. Para las 15 horas, Unión San Felipe recibe a Deportes Iquique en el Estadio Municipal de San Felipe. Y la fecha 16 la cierra un partidazo, el que hace local en este estadio, pero allá en nuestra región. Sí, porque 4 de octubre, 17:30 horas, San Luis de Quillota recibe a Unión Española en el Municipal Lucio Fariña Fernández.
11: Sí, Ricardo Fernández Valdivia, terminó ya el compromiso en el Estadio Municipal de San Bernardo.
14: Así es, Roberto, lo decíamos, ganó finalmente Magallanes por 1-0 a Provincial Curicó Unido con gol de Cristóbal Jorquera a los 65 minutos. Con esto, Magallanes se mantiene en el cuarto lugar, pero con 43 puntos. Va a mantenerse en esa posición, pase lo que pase en esta fecha, porque Antofagasta no lo va a alcanzar y tampoco puede superar a los tres de adelante, porque ya jugó 43 puntos más 4. Y ojo, Provincial Curicó Unido queda 13º con 24 puntos y menos 17. Puede ser superado por Deportes Santa Cruz y Unión San Felipe, que tienen 22. Y Rangers, si gana mañana, Antofagasta se le puede acercar a 3 puntos. Así es que, lo reitero, como lo decía anteriormente, va a llegar con una tremenda presión la próxima semana Provincial Curicó Unido, el próximo sábado a las 15 horas al estadio Elías Figueroa Brander, para ese compromiso que va a tener ante Santiago Wanderers de Valparaíso, donde se espera una buena asistencia de público.
11: Retornamos aquí al Estadio Santa Laura, Universidad SEC. Gracias, Ricardo Fernández Valdivia, Carlos Campos Castro. Este equipo corre toda la cancha, más de 30 años en el dial de la quinta región. 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
10: Ya está a punto de entrar a los camarines ambos elencos, tanto Santiago Wander como Deportes Recoleta. Sigue llegando público aquí. Recordemos que estamos en la comuna de Independencia. Y le voy a decir cuánta temperatura hay acá, porque al menos aquí en la caseta, Roberto, Israel, se siente harto el calor. Estamos los tres con camiseta. 18 grados son los que tenemos hoy en día, y se ve claro, aquí abajo también todo el público se ve con camiseta, un clima bastante veraniego, tal vez, Roberto, podríamos llamarlo.
11: Sí, bueno, ahora es agradable la temperatura, pero por la mañana hacía mucho frío. De hecho, ayer llovió acá en algunos puntos de la región metropolitana. Esta primavera que aún no se afirma climáticamente hablando, así es que bueno, están los cielos parcialmente despejados a esta hora, y el público que aplaude indudablemente al decano, que ya comienza a retirarse a los vestuarios. Nico Ríos, ¿cuánto público calculas tú ahí en la galería Tilio Cremachi?
10: Sí, de hecho Wanderers ya hizo la arenga, ahora están haciendo lo clásico que hacen, que es el trote, la corrida, y luego con una corrida se van entrando al camarín. Ya se va Santiago Wanderers, y ahí está la última corrida de los jugadores de Wanderers, y se van a entrar al camarín. Deportes Recoleta me parece que va a estar al menos unos 3-5 minutos más. ¿Cuánto público calculo? Yo creo que unas 300 personas podrían haber en la galería Atilio Cremaschi. Se pueden ver algunos lienzos pequeños, eso sí, banderas, mejor dicho, banderas, banderines. Y se puede ver también, hay dos personas, no, una, con un paraguas, por esto mismo del calor. Ahora sí se retira Santiago Wander de Valparaíso de la cancha. La gente se para a aplaudir. Deportes Recoleta sigue en lo suyo, Ricardo y Carlos Campos.
14: Exactamente, ya estamos observando. Digamos que para este partido, Deportes Recoleta cambia su camiseta. Va a vestir camiseta de color azul, pantalón y medias del mismo tono. Y Santiago Wander también cambia.

0: Núñez, cuando promediaba el primer tiempo y al término del partido, Lionel Altamirano, un ex U de Conce, puso el 2-0 definitivo para Huachipato, y con esto el cuadro acerero queda noveno con 31 puntos y una diferencia de menos 7, para mí ya librándose de lo que es el tema del descenso. Y Universidad de Concepción, que de la mano de Cristian Muñoz no ha mejorado, ha sumado 5 derrotas en los 6 partidos que ha dirigido, tiene una victoria y 5 derrotas, se queda penúltimo con 22 puntos y una diferencia de menos 22, a 2 puntos de la salvación, Cobresal, que está con 24 en el puesto 14 y una diferencia de menos 10, y Unión La Calera, que es el último, con 16, con 17 unidades y menos 21. Recordemos que ya el dictamen que dio el TAS durante la semana le dio la razón a los reclamos de Everton y Cobresal y a la NFP, y Unión La Calera entonces mantiene con estos 6 puntos menos. Mire el error de los dirigentes, lo que ha significado que Unión La Calera pueda caer al descenso. Don Carlos Campos, sí, pero antes escuchamos al técnico de deportes Recoleta, Francisco Arrué, a través de la señal televisiva.
1: Fue muy buena para nosotros, la verdad que pudimos descargar un poco algunos jugadores. Hubo prácticamente un mes y medio, dos meses en que el equipo jugó miércoles, domingo, con viajes y todo. Entonces fue muy bueno y llegamos de la mejor forma a enfrentar un rival, como tú lo dices, un rival que juega bastante bien, que es un rival intenso, que está en los puestos de avanzada, igual que nosotros, así que será un partido difícil, pero confiamos en que podemos ganar.
2: Creo que tenemos que reencontrarnos desde el juego. Creo que el último partido con Cobreloa fueron dos tiempos muy diferentes. Estuvimos muy cerca de obtener un resultado positivo para lo hecho en la primera parte. Se nos escapó al final. Pero recuperar sensaciones positivas desde el colectivo. Confiamos de que el trabajo de la semana hoy se pueda ver reflejado frente a un muy buen rival como vamos a enfrentar en el día de hoy.
0: Bueno, ahí estaban las palabras de tanto del técnico Francisco Arrué de Deportes Recoleta como Francisco Paladino de Santiago Wander.
3: Sí, Carlos. Sí, tiene otra visión indudablemente el técnico Wander. Dice que fueron dos tiempos muy diferentes en Cobreloa. El primero, claro, con las dos expulsiones marcó el partido, pero resulta que Wander el segundo tiempo tampoco mejoró. Él a lo mejor asume que eligieron el gol muy tarde y estaba apostando al empate, pero en términos generales el partido de Wander fue muy bajo, muy malo, por así decirlo, y apostó siempre a refugiarse un poco y con dos jugadores menos en la cancha igual. Entonces dice dos tiempos muy diferentes. ¿En qué? ¿En juego? No creo.
0: Para mí fueron dos tiempos iguales. Pues, iguales. O sea, Cobreloa fue superior.
3: Iguales de mal.
0: El tema es que no supo convertir y encontró en la gran figura del portero Byron Martínez. Y Santiago Wanderers no llegó nunca a la portería defendida por Hugo Araya. Y ojo, tú decías partido muy malo con Cobreloa. Yo diría que Santiago Wanderers viene de dos presentaciones muy malas.
3: Con Temuco igual.
0: Porque con Temuco también la presentación de Santiago Wanderers fue muy mala. Y ojo, no ha anotado goles. De hecho, Santiago Wanderers estos dos últimos partidos y ha llegado muy poco a la portería rival, especialmente la del otro día, el partido contra el cuadro minero, don Carlos.
3: Sí, eso es lo que le está pasando a Santiago Wander, y hoy día está urgido por recuperar el terreno también perdido y recuperar puntos para seguir metido arriba a la saga de Cobreloa y ponerle presión también al cuadro carameño que juega un rato más. Lo otro, en relación a lo que manifiestan nuestros compañeros sobre el escaso público en cuanto a porcentaje, me da la idea, más esta idea y conociendo con mucho conocimiento causa, porque siempre sucede, que buses que van con hinchas de Wander, que había mucho interés en acompañarlo, en ir a estar allá en Santa Laura, van todavía en camino, o están por llegar, o están por ahí cerca. Generalmente, o si no llegan sobre la hora, siempre llegan pasaditos 10, 15 minutos. El gran contingente ahí que va llegando hasta el Estadio Santa Laura para acompañar al decano. Yo creo que va a subir, muchachos, la asistencia de público, sobre todo con hinchas de Wander, porque ese es el negocio que apuesta Recoleta, llevar este partido a Santa Laura, justamente con frente a Santiago Wander, que convoca mucho público.
4: Sí, Carlos Campos, y de hecho es tal como usted lo menciona, está llegando harta gente, de a poquito se ve cómo, de forma tal vez paulatina, pero sigue llegando gente cada vez un poquito más. Yo creo que podría llegar tal vez a la galería Altino Kremaski unas 1000 personas, Roberto.
5: Sí, efectivamente, en momentos en que se está regando la cancha acá del Santa Laura, Universidad SEC. Estamos a 12 minutos que se inicia el compromiso. 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

0: 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Los buses que tardan a veces, demoran, pero bueno, es buena hora para ver fútbol acá. Es grata la temperatura, además, se sigue mojando el césped. Está en buenas condiciones, estimado Israel Jason, el Santa Laura.
1: Sí, hubo un resembrado en esta cancha y se cambió la iluminación también, iluminación ya bastante buena. Era muy precaria la iluminación anterior que tenía este recinto deportivo. La cancha luce espectacular, la están regando en estos momentos y, como bien decía Carlos Campos, vemos por la garganta del sector norte que viene entrando mucha gente de Santiago Wanderers de Valparaíso. Hay feria también en este sector cerca, entonces los que vienen en vehículos particulares seguramente están buscando un lugar donde poder estacionar su vehículo y poder ingresar al estadio. Así es que esperamos que se llene, no se llene, pero por lo menos se cubra un poco más de verde la galería Atilio Cremachi, que es en el sector norte de este recinto deportivo.
0: Sí, bueno, decir que acá la gente que organiza este compromiso, especialmente Deportes Recoleta, que hace el local ante Wanderers, nos ha atendido muy bien en el ingreso tras la acreditación. Ningún inconveniente. De hecho, no hubo revisión, me llamó la atención, cuando uno está en Valparaíso, en Sausalito.
2: Oye, Roberto.
3: No sé a ti, Domingo. Yo entré con la maleta, el maletín donde llevamos todo nuestro equipo de transmisión, el bolso también que entró usted, Israel, y ninguna revisión, no hubo ningún problema. Al principio había un problema con los validadores, pero cosas de la tecnología. Lo que es la gente, las personas, han sido un trato bastante agradable, bastante bueno, y es importante reconocer eso, así como también decimos cuando nos revisan enteros. Me parece bien también decir ahora que pudimos pasar sin ningún problema al ellos saber que nosotros éramos de prensa y veníamos a trabajar.
1: Y Roberto Briceño tuvo el honor de entrar a la cancha y sacarse fotos.
0: Sí, ahí hablé con la gente de la directiva, al parecer, de Recoleta.
1: Y su lobby.
0: No se identificaron, pero recordé, bueno, Carlos Campos lo sabe, Ricardo Fernández, tú también, Israel, cuando éramos informadores de cancha y estábamos ahí tras los arcos, precisamente a ras del césped. Eso ya después con los años imposible, no se puede. De hecho, a veces no se puede ni conversar con los jugadores cuando van bajando el bus. Hoy día tuvimos la dicha de hacer las gestiones, el lobby de las relaciones públicas, ¿no? Y de captarnos, sacarnos algunas fotografías ahí, precisamente en la zona del lanzamiento de esquina y en el banderín rojo que veo a la distancia. Bueno, están las formaciones, Nico, parece, de ambos cuadros acá en el alto parlante del estadio.
3: Sí, y se las vamos a decir después más adelante, pero algo que me sorprende, Roberto, Israel, y también para comentárselo a nuestro equipo en el estudio, hay casi nada de hincha de Deportes Recoleta, porque está bien, Santiago Wanderers, la idea de estar en este estadio era vender entrada visitante, pero justo están ubicados en lo que sería tal vez sector pacífico, para que no entiendan, justo aquí debajo de la caseta, y se ve, diría que como mucho 20 personas con la camiseta de Recoleta, y muchas de esas camisetas tienen nombres de jugadores. ¿A qué voy con esto? Que lo más probable es que de todas esas personas que estoy nombrando sean familiares de los mismos jugadores de Deportes Recoleta. No hay una zona de hincha de Deportes Recoleta, la galería Honorino Holanda, donde comúnmente se pone el equipo que hace de local en este estadio. Por ejemplo, cuando está jugando Unión Española, se ubica ahí toda la furia roja, como se hacen llamar ellos, pero está vacía esa galería. En Andes se ven solamente camisetas verdes, tal vez hay alguna que otra también que sea hincha de Deportes Recoleta, y lo que es Pacífico, donde está instalado toda la gente que vendría a ser de Deportes Recoleta, hay muy muy poco, algo que me sorprende, porque es verdad, y no quiero ser repetitivo, pero es verdad que estaba pensado para la gente de Wanderers tal vez en arrendar este estadio, pero aún así que no hayan ni 50, 40 hinchas de Deportes Recoleta es bastante sorprendente, muchachos.
0: Así es, Nico Rigos, estamos con Israel Jason Sosa, que luego va a relatar Deportes Recoleta Wanderers a través del dial 103.5 FM y las plataformas digitales, Restaurante y Fuente de Soda África, los mejores cortes de carnes a las brasas en Viña del Mar y aperitivo de bienvenida a África en calle Valparaíso 324. 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
3: Roberto, cuando hablamos de la formación, porque la gente, cuando Santiago Wander publica la formación, se ve tal vez y podrían plantearlo como un 4-3-3. Según lo que pude reportear en la semana, Francisco Paladino desde el día martes es que está entrenando este 3-5-2 que deberíamos ver en los siguientes minutos ya plantado, por decirlo de alguna forma, en la cancha. Lo que busca Francisco Paladino para este partido es tener sobre todo la posesión de la pelota y tal, muy bien como lo analizó Carlos Campos, que los carrileros cumplan esa función de defender con 5 y también poblar lo que es la línea ofensiva. Aparte, Santiago Wander, recordemos que de los dos mixos que tiene, o de los dos volantes, mejor dicho, porque sabemos que Leandro Navarro es más de contención, muchas veces, al no tener ese apoyo en la banda, Leandro Navarro y Joaquín Silva se perdían abriendo la banda y tal vez se perdió un poquito en la mitad del campo. Con esto, Francisco Paladino en la semana busca tener a Leandro Navarro tal vez más fijo, apoyar más la salida con los centrales, y ahí es donde se soltaría Alexander Dubó por la izquierda, Axel Herrera por derecha, para complementar un ataque con Ponce Camarda e Ignacio Flores.
0: Ya está acá la banca de Wanderers. Abajito nuestro, estimado Nico Ríos, viene entrando el trío arbitral, cuarteto referil, viene Recoleta, ya aparecerá Wanderers, y aquí son locales los del decano del fútbol chileno. Recién se escuchaba el SAN fuerte.
1: Ahí viene Wanderers. El
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1: Sí, señor, ahí sale Wanderers de Valparaíso, señoras y señores. Ahí está el decano del fútbol chileno, que sale por el túnel norte de este recinto deportivo. Por el otro sector, caminando, lo hace el cuadro de Deportes Recoleta. Camiseta blanca con algunos vivos verdes, pantalón blanco, medias blancas. El decano del fútbol chileno completamente azul con algunos vivos blancos en los hombros por parte del conjunto de Recoleta. Ahí está frente a la tribuna preferencial, señoras y señores. Este es un pleito para que aguante el corazón, un compromiso a todo guión, un encuentro a toda trama, junto al deporte más hermoso del globo, el más entretenido del mundo, el más impredecible de todos, es el más hermoso de la tierra. Aquí está el cuadro de Wander, que levanta las manos, comienza a saludar a sus compañeros, a sus rivales, compañeros de profesión. Algarabía total en el sector de la barra del conjunto guarteño. Ya están todos parados, revolean las banderas. Ahí están batiendo las camisetas, todos los trapos al viento, llueve la serpentina, toda la cancha. El papel a la cancha, ahí el papel picado al viento. Se agitan las banderas, señores y señores. Se desparrama el conjunto de Deportes Recoleta, el sector de la tribuna Aurelio Landa. Y ahí están los brazos en alto de la gente de Wanderers de Valparaíso, saludando a la parcialidad que acudió desde la región de Valparaíso, de Costa, y también, por qué no, de Wanderinos de todo el sector de Santiago. Se van a colocar para la pose, para la fotografía. Va también el banco de suplentes. Todo listo, todo dispuesto. Señoras y señores, la mesa está servida. Listo el pollo, pelada la gallina. Ya luego comienza la emoción acá en el Estadio Santa Laura.
0: 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Nico Ríos, reiteremos formación de Deportes Recoleta y Wanderers.
3: En Deportes Recoleta, el portero titular es el 23, Álvaro Salazar. Cuatro hombres en la línea defensiva por la derecha, el 11, Daniel Viveros. Dupla de centrales, el 4, Fabricio Tomarelli. Con el 16, Brian Viveros por la izquierda, el 14, Ignacio Lara. Tres hombres en la mitad del campo, el 6, Javier Espinosa. 20, Carlos González. Y el 7, Branco Proboste. Y en la ofensiva, el 21, Gonzalo Álvarez. 19, Pedro Sánchez. Y el 9, Germán Estigarribia.
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3: Vamos
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3: Vamos con el 11 de Santiago Wander de Valparaíso. El portero titular es el 36, Byron Martínez. Tres hombres en la línea defensiva. El 31, Christopher Valenzuela. Está también el 18, Sergio Felipe. Y el 16, Pedro Navarro. Cinco hombres en la mitad del campo por la derecha. El 7, Axel Herrera. En la mitad está el 8, Joaquín Silva. El 5, el capitán Leandro Navarro. Un poquito más arriba de enganche el 14, Cristóbal Ponce. Y por la izquierda el 24, Alexander Dupo. Y los dos delanteros son el 23, Ignacio Flores. Y el 9, Marcos Camarda.
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3: Muchachos.
2: Deportes.
3: Adelante, Roberto.
2: Quiere rendir un sentido homenaje a Reinaldo Sánchez Olivares.
0: Sí, estamos escuchando por alto parlante del Estadio Santa Laura Universidad SEC. El minuto de silencio a través del micrófono ambiente de UCB Radio. Nos ponemos de pie.
2: El pasado 24 de septiembre a los 80.
0: A través del 103.5.
2: Una trayectoria que estuvo profundamente ligada al fútbol y a la dirigencia deportiva. Haciendo un poquito de historia. Se forjó en el fútbol amateur en su querido club Bandera de Chile de Viña del Mar. Y en 1992, cuando Santiago Wanderers cumplía su centenario y atravesaba difíciles momentos deportivos y económicos, asumió el desafío de sacar adelante al club de sus amores. Bajo su conducción, Wanderers alcanzó la cima con un título histórico y recuperó con fuerza su tradición como club formador de talentos como Reinaldo Navia, que se yo, David Pizarro, Moisés Villarroel. La sede social y los campos deportivos de Wanderers también forman parte de su legado. Su aporte trascendió a Wanderers como presidente del fútbol chileno, impulsó además el modelo de televisación del campeonato que transformó la manera en que el fútbol profesional chileno llegó a los hogares. Desde Deportes Recoleta expresamos nuestras condolencias a su familia, amigos, hinchas, a Santiago Wanderers y a toda la comunidad del fútbol chileno. Invitamos a todas y todos los presentes a ponerse de pie y guardar un minuto de silencio en memoria de Reinaldo Sánchez Olivares.
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0: El minuto de silencio.
4: El minuto de silencio, sí.
5: Algo que se ha realizado en todos los escenarios deportivos y se sigue realizando también en memoria de quien fuera presidente de la Asociación Nacional de Fútbol Profesional, porque hay gente, las nuevas generaciones de repente olvidan un poco aquello, asumen solamente su actual momento, su nacimiento, echando a Wander en la sociedad anónima.
4: Exactamente.
5: Pero él tuvo también en el año 92, Wander estaba a punto de bajar a tercera división y con graves problemas económicos.
4: Así
5: y
4: ahí, es.
5: Con el grupo autobusero, sacaron adelante la tarea. Independientemente después que los resultados, vaivenes futbolísticos, etcétera, etcétera.
3: Vamos a Santiago con el Israel Jason Sosa.
6: Sí, señor, comenzó el partido acá en el Estadio Santa Laura. De norte a sur ataca Wander de Valparaíso. Emanuel lo tiene atrás el jugador Pedro Navarro, la mira arrastrando, tocando la pelota para Sergio Felipe. Levanta la vista, ojo fino abierto, la va colocando rápidamente, tocando el balón, buscando la presencia de Axel Herrera. Herrera con Navarro y una fuerte falta. Nada, dice juez de la contienda. Hay ley de la ventaja. El balón lo maneja el jugador Axel Herrera, el centro que viene. La va sacando desde el fondo el jugador Brian Riveros. La va colocando atrás. Va atrás el juez. Va atrás el juez a la jugada. Va a ver la infracción que le cometieron al jugador guanderino, el juez Jorge Lara Luco. Estoy contigo, Nico.
3: Sí, y era una evidente falta sobre Leandro Navarro. No sé cómo no la cobró el árbitro principal, Juan Lara. Ahora recién le va a llamar la atención al número 20, Carlos González. No, fue al 7, Branco Proboste quien le comete esa infracción. Dura la falta, me parece que esto ameritaba al menos para un tiro libre a favor del equipo porteño.
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6: La va sacando el conjunto de Recoleta, la va colocando atrás, buscando la presencia número 14, Lara. Lara, otra vez hay una falta en contra del jugador Camarda, en ese juego de compromiso por parte del número 7, el juez Proboste. Atrás la pelota va, buscando un receptor, lo viene encontrando Tamarelli. Arrastra la pelota, tocando la pelota para Brian Viveros. La tiene Viveros, la va colocando, buscando para Lara. Se acomoda Lara con la pierna zurda, la viene arrastrando, tocando la bola rápidamente contra el sector de la preferencial. Por ahí comienza el número 20, Juan González. Pierde la pelota, recupera Viveros en el fondo. El pelotazo profundo de Viveros. El pelotazo va buscando la presencia del jugador Sánchez. La tiene Pedro Sánchez. Ahí está Pedro Sánchez, costado de la zona penal. Levanta la vista, combina la vista, la va colocando atrás, tocando la bola, buscando para Lara. La tiene Lara, la viene arrastrando, tocando la pelota, buscando la presencia del jugador Proboste al centro, que va arriba con golpe de cabeza. Aparece el jugador Sergio Felipe, toca la pelota con golpe de cabeza y falta. Sí señor, hay falta en contra de Joaquín Silva. Corresponde tiro libre en tres cuartos de cancha que favorece al decano del fútbol chileno.
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3: Sí, Israel, si bien está marcada la línea, los 3-5-2, recién se desordenaron. Es más, el Herrera se quiso poner como lateral derecho. Ojo, porque va Recoleta.
6: Cuidado, carga Recoleta. Claro, como decía bien Carlos Campos, cuando la pelota se empieza a mover, también las piezas se comienzan a mover. Va recuperando el conjunto porteño. La va colocando Navarro. La tiene Navarro, pero está a izquierda. Toca la bola buscando para el otro Navarro Pedro. El pelotazo profundo contra la banda zurda. Se va recuperando atrás el jugador Daniel Rivero. Apoya en el portero Salazar. Revienta Salazar, que juega completamente de rojo. La bola se va contra la franja de la Popular. Corresponde el lateral que favorece al decano del fútbol chileno. En los dos con 40. 0 para Wander de Valparaíso la visita. 0 para Recoleta el local.
0: Y sigue llegando la familia Wanderina aquí al Santa Laura, Israel Jason.
6: Sí, señor, ya se comienza a respetar la Galería Norte. La viene arrastrando el portero Martínez, que va colocando la bola, buscando la presencia del jugador Christopher Valenzuela. Valenzuela otra vez para Martínez, ahí lo tiene Martínez, la va colocando, buscando la presencia de Sergio Felipe. Más abierto aparece Pedro Navarro. La tiene Sergio Felipe, el hombre que hace del libro en la línea de tres, que va proponiendo el técnico Paladino. El balón que lo viene arrastrando, pelotazo profundo, que va buscando la presencia del número 23, Ignacio Flores. Se va metiendo Camarda, tiró Camarda y la bola se va por detrás del pórtico. Se metió Camarda en una punta del área, le pegó con el borde externo y la bola se va por detrás del pórtico.
3: Sí, un buen pase de Christopher Valenzuela, que me parece que no era esa la intención. Deja el rebote Brian Riveros y ahí es donde se perdió el central de Deportes Recoleta, porque el rebote le fue muy alto, apreció Marcos Camarda por atrás, probó de primera y se fue desviada ese balón.
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6: Tuvo que tocar la bola buscando para el jugador Navarro, el pelotazo profundo para Camarda. Claro, le levanta la mano Camarda. El pulgar arriba era buena la intención. Sacó el portero rápidamente tocando la bola con Daniel Vivero. Vivero que la va colocando, buscando, quería colocar para el jugador Estibarribia, pero hay falta. Hay falta, dice el juez del compromiso. Estoy contigo, Nico.
3: Sí, cae Pedro Navarro. La falta fue del número 20, Carlos González.
6: Cobró a favor de Recoleta.
3: Pero eso, cobró a favor de Recoleta. Me parece que llega tarde Pedro Navarro y por eso es que termina haciendo la falta. Pero no se entiende aún así mucho lo que quiso cobrar Juan Lara.
6: Sí, señora, ahí está. Va a venir el tiro libre que favorece al conjunto de Recoleta. Ahí vamos a ver quién es el hombre que le va a pegar. Está Espinosa, el número 6. También está Carlos González. El toque de balón que viene en forma corta. El pelotazo largo que va contra la franja izquierda, buscando para Brian Viveros. La tiene Brian Viveros, pisa la pelota, levanta la vista, la va colocando rápidamente, tocando la bola para Proboste. Proboste la va colocando por el costado central. Siempre con la pelota maneja Proboste. La toca otra vez buscando para Brian Viveros. Atrás para el portero que sale del área de castigo de los 16-50. La arrastra tocando contra la banda derecha, tocando la bola para el jugador Daniel Vivero. La viene de Viveros, otra vez buscando atrás para el portero Salazar. La tiene el portero Salazar, la va colocando, buscando para el jugador Lara. Ahí la tiene Lara, va a meter el pelotazo profundo, la va colocando rápidamente. Quiere meter la pelota para el número 20 González. Ahí está González, quita la pelota, viene Axel Herrera. La tiene Axel Herrera, se le muestra a Camarda, para él el pase. Se le muestra a Axel Herrera, el centro que va, aparece un hombre en la pelota, cruza defensores, está atacando. La pelota cruza defensores y atacantes, buscaba un pie por el otro sector, aparecía Dubó, no alcanzó a darle y la bola sigue su trayectoria.
3: Empieza a jugar esta nueva táctica de Francisco Paladino. Ahora se abre un poquito Marcos Camarda, se centralizó Axel Herrera luego de ese quite. Marcos Camarda, el que comúnmente define, ahora centro. Buscó Cristóbal Ponce, no se encontró con la pelota y por eso es que esto se fue. Y saca de fondo nomás Álvaro Salazar.
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6: Carga Juan desde Valparaíso, tiene la pelota Flores, se le va por un costado, impulsada por el marcapunta Daniel Viveros, hay lateral que lo va a servir el jugador Pedro Navarro, se descuelga contra el sector opuesto, frente casi a la zona penal del conjunto de Santa Laura, lo va a servir más atrás, dice el juez del compromiso, ahí está Pedro Navarro, busca un receptor, va buscando con quién combinar. Se le vino mostrando el número 14 para él, el pase la tiene Cristóbal Ponce, devuelve la gentileza al centro que va a punto a penal, golpe de cabeza defensivo por parte de Tomanelli. El balón que lo viene capturando el jugador Estigarribia. Estigarribia que lo va colocando con un pase profundo. El pelotazo largo que va para Sánchez. Lo va a correr rápidamente a toda velocidad. El jugador de Venezuela siempre con la pelota. El jugador Sánchez se gira por acá, gira por allá, levanta la vista. La pelota que queda pasada al punto a penal. Se cierra un hombre. Quiere meterse en la zona penal. El lucha con Navarro. Cayó el jugador del conjunto de Recoleta, me parece que era Álvarez, Gonzalo Álvarez, el 21, y la bola se va contra el fondo de la cancha. Una primera llegada del conjunto de Recoleta, tras el centro por parte del jugador Sánchez, no alcanzó a llegar Álvarez y la bola se fue contra el fondo de la cancha.
3: Sí, de momento Israel, podemos ver que al no tener los laterales fijos, le están entrando mucho con pase largo a las bandas. Ya está la tercera entrada que hace Recoleta en pocos minutos, se entraron de izquierda a derecha, se quería encontrar Álvarez con la pelota, pero Alexander Dubó le puso muy bien el cuerpo y por eso es que jugó de fondo Bayron Martínez.
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6: Se juega en el Estadio Santa Laura, en el Coloso de Independencia, en la Catedral del Fútbol Chileno, en la 16ª fecha pendiente. El balón que va buscando para Estigarribia, la tiene Estigarribia, se juntan dos guapos, Sergio Felipe en la marca, ahí está Estigarribia, la va colocando atrás para Lara, la tiene Lara, la pelota se va. La pelota se va, se le fue al jugador del conjunto de Recoleta, corresponde lateral defensivo que favorece al decano del fútbol chileno.
0: Oiga, don Israel, Jason, don Gol, el tiempo de juego Puerto Valparaíso acá, en el Santa Laura, Universidad SEC.
6: Ya tenemos recorrido 8 minutos del primer tiempo.
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6: Y el marcador que da la espalda al Cerro San Cristóbal dice 0 para el Deportes Recoleta, 0 para el decano del fútbol chileno.
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6: Carga Juan desde Valparaíso, tiene la pelota del jugador Camarda, el centro que viene atrás, uy, no llegó nadie, se va cerrando el número 6 del jugador Espinosa, se saca la marca de dos hombres, levanta la vista, pisa fuera la pelota, la toca atrás para Vivero. Vivero quiere tocar otra vez para el jugador del conjunto de Recoleta, Espinosa. Espinosa que viene saliendo para el calzón central, tocando la bola, buscando para Proboste, atrás aparece bien colocado Sergio Felipe, la toca para Navarro, ya está en campo antagónico, el balón que viene suavecito sobre el punto penal, ahí aparece Ponce, la pelota queda un botecito en la espalda de Brian Viveros, llega a las manos del portero del conjunto metropolitano.
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6: Carga Recoleta, el toque de balón que viene buscando el número 21 Álvarez, ahí la tiene Álvarez para el concentrar, aparece el jugador Pedro Sánchez, se saca un hombre encima, arrastra la pelota sin ningún destino, se equivocó Álvaro para la suerte de Juan del Valparaíso, tiene que retroceder largos metros Ignacio Lara, la tiene Ignacio Lara, pisa la pelota, levanta la vista, nadie se muestra, por ahí aparece mostrándose el jugador Brian Vivero, Vivero que toca la bola para Proboste, levanta la vista, Proboste hace circular la bola sobre el círculo central del campo de juego, aparece jugando Tomarelli toca la bola con Vivero, el otro, Daniel, ahí la viene arrastrando, tocando la bola, buscando para el jugador Arribia, desde atrás aparece de buena manera Sergio Felipe, lucha la bola Camarda, venía devolviéndose en ese sector Espinosa con golpe de cabeza, habilita el portero que ya se apresta a rechazar.
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6: 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El balón que viene jugado rápidamente, tocando la bola para Brian Rivero, Rivero toca la bola buscando para Ignacio Lara, Lara devuelve la gentileza para Rivero, toda la gente marca en Wander de Valparaíso. Están los cinco claritos en el fondo. El balón que va contra el sector izquierdo. El descuelgue de los jugadores Tigarribia. Lo va a seguir por el sector Axel Herrera. Ahí llega Axel Herrera en la marca. El toque balón que viene atrás buscando para Ignacio Hilario. El centro que va pasado sobre el punta, la otra punta. Peina la pelota en ese sector. El jugador Flores. La bola se va por un costado. Corresponde lateral ofensivo que va por ese el conjunto de Recoleta.
0: 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Hoy estamos en el Santa Laura.
6: El balón que va a ser jugado por Daniel Vivero, la va colocando rápidamente atrás, revienta la pelota el jugador Joaquín Silva. Atrás aparece Brian Vivero, la tiene Brian Vivero, ya está en campo antagónico. Ahí está el número 16, la va colocando en forma corta, tocando la bola, buscando para Franco Proboste. Apertura contra la banda derecha, por ahí aparece jugando Daniel Vivero, mete el pelotazo, punto penal, arriba un hombre, quiso meter la pelota de primera, el jugador Álvarez no logra su objetivo, sale jugando Wander de Valparaíso. El balón que lo viene manejando rápidamente Axel Herrera. Herrera que va tocando la bola buscando para el jugador Flores. La tiene Ignacio Flores, lucha, se saca la marca de un hombre, cuatro lo rodean. El toque de balón que viene limpiando la jugada para Joaquín Silva. Silva para Navarro, apertura contra la banda izquierda. Por ahí aparece el descuelgue por parte del jugador Dubó. La tiene Dubó, toca la bola buscando para Ponce. Ponce para Dubó, por el callejón central aparece Camarla. El centro que viene para Camarla, se cerró Tomarelli, impulsa la bola contra el sector de la preferencial, corresponde la popular, corresponde natural ofensivo para Wanderer.
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6: Sabe jugando Wander Valparaíso, el balón que lo maneja Ponce que viene buscando la presencia de por el sector central. Por ahí toca la bola buscando para Christopher Valenzuela para Navarro para Silva toca la bola buscando para Flores. Apertura central, ahí está Valenzuela, levanta la vista Valenzuela, la va colocando para Axel Herrera. La tiene Axel Herrera, piensa, mira, descarga, le viene en la marca Lara. Ahí está tocando Valenzuela la toca otra vez buscando para Navarro. Ahí la tiene Leandro Navarro, la va colocando para Ponce, otra vez recupera Wander de Valparaíso la pelota y la tenencia por intermedio de Christopher Valenzuela. Atrás en el círculo central del campo de juego aparece Sergio Felipe, el charrúa que levanta la vista, Javier Vito no quiere pestañear, ahí viene buscando un receptor, se para, se frena, mira, no tiene con quién combinar, se la viene pidiendo Brian Martínez, el portero que sale de sus 16-50 del área de castigo, la va colocando para Christopher Valenzuela y este la va colocando para Navarro. El capitán Guanderino la cambia de frente tocando para Dubó, ahí la tiene Dubó, baja la pelota, le enfrenta la marca el cara a cara con Vivero, el balón que va por el callejón central, la tiene Ponce que mete para el jugador Camarda, arriba Brian Rivero, el balón lo viene despejando, pero todo lo captura otra vez el jugador Navarro toca el balón, tocando cuando la va a hacer Herrera, acelera, tiró para Silva, ahí la pelota va a las palmas del portero, una jugada clara de Wander de Valparaíso, la pelota que le queda a Joaquín Silva, tiró violentamente abajo, y las palmas del portero del conjunto de Recoleta Salazar, que salva a su pórtico de la primera caída del partido.
3: Gran jugada de Santiago Wander de Valparaíso, Axel Herrera y Ignacio Flores muy atento a su función, buscar los espacios vacíos, encontrar el espacio vacío dentro del área, en vez de pegarle de primera, puso un taco espectacular para Joaquín Silva, que con buena pegada iba al segundo palo, pero mejor estuvo Álvaro Salazar, que atajó esa pelota, luego claro, comete la falta Santiago Wander y por eso es que se termina ahí la jugada.
6: El balón que va para Estigarribia, cuidado que ha pasado el jugador Felipe, enfrenta al portero, tío Estigarribia, se cerró estupendamente bien Valenzuela. Se cerró estupendamente bien Valenzuela. A Lolía Figueroa, trabó la pelota. La bola se va contra el fondo de la cancha. Corresponde lanzamiento de rincón. Corner, número que favorece al conjunto de Recoleta.
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6: Va por ese sector el número 7, el jugador Branco Proboste. Ahí está el volante de salida que tiene el conjunto de Recoleta, sí.
3: Sigue llegando gente de Santiago.
6: Sí, Bates. Sí. Sigue llegando gente de Wander Valparaíso, llenando las escalinatas que ya colmando la tribuna norte. Viene corriendo el centro que viene por elevación. Quedaron todos pasados. Golpe de cabeza en el número de 16, Brian Riveros. El balón que va y viene. El balón que va por un costado. ¡Cuidado, abajo! ¡Aportado el portero! ¡Cuidado, abajo! ¡Gol de Menezes! ¡Ay, gol de Recoleta! Una sucesión de pases en la zona penal, nadie la sacó desde el fondo del área, el balón que va otra vez a la zona penal y aparece un hombre, parece que es Gonzalo Álvarez, para meter la pelota al fondo de la red. La pelota ya está en el fondo de la red, se abre el marcador en el estadio Santa Laura de Santiago de Chile. Deportes Recoleta 1, Santiago Wander de Valparaíso 0. El jugador 20 con Carlos González, lo hizo para el equipo santiaguino.
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3: Se perdió Santiago Bande porque, claro, nadie despejó esa pelota, ni Axel Herrera, ni Christopher Valenzuela la dejaron bateando, se perdieron. Luego, claro, el primer tiro fue muy bueno por parte de Pedro Sánchez, estuvo muy atento Aaron Martínez, pero en el rebote entró solito dentro del área Carlos González, sin marca, terminó de definir esa pelota. Ojo, otro Carlos Bander.
6: Cuidado, carga otra vez el conjunto de Recoleta, lucha la pelota, el jugador Sánchez la va sacando de emergencia, Christopher Valenzuela, la bola se va por el costado, corresponde lateral para el conjunto local.
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6: Ahí está el lateral, lo viene sirviendo. Está el jugador Sánchez. Sánchez que va colocando atrás. La pelota que rebota en un hombre de Wander Valparaíso. Axel Herrera. Hay lateral que favorece a Recoleta. Ahora lo va a servir más adentro. Lo van a servir dentro de la zona penal. Ya se están acomodando dentro de la zona penal. Seguramente quien lo va a servir. Ignacio Lara tiene un buen saque. Ahí viene justamente el balón que va cerca del punto penal. Saltan varios hombres arriba. No puede darle Felipe. El balón se va por un costado. Saca la pelota como puede Cristóbal Ponce. El balón que va para Camarda. Lucha conjuntamente Camarda. Se intercepta la bola atrás el jugador Brian Vivero. Recupera Juan de Valparaíso. El balón que va por un costado. Otra vez recupera el Recoleta por el también número 6 Espinosa. Pierde la pelota Recoleta en la salida. Ahí está Navarro. Le cometen falta a Navarro. Corresponde tiro libre a 5 metros de la raya de sentencia de la mitad de la cancha. Que va por eso a Wander de Valparaíso.
0: Oiga, don Israel Jason, don Gol, ¿en qué minuto el gol de Recoleta aquí en Santa Laura?
6: En los 14 del primer tiempo.
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6: Pero hasta que toca la bola para Viveros, más atrás aparece Federico Tomarelli. Ahí está Tomarelli, mete el pelotazo largo buscando la presencia de Álvarez. Recupera Juan de Valparaíso por intermedio de Navarro. Navarro toca la bola buscando por el costado izquierdo para Camarda. Tiró Camarda, rebota la pelota en Brian Viveros. El rebote lo captura otra vez el jugador Navarro. Leandro Navarro que toca la bola buscando para Axel Herrera. Herrera para Navarro, ahí la tiene Navarro, le puntea en el balón. Ahí lucha conjuntamente el número 8 Silva, recupera Silva, la va colocando buscando la presencia de Flores, Flores para Silva, arriba con golpe de cabeza, se le pierde la pelota Silva, también el número 20 González, que es un torneo de vuelta Silva que registra el compromiso, hay mano, dice el jugador del conjunto de Recoleta, corresponde tiro libre que favorece al conjunto Wander de Valparaíso.
0: Tenemos 17 minutos, Carlos Campos Castro, está cayendo el decano aquí en Santa Laura.
5: Y solamente el andamiaje defensivo de 5 hombres le resultó hasta los 14 minutos al cuerpo técnico de Wander. ¿Por qué? Porque en la jugada previa, en el remate, cuando da rebote el portero Martínez, que reacciona bien porque estaba muy tapado, rebota hacia la izquierda, tira la pelota hacia allá sabiendo que un compañero podía llegar, pero aparece un rival González solo. ¿Dónde estaba Dubó? ¿Dónde estaba Pedro Navarro? Esa zona marcando, entró solo. De hecho, el gesto se lo cuenta, Ricardo, del propio arquero, cuando le hace con los gestos, con la mano, dónde estaban, quién cubría esa zona, porque entró solo el jugador a rematar.
7: Absolutamente, porque estaba totalmente destapado ese jugador que apareció, Carlos González, para marcar la apertura de la cuenta. Mientras, Deportes Copiapó y Puerto Montt están 0-0 en 17 minutos. Volvemos con el relato de Israel Jason Sosa.
6: Carga el conjunto de Recoleta, la bola se va por un costado, corresponde lateral, lo viene sirviendo rápidamente, el balón lo tiene Camarda, pica Flores, por otro sector pide la pelota Dubó, arrastra la pelota buscando para el jugador Ponce toca la bola para Dubó, le cae la marca a Vivero, siempre con la pelota Dubó, el centro que va, rebota en Vivero, otra vez le cae a Dubó, arrastra la pelota tocando para Leandro Navarro que levanta la vista, el toque de balón que viene buscando para Camarda, cayó dentro del área, nadie se acuerda el compromiso. Nada, dice el juez, tuvo la marca precisa y justa de Brian Vivero, cayó Camarda que todavía sigue tendido en el pasto.
3: Sí, Leandro Navarro quería encontrarse con Marcos Camarda, tal como lo dijo usted, estaba dentro del área el 9 wanderino y Brian Viveros es quien lo carga por la espalda. Me parece a mí, Israel, que cae muy blandito Marcos Camarda, por eso es que esto no es tiro penal y simplemente va a jugar de fondo Álvaro Salazar.
6: No hubo nada.
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6: Sale jugando el conjunto de Recoleta, va atrás el jugador Vivero, revienta la pelota, no se presta para complicaciones frente a la presencia de Joaquín Silva, el lateral lo sirven rápidamente, el balón que va buscando rápidamente para Axel Herrera, Diego Herrera se mete a la zona penal, el toque de balón que viene para Camarda, quiere devolver la gentileza para Herrera, toca la pelota Silva, hay un rebote, desde atrás aparece jugando el jugador Valenzuela, lucha también en ese sector, el jugador Cristóbal Ponce recupera cuando frente a medio Navarro, el capitán lo va colocando para Axel Herrera, la tiene Axel Herrera, se hace la diagonal, quiere meter un pase, no logra su objetivo, sin embargo sigue con la pelota, cae Castavilla, recupera el número 20, el jugador González, contra su propio terreno, venía Flores, recupera Flores, la va colocando rápidamente, tocando la bola, buscando para Pedro Navarro, Navarro la viene arrastrando para Dubó para el Callejón Central, toca la bola para Leandro Navarro, el capitán, la va colocando para Cristian Silva, la tiene Cristian Silva, el balón que va buscando para el jugador de Ponce, la tiene Cristóbal Ponce, la va colocando para Dubó, el centro que viene, punto penal, aparece su nombre, aparecía Flores, está para Navarro, es una media chilena, la bola que va saliendo, el jugador Sánchez, saca la pelota Sánchez que estaba defendiendo, la va colocando para González, González más atrás buscando un receptor, pisa la pelota el número 11, Vivero quería tocar conduciendo la presencia de Espinosa, cayó un hombre del conjunto de Deportes Melipilla y falta. Hay falta, dice el juez del compromiso, señor Jorge Lara, corresponde tiro libre por el lavanda del pasillo, el ala de la popular, que favorece al conjunto capitalino.
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6: Ahí está el conjunto de Recoleta, le va a colocar atrás, buscando para Ponce, ahí la tiene Ponce. Ponce que viene, es que no sé, Vivero que la tiene para Lara, ahí la tiene Lara otra vez buscando para Brian Viveros, ahí la tiene Brian Viveros, el defensa central, que es guapo, es fiero este defensa central, la toca atrás para el portero Salazar que viene tocando la bola buscando la presencia de Brian Viveros, la tiene Brian Viveros, pisa la pelota, no tiene con quién combinar, nadie se muestra, está toda la gente de Wander marcando en hombre a hombre y en algunos lados en hombre zona, atrás aparece Salazar que va a meter la pelota a campo antagónico, es lo que hace, buscando a Estigarribia, golpe de cabeza defensivo bien parado en el fondo por parte de Pedro Navarro, viene recuperando rápidamente el conjunto de Wander Valparaíso, ahí tiene la pelota el jugador Ponce que mete la pelota para Flores, pica Flores por el callejón central, aparece Camarda, puede robar, la toca para Camarda, se cerró con lo justo número 4 Tomarelli, otra vez Wander está dentro de la zona penal, la tiene Flores, zigzaguía por acá, zigzaguía por allá, quiere llevarse la pelota en más velocidad, tiró violentamente la bola, se va por detrás del pórtico. Y la bola se va por detrás del pórtico cuando atrás estaba solo Axel Herrera, estoy contigo.
3: Sí, aún así fue muy buena la jugada porque Cristóbal Ponce vio muy bien a Ignacio Flores que claro, quiso buscar a Marcos Camarda que estaba con tres hombres, me parece que tal vez una buena opción era rematar la portería, luego se queda regateando dentro del área Ignacio Flores, se le va a desviar esa pelota, aún así un buen intento de parte del equipo porteño.
0: Está perdiendo el decano acá en el Santa Laura ante Recoleta por la cuenta mínima, está relatando en Golazo en UCB Radio Don Gol, Israel Jason Sosa.
6: Y está carga Wander de Valparaíso, la pelota la maneja el jugador Ignacio Flores, pasa por la espalda del jugador Axel Herrera, quería buscar en el centro a Camarda, sin embargo se va recuperando Recoleta por el intermedio del jugador Sánchez, la tiene Sánchez, toca la vuelta para el jugador Estigarribia se va en demanda de la portería, nadie le sale, ahora le sale un hombre, quiere eludirlo, sin embargo es guapo, este es guapo, cuidado, pierde la pelota, trae a verse González, tiró González, y la respuesta del portero, pero antes había una falta, me parece, sí, había una falta. Jorge Lara es lo que cobra.
3: Sí, Juan Lara, porque cuando le quita la pelota a Christopher Valenzuela, al número 9 Germán Estigarribia, luego aparece tarde el autor del gol, Carlos González, y él es que le comete la falta al 31 porteño, y por eso es que juega de tiro libre, pelota al piso, Santiago Wander.
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6: La salida del conjunto de Wander de Valparaíso en el fondo es con el Sergio Felipe, ahí la tiene el charrúa Felipe, mete el pelotazo largo para Camargo, la pica Camarda, sin embargo el montecito va a llegar a las manos del portero, llegó a las manos del portero Salazar, va a salir el portero Salazar, se abre el jugador Tomarelli, más abierto aparece Vivero, sin embargo toca el balón para Brian Vivero, el balón que va para el jugador Proboste que la va colocando, buscando para Vivero el otro, Daniel, la toca para Estigarribia en un pase profundo, al cruce va Sergio Felipe, va a llegar primero Sergio Felipe, engancha por acá, engancha por allá, resbala Estigarribia, toque el balón que viene para Ponce, se equivoca Ponce, recupera otra vez el conjunto de Recoleta, otra vez la bola va a campo antagónico, por ahí aparece Tomarelli que la va colocando, buscando para Proboste, ahí la tiene Proboste, se engancha hacia atrás, tocando otra vez para Tomarelli que se apoya en el portero Salazar, la tiene el portero Salazar, más abierto aparece Brian Viveros, para él va el pase, y más abierto para tener una preferencial aparece jugando Ignacio Lara, recupera Ignacio Lara, arrastra la pelota tocando para Sánchez quería tocar la bola para González, sin embargo atrás aparece el cabezazo de Navarro, ahí está buscando un receptor, revienta la pelota Chel Herrera, viene rebotando en el número 19, se va por un costado Sánchez, viene la pelota, se va por un costado, digo, hay lateral para el decano del fútbol chileno.
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6: Ya tenemos recorrido 24 minutos del primer tiempo. Castro carga el conjunto de Recoleta. La tiene el número 21 Álvarez. Viene recuperando Álvarez. La toca un poco más atrás para Proboste para Álvarez. Más abierto. Aparece González para él. El pase pasa por la espalda Lara. Siempre con la pelota González. Mete el pelotazo largo arriba. El balón que va arriba y un empujón. Ahí se juega el compromiso. Peina la pelota y se cobró. Me parecía que había empujón del jugador de Recoleta en la jugada. El balón va a ser jugado, el tiro libre dentro de la propia zona penal guanderina que favorece al visitante.
0: Oiga, don Nico Ríos, desde acá de la caseta de Golazo vemos más activo al técnico Arrué de Recoleta que a Paladino de Wanderers.
3: Sí, Francisco Paladino está justo aquí abajo de nosotros, está con brazos cruzados, mirando, cabeza de izquierda, derecha, y a ratos pega algún grito a sus pupilos.
6: Carga Wanderers, tiene un balón que va para el jugador Camarda, tras recibir de Flores, sin embargo es muy largo. El balón va a las manos del portero. El portero Salazar, que ya se presta a rechazar. Ahí está Álvaro, la saca con las manos hacia el sector izquierdo, por ahí aparece Ignacio Lara. La tiene Ignacio Lara, pelota pegada a la pierna zurda, la viene arrastrando, se va cerrando, viene Axel Herrera, se la viene pidiendo Navarro, ahí está el capitán Navarro, se le va colocando para Joaquín Silva, se mete al juez central del campo de juego, el jugador Cristóbal Ponce. La tiene Cristóbal Ponce, levanta la vista, Jovina Mieto lo va trasladando atrás, buscando la presencia del jugador Dubó toca el balón para Pedro Navarro, atrás va la pelota para Sergio Felipe, el balón que va cerca del círculo central del campo de juego en terreno de Wander, la va colocando para Axel Herrera, ahí la tiene Axel Herrera, ya está en campo antagónico, el toque balón que viene buscando presente del costado derecho, por ahí aparece otra vez el jugador Sergio Felipe, la tiene Sergio Felipe, la toca para Valenzuela para Axel Herrera, ahí la tiene Axel Herrera, levanta la vista Axel Herrera, la viene arrastrando, tocando la vuelta para Flores, le cae en la marca Lara, siempre con la pelota Flores, cayó Flores, nadie se juega el compromiso, González que quería meter un pelotazo para Sánchez, demasiado largo, va a salir el portero Brian Martínez, se va a quedar con la pelota.
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6: Con gol de Carlos González, está ganando el conjunto local 1-0, Wander de Valparaíso. El balón que lo maneja Dubó que quería tocar rápidamente para el costado central, por ahí va saliendo Sánchez que viene retrocediendo, toca el balón atrás buscando para Tomarelli, la tiene Tomarelli, mete el pelotazo a campo antagónico, ahí el balón que va para Estigarribia, con golpe de cabeza está Sergio Felipe, pero estaba todo invalidado. El juez de raya, señor Sebastián Castro, que corre por la popular, tenía la banderola arriba. Jorge Lara Lugo, el silbato que se escucha en los cuatro sectores del Santa Laura, y corresponde tiro libre que favorece al equipo porteño.
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6: En los 30 escuchamos el comentario de Carlos Campos Castro, salón que va buscando la presencia del jugador Marcos Camarda, recupera rápidamente Juan del Valparaíso, tiene la pelota Ponce, la tiene Ponce, la toca para Silva, quería tocar la bola, demasiado larga, tiene que esforzarse mucho para que no salga. Axel Herrera logra su objetivo, la tiene Axel Herrera, la pide Silva, el centro que va, Camarda, y la bola se va, contra el fondo de la cancha, lo marcó justo el jugador Lara, se va contra el fondo de la cancha, corresponde lanzamiento de rincón, tiro de esquina, córner, número que favorece a Wanderers.
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6: Espléndido el cruce de Javier Espinosa, justo cuando Camarda metía la pelota para introducir la pelota a la red, aparece el jugador Javier Espinosa, hay tiro libre de esquina que favorece a Wanderers de Valparaíso. Ahí está el jugador Navarro, Leandro Navarro. Están todos en la zona del como sea, en la zona del como venga, amables oyentes. Se desparraman dentro de la zona penal.
0: Están reclamando los jugadores de Guardia de Israel, pero Lara no los consiguió.
6: Sí, ahí está David, la orden del juez de la contienda, que cobró offside, claro. Levantó la banderola el juez de raya y el juez no se había dado cuenta. Estaba viendo los jugadores que estaban tomándose en la zona penal y el juez de raya en un instante levanta la banderola.
3: Así es, por eso es que esto está fuera de juego. Marcos Camarda iba a jugar de fondo Red Deportes Recoleta.
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6: El balón que venía buscando a Sánchez, se tiene que barrer en el fondo Sergio Felipe, impulsa la bola fuera del campo de juego, se va contra el carril de la popular, ahí lateral que lo viene sirviendo rápidamente, ahí está Espinosa, la tiene Espinosa, la tocan más atrás tocando la bola para Tomarelli, ahí la tiene Tomarelli, la viene arrastrando, tocando la bola, buscando la presencia de Brian Rivero, ahí la tiene Brian Rivero, mete, descarga, focaliza, asiste, distribuye el todo el balón, tocando la bola, buscando para Ignacio Lara. Lara que toca otra vez, tocando el balón, buscando para el jugador Proboste. Apertura contra la banda derecha. El toque de balón que viene más atrás, tocando también para Espinosa. Se desparrama este Garrido en la zona penal. Sin embargo, prefiere frenar la acción y tocarla rápidamente para el callejón central. Por ahí viene dándose vuelta el número 20 González. González que toca otra vez el balón más atrás. El balón que va para Proboste, se equivoca. Proboste va a Camarda. Enfrenta la mano de Alcalde Rivero. Siempre con la pelota Camarda. Lo viene asistiendo al jugador Flores. El toque de balón que va para Flores puede ser. Se mete en la zona penal, va a llegar Raya Fondo, el centro que va, y la bola que va, y la bola que se va por detrás de la portería, se salva el equipo de Recoleta.
3: Sí, pudo haber hecho algo mejor Ignacio Flores, me parece que iba bien también para pegar un cruzado o enganchar el penal, pero en demorarse tanto Ignacio Flores es donde termina de culminar esa jugada, valga la redundancia, le pega el primer palo, Marcos Camarda le levanta el brazo, como no me la devolviste o no tiraste el tiro en primera.
0: Oiga, don Israel Jason, vamos al tiempo de juego, Puerto Valparaíso.
6: Ya tenemos 30 minutos de la etapa inicial del pleito.
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6: y creciendo juntos. 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El comentario de Carlos Campos Castro, Recoleta 1, Wander Valparaíso 0.
5: Intenta mejorar Santiago Wander, pero le falta profundidad. Le falta armado en el medio campo también, solamente pelotazos que vienen desde atrás, especialmente ejecutados por Felipe, buscando el carrerón de Camarda, que aguanta en la medida que puede, lo asiste también Flores, que ha sido muy
6: cuidado, carga Wander, espera un poquito Carlito, carga Wander de Valparaíso, tenía la pelota Flores, cayó Flores, ahí se vuelve el compromiso, sigue nomás Carlito.
5: No, decíamos justamente, Flores ha sido muy individualista en la última jugada, quedó reflejado porque pudo haberle devuelto la pelota a Camarda, que lo esperaba en la pared, sin embargo no lo hizo y prefirió rematar al pórtico. Le falta Wander todavía, con lo justo lo está ganando el cuadro recoletano, pero también se deja un poco, como te dijera Ricardo, rapidito, de dibujar la zona defensiva, sí. Porque a pesar que tiene cinco hombres, Wander siempre se la ingenia para entrar Recoleta.
7: Exactamente, la verdad es que no ha mostrado toda la solvencia que se espera. Y mientras tanto, antes de ir a Santa Laura, porque hay un hombre en el piso, Deportes Copiapó y Puerto Montt están 0-0 en 30 minutos. ¿Qué pasó con Flores, Nicolás Marcelo?
3: Sí, acusa un golpe del número 16, Brian Viveros, en su rostro. Por eso es que se está poniendo de pie Ignacio Flores. Acusa, dice, mucho de dolor. Y van a hacer que ingrese el cuerpo médico. Pero también me parece que Juan Lara va a hacer salir un rato Ignacio Flores. Sigue con su camiseta en su rostro, como si tuviese un golpe muy fuerte, muchachos.
7: Sí, fue un golpe de Tomarelli finalmente, pero creo que iba en disputa del balón ahí y golpea casualmente, me parece, Ignacio Flores, que queda bastante complicado. Y claro, y seguramente por pedir asistencia médica va a tener que salir un minuto del campo de juego.
0: 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Sigue relatando Iván Jason Sosa.
6: Carga el conjunto de Recoleta por intermedio del jugador Sánchez, la tiene Pedro Sánchez, ahí hacen rebotar la bola. Va saliendo rápidamente el equipo de Wander de Valparaíso. Perdió la pelota Pedro Sánchez, recupera Wander de Valparaíso. La tiene el jugador Herrera. Herrera la toca más atrás. El centro que viene por parte de la gente de Recoleta, libre de marca, aparece Navarro. La tiene Navarro. El toque balón que viene buscando la presencia del jugador Alexander Dubó. La tiene Alexander Dubó. Levanta la vista Dubó. Mete el torazo rasante. Quería buscar a Camarda. Sin embargo, el rebote lo viene capturando a Joaquín Silva. La tiene Joaquín Silva. La va colocando para Axel Herrera. Ahí la tiene Axel Herrera. El centro que va. Rebota en la espalda de Ignacio Lara. Otra vez aparece el jugador Axel Herrera con golpe de cabeza. Muy suavecito. Llega a las manos del portero recoletano.
0: 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Sigue cayendo Wanderers aquí en Santa Laura.
6: El balón que lo viene manejando el conjunto de Recoleta. Ahí la va colocando Proboste que toca la bola atrás para Brian Vivero. Ahí la tiene Brian Vivero. Se le abre por el centro del Tomarelli. Más abierto contra la banda derecha aparece el jugador Vivero. La tiene Tomarelli. Va a meter un pelotazo profundo. Busca Estigarribia. Arriba aparece bien en el fondo Felipe. En el círculo central del campo de juego aparece Flores. La tiene Flores. El pase profundo está para Camarda. Y la bola se va afuera. Era para Camarda el pase maravilloso de Flores. Era para Camarda. Le mete el zapatazo derecho. Borde interno. Y la bola roza el parante derecho del portero Recoleta y se va afuera.
3: Y no lo pudo haber hecho mejor Ignacio Flores, porque cuando recibe el pase de Sergio Felipe, rápidamente se da vuelta, le marca bien el pase Marcos Camarda y le da el pase preciso donde él tenía que estar. Sorprende este fallo del 9 Marcos Camarda, pero bueno, cosas del fútbol, Israel.
6: Exactamente, sale jugando el conjunto de Recoleta, el balón que lo viene buscando rápidamente, el número 20 lo va colocando atrás buscando para Lara. Lara tocaba la pelota, se anticipa Valenzuela, la toca para Silva, la tiene Silva, ya está en campo antagónico, tres cuartos de cancha, donde se juega con el cuchillo entre los dientes, donde están los fogoneros. La toca atrás buscando la presencia de Pedro Navarro para el otro Navarro, la toca para Ponce buscando por el costado izquierdo para Navarro. El balón que va para Dubó, Dubo otra vez buscando la presencia de Ponce. La tiene Ponce. La pelota que va rebotando en Daniel Viveros. Marca punta derecho. Se va por un costado. Corresponde lateral para el decano del fútbol chileno.
0: Oiga, don Gol. ¿Y en qué minuto el casi gol de Wanderers aquí en Santa Laura?
6: En el minuto sagrado. Minuto 33.
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6: Se vuelca en ataque el decano del fútbol chileno. Casi queda pasado el jugador Felipe. Ahí la tiene Felipe. Pisa la bola. El balón queda bien arrastrando. Se equivoca Felipe. Mira, recuperando el área con fuerza Felipe. Recupera con el Valparaíso por intermedio del jugador Joaquín Silva. Silva que toca la bola para Axel Herrera. Herrera que la toca otra vez para Silva. Espera Camar de la zona penal. No puede tocarla más atrás. Se juega la personal. El toque de balón que viene atrás para Ponce. Pégale Ponce. Le tiró Ponce. Y la bola es el rebote en Brian Rivero. La contra que se viene para el equipo de Recoleta. A toda velocidad aparece jugando el jugador Proboste. Apertura contra la banda izquierda. Por ahí aparece el jugador Estigarribia. La tiene Estigarribia. Hay un empujón. La bola se va ahí contra el fondo de la cancha. La bola se va contra el fondo de la cancha. Corresponde el lanzamiento de Ricol. Tiro de esquina. Número que va a aparecer Recoleta.
0: Dos. 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
6: Va a venir el lanzamiento de Rincón. Vamos a ver quién va a darle a la bola. Va el número 7, Proboste. Se tomó una enorme cantidad de minutos Proboste para ir de la mitad de la cancha. Va recién trotando prácticamente a ejecutar el lanzamiento de Rincón. Sector Nor Oriente, este recinto deportivo, donde está todo el conglomerado wanderino, que llegó muchísima gente en los últimos minutos, o comenzando el partido, más bien dicho. El balón va a venir jugado, digo, por el jugador blanco Proboste. Ahí la tiene Blanco Proboste, acomoda la pelota, le va a caer con pierna derecha, se le va a ir abriendo al portero Brian Martín, el centro que viene arriba, justamente aparece con golpe de cabeza. Felipe, ese es rechazar la pelota. Proboste que va al encuentro de la pelota. Atrás espera el número 6 Espinosa, la arriba arriba, con golpe de cabeza, devuelve el centro Felipe. Lucha cuerpo a cuerpo con el jugador Camarda. Cae el jugador Camarda, nada dice el juez de contienda. Reclamaba una falta, nada dice el juez de la contienda. Que siga nomás, dice el señor Jorge Lara. La saca jugando el portero Salazar. Hay un hombre tendido en el conjunto de Huerta Melipilla. Ahora lo van a ver, ese Espinosa, el 6.
3: Lo que pasa es que aquí los dos reclaman algo distinto. Le decía Javier Espinosa, cuando se va Marcos Camarda, con el golpe, con el empujón que le hace, lo bota. Y reclama que cuando está en el piso lo pasa a llevar con sus botines, el 9 de Santiago Wanderers. ¿Qué reclama Marcos Camarda? Que el 6 Javier Espinosa, del Deporte Recoleta, estira su brazo y lo hace botar cuando él se iba solo, tal vez. Pero recordemos que sin pelota.
6: Claro, a ver si nos aclara la jugada Caritos Campos, Ricardo Fernández, que está en los estudios, porque está atendido aún el jugador del conjunto de Recoleta.
7: Sí, aún no han reiterado la acción, pero a mí me parece que es una disputa de por medio. Ahí va justamente, claro, Camarda choca hombro, con el hombre de Recoleta, y efectivamente lo pasa a llevar con su rodilla izquierda al jugador cuando ya estaba en el piso. No hay infracción de ninguna manera por parte de los dos jugadores. Así es que, claro, ahora tienen que interrumpir el juego producto de la situación que acontece con Javier Espinosa. Mientras tanto, que en el Luis Valenzuela Hermosilla, 38 de la primera etapa, Deportes Copiapó y Deportes Puerto Montt están 0-0.
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6: ¿Cuáles son los aspirantes a ingresar en Wanderers de Valparaíso?
3: El portero suplente es el 35, Fabián Abello, también está el 10, Jorge Luna, 19, Cristóbal Villarroel, 20, Lucas Avendaño, 29, Cristian Silva, 32, Vicente Vargas y 37, Denilson San Martín.
6: Le voy a preguntar en este tiempo a Carlos Campos en su comentario si es el partido para Jorge Luna, que tiene dos punteros abiertos. Tiene a Ponce, tiene a Flores para alimentar arriba a Camarda. Vamos a ver, ¿qué es lo que decide el técnico? Lo menos en mi aspecto personal pienso que es un partido para Luna. El balón va a ser jugado por conjunto de Recoleta.
0: De Deportes Recoleta. Oiga, ¿cuál es el
6: que juegue nomás?
0: El marcador, Don Israel Jason, acá en el Santa Laura.
6: 36 minutos de la etapa, 38 minutos de la etapa final de inicial del pleito, amigo mío.
0: Sí, gracias. 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
6: Uno para Recoleta, cero para Wanderers.
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6: Ahí está Pedro Navarro, el lateral, frente a su propia zona penal. Va a salir el lateral, donde está
1: la tribuna de la Popular. Lo viene sirviendo, viene recuperando el conjunto recoletano, intercepta bien el balón el jugador Silva, la va colocando buscando para Ponce, se saca la marca de un hombre, sigue con la pelota Ponce, casi pincha la pelota Sánchez, el balón que va atrás para el portero Martínez, que la saca de primera tocando la bola, buscando la presencia de Cristóbal Valenzuela, Valenzuela que la toca otra vez para Cristóbal Ponce, que ha estado muy movedizo en el primer terreno, arrastra la pelota tocando la bola para Flores, Flores para Silva, ahí la tiene Silva, apertura contra la banda izquierda, podría aparecer un gol, le cae la marca el jugador Simiero, el centro que va para Camarda arriba, aparece Flores, la media vuelta de Flores, la pelota que queda rebotando, aparece Camarda, el balón que se hace Sol, ahí está el jugador Flores, golpe de cabeza de los jugadores de Viveros, va sacando la pelota en el fondo del equipo recoletano al encuentro de la pelota, va rápidamente por el sector central, el jugador de Valenzuela sector de derecho, la va colocando atrás buscando la presencia de Navarro, la tiene Navarro para Flores, se mete a la zona penal, el centro que viene rasante abajo, hay un hombre que se barrió Viveros, sacó la pelota el jugador Lara, revienta la pelota Lara, recupera Navarro, otra vez para Wander, pisa la pelota, la va colocando otra vez para Silva, Silva otra vez tocando la bola para Axel Herrera, Herrera para Flores, tiene el tiempo, el espacio, levanta la vista, el centro que va a las manos del portero, primer poste, embolsa la pelota como si fuera su bebé, el portero Salazar se quedó con la pelota.
3: Ya reiteradas errores me parece ya de Ignacio Flores en este primer tiempo, que ha tenido al menos unas 5 instancias estando en esa altura, dentro del área, y ojo, se demoró tanto el portero Álvaro Salazar que ahora hay córner, el primer
0: partido. ¿Cuántos segundos son, Nico?
3: Son 8
0: los permitidos.
1: Ahí el lanzamiento,
0: y cuando se demora en el lateral son 5 segundos,
1: ¿no? El lanzamiento de esquina, hay lanzamiento de rincón, favorece al conjunto de Wander de Valparaíso, ahí está el jugador Leandro Navarro, preparo la G de gol de mi garganta, el balón que va a venir arriba, el balón que va a venir arriba, ahí todos la desean, el balón que viene, el centro que viene arriba, peina la pelota el jugador del conjunto de Wander de Valparaíso, Sergio Felipe, sin embargo lo va recuperando González, mete el pelotazo largo González, la va colocando atrás para Álvarez, tiene la pelota Álvarez, pico contra la banda derecha, aparece rápidamente el jugador del número 11, el jugador Vivero, se mete a la zona penal, un hombre que va al piso y la bola pega en la parte externa de la red, y la pelota pega en la parte externa de la red, hay devolución de meta que favorece a Wander de Valparaíso.
0: Como golazo, no se...

0: Marda probó, pasó cerca de esa, sigue intentando con alta vida a Santiago Wanderers.
1: Carga Wander de Valparaíso, tiene la pelota, el bolso de Estifia, la va sacando rápidamente el número 6, Espinosa que toca con Estigarribia, pone el cuerpo a Estigarribia ante la presencia de Ponce, David contra Goliat, el toque a balón que viene buscando para Lara, se descuelga Lara, no está acelerando en la marca, llega un hombre atrasado arriba y la bola que va. Marco Menor embolsa la bola, Martínez se quedó con la pelota.
2: Gol en Copiapó.
1: Martínez la va colocando para Axel Herrera. La tiene Axel Herrera, la viene arrastrando, tocando la bola, buscando la presencia de Joaquín Silva. Se mete al cuello central del campo de juego, tocando el balón para Cristóbal Ponce. Ahí la tiene Cristóbal Ponce, levanta la vista, ojo bien abierto, la va colocando, buscando la presencia de Flores. Ahí la maneja Flores, se le va a ir, no. Vete el taco, pero eso provoca la salida del conjunto de Recoleta por intermedio de Vivero. Revienta Vivero buscando la presencia de Sánchez, se va cruzando en el fondo Sergio Felipe. Ahí la tiene Sergio Felipe, hace el enganche, uy. ¿Qué es lo que hizo Sergio Felipe? Inexplicable lo que hizo Sergio Felipe. Tenía el control de la bola, el jugador de Recoleta estaba en la espalda, estoy contigo.
2: Sí, y estuvo muy cerca a punto, porque tenía el pase para Byron Martínez, sin embargo se resbala, claro, para la fortuna de Wanderers, se resbala a medias, alcanza a ponerse de pie para volver a tocar esa pelota, pero si se hubiese resbalado por completo el delantero Estigarribia, quedaba solo un penal en movimiento frente a Byron Martínez.
3: Información de gol, Ricardo Fernández.
4: Sí señor, porque hay gol de Deportes Copiapó, minuto 40, aparece el goleador Manuel López. Deportes Copiapó 1, Deportes Puerto Montt 0. Y en la jugada anterior, me parece, muchachos, faltó ahí el grito oportuno del portero Martínez hacia Sergio Felipe, porque él tiene la visión panorámica completa de lo que ocurre en el campo de juego.
3: Sigue perdiendo Wanderers aquí en el Santa Laura ante Recoleta. Narra Don Golibay Jason Sosa.
1: El lateral lo viene sirviendo Axel Herrera. Herrera que va con golpe de cabeza, viene rechazando a medias Lara. Lucha la pelota Camarda, lo viene agarrando a Camarda. Se zafa de la marca del jugador Rivero. Toca el balón atrás para el jugador Navarro, el capitán Leandro. La va colocando para Dubó. En la marca aparece el número 11 de Rivero. Lucha y gana Viveros, ahí la tiene Viveros, mete el pelotazo largo buscando la presencia de Álvarez, va a llegar Álvarez, ya quedó en el pasado Pedro Navarro, se quiere meter a zona penal, Estigarribia y Sánchez piden la pelota, el centro que va para Sánchez arriba, aparece Estigarribia, ¡gol! ¡Gol! ¡Del conjunto de Recoleta! Minuto 44, quedó atrás Pedro Navarro, entró contra la banda derecha con Rivero, el centro y aparece Estigarribia para darle un pase a la red. Minuto 44 de la etapa inicial del pleito, Deportes Recoleta 2, Santiago Wanderers de Valparaíso 0.
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2: Lo que ha hecho Deportes Recoleta todo el partido, aprovechar que no tiene lateral de Santiago Wanderers y lanzarse dentro de las bandas. La pierde Alexander Dubo por el sector izquierdo, luego del pase de Leandro Navarro, controla mal el 24 porteño y rápidamente sale con un pase largo Deportes Recoleta. Fue buscar, y bueno, hay que decirlo, exquisito pase que le llega a Germán Estigarribia, solo pone su pie, la define, un pase a la red, muy cerca del palo donde estaba ahí el segundo palo de Byron Martínez, y te pone el 2-0.
3: Oiga, Nicolás, ya se juega minutos de adición acá en Santa Laura.
2: 3 minutos más.
1: Correcto, carga Wander de Valparaíso que se le pone cuesta arriba el partido. La pelota la tiene Dubó. Dubó que la va colocando más atrás para Ponce. Ahí la tiene Ponce. Se le escapaba, pero logra ir sobre la pelotita. Atrás la pelota va para Christopher Valenzuela. Valenzuela tocando la bola para Axel Herrera. Axel Herrera que mete el pelotazo largo arriba. No tiene inconveniente. Segundo poste. Arriba las manos de Salazar. Se quedó con la pelota.
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1: El balón que lo va manejando el conjunto de Wanderers de Valparaíso. La pelota la va colocando, buscando para Dubó. Dubó la tiene buscando para Flores, que se cambia de posición, enfrenta a la marca del jugador Rivero, siempre con los brazos Dubó, llega a la raya de fondo, el centro que va, ahí está Dubó, el centro que viene acá pasado, aparece un hombre con pierna derecha, Axel Herrera no le da dirección y la bola pega en la parte externa de la red.
2: Era buen intento de Santiago Wanderers, Ignacio Flores se metió muy bien por el sector izquierdo, en esta centra busca a Axel Herrera que le pega de primera una volea con una pelota a ras de piso y va por el lado de la red que no suma.
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1: Recoleta llegando a 41 puntos. Ahí está el jugador Joaquín Silva que la toca atrás buscando para el jugador Valenzuela para Axel Herrera. La viene manejando, se equivoca Axel Herrera, viene recuperando Proboste que toca la bola buscando para Estigarribia, toda la segunda cifra que registra el compromiso. La va colocando rápidamente por el costado izquierdo, se fue la bola.

0: fuera ahora, para mí se fuera ahora, sí señor. Hay lateral, lo viene sintiendo rápidamente. Axel Herrera toca la bola con fuera y falta. Hay falta del jugador Ignacio Lara. No hay cartulina amarilla, solamente reconvención verbal y solamente cobra la falta.
1: Sí, ahí ha sido un codazo sobre Ignacio Flores de parte del 14 Ignacio Lara. Por eso es que en tiro libre, usted lo dijo, pero sin tarjeta.
0: El balón va a ser jugando en tiro libre, corresponde tiro libre para Wander de Valparaíso. Ahí está Leandro Navarro. Están todos en la media luna, en la empanada del área del conjunto de Recoleta. Le va a pegar el capitán Navarro. Ahí está el argentino, le va a pegar el argentino. Están todos en la filita como cuando se entraba al colegio antes. Ahí está, señores y señores, la acción del momento se focaliza en la galería. Ololino Landa, sur de este recinto partido. El centro que viene, ahí la pelota que queda rebotando. Peina un hombre de la taza, aparece Ponce, tiró Ponce a la mano del portero, que da rebote y se queda con ella. Un voleo espectacular de Ponce y la pelota se queda con ella. El portero que se queda con la pelotita. Cuando en estos precisos instantes el juez de la contienda, don Jorge Lara Luco, señala el centro del campo de juego. El juez de compromiso levanta los brazos, dictamina que el primer tiempo ha finalizado. Se le baja la cortina al escenario, el telón que cae al piso, final del primer tiempo. Acá, en el Estadio Santa Laura, en el Coloso de Independencia, en la Catedral del Fútbol Chileno, es la 16ª fecha de la rueda pendiente en la Liga de Ascenso, temporada 2026. Los protagonistas se van por los túneles. Orlando Landa, Wander de Valparaíso y Atilio Cremacci por el sector de donde va el conjunto de Recoleta. Con goles de González y Estigarribia, resultado parcial, Recoleta 2, Santiago Wander de Valparaíso 0. Primer tiempo terminado en Santa Laura.
2: Fue el relato de Israel Jason Sosa con gol aquí en el Santa Laura Universidad SEC a través del 103.5 FM. 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Concluido el primer tiempo ante la Bestia Negra. Está cayendo el Decano por 2-0. Es preocupante esto, Carlos Campos, Ricardo Fernández, porque Wanderers ya perdió antes de Fiestas Patrias en Temuco por 3-0. Perdió la fecha anterior ante Cobreloa en Calama y ahora está cayendo, concluido el primer tiempo acá en Santiago, ante Recoleta por 2-0.
3: Sí, yo creo efectivamente, Roberto, que es preocupante la situación, Carlos. ¿Por qué? Porque además Santiago Wanderers no ha convertido goles en estos tres partidos, tres visitas, tres derrotas por ahora se está llevando. Y cuando termina el primer tiempo también en el Estadio Luis Valenzuela Hermosilla, Deportes Copiapó 1, Deportes Puerto Montt 0. Y me parece que ya urgen cambios, creo yo, en la formación de Santiago Wanderers. Me parece que Denilson San Martín y Jorge Luna creo que son candidatos para ingresar en este comienzo de segundo tiempo, Carlos. ¿Qué le pareció esta primera etapa?
4: Sí, de todas maneras, Wanderers aguantó 14 minutos con esa estructura defensiva, tratando de adelantar a Dubó y a Herrera para tener un poco más penetración ofensiva, pero no encontraba aquello. Herrera, claro, ha tenido más la presencia arriba porque tiene vocación ofensiva, pero por izquierda nunca hemos visto pasar a Dubó en la marca. Al contrario, Dubó ha estado débil, mejor dicho, en el ataque, ha estado débil en la marca para suplir un poco lo que ha estado Navarro, que está, yo creo que descolocado en esa función. Puede ser un buen jugador, ha sido unos puntos altos que ha tenido Wander en la campaña, Pedro Navarro como lateral izquierdo en la marca y en la proyección. Sin embargo, hoy día está metido en una línea intermedia de tres, entonces no sabe si ir a marcar o quedarse, y los dos goles justamente han nacido desde ese sector. A los 14 minutos, cuando no estaban ahí, hay un remate que viene abajo, el portero que da el rebote justamente para el sector izquierdo para no darle al frente. Yo creo que reacciona bien Martínez ahí en esa acción del primer gol, porque estaba tapado, el remate sale muy tapado desde el otro costado, con los puños saca al sector izquierdo pensando que habían compañeros para auxiliarlo. Sin embargo, aparece solo González. ¿Dónde estaba Dubó? ¿Dónde estaba Navarro? No estaban, entra solo y lo liquida, y el propio arquero le hace el gesto a sus compañeros con los brazos porque no estaban ahí. Entonces, eso, hay una debilidad defensiva. Claro, por mucha vocación que quiera el técnico tenerlos arriba, pero tienen que saber volver. Cuando no tienen la pelota, Wander tienen que volver. Y eso lo ha aprovechado el cuadro de Arrué, el cuadro de Recoleta, porque entiende el técnico que se van a ir arriba, le juegan la pelota a las espaldas al vacío, o se abre Valenzuela por derecha, o se abre un poco Navarro por izquierda, dejando más al medio a Sergio Felipe, que ha tenido que auxiliarlo en algún momento, pero ha tenido debilidades. Recién a los 33 minutos, Wander tiene la mejor ocasión de gol en un pase profundo que le mete Flores a Camarda, y este enfrenta a la portería Salazar de derecha y no le da muy, muy derecho, valga la redundancia, la pelota se da afuera, fue lo más claro. Antes tuvo algunas insinuaciones del propio Camarda, del propio Flores, que ha entrado, ha estado un poco individualista en un comienzo, pero ahí como que insinuaba Wander que mejoraba, y de ahí del 33 adelante mejoró Wander, porque tenía que jugársela en busca de la paridad. ¿Y qué es lo que hizo Recoleta? Se refugió un poco más atrás y buscó la contra, sabiendo ya que tenía adelantado tanto por la izquierda Dubó y Navarro, y por derecha Herrera, para jugar en esa funcionalidad. Y así le nace el segundo gol, cuando Wander, no digo que estuviera tan cerca del empate, porque tampoco tuvo mucha penetración ofensiva, le falta, por más que tenga Camarda, por más que tenga Chico Flores moviéndose, por más que tenga controlando el balón en el medio y tratando de intentar poner fútbol a Ponce y un poquito más atrás Silva, no es suficiente. Y el cuadro Recoleta inteligentemente se echó atrás, buscó la contra y le resultó, porque parte por derecha y Álvarez, ahí no estaba la marca otra vez ni de Navarro ni de Dubó, que estaban por ese sector, tuvo la libertad para levantar la vista y meter un centro preciso, cambiando el juego de derecha a izquierda, para que entre totalmente destapado y solo darle de primera con calidad a Estigarribia y derrotar al portero Martínez. Otros errores, primero nace por no está la marca para Álvarez para el centro y no cierran por el sector derecho porque donde estaba Herrera no alcanza a llegar, no aparece ni siquiera ahí a las espaldas del jugador Estigarribia, que le gana con facilidad o llega solo, mejor dicho. Y también, ojo, era el palo que cubre el portero Martínez, el palo derecho, la ve pasar, llega tarde y le pega con calidad a Estigarribia para el 2-0. Lo liquida el cuadro recoletano en el primer tiempo. Yo creo que es justo, más allá de que Wander intenta poner la pelota al piso, tuvo una levantada con el dominio del balón, pero no es suficiente, porque no hace goles, no hace daño. Y como lo decía Ricardo, y lo comentábamos en la medida que se estaba dando el partido, que Wander tiene que cambiar el esquema. El segundo tiempo, si no quiere seguir con eso, pasar sus obras, porque está 0-2 abajo. Tiene que buscar rápidamente el descuento y tratar de volcar el partido, tratar de buscar la paridad y darlo vuelta en lo posible, porque si no se le complica más. Me da la sensación que tiene que volver al esquema de cuatro, manteniendo a Herrera y a Navarro, pero en su zona Navarro, a Pedro, en la punta izquierda, ahí la marca del sector izquierdo, mejor dicho, porque ahí es un jugador útil, un jugador que marca, que aprieta, que sabe salir jugando también, lo auxilia Felipe, lo auxilia Leandro Navarro por ese sector, y no sé si se la puede jugar a lo mejor con Luna para meter pelotas a Flores, sobre todo por el sector derecho o izquierdo, porque la última jugada que nació de buena forma, con pierna cambiada, Flores entró por el sector izquierdo y sacó un buen centro, y avanzar a Ponce tal vez por derecha, que ha hecho un buen partido por el medio, o jugársela de inmediato con un hombre ofensivo o con Vargas o San Martín directamente en lugar de Dubó. A Dubó prácticamente no lo ha nombrado Israel Jason. Lo estamos nombrando en el comentario porque no ha estado en la marca, no ha estado en la proyección tampoco. Y ha sido intrascendente hasta el momento el chico Dubó en lo que lo mandó a hacer el técnico Paladino. Yo creo que, no digo que se equivocó en el esquema, los errores son en el terreno de juego, porque las instrucciones del técnico tienen que estar dadas. La marca para el sector derecho tiene que asumir la Dubó y auxiliar a Navarro o viceversa, pero lamentablemente ambos jugadores no han estado en esa faceta y por ahí se han generado los dos goles del cuadro Recoleta. Cuesta arreglar partido para Wander, porque se empieza a complicar, ya empiezan en la cabeza a darse vuelta, esas dos derrotas que ha tenido consecutivamente con Temuco y con Cobreloa recientemente, y ahora frente a la bestia negra, como decía Roberto Briceño al terminar el primer tiempo, Ricardo, se le pone difícil, se le pone complicado, sí. Porque Recoleta, sin hacer gran cosa, es un equipo ordenado y un equipo que sabe hacer bien o que sabe complicar los rivales.
3: El primer gol, aquí lo estamos observando, la verdad es que la falla, aparte de la falla de los laterales, la falla de Axel Herrera también es tremenda, cómo se pifia en ese rechazo, no la pueden sacar nunca, y por el sector izquierdo ni Navarro ni Nubo van a cubrir la marca de Carlos González para dejar el 1-0, y ahí se lo hace ver el portero Martínez. Y en el segundo gol también es falla de los laterales, tampoco aparece ni Navarro, claro, Navarro está desquistado una línea de tres que no ha dado resultado, y Dubó, que no sigue su marca, le permite libremente centrar al hombre de Recoleta, y en el segundo palo tampoco estaba marcando Axel Herrera. ¿Dónde estaba? No apareció en ninguna parte. El remate de Estigarribia al primer palo, no me parece que hay responsabilidad igual del portero Martínez, pero hay que ver la génesis de la jugada. Y ahí está, claro, Valenzuela suelta la marca, pero no está Herrera marcando. Y en el otro lado, insistimos, no está ni Hugo ni Navarro para la marca, y Estigarribia aparece solo ahí en la marca, o mejor dicho, sin marca, después de que lo soltó justo Valenzuela, me parece, ahí en esa función, porque Valenzuela va en ayuda también de Felipe, porque aparece Pedro Sánchez, pero no está el lateral derecho, Herrera, para hacer la cobertura, y el remate fue al primer palo, que sorprende al portero Martínez, que creo que tiene responsabilidad, y marca el 2-0. Me parece, Carlos Campos, que es necesario, urgente, volver al 4-3-3, porque ya este 3-5-2 no dio resultado.
4: No.
3: Creo que Hugo, me parece que es candidato a salir, creo que Jorge Luna es prioritario, su ingreso, al igual que Denilson San Martín, me parece que le puede dar mayor velocidad, porque la defensa de Recoleta, digamos que tampoco es muy rápida y muy solvente, pero la verdad es que no tiene que intentar un cambio ahora el técnico porteño.
4: Sí, lo decíamos el jueves ahí en el programa de estudios, o mejor dicho, ahí en el Mil Amores, junto a Jorge Díaz, junto a Jorge Siviero, junto a ti, Ricardo. A mí me asistía la idea que para este tramo, para esta instancia donde Wander necesita fútbol, donde necesita también tener un poco más de experiencia y un poco más de manejo, no tan solo del buen fútbol que tiene Luna en sus pies, porque nadie desconoce aquello. Podrá estar lento, le podrá estar faltando el físico, no aguanta los 90 minutos. Podrán decir cualquier argumento que sea. Pero en esta instancia tan importante, un equipo que está disputando el ascenso directo, necesita jugadores de esa trascendencia dentro de la cancha para calmar los ímpetus, para calmar a los chicos que a lo mejor que tienen muy buenas condiciones y decirle no, en vez de tirar al arco, espera, aguanta, entrégala, busca tu asociación de fútbol con tus compañeros, tranquilicémonos un poco. Un técnico dentro de la cancha, a eso me refiero. Y yo creo que Luna tiene esas características y para esta parte final del campeonato yo creo que puede ser muy importante. No sé si el técnico le tendrá la confianza suficiente, lo ve trabajar día a día, semana a semana, por algo a lo mejor no está tampoco considerado, pero es un jugador que tiene calidad y yo creo que ahora, en este segundo tiempo, sería muy importante para intentar la levantada rápida de Wander, o si no, se va a comer así en buen chileno una tercera derrota consecutiva y empieza a ceder terreno.
5: El comentario de Carlos Campos para estos primeros 45 más 3 que se jugaron en el estadio Santa Laura con la victoria parcial de Deportes Recoleta por 2-0 ante Santiago Wanderers. Ya lo decíamos, Deportes Copiapó le gana 1-0 a Deportes Puerto Montt en el partido que se está disputando en paralelo a este. Nos vamos a la pausa y ya regresamos con el segundo tiempo desde Santa Laura.
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5: Junto a DJ Maskin en la sala de sonidos, regresamos de inmediato a Santa Laura, porque a la distancia Nicolás Marcelo, me parece que Denilson San Martín va a ser el hombre que va a ingresar al campo de juego.
20: Está en lo correcto Ricardo Fernández, salió con el número 24 Alexander Dupo, a la cancha el 37 Denilson San Martín. Cuando empiece el partido vamos a poder ver si es que se mantiene esta formación con línea de 3 en el fondo. Y me parece que sí, de momento me parece que sí.
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5: A ver, ¿sabe Roberto? Estábamos conversando con Carlos Campos, me parece que sería un error ahí, cuando hay algunas piedras ahí que se lanzaron seguramente al campo de juego, y de hecho va el señor Lara, me parece, Nicolás Marcelo, en este momento a entregársela al cuarto árbitro, se puede entregar un aviso por alto parlante.
22: Sí, se la mostró, sí. Se la dio al cuarto árbitro, Ricardo.
5: Sí, sí. ¿Sabes que al director de operaciones ahí de este partido, Juan Esteban Belli, me parece que sí, es el que está ahí, sí, periodista de muchos años.
4: Trabajó en Colo-Colo, en varias partes trabajó.
5: Exactamente. Pero lo que te señalaba, Carlos, me parece que creo que es un error insistir con línea de tres. Yo creo que este cambio para que se pusiera nuevamente la línea de cuatro.
4: Sí, porque San Martín tiene mucho menos marca que el propio Duomo. Si va a atacar, no lo va a tirar atrás para marcar, auxiliar a Navarro. Yo creo, claro, puede ser elástico, a lo mejor el planteamiento, igual puede soltarse Herrera con Navarro, pero tienen que saber volver a la marca. Se entusiasmaron ambos en los goles y se quedaron más arriba y al final los pilló a la espalda, jugando a la espalda Recoleta. Veremos qué va a traer. Yo pensaba que podía ser Luna también ahí, pero habría que trasladar a Ponce a la derecha y todo, pero
5: Carlos,
4: veremos qué resulta, Nico.
20: Alejandro Navarro se acercó a la galería donde se ubica la hinchada guanderina a pedirles por favor que dejen de tirar cosas a la cancha. El portero Álvaro Salazar ya ha recibido varios de estos piedritas, cosas, objetos que deben encontrarse los guanderinos por ahí, que deben tener a mano tal vez para lanzarles al portero. Y se acercó el propio capitán para tratar de calmar a su hinchada.
5: Así es. Comenzó el segundo tiempo también en el estadio Luis Valenzuela Hermosilla, Deportes Copiapó 1, Deportes Puerto Montt 0, gol de Manuel López. Se retarda un tanto la renovación de este partido, producto de aquel hecho que ya narraba anteriormente el Nico Ríos. Vamos de inmediato de vuelta a Santa Laura, nos quedamos allá muchachos con el relato de Israel Jason Sosa para estos segundos 45 minutos. Deportes Recoleta 0, Santiago Wanderers de Valparaíso, perdón, Deportes Recoleta 2, Wanderers 0.
23: Correcto, ya se dio inicio al segundo tiempo, señoras y señores. Ahí está el juez del compromiso. La bola que va atrás buscando la presencia del jugador Martínez, el portero. La va colocando contra la banda derecha. Se va por un costado, corresponde lateral que favorece al decano del fútbol chileno.
24: 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Segundo tiempo iniciado ya aquí en el Santa Laura Universidad SEC. Está relatando Don Gol. Deportes Recoleta 2, Wanderers 0.
23: Hay falta del jugador Navarro, va a cartulina. A ver, sí. Cartulina amarilla para el jugador Leandro Navarro. Estoy contigo, Nico.
20: Sí, por la falta que le cometió, me parece, fue al número 19, Pedro Sánchez, es que se gana la cartulina amarilla el 5, el capitán Leandro "El Bomba" Navarro.
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23: Ya se está recuperando el jugador del conjunto de Recoleta. Ahí está el pelotazo largo que va para Estigarribia. Reclama en una posición indebida a la gente de Wander. Sí, levantó la banderola el señor Alan Sandoval, que corre por la preferencial. Corresponde tiro libre en el fondo que favorece al conjunto de Wanderers de Valparaíso.
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23: Atrás la pelota va buscando para el portero Martínez. Martínez, que la va colocando, la salida rápida del conjunto de Wanderers por intermedio de Valenzuela. La tiene Valenzuela, la va colocando, buscando para Flores. Sin embargo, aparece en el fondo el jugador Brian Vivero. La va colocando la pelota para el otro Vivero, para Daniel. Revienta a Daniel sin ningún destino. Se va cruzando Navarro. El balón que va buscando para Flores. Mete el enfrentazo Flores. Primer contacto con la bola de San Martín. Ahí la tiene San Martín. Enfrenta el cara a cara con Vivero. Siempre con la bola de San Martín. Quiere irse en base a velocidad. Se va hacia la diagonal. Se para, se frena. Engancha. Cintura por acá, cintura por allá. Quiere ganar línea de fondo. Trata de lograr su objetivo. A media nomás. Logró su objetivo y la pelota se va a las manos del portero, que en el marco menor se quedó con la pelota.
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23: Arriba, uy, quedó pagando el jugador Felipe. Lucha la pelota Estigarribia conjuntamente con Pedro Navarro. Gana Estigarribia, se va a ir contra la última raya. Perdió la pelota Navarro, ahí va Felipe. Quiere meter un túnel, logra su objetivo. El balón que lo maneja Felipe, quiere meter un pelotazo largo. Levantó las manos como aquello. El pelotazo largo que va buscando para el jugador Camarda. Sin embargo, se va cruzando en el fondo el jugador Renato Manelli. Toca la pelota atrás para el portero. La arrastra tocando rápidamente por el callejón central. Por ahí aparece Proboste. La tiene Proboste, la toca para el jugador Vivero. La tiene Vivero, viene la pelota Vivero. Está para Calán, para el jugador Camarda. La va a colocar rápidamente y aparece. Aparece Ponce, la tiene Ponce, el centro que viene pasado arriba, quedaron medio pasado, el centro que va atrás, punto penal, la revientan en el fondo, la reventó el número 6 Espinosa, el balón se va por un costado, otra vez aparece el jugador Ignacio Lara, revienta la pelota por un costado, corresponde el lateral para el conjunto de Wanderers.
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20: Hay advertencia por parte del estadio del Alto Parlante, porque el hincha wanderino no se ha cansado de lanzarle objetos al portero Álvaro Salazar. Lamentablemente esto solamente hace que Santiago Wander pierda minutos. Recordemos que todavía tiene que remontar un 2-0.
24: 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Vamos a los estudios de UCB Radio. Oiga, golazo, no, pero Ricardo Fernández.
5: Gol de Deportes Copiapó. Aumenta Jorge Ortiz en el minuto 49. Deportes Copiapó 2, Puerto Montt 0. Adelante Nicolás Marcelo.
20: Sí, lo que pasa es que ahora, cuando los jugadores de Wanderers se acercaron para pedirles que por favor dejaran de lanzar objetos, aprovecharon los hinchas de apretar a los jugadores, le empezaron a pegar a la reja, a gritarle cosas a los jugadores, apretarlos por esta derrota momentánea 2-0, y podemos ver, mire, un altercado entre jugadores y entre hinchas.
4: Oye, y lo otro peligroso es que si sigue esta situación lanzando cosas, objetos, no extrañaría que el árbitro pueda suspender el partido.
5: Exactamente,
4: también,
5: ¿no? Y tengan que jugarlo sin público el resto de los minutos que claro. Faltan. Ahora va Jorge Luna ahí a calmar a la gente, Nico.
20: No, es que, claro, cuando los jugadores se acercan a, por favor, pedir todo, el hincha, obviamente, en su rol de hincha, está enojado por el resultado que está viendo, por tal vez el mal partido que está haciendo Santiago Wanderers, el 2-0 en una instancia importante, y se puso muy agresivo el hincha porteño. No solo que yo creo que va a seguir tirándole cosas al portero rival, sino que aprovecharon también de apretar y de gritarle cosas a sus propios jugadores.
5: Sí, una lástima lo que
24: todos está. Todos se lo contamos. Sí. 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
5: Sí, vamos a ver que lo...
20: Oiga, Ricardo.
5: Sí, adelante.
20: siguen tirando cosas los hinchas porteños. Está hablando Juan Lara con Germán Estigarribia y con Leandro Navarro, con los dos capitanes, para ver qué se podría hacer, tomar una decisión. Leandro Navarro vuelve ahí, va en camino a hablar con los hinchas. Vemos a Cristóbal Ponce, Sergio Felipe pegados a la reja, Ignacio Flores recogiendo todo tipo de objetos que están lanzando los hinchas porteños. Sergio Felipe ahora con sus brazos los levanta pidiendo aliento y no este tipo de cosas. Bien, porque Nico, solamente, Carlos, dígame.
4: Sí, apareció un fierro también, aparte de algo plástico de color amarillo, al dirigente de turno que está ahí.
5: Sí, Juan Esteban Vélez. Sí.
4: Le entregaron un fierro sacado de alguna parte, no sé si ingresaron con ellos, que cayó a la cancha también un fierro.
5: Sí, no, y lo otro es que no hay hacer cosas que finalmente tengan que desalojar ese sector, sí, para poder continuar con el partido. ¿Qué sigue sucediendo, Nico?
20: Sí, de momento se está tomando una decisión, va a tratar de reanudar el partido ahora. Ahora mismo va a tratar de reanudar el partido, se va a ubicar Álvaro Salazar, va a reanudar este partido. Esperemos que pueda continuar.
23: Sí, hay saque de costado que favorece a Wander de Valparaíso, lo viene ejecutando por el costado izquierdo. O sea, el cuarto árbitro, algo le está señalando el cuarto árbitro al juez. Mire.
4: Recordemos que por la choreza del jugador han perdido partido importante, bueno, también pues. Y ahora que está, tiene que calmarse un poco.
5: Exactamente.
4: Y viene de los hinchas peor.
5: ¿Qué pasa a Israel Jason ahora?
23: Sí, el juez está llamando a los jugadores. Ahí está cerca de la jugada Sergio Felipe. También está el jugador Sánchez. Y también el capitán. Algo están conversando los tres ahí con el juez del compromiso, don Juan Lara.
20: Lamentablemente sí, el problema de que estábamos diciéndole. La hinchada de Santiago Wanderers en su galería está totalmente descontrolada. Ahora sí, Israel, continúe porque la pelota fue a piso.
23: Uf, vamos a ver, a meternos en el partido. La pelota que va para Sergio Felipe, la va colocando atrás para Martínez. Martínez para Sergio Felipe. Más abierto aparece Axel Herrera. Ahí la tiene Sergio Felipe, la va colocando rápidamente por el costado central. Por ahí parece jugando Flores. Flores que mete la pelota para Camarda. Camarda que se le escapa el balón, va sobre ella, logra su objetivo, la toca atrás, busca para el capitán Navarro. Navarro que la va colocando, buscando para el jugador San Martín. La tiene Daniel San Martín, enfrenta a la marca de Vivero. Siempre con la pelota San Martín, quiere llevarse a Vivero, sin embargo, logra su objetivo Vivero. Le roba la pelota y la tira directamente al costado. Corresponde lateral ofensivo que favorece a Santiago Wanderer.
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23: El balón que va buscando para el jugador Ponce que la va colocando, buscando para Sergio Felipe. Ahí la tiene Sergio Felipe. La viene arrastrando Sergio Felipe. Ahí está, ya está en campo andagónico. Quiere meterse a la zona penal. Tiró violentamente y la bola rebota en la espalda del jugador Vivero. Recupera el jugador Navarro. Navarro tiró. ¡Gol!

0: fondo de Valparaíso. Aparece Cristóbal Ponce en los 8 minutos de la etapa final del pleito para meter la pelota al fondo de las redes. Este que tiene los ojos bien abiertos, no dudó, le pegó con pierna derecha a la ratonera derecha izquierda del portero y la pelota se va inflando a los cáñamos del conjunto de Deportes Recoleta. Minuto 8 del segundo tiempo, en Santiago Wanderers de Valparaíso 1, Recoleta 2, lo hizo Cristóbal Ponce para el cuadro de Francisco Paladino.
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2: Parece que sirvió el apretón Israel Jason, porque rápidamente se puso Santiago Wanderers a insistir, lo tuvo con todo, se puso de acuerdo con la hinchada, siguieron alentando. Cuando también le digo que hay cambios, se ponen todos de pies, salió el 31 Christopher Valenzuela, ingresó el 10 Jorge Luna y se fue el 23 Ignacio Flores, ingresó el 29 Cristian Silva y córner para Wanderers, el segundo.
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0: Va a venir el lanzamiento de Rincón, señoras y señores, va a venir el lanzamiento de Rincón que favorece al conjunto wanderino. Están todos tomados en la zona penal. Va a venir la orden de juez, la contienda acá en dos hombres en la zona penal. Siento que viene arriba el portero, Casmerlado pega en el poste, la pelota pega en el poste y se va fuera del campo de juego al lanzamiento de Rincón, al otro lanzamiento de Rincón. Hay lanzamiento de esquina que favorece al decano del fútbol chileno.
2: El tercero.
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0: El lanzamiento de Rincón que va a venir contra la banda derecha, viene corriendo Navarro, envuelve la pelota, centro que va arriba, no puede darle de cabeza al jugador Sergio Felipe, otra vez se va cerrando Brian Vivero, mete el frentazo contra la última raya, córner, número que favorece al decano.
1: Cuatro. 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
0: Se muestran las credenciales, nadie falta la cita, todos se miran de arriba abajo, va a venir la orden del juez de la contienda, Lara, el centro que viene arriba, pasado punto penal, salta Mario Sommer, golpe de cabeza, la pelota que queda rotando, sobre ella va el jugador San Martín, el centro que va y la pelota se va por arriba el travesaño, y la pelota se va por arriba el travesaño, repone del fondo el conjunto de Recoleta.
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0: 8 minutos, cuidado, carga el conjunto de Recoleta, cuidado, parece un hombre, está desvanecido el pórtico, salió portero San Martín, hizo la de Cristo y la bola se va contra el fondo de la cancha.
2: Córner número 3.
1: Ya, ¿y en qué minuto, disculpe, el gol de Wanderers? ¿Don Israel?
0: 8 minutos,
1: gracias. 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
0: Ahí está la voz de Roberto Briceño San Juan desde el Santa Laura, señoras y señores. Estamos junto a Ricardo Fernández Valdivia, Carlos Campos Castro, Nicolás Ríos y además está central para todo Chile, los 5 continentes de DJ Imagine. El balón que va a venir arriba, llovido, viene corriendo el juez de Finoso del centro que viene arriba, el portero no tiene inconvenientes. Marco Menor se quedó con la pelota.
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0: Cuidado, cargaba Wander, para eso pase precioso, preciso, milimétrico de Luna para Ponce. Tiro violentamente, la bola rebota en la espalda de Viveros, se va contra el fondo de la cancha. Corresponde lanzamiento de esquina. Tiro de Rincón que favorece al decano.
2: Anota el quinto.
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0: Ahí está Navarro para darle a la pelotita al capitán, el argentino. Va a venir corriendo Navarro, viene corriendo Navarro. La pelota pasada al punto penal, saltan varios hombres, golpe de cabeza. Le dio con lo que pudo el jugador. El jugador Camarda y la bola se va fuera del campo de juego. Hay reposición desde el fondo que favorece al equipo de Francisco Rué.
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0: Tiene la pelota Luna, ahí está Luna, se quiere sacar la marca de un hombre, mete el pase entre Lina y era muy bueno para Camarda, salió portero. Era muy bueno el pase de Luna para Camarda. Salió el portero, se quedó con la pelota.
2: Entró muy bien Jorge Luna, porque primero ya puso el pase para Cristóbal Ponce. Ahora rápidamente se saca un hombre. Era un pase preciso para Marcos Camarda. No alcanza a conectarse con esa pelota, pero está jugando y fluye, fluye Santiago Wanderers.
1: Oiga, don Israel Jason Sosa, el marcador acá en Santa Laura.
0: 2 para Recoleta, 1 para Wanda de Valparaíso.
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0: Ahí está el conjunto de Wanda de Valparaíso, el balón que lo viene jugando rápidamente el jugador Joaquín Silva. Cristian Silva la va colocando rápidamente, tocando la bola para Axel Herrera. Axel Herrera para Silva, el cambio de frente que va buscando para Denilson San Martín. Ahí está Denilson San Martín, se le viene mostrando Ponce siempre con la pelota de Denilson. La arrastra para Luna, ahí la tiene Luna, no tiene espacio para pegar al arco. Sin embargo, con pierna azul la mete el pelotazo a punto penal. Salió el portero, Salazar se quedó con la pelota.
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0: ¿Cómo quedó parado el conjunto de Wanda de Valparaíso?
2: Un 4-3-3. Leandro Navarro y Sergio Felipe son los centrales. En la mitad del campo está Joaquín Silva, Cristóbal Ponce y de día Jorge Luna. Arriba por la derecha Cristian Silva, por izquierda San Martín y delante del centro Marcos Camarda.
0: Carga Wanda de Valparaíso, el balón que lo va manejando el jugador Cristian Silva. Ahí la tiene Silva. Quería meter la pelota para Luna, sin embargo hay un rebote de... Y la pelota la va capturando en el fondo el jugador Brian Vivero. Va reventando Vivero. Viene controlando Wander por intermedio Leandro Navarro. Ahí la tiene Leandro Navarro. Pisa la pelota en la mitad de la cancha. La toca para Luna. Luna que la va colocando rápidamente para el jugador Joaquín Silva. Se equivocó Joaquín Silva. La tiró fuera del campo de juego. Hay lateral que favorece al conjunto de Recoleta.
1: Sí, Carlos Campos. El descuento del decano aquí, bueno, aviva las energías de Wanderers en el Santa Laura. Queda mucho rato todavía de este segundo tiempo.
3: Sí, porque era imperioso que tenía que hacer, como se dice en General Fulvista, ante los 15 el segundo tiempo, tratar de buscar un descuento para cambiar un poco la dinámica del partido. Y de inmediato el técnico Paladino se dio cuenta que había desperdiciado 8 minutos sin Luna en la cancha y rearmó todo. Nos confundió un poco porque saca uno de los buenos valores defensivos como es Valenzuela. Y privilegia tener a Navarro más atrás y adelantar más líneas en la zona media y arriba con Cristian Silva, con Camardo. Vamos a ver si le va a dar resultado a Paladino.
2: Relata Israel Jason Sosa.
0: Sí, hay falta, corresponde tiro libre que favorece al conjunto de Recoleta.
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0: El tiro libre lo va a servir Daniel Viveros. Viene corriendo Daniel Viveros, mete la pelota a campo antagónico. Por ahí va a saltar Sergio Felipe. Primero llega Estigarribia, aplica el frentazo, la bola se va a ir fuera. Corresponde lateral que lo va a servir el propio Sergio Felipe. Ahí está Sergio Felipe, mete la pelota buscando a Danielson San Martín. Sin embargo, la bola va con su trayectoria. La va colocando Silva, que no puede. Recupera otra vez el conjunto recoletano. La va colocando para el número 21 Álvarez. Álvarez que toca la bola para Sánchez. Sánchez quería tocarla para Estigarribia. Se equivoca en el fondo Navarro. Se esfuerza el otro Navarro, Pedro. El balón que lo viene controlando rápidamente, el número 6, ahí es Espinosa, se para Espinosa, se frena, quiere llevarse la marca del número 14 Ponce, siempre con la pelota Espinosa, se acerca a la última raya, Ponce que lo marca, la bola se va afuera, hay lateral que favorece a Wander de Valparaíso.
1: Escolazo en UCB Radio, hoy estamos en el Santa Laura, Universidad C, que está cayendo el decano, segundo tiempo, relata Don Gol, Israel Jason Sosa.
0: La bola se va por un costado, corresponde lateral que lo va a servir rápidamente Daniel Viveros. Ahí está Daniel Viveros, va a introducir la pelota al rectángulo, libre de marca, aparece el jugador Estigarribia, quiere tocar la pelota, busca la pelota número 6 Espinosa, el centro que va a punto penal, se va reventando en el fondo Leandro Navarro, recupera Luna, ahí la tiene el pensante, el genio, la tiene Luna, toca el balón rápidamente contra la banda derecha para que corra por ese sector el jugador Axel Herrera. Se recupera otra vez el elenco local, otra vez intercepta la pelota Wander, la tiene Luna que choca con dos hombres, mete la pierna, no puede con el segundo, la pelota que va más atrás para Viveros, se quiere sacar la marca del jugador Joaquín Silva, el balón que va contra la franja izquierda, a toda velocidad aparece jugando por ese sector el jugador Álvarez, mete el pelotazo largo para Sánchez, se va cruzando en el fondo Navarro, hay Navarro que quiere irse en base a velocidad contra la banda derecha, revienta con la caselera, con la derecha, viene controlando otra vez el equipo recoletano, mete la pierna el jugador Lara, la tiene Lara, la va a colocar en forma corta, la va colocando para Estigarribia, se saca la marca de dos hombres, puede probar el arco, dirá lentamente y la bola rosa el poste, se va afuera. tiró violentamente Estigarribia a la bolsa, rosa el poste, se va afuera.
2: De los pocos intentos que ha tenido de Deportes Recoleta en estos últimos 10 minutos, lo hace muy bien el 9, el capitán de Deportes Recoleta. Se saca con el cuerpo nomás la marca de Sergio Felipe. Prueba, pero no fue problema para Byron Martínez.
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0: Carlos Campos Castro, en 18 minutos, el partido está ahí, ¿ah? ¿Eh?
3: Sí, porque Wander se juega su aventura ofensiva, pero también queda expuesto un poco a la contra, y en esa buena jugada de Estigarribia, que pasó cerca, tiene que tomar precauciones Wander defensivas también, más allá que haya alterado su andamiaje a lo mejor en esa estructura, pero tiene que buscar también rápidamente refugiarse atrás cuando no tiene la pelota. Vamos con tu relato.
1: Sigue relatando Israel Jason Sosa.
0: Va a sacar el portero Brian Martínez. Ya tiene la pelota entre sus manos, señores y señores. Ya tenemos recorrido 19 minutos. Está cayendo Wander como forastero. 2-1 ante el conjunto de Deportes Recoleta. Golpe de cabeza del número 4 del jugador Tomarelli. Tomarelli va colocando por el callejón central. Viene arrastrando la pelota, la va colocando para Sánchez. Sánchez más atrás, busca el receptor. Le va encontrando el número 11, Daniel Vivero. Vivero que toca la pelota rápidamente contra la banda derecha. El balón que va buscando para el jugador Álvarez. La tiene el número 21. Ahí está Álvarez. Se mete entre medio de dos. Quieren hacerle infracción, sin embargo, se va quedando la pelota atrás. Lo justo para que se venga recuperando Navarro. La va colocando Navarro. Navarro para Ponce. Ponce para Luna. El pelotazo largo que va buscando la presencia del jugador Cristian Silva. Se quiere meter a zona penal. Si engancha hacia adentro, puede ser. Engancha hacia adentro, puede ser. Engancha hacia adentro, puede ser, tiró, gol. Estaba fuera de juego. Estaba fuera de juego. Levantó la banderola el juez de raya. Era muy buena la jugada. Y lo decíamos en la narración. Si enganchaba hacia adentro, podía ser. Si enganchaba hacia adentro, podía ser. Enganchó, tiró abajo, gol. Pero el juez de raya levantó la banderola.
2: Era extraordinario el gol, Israel. El pase de Jorge Luna, una genialidad. Prácticamente sin mirar y luego con la curva que hace la pelota para Cristian Silva. Aún así me parece que esto podría revisarse en el VAR. No lo veo tan seguro al árbitro que vaya a reanudar el juego rápidamente. Ahí sí.
3: Nico.
2: No, espere. Ahí sí, juegue, juegue nada más.
1: Bueno. 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
0: Sacó el portero del conjunto de Recoleta, el balón que bate, cuarto de cancha, le cobran falta, sí, cuidado, puerta, cartulina amarilla. Puede haber cartulina amarilla para el jugador Sergio Felipe. Estoy contigo, Nico.
2: Se salvó, hay que decirlo, porque había sido falta sobre Germán Estigarribia y luego hace un gesto, le pega un manotazo a la pelota y hace un gesto de rabia. Eso pudo haber sido tal vez una provocación. Mire, sigue hablando con el árbitro. Ojo, Sergio Felipe se está salvando la amarilla, Israel.
0: Sí, correcto. Yo creo que ya está entre ojos con el juez Juan Lara. Ahí está el número 21, Álvarez, y también está el 7, Proboste, que ha bajado su rendimiento en el segundo tiempo. Ahí está el conjunto de Deportes Melipilla, prácticamente todos en la media luna del pánico, en la media luna del terror. Arco sur de este recinto deportivo, Galería Honorio Holanda, recinto del Estadio Santa Laura. Somos golazo de UCB Radio, con la adrenalina flor de piel, el centro que viene pasado el punto penal, saca el sombra y golpe de cabeza por parte de Vivero, el balón que queda rebotando, cuidado, aparece Sánchez, aplica el golpe de cabeza y la pelota que le queda a Carlos González. Ahora se va con un costado bien rebotada en Navarro. Hay lanzamiento de Rincón que favorece al conjunto recoletano.
1: Cuatro. 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
0: Va a venir el lanzamiento de Rincón. Galería Honorio Holanda, sector sur de este recinto deportivo del Santa Laura. Está cayendo Wander por 2-1. Ya tenemos recorrido 22 minutos de juego. Va a venir la orden del juez de la contienda, don Juan Lara. Ahí están todas las parejas tomadas, todas prácticamente tomados en el punto penal. Viene el silbato, el centro que viene ceñido arriba, va a salir el portero, puñetazo el portero Salvador, la tira por un costado, Luna que va en procura de la pelota, sin embargo primero llega el jugador Álvarez, la tiene Álvarez, la viene arrastrando rápidamente, tocando para que se contentar para Proboste que toca la bola buscando para el jugador Brian Viveros, que estaba adelantado en el lanzamiento de Rincón. El golpe de cabeza de Navarro, casi peina la pelota y se va por un costado, protege la pelota, abre los brazos como el cóndor en la cordillera, el hombre del conjunto de Recoleta. Hay lateral que favorece al equipo capitalino.
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0: Estigarribia que quería pasar entre medio de tres. El último no puede. Sergio Felipe envía la pelota al lanzamiento de esquina. Hay lanzamiento de rincón. Hay córner número que favorece al conjunto de Recoleta.
2: Cinco.
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0: Acomoda la pelota en el cuarto de círculo. El jugador Branco Proboste. Se van arriba Viviro y Tomarelli. Ahí está, quedó como libro Ignacio Lara, solo atrás en el fondo. Va a venir la orden del juez de la contienda Lara. Arco de la galería sur de este recinto deportivo. Ahí está el silbato del juez de la contienda. Viene corriendo el jugador Proboste al centro, que viene arriba. Saltan varios hombres, golpe de cabeza. Hay un empujón. Hay un empujón. Ahí se juega el compromiso. Hay un empujón de Sergio Felipe. La contra que se viene para el conjunto de Wander Valparaíso. Tiene la pelota el jugador Cristóbal Fonse. Fonse que la cambia de frente. Por aquí va para Camarda. Quiere meter un taco Camarda. Prácticamente fue un autopase. Está para Camarda. Puede ser. Puede probar. Si saca la marca de un hombre. Está esperando Luna para él el pase. Puede probar. Se hace el espacio. Tiró lentamente y luego se va por sobre el travesaño. Se hizo camino al andar, como dice Lucho Rujas. El balón que va para Luna, en la media luna, justamente tiró y la bola se va por sobre el travesaño.
2: Denis San Martín la cambió completamente para que se encontrara con Marcos Camarda. Enganchó, tocó para Jorge Luna, quien hizo dos amagues, remató y se fue por dos metros por arriba del travesaño.
0: Ya tenemos recorrido 25 minutos de la etapa final del compromiso.
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0: Silva que toca la pelota buscando la presencia de Ponce. Ahí la tiene Ponce, toca para Luna para Ponce. Más abierto aparece por el costado izquierdo el jugador San Martín. La tiene San Martín enfrente del cara a cara con Vivero. Siempre con la pelota San Martín. Dos hombres se caen en la marcha. El otro era González. Bien digo. Va saliendo, cayó San Martín y falta. Cayó San Martín y falta.
2: Sí, por el manotazo del 11 Daniel Vivero sobre Denis San Martín. Cuando justo fueron a la refría, fueron al choque. Le termina comprando el árbitro Juan Lara. Manotazo sobre Denis San Martín. Y esto es una especie de córner corto.
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0: Todavía sigue tendido en el piso San Martín, ya se está recuperando, Nico.
2: Sí, ahí se va a levantar del piso. Yo creo que más que el impacto, obviamente, es para que les crea el árbitro, obviamente, para otra segunda ocasión.
0: Claro, acomoda la pelota el jugador Leandro Navarro. Sector de norte, este recinto deportivo donde está conglomerado Wanderino. Ahí está acomodando la pelota Navarro, el portero que pone tres hombres en barrera, pegado al palo derecho del portero. Salazar coloca tres hombres en barrera, ahora son dos. Ahí está, va a venir la onda, le vas a pegar al arco, vas a buscar un centro. ¿A dónde le vas a dar, Navarro? Ahí está el juez del compromiso, le va a mostrar una cartulina amarilla para un hombre del Banco de Deportes Melipilla.
2: Me parece que fue para el técnico, fue para Francisco Rué, de la amarilla.
0: Sí, de acá, por lo menos a la distancia, vemos que fue para justamente Francisco Rué. Ya no lo van a corroborar en el estudio. Blarón que va a venir violentamente, seguramente servido por Leandro Navarro, va a buscar una cabeza, se fue arriba Sergio Felipe, se fue arriba también el Juan Silva, viene corriendo, le pegó directamente al arco, ¡oh! Y la salvó el portero, con mano cambiada, siguió la trayectoria del balón, cuando este se le colaba por la espalda, y se salvó el conjunto de Recoleta.
2: Y está ahí Leandro Navarro, recordemos que ya tuvo un palo desde un tiro de esquina, ahora casi lo hace, pero estuvo más atento Álvaro Salazar.
0: Y ahora hay cartulina amarilla.
2: Así es, me parece que es para el 14 Ignacio Lara, cuando, sí, Ignacio Lara lo confirmo, sí. Cuando baja Jorge Luna, cuando iba haciéndose camino.
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0: Qué buen tiro libre de Leandro Navarro. Va a venir la orden del juez de la contienda, el señor Juan Lara. Ahí viene corriendo Luna, cambia de frente, arrastra la pelota para el juez Leandro Navarro, la tiene Leandro Navarro, la va colocando para Ponce, Ponce para Navarro, ahí la pisa la pelota, se le viene mostrando Camarda en la zona penal contra la marca del jugador Vivero, siempre con la pelota, Wander, pelotazo largo para Luna, aparece San Martín, el centro que va y no alcanzó a llegar Camarda, reclamaban una falta Camarda en el marco menor, la contra que se viene para el conjunto de Recoleta, por el callejón central, espera el jugador Estibarribia, a toda velocidad aparece un hombre, el centro que viene atrás, se va cerrando bien Navarro, se cerró Navarro, la va colocando para Luna, la tiene Luna en la salida, libre de marca aparece Joaquín Silva, ahí la tiene Joaquín Silva, la va acomodando rápidamente para Ponce, ahí la tiene el jugador Ponce, Cristóbal Ponce que va a cruzar la cinta divisoria, se acerca a la argolla central del campo de juego, se la viene pidiendo Luna, para él va el pase, más abierto aparece Axel Herrera, prefiere cambiar la para Danilson San Martín, ahí tiene Danilson San Martín, se cierra Vivero con golpe de cabeza, lucha la pelota con el jugador Álvarez, recupera Juan de Valparaíso, entendido de Danilson San Martín, el centro que viene, uy, rebotó en la pierna del jugador Cristian Silva, y eso permite la salida del conjunto de Recoleta.
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0: 28 minutos de juego. El comentario de Carlos Campos Castro para este 2-1 en favor de Recoleta.
3: Sí, Wanderkran intenta poner la pelota, tiene ese buen tiro libre de Navarro, que el arquero lo saca de buena forma. Pues está dado el partido de esa manera, porque el cuadro de Recoleta busca la contra también y por ahí crear algún asesor y llegar al 3-1, pero Wander tiene que buscar rápido. No sé, ahí agrupó mucha gente al medio, con Luna, con Ponce. Silva lo veo un poco desenchufado, Joaquín Silva, en esa función, porque tampoco marca. Navarro está metido atrás como hombre de defensa. Ahora prepara dos cambios más el cuadro de Santiago Wander. Por ahí vemos a Cristóbal Villarroel.
0: ¡Cuidado! La pelota queda en el poste, queda rebotando. Se salvó Wander de Valparaíso. Uy. Se salvó Wander de Valparaíso. Un cabezazo a la pelota. Rebota en el farante derecho del portero wanderino. Volvió a la cancha y se salvó el decano.
2: Tapadón de Byron Martínez, porque era un cabezazo perfecto de Pedro Sánchez. Con los dedos Byron Martínez la tira al palo y por eso es que esto no fue gol. Cuando tenemos cambios en Santiago Wanderers, va a ingresar el número, a ver que el cuarto, ahí está. Se va el número 20, pero si el 20 no está en cancha. Error aquí de... se va el 8, ahora sí Joaquín Silva. Ingresa el 32 Vicente Vargas. Y ahí está el cambio, sí. Sale el número 7. Ah, está presentando el de Recoleta. Me confundí. Ya se lo voy a tener, Israel. Deme un segundo.
0: No se preocupe. Entró aquí la arena.
2: Ahora sí, se fue el 20 en Recoleta, Carlos González. Entró el 10, Mikel Arguinarena. Y en Santiago Wander se fue el 8, Joaquín Silva. Y el 7, Axel Herrera. Ingresó el 19, Cristóbal Villarroel. Y el 32, Vicente Vargas.
1: Ya, tres cambios al final, ¿no? 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
0: El lateral lo va a servir Daniel Viveros. Ahí está Daniel Viveros para el conjunto de Recoleta frente a la zona penal wanderina. La va colocando para Estigarribia, más atrás tocando la bola para Álvarez. Álvarez que la cambia de frente por el costado izquierdo. En la marca va a caerle en ese sector el jugador wanderino. Atrás aparece jugando rápidamente el número 14 Lara. La tiene Lara, mete el pelotazo pasado al punto penal. El golpe de cabeza bien parado en el fondo por parte de Pedro Navarro. Va colocando la pelota para Cristian Silva. La tiene Cristian Silva. Echó a correr rápidamente. Se quiere llevar la marca del hombre, el jugador número 4, el Roberto Marelli, cuando hay falta. Hay falta, dice el juez del compromiso. Va atrás, claro, cobra la falta atrás. Hay tiro libre que favorece al decano del fútbol chileno.
1: Que lo tomó prácticamente el juego de Wanderers.
0: Lo jaló, ¿cómo se
1: dice? Sí, sigue relatando el Jason.
0: El balón que va para Luna. El balón que va para Luna. Luna que va colocando la bola, buscando contra la banda derecha. Por ahí aparece jugando Vicente Vargas, que toca la bola para Luna. Otra vez Luna arrastra la pelota por el callejón central. El balón que va buscando para Denilson. Ahí lo tiene Denilson. Denilson que mete la pelota rasante arriba. No presta para complicaciones. Golpe de cabeza de Tomarelli. Viene controlando rápidamente el conjunto de Recoleta. La tiene rápidamente el sector central del jugador de Estigarri, que la va colocando buscando la presencia de Álvarez. Álvarez que toca la bola buscando para Sánchez. Apertura contra la banda izquierda. Por ahí viene subiendo rápidamente el conjunto recoletano. Atrás aparece jugando el número 14 Ignacio Lara. Lara que la va colocando buscando un receptor. Lo viene encontrando en el marcapunta izquierdo. Afuera y la tiene Estigarribia. Bien bloquea la pelota el jugador Sergio Felipe. La va colocando Sánchez que venía retrocediendo. La va colocando para su compañero de equipo Provost. El cambio de frente que va contra el sector derecho. Por ahí aparece el número 21 Álvarez. La tiene Álvarez. Se quiere llevar la marca de un jugador. Viene arrastrando la pelota para intentar. Está para Sánchez, puede ser, se le abre el espacio, sin embargo prefiere seguir jugando con la pelota. Pierde la pelota en la salida, pierde Wander también en la salida, viene recuperando Espinosa, hay falta. Nada, dice el juez del compromiso, dile nomás, pelota, dice el juez del compromiso. El cambio de frente que viene de Proboste, echa a correr contra la banda izquierda, por ahí aparece Ignacio Lara, pisa la pelota antes que salga, se fue. Se fue la pelota, no alcanzó a controlar el balón y lo viene sirviendo rápidamente el equipo de Carlos Fútbol Chileno en el lateral.
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0: Se procura, Cristian Silva, un lanzamiento de rincón número para Wanderers.
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0: Le va a pegar a la pelota, Leandro Navarro, sector norponiente, la va colocando rápidamente, buscando para Denilson. está listo, tiro violentamente alto, la bola se va por sobre el travesaño. Tiró violentamente y la bola se va por sobre el travesaño.
2: Jugó corto Santiago Wander con Denis Sosa Martín, busca el primer palo, buscaba el ángulo donde estaba del primer palo de Álvaro Salazar. Estuvo cerca de Denis Sosa Martín, en esta no tuvo suerte.
1: Israel Jason, vamos al tiempo de juego, Puerto Valparaíso, acá en el Santa Laura.
0: Llegamos al minuto sagrado, 33 minutos del segundo tiempo.
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0: Estamos en los estudios.
4: Sí, comenta Carlos Campos.
3: Sí, le cuesta a Wander. Ahora, claro, arriesgado tanto el técnico Paladino, que tiene tres punteros. No sé dónde está Vargas, siendo ocho más atrás en lugar de Herrera. Tiene dos centrolanteros, a Silva y a Camarda. Luna generando fútbol en la zona media con Ponce. ¿Le dará resultados? La gran pregunta, la gran incógnita que nos hacemos todos, porque no por tener más gente arriba de repente el equipo va a atacar y va a ser una planadora, porque atrás también se ve débil Wander, porque los jugadores no son, salvo Felipe, expertos en esa marca.
4: Exactamente, está Vicente Vargas claramente marcado como lateral derecho. Volvemos a Santa Laura con Israel Jason Sosa.
0: Y la bola se va al lanzamiento de Rincón, que va por esa Wander, que estaba martillando, sacudiendo el árbol para que cayera la fruta madura, el gol. Hay lanzamiento de esquina que lo va a servir Leandro Navarro. Ahí está Leandro Navarro acomodando la pelota en el cuarto de círculo, sector norte, Terracito Deportivo. Ahí va a venir la orden del juez de la contienda, Juan Lara. Están todos en la zona del como sea. El centro que viene arriba, golpe de cabeza, quedan todos pasados. Y la sacaron. La sacaron prácticamente de la línea. El balón que va por el costado izquierdo. La viene controlando Luna. La tiene Luna, suavecito arriba. Peina la pelota, va a salir el portero. Pete el puñetazo, arco de guarnecido. El balón que se va por un costado. Aparece jugando rápidamente el jugador Vargas. El centro que viene, punto menor, salta mal el hombre. Cabezazo, el manotazo sensacional, espectacular, notable. Brillante del portero. Cuando esa pelota tenía destino red.
2: Sí, era un golazo de Santiago Wander, porque Vicente Vargas le había quedado el rebote. Pone el centro para que aparezca Pedro Navarro, pero la mano salvadora de Álvaro Salazar, que ya ha salvado a Recoleta al menos unas 6 veces.
1: Ataca con todo el decano acá en Santa Laura. ¿Cuál es el marcador, don Israel Jason?
0: 2 para Recoleta, 1 para Wanderers.
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0: Sale jugando el conjunto de Wander de Valparaíso. El balón lo viene manejando rápidamente por el sector. El jugador Vicente Vargas la va colocando, buscando para San Martín. La tiene San Martín. Ahí está tocando la bola, más atrás. La va colocando, buscando para Navarro. Ahí la tiene Navarro, viene a jugar Fonse, la tiene Fonse, suavecito arriba, buscaba Camarda, sin embargo se va cerrando en el fondo el jugador Tomarelli. Recupera otra vez Juan, después entra al medio de Nilsson. Ahí la tiene San Martín, se quiere sacar la marca del vivero, logra su objetivo, va a llegar al raye fondo.

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1: Tira la pelota del jugador Ponce, Ponce con Luna, Luna con Ponce, pierde la pelota Ponce, Luna luchando rápidamente con el jugador Arena, el toque de balón que viene buscando la presencia del jugador Lara, la tiene Lara, echó a correr contra la banda izquierda, le van ganando, hay un hombre que va al piso, estupendamente bien en tiempo y distancia, la van controlando rápidamente, sacando la pelota por el callejón central para Luna, ahí la tiene Luna, cuidado, un hombre que le cae en la espalda de Álvarez, siempre con la pelota Luna, apertura contra la banda derecha, por ahí viene jugando rápidamente el conjunto de Juan del Valparaíso, otra vez la pelota que va para Luna, tiene tiempo y el espacio, ahí va controlando. Va con la pelota buscando para Vicente Barra, el centro que va arriba, ¡ah! Peinan la pelota que queda rebotando, otra vez la bola va salvadora para el conjunto de Recoleta, a media chilena va recuperando el conjunto porteño, la tiene Luna, este tiene el espacio, ¡oh! Le pegó, le pusieron una plancha, no dice el juez de compromiso, le pusieron una planchita, nada, dice el juez de compromiso, para mí que exageró Luna.
2: Sí, yo creo lo mismo, cuando ahora me parece que está Tomarelli en el piso por parte de Deportes Recoleta, Recoleta lo entra cuerpo médico del equipo local para atenderlo, y se presentan los cambios en el equipo local, y ojo, que le dice que espere, los mismos jugadores de Recoleta y el técnico Roé le dice, espere, espera al cuarto árbitro, vamos a ver, y ya les vamos a confirmar cuando se hagan.
1: Sí, correcto, ahí está el jugador tendido en el piso.
0: Ya, público controlado acá en el Santa Laura. En eso estaba, muchacho.
1: Muy bien, muy bien.
0: 1.753 personas. Reiteramos, público que asistió hoy al Santa Laura Universidad SEC, 1.753 personas.
2: Me parece, Israel, que Roberto Rivero no va a entrar. Ante esta baja de Tomarelli, el técnico Rué buscaría una nueva alternativa. Y por eso es que canceló el cambio. Le dijo, detente, detente.
1: Todavía no.
2: Y me parece, no lo sé todavía, que va a ingresar solo Nicolás Carvajal acompañado de algún otro reemplazo. Ya lo vamos a tener la confirmación oficial en unos minutos.
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1: Roel le está dando instrucciones al número 21 Gonzalo Álvarez, aprovecha este break Nico para darle las instrucciones.
2: Sí, se acercó a Roel, estuvo ahí tomando agua Gonzalo Álvarez y le empezó a decir que aprovecha a abrirme la cancha y de ser una opción más para la salida de Deportes Recoleta.
1: Claro, los gestos por lo menos de Roel era aquello, que abriera la cancha por el flanco izquierdo de la defensa del conjunto de Wander de Valparaíso cuando sigue tendido en el piso el jugador recoletano.
2: Sí, Fabricio Tomarelli no se puede, ahí ya recién está sentado, pero aún no sigue atendiendo el cuerpo médico y estando tan cerca tal vez de la línea de fondo, podrían atenderlo fuera y poder continuar este compromiso.
1: Ahora está conversando Navarro con el técnico Paladino, acá abajo.
2: Así es, Leandro Navarro se acerca a Francisco Paladino, también a su ayudante técnico. Recordemos que Leandro Navarro está jugando, desde que se hicieron los cambios, está jugando como central junto a Sergio Felipe, por eso es que también se puede dar el lujo de bajar hasta este punto a conversar. Cuando ahora sí se hacen los cambios, sale el número 21, Gonzalo Álvarez, a quien recién le habían dado la charla técnica. Ingresa el 17, Nicolás Carvajal, y en definitiva sí va a entrar el 33, se va al 19 Pedro Sánchez, ingresa el número 33 Roberto Riveros.
1: O sea, refresca la franja.
2: Así es.
1: Nicolás Carvajal por derecha y Roberto Riveros por izquierda.
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2: Finalmente entró Roberto Riveros, que decíamos que iba a cancelar el cambio porque Tomarelli se pudo poner de pie. Si Tomarelli no hubiese podido continuar, el cambio habría sido otro, tal vez un Nicolás Arismendi.
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1: La pelota es sacada por el portero Salazar, campo antagónico, golpe de cabeza de Navarro. Ahí lucha la pelota con Vicente Vargas. La pelota va con el costado izquierdo, el número 6. Ahí aparece Espinosa. Atrás, bien parado en el fondo, aparece Lara. Lara que va colocando la pelota por el callejón central. La va colocando para Brian Viveros. Brian Viveros que mete la pelota arriba para Estigarribia. Sin embargo, arriba con golpe de cabeza le gana Sergio Felipe, aplica el golpe de cabeza, viene recuperando Ponce para Wander, la Luna llena, comienza a construir el jugador Luna, la tiene Luna, pelotazo largo para Danilson, sin embargo se va cruzando en el fondo el número 11, Daniel Viveros, la va reventando Viveros, lo aprieta el jugador del conjunto de Wander, hay lateral que favorece al decano del fútbol chileno.
0: Información de gol, don Ricardo Fernández, aquí en Golazo en UCB Radio.
3: Y es para el local.

0: Al minuto 85, Lautaro Palacio, mediante lanzamiento penal, Deportes Copiapó 3, Deportes Puerto Montt 0.
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2: Sacó la pelota Estigarribia, ahí lateral, lo viene sirviendo rápidamente Pedro Navarro. Navarro que va colocando la bola por el costado central. La va colocando, buscando para el jugador Sergio Felipe. La tiene Sergio Felipe, se la viene pidiendo Luna. Sin embargo, ahí está Luna muy lejos del área. El centro que va arriba, no tiene combinado para su nombre. Aparecía Ponce con golpe de cabeza, siguió la trayectoria de la pelota. Esta se pierde contra la última línea. Hay reposición desde el fondo que favorece al equipo de la región metropolitana.
1: Oiga, don Israel Jason, se le acaba el tiempo al decano acá en el Santa Laura. ¿En qué minuto vamos? ¿Cuál es el tiempo de juego Puerto Valparaíso?
2: Ya tenemos recorrido 42 minutos de la etapa final del pleito.
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2: Y el marcador indica 2 para Recoleta, 1 para Wanderers.
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2: 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Hay tiro libre que favorece a Recoleta frente a la pelota. Se ubica el jugador Arguilarena. Ahí está Arguilarena, le va a pegar a la pelota. Es buen zurdo este. Se van arremolinando. Navarro que tiene la blanca de Estigarribia. Y por el otro sector está el otro, Pedro Navarro, que tiene la marca del jugador Nicolás Carvajal. Y ahí está Aguilarena, mete al centro arriba buscando justamente a Estigarribia. Arriba aparece el jugador Sergio Felipe. Un pequeño toque de cadera y dejó fuera de acción al hombre del conjunto de ahora viene a cobrar. La contra que se viene, ley de la ventaja para Wander. El balón que va, separa a Sergio Felipe, donde mismo está atendido, y la va tocando en forma corta, buscando para el central improvisado el jugador Navarro. Navarro que la hace girar, tocando la bola para Pedro Navarro, el otro. El balón que va buscando para Ponce, la tiene Ponce, ahí la va colocando otra vez por el callejón central. Espera la pelota Ponce, más abierto, aparece Luna. Ahí la tiene Luna, pisa la pelota, va a meter el centro, prefiere tocarla por el callejón central. Otra vez la difusión desde Ponce, quedó corto. Estigarribia que mete el pelotazo corto, ahí viene jugando el conjunto de Recoleta. La contra que se viene, atacan tres, defienden dos, con la pelota Estigarribia, el centro que viene por el callejón central, quedó pasado el 17, Nicolás Carvajal, se recupera el decano del fútbol chileno, sin embargo viene rompiendo líneas desde el fondo el jugador Ignacio Lara, otra vez comienza a construir el conjunto de Recoleta, comienza a accionar, la tiene el 17 Carvajal, la toca más atrás tocando la pelota para Aguilarena que la va colocando en forma corta, otra vez la bola va a Carvajal, no puede Espinosa, contra su propio terreno de juego, venía el jugador Navarro con alguna complicación, la toca buscando la presencia del jugador Silva, el balón que va por el costado izquierdo, amortigua con el pecho, la pone contra el piso Vivero, viene reventando, recupera otra vez Juan de Valparaíso, la tiene la número 19, ahí la va colocando rápidamente Luna que la va cambiando de frente, el balón que va contra la franja izquierda, por ahí comienza a construir rápidamente el número 32, por ahí aparece jugando rápidamente Juan de Valparaíso con el de medio Vargas, se le quedó la pelota atrás a Vargas, y el balón que rebota, el Cristian Silva se va por un costado, corresponde lateral que favorece al conjunto de Recoleta en los 44 del segundo tiempo.
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2: Ahí va controlando Aguilarena, se va ya en campo antagónico a distancia, lo viene marcando Luna. El pelotazo largo que va buscando para el número 33 Rivero, sin embargo, atrás bien parado en el fondo, aparece Juan Navarro reclamando una mano. Sí, escucho.
3: 10 minutos más se juegan en Santa Laura.
2: Cuidado, que hay cartulina roja, hay cartulina roja para Ponce. Metió un codazo arriba justamente frente a la cabina nuestra. Oiga. Metió un codazo arriba innecesario y el juez sacó la cartulina roja desde su bolsillo trasero.
3: Y le tengo una peor para Santiago Wander, porque Ponce no solo pierde en este partido, Wander no pierde solo en este partido Ponce, sino que al menos el siguiente, y por la acción que tuvo con el árbitro, que lo fue a encarar, que lo fue a decir cosas, que el árbitro lo tuvo que empujar,
2: el pechito,
3: probablemente le den más de una fecha. Y ya recordemos que llegan 5, y Ponce es un hombre vital para Wanderers.
2: Muchachos en el estudio.
0: Sí, la verdad es que bien lo que hizo Lara. Amarilla para Estigarribia y roja para Cristóbal Ponce por el codazo. Señalemos que la falta fue de Estigarribia en todo caso, porque le tomó la camiseta permanentemente a Ponce, no lo soltaba, y después, claro, Ponce tontamente cae y mete el codazo Carlos Campos.
4: La reacción no es de las mejores, claro, la adrenalina está full, están en busca de la paridad, todo se descontrola, el chico Ponce le da el codazo a través templado, pero después no contento con eso va a encarar al árbitro, y eso es complicado. Aparecieron dos compañeros suyos afortunadamente para sacarlo de ahí, separarlo, porque estaba muy, pero muy desencajado el chico Ponce después de la tarjeta roja que le había mostrado el árbitro Lara, fíjate que a los dos minutos de juego, el árbitro le dio la cartilla de inmediato, sí, a Ponce y a otro más, no me acuerdo cuál fue, cuando comenzando el partido, que alguien como que le dijo, aquí mando yo, sí, y me fue a encarar, algo así. Lo cierto es que un hombre menos a esta altura, con 10 minutos más por medio, uno de los mejores jugadores del partido.
0: Sí, disculpa, Carlos, lo que pasa es que, claro, el codazo se lo da en el pecho, pero... claro, le da un corto, pero Lara estima de inmediato la expulsión y la reacción a Ponce, la verdad es que eso le puede costar caro en todo caso, efectivamente, por lo menos más de una fecha se puede comer efectivamente una de las buenas figuras de Santiago Wanderers.
2: Lo otro, Ricardo, compañero, es que es golpear o intentar golpear.
0: Sí. Sí, claro, exactamente. Digamos que Estigarribia se ganó amarilla y Ponce definitivamente se ha expulsado. Claro, sí. Pedía el VAR, pero finalmente se fue expulsado Cristóbal Ponce y además, claro, amarilla efectivamente para Estigarribia y roja para Ponce. Sigue el juego Israel Jason.
2: Sí, correcto. La pelota llega al sector donde está el jugador Brian Martínez, el portero. La va sacando rápidamente, tocando la bola para Leandro Navarro. Navarro que la mete a campo antagónico, busca la presencia arriba de Sergio Felipe. Se dejó caer Felipe, nadie se fue de compromiso. La contra que se viene para el conjunto recoletano. A toda velocidad aparece jugando por el costado central el conjunto de Recoleta. Ahí aparece Rivero. Se mete en la zona penal Rivero. Roberto, se gana la posición del balón. Se va otra vez frente a él. La marca aparece Felipe Navarro. La quiere tocar en forma corta. Toca la pelota buscando por el 17. Por ahí tiene Carvajal y lo bajo. Estigarribia, pierna zurda, responde estupendamente bien Martínez.
3: Impecable Byron Martínez, porque fue muy buen tiro de Germán Estigarribia. Y ojo, siguen los altercados. Ahora Marcos Camarda le hace la falta a Francisco Tomarelli y le aplaude Marcos Camarda, no, por eso que se gana la amarilla.
2: No, mira, primero que nada Camarda mete un codazo a Tomarelli y después le aplaude al árbitro el cobro. Yo creo que la sacó barata.
3: Y ahí fue la amarilla. Ahí
2: claro,
3: fue la amarilla.
2: Pero la sacó barata.
3: Sí.
1: Nico, dígame. Recordemos a la gente que nos escucha por qué hay 10 minutos de adición acá en Santa Laura.
3: Sí, hay 10 minutos de adición por todo el tiempo que se perdió, sobre todo el tiempo que estuvo Nico Tomarelli en el piso. Estuvo al menos unos 4 minutos y claro, el otro 6 es por todo el tiempo que ha tratado de quemar Deporte Recoleta.
1: Sí, así es, Camarda de la Roja. 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
2: Va luchando la pelota el conjunto de Recoleta. Viene Felipe que se fue arriba peligrosamente, deja solo atrás a Navarro. Ahí la tiene Navarro quemando todas las naves. Juan del Valparaíso peina la pelota para Felipe, lo va cerrando en el fondo Tomarelli. Salió portero que queda rebotando en las inmediaciones de la zona penal. Volvió a controlar el portero que ya se apresta a rechazar.
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2: Y el balón que va a campo de Wander de Valparaíso. Por ahí viene luchando la pelota Pedro Navarro, conjuntamente con Estigarribia. Dejó seguir Pedro Navarro. Hay lateral que lo va a servir el mismo Pedro Navarro. Ahí está frente a la cabina de golazo de Super Radio, acá en el Santa Laura. El lateral lo va a servir el jugador de Wander de Valparaíso, Navarro. La va colocando atrás para el otro Navarro, para Leandro. El capitán argentino que tiene tiempo, tiene espacio. Mira toda la panorámica. Tiene absolutamente todo el plano del partido. La va colocando en la salida rápida el conjunto de Wander, pidiendo la pelota a Luna. Ahí la tiene Luna. Va a venir el cambio de frente que viene. ¿A quién? A nadie. Buscaba el descuelgue por parte del jugador Vicente Vargas. La bola se va contra el fondo de la cancha y en los 49 hay reposición desde el fondo que favorece al equipo recoletano.
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2: Va a sacar el portero Salazar. Sacó el portero Salazar arriba. Estigarribia que no puede. Pide la pierna el jugador Navarro. Viene controlando rápidamente Juan del Valparaíso. Por ahí comienza a construir el número 32. Aparece jugando Vicente Vargas. Roba la pelota a través del equipo recoletano. Ahí a toda velocidad aparece jugando el jugador Rivero. Ahí está Rivero. Se saca la marca de dos hombres. Abierto está Arguilarena. Va a venir el pase para Arguilarena. Justamente está en un costado de la zona penal. Este tiene buena zurda. Cuidado. Prueba el arco. La pelota que va rebotando en la espalda de Navarro. Otra vez le queda Arguilarena. Viene subiendo el gol Rivero. Le va a meter un pase a Vivero, ahí está, justamente ahí aparece Vivero, bien frente a la marca de un hombre, según Deniso San Martín, se le escapó la pelota a Vivero, viene recuperando en el fondo el conjunto porteño, por el de Zona, hay falta, nadie se juega de compromiso, denle más, dice el juez de compromiso, vienen reventando arriba, no puede Luna, tampoco puede el jugador Camarda, recupera el juez Deniso San Martín, en la luna llena, se va en campo antagónico, pelota pegada a la pierna derecha, se para, se frena, la toca para Felipe, mire dónde está Felipe, como un puntero izquierdo, el balón que va, se desordenó Wander, el balón que va buscando por el 19, Villarruel que se equivoca, viene recuperando el jugador Estigarribia toca la pelota rápidamente tocando la bola para el 33, ahí aparece Rivero, enfrenta la marca del jugador Navarro, va a meter el pelotazo largo arriba, espera que la llegada de un hombre. Ahí aparece el número 6, tiró bastante abajo. Hay un rebote otra vez en el rechazo. La gente de Wander rechaza. Viene recuperando rápidamente Luna. Está un gol del empate. Wander y Valparaíso. Ya se están jugando los descuentos. Con la pelota la tiene Luna. Apertura contra la banda derecha. Mete el pelotazo entre líneas. Viene rebotando la pelota en Alguien Arena. Se va por un costado. Corresponde el lateral que va por ese al decano del fútbol chileno.
1: 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Está perdiendo el decano. Relata Israel Jason.
2: Carga el conjunto de Wander y Valparaíso. El balón que lo viene jugado para Luna. Ahí está Luna. Va a meter el centro. Punto penal. Saltan varios hombres. Se va cerrando en el fondo el jugador Brian Vivero, que la ha agarrado todas. El balón que va por el costado izquierdo. La tiene Lara. Lara va tocando la bola, buscando para Espinosa. Espinosa para Lara. Se busca un claro. Ahí está para el jugador Espinosa. Va a enfrentar la marca. El cara a cara con Leandro Navarro. Se busca Estigarribia, que pide la pelota libre de marca. Aparece Estigarribia justo cuando la pelota era para él. Mete la cabeza Pedro Navarro. El rebote lo viene capturando el Cristian Silva. Ahí la tiene Cristian Silva. Pelota pegada a la pierna zurda. La viene arrastrando, tocando la bola, buscando para Daniel Santa Martín. El balón que va para el jugador Felipe. Felipe que pisa la pelota. ¡Uy! Pestañó y perdió. Pestañó y perdió. La pelota que la va ganando el conjunto recoletano. Viene jugando rápidamente por el costado central. Ahí la pelota que va buscando para el número 17. Carvajal. Carvajal que educa. Atacan tres, defienden dos. Atacan tres, defienden dos. La pelota la maneja contra la banda derecha. Ahí aparece el jugador Carvajal. Prefiere tocarla por el costado central. Ahí puede probar. Está para el conjunto recoletano. La tiene el 17. Carvajal. Carvajal toca la bola para Rivero. Tiro Rivero y la bola se va por sobre el travesaño. Se perdió una gran oportunidad del equipo de Recoleta. Atacaban tres, defendieron dos. Al final le pega Rivero por sobre el travesaño.
3: Sí, y Wander ya no está jugando. Wander está solamente, están desordenados. Ni siquiera los jugadores saben qué posición están jugando. Están jugando una especie de entrenamientos de ataque de Deportes Recoleta con la defensa porteña.
2: Cuidado, carga el conjunto de Wander. Le regalaron la mano. Lo cobra el juez, corresponde tiro libre para el conjunto de Recoleta, sí. Cuando ya tenemos recorrido, sí. 53 minutos de juego.
3: Se va el 11 Daniel Viveros, ingresa el 18 Cristian Cepeda en Deportes Recoleta, y también va a ingresar a la cancha un hombre reconocido en el fútbol chileno, porque se va el 9 Germán Estigarribia, ingresa a la cancha el 27 Felipe Flores.
1: 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Israel, usted que sabe más de fútbol que yo.
0: No tanto.
1: Felipe, ¿qué defensa? ¿Qué hace ahí adelante como un delantero más? ¿Me lo puede explicar?
0: Sí, pues. Así es. Esa es la panorámica que tienen los técnicos.
3: Lo peor, Israel, es que ni siquiera está como nueve.
0: Se desordenó todo.
3: Ni siquiera está como nueve, que podría buscarle un centro. Está de puntero Sergio Felipe.
0: Claro.
3: Un central.
0: Ni siquiera como volante de corte, que podría de ahí a buscar una línea. Bueno, pero eso es lo que está jugando Wander ahora. En los tramos finales, los tramos más importantes, el Wander de Valparaíso está absolutamente desordenado. Cuidado. Va metiendo la pierna en hombre, el conjunto de Wander viene recuperando rápidamente Vicente. Ahí la tiene Vicente Vargas, que mete el pelotazo para Luna. Luna que va arriba, golpe de cabeza de Calandria. Con lo justo Calandria, que un hombre que corre toda la cancha, que va para allá, va para acá, lucha con los centrales, guapea. Es un extraordinario jugador Camarda, pero ha sido poco alimentado en este compromiso. Ya tenemos recorrido 54 minutos de juego, es el tiempo de juego. 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
2: El balón que va buscando rápidamente para el 1, 27, por ahí aparece Felipe Flores. Pelea por el arco, tiró lentamente Felipe Flores, quiso meter el subgol y la bola se va por sobre el travesaño.
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2: Señoras y señores, en estos instantes el juez de la contienda, don Juan Lara, señala el centro de la cancha. Amables oyentes, se acabó la lucha, terminó la briga, espera la contienda final del compromiso. Y te cuento que los esquemas, las tácticas, las estrategias, las charlas, los videos, tanto de Paladino como de Arrué, ya son historia. Se va triste la gente de Wander de Valparaíso en el callejón central. Van rumbo a los vestuarios. Así es el fútbol, como la vida misma. Con goles de González y Estigarribia, el descuento de Ponce, Wander de Valparaíso pierde como visita acá en Santa Laura, señoras y señores. 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
1: Ha sido el relato de Israel Jason Sosa. Tongol aquí en el Santa Laura Universidad SEC para la derrota, lamentablemente, del decano a manos de Recoleta. 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Y bueno, antes de ir a los estudios de UCB Radio, Carlos, Ricardo, amigos de Golazo, solo les voy a dar los últimos cinco resultados de estos cuadros. Recoleta y Wander. En la Liga de Ascenso, el año 2024, Recoleta 3, Wanderers 1. El 2025, Wanderers 1, Recoleta 1. Mismo año, Recoleta 1, Wanderers 1. Y este año, Wanderers 0, Recoleta 2. Y acá, acaba de caer en el Santa Laura, Wanderers 1, Recoleta 2. Se queda con los mismos puntos el decano, muchachos.
0: Así es, una vez más perdió los 6 puntos esta temporada con Deportes Recoleta, el cuadro de Santiago Wanderers, y vuelve a perder en el Estadio Santa Laura, en esta ocasión por 2-1. Estamos esperando las notas a través de la señal televisiva. Ya Nicolás Marcelo Ríos se traslada hacia el sector de la zona de conferencias. Claro, este estadio, digamos que es bien especial. No sé dónde van a hacer la conferencia, si la van a hacer ahí al costado del camarín o tendrán que atravesar toda la cancha para efectuar la conferencia y también conversar con los jugadores. Con esto, Cobreloa es el puntero con 45, segundo Santiago Wanderers 44+13, tercero San Luis 44+10, cuarto Magallanes 43+4, quinto Deportes Recoleta 41+4, sexto Deportes Antofagasta 38+16, séptimo se metió Deportes Copiapó, que todo esto ganó 3-0, partido finalizado, le ganó Deportes Copiapó por 3-0 Deportes Puerto Montt, séptimo decía Copiapó con 37+1, octavo San Marcos de Arica 36+8, hoy estaría fuera de la liguilla Unión Española, noveno, 36, diferencia 0. Décimo, se ha quedado demasiado ya Deportes Puerto Montt, 34. Undécimo, Deportes Temuco, 32, que juega ahora. Duodécimo, Deportes Iquique, 28. Décimo tercero, Provincial Curicó Unido, 24, que ya perdió, menos 17. Décimo cuarto, Deportes Santa Cruz, 22, menos 12. Décimo quinto, Unión San Felipe, 22, menos 26. Y último, Rangers, 18 puntos, menos 17. Los resultados hasta ahora que se han dado: Deportes Recoleta 2, Santiago Wanderers 1, tercera derrota consecutiva en el campeonato para Santiago Wanderers de Valparaíso. Después, Magallanes 1, Provincial Curicó Unido 0 y Deportes Copiapó 3, Deportes Puerto Montt 0, es decir, una fecha hasta ahora solo de locales. Se mantendrá la tendencia más tarde entre Deportes Temuco y Cobreloa, que es lo que están esperando Santiago Wanderers, San Luis, Magallanes, Recoleta, todos los que están arriba. Se juega a las 17:30 horas Deportes Temuco Cobreloa, a las 20 horas Deportes Santa Cruz ante San Marcos de Arica, el domingo a las 12:30 el clásico del Factory en Antofagasta recibe a Rangers, a las 15 horas jugará Unión San Felipe Deportes Iquique y a las 17:30 San Luis de Quillota ante Unión Española. Se fue al compacto la señal televisiva, estamos esperando a ver si escuchamos alguna voz. Difícil lo veo porque ya, como fue mucho descuento, se viene la transmisión del partido entre Deportes Temuco y Cobreloa. Claro, están a 3 minutos de cerrar la transmisión la gente de TNT. Así es que nos quedaremos esperando, don Carlos Campos, las palabras del técnico paladino, donde ahí va a estar Nicolás Marcelo Ríos seguramente en la conferencia de prensa.
4: Sí, tercera derrota consecutiva, y si bien es cierto, hay responsabilidades en la técnico, que por ahí parte indudablemente el armado, la estructura que no le dio resultado. A los 14 minutos ya estaba perdiendo 0-1 el cuadro Wander con errores defensivos. No le sirvió esa estructura que hizo una línea de 3, una línea de 5 cuando tenía que defender. No estaban los laterales, no le funcionó y rápidamente se pone en desventaja y al terminar el primer tiempo ya estaba perdiendo 2-0. Y eso indudablemente que a las luces es un error técnico también de la estructura, como se dio. Quiso remendar, cambiar un poco la fisonomía en la segunda etapa, agrupando mucha gente arriba, cambió el esquema defensivo. Marcó el descuento, un buen gol de Ponce a los 28. Se pensó que ahí Wander podía cambiar el destino del partido, pero se fue quedando. No fue más contundente, fue chocando y chocando frente a un equipo que se agrupó bien y que contragolpeó. Más aún la expulsión del chico Ponce al final, también descontrolado. Yo creo que hay culpas compartidas, aparte de una baja futbolística y física también. Ojo, que Wander se ve desgastado en algún momento el partido también, ya no tiene ese vértigo para presionar arriba que tuvo en un pasaje del campeonato y que le significó tener partidos muy importantes y ganarlos, incluso de visitante. Era uno de los mejores visitantes hasta hace muy poco, no sé cómo estará ya la estadística, me la dirá Ricardo Fernández, pero ya ha perdido el paso en ese accionar. Y lo cierto es que también aquí se nota la falta de, no voy a decir jerarquía porque es muy, no sé, es ser muy drástico en eso, porque los jugadores tienen, por algo son futbolistas profesionales, por eso llegan a jugar donde están profesionalmente, porque tienen esa calidad y tienen los méritos suficientes. Pero para esta instancia, para desliar un campeonato, indudablemente que de repente las ganas, el ímpetu, la velocidad, la juventud, no es suficiente, porque ya hay descontrol también, más allá que esté perdiendo, más allá que el rival lo tomó por allá, le tiró la camiseta, le hizo falta, hay que tener la mente fría, y esa inexperiencia de los jugadores más jóvenes, no tan solo para reaccionar o no reaccionar ante una falta, sino que para definir algunas jugadas puntuales. Me está dando vuelta el tema al primer tiempo. El Chico Flores, siendo un buen jugador, sacándose jugadores de encima, teniendo velocidad, enganchando, sobrepasando marca, generalmente jugó la individual, cuando tenía posibilidad a lo mejor de jugar atrás para su compañero, jugar al medio con Camarda, que les marcaba alguna posición para buscar una posibilidad de gol. No digo con esto que Camarga iba a hacer 2-4 goles con la jugada de Flores, pero son situaciones, son pequeños detalles que van dentro del contexto de un partido y van dentro del contexto de un plantel. Ahí está, pues. Son buenos jugadores, por algo llegaron a jugar esta instancia en la Libertadores, por algo fueron a jugar esta final intercontinental, pero en otra categoría, sub-20, y en la primera vez muy difícil, es muy complicado, tiene al frente jugadores mañosos, jugadores que lo amarran, jugadores que marcan, jugadores que le echan el cuerpo porque son más livianitos, y ahí el jugador joven le falta eso, le falta lo que tienen los experimentados. Por eso pedíamos el segundo tiempo desde el arranque a Luna. Muchos lo pedíamos, no lo digo que lo pedíamos, tampoco no somos quienes para pedirlo, pero en el comentario, en el contexto global en cuanto a lo que se está jugando Wander en esta instancia definitiva, donde ha perdido el paso, y ahora con este 3 partidos, se necesita gente de mayor experiencia que controle un poco esos ímpetus, que les dé un consejo en la misma cancha, cálmate, hace esto, este otro, que los vaya dirigiendo. Porque claro, a lo mejor tienen muchas virtudes. Estoy hablando de todos, los Valenzuela, los Ponce, los Vargas, los San Martín, los que entran y los que no entran, el mismo Chico Ponce, Dubó, que prácticamente hoy día no apareció, no figuró. Les falta eso, les falta esa madurez futbolística aún para ser un complemento importante de los más avezados, que son poquitos, son pocos los avezados. Está Felipe, está Navarro, está Camarda, son 3. Claro, Luna entra y sale, hoy día entra un poquito más, cambió un poco el destino del partido, metía pelotas profundas por ahí por acá, pero no fue suficiente. Yo creo que Wander está pasando la cuenta. No han conformado al comienzo un buen plantel competitivo. Se fue rearmando después con el ingreso de estos muchachos que jugaron bien ese campeonato. Si bien ya estaban incorporados varios de ellos, que no eran titulares, no jugaban mayoritariamente al comienzo, después ya cuando demostraron que tenían virtudes, tuvo que echar mano al técnico y lo ha utilizado. Y en su momento les rindieron. Pero ahora ya tienen una baja ostensible y ya no son los mismos. Ya les conocen el juego, Ricardo, a los San Martín, a los Vargas, a los Flores, a todos ellos. Los rivales ya los aprietan, ya los marcan, le dan duro también, los sacan del descontrol y ahí caen. Y Wander ha perdido el paso, 3 fechas consecutivas, algo inédito en Wander como venía jugando, y lo cierto es que no se ve mejoría y lamentablemente está cediendo terreno justamente en la etapa más importante del campeonato.
0: Sí, me parece que el equipo lamentablemente tocó techo, que era lo que se temía, y la verdad es que ha perdido totalmente el rumbo en estas últimas fechas. Partiendo por el técnico, yo creo que también fue muy, sí, muy importante el tema del técnico, del equipo que presentó, que no dio ningún resultado en el primer tiempo, y estaba claro que tenía que cambiar el sistema, comenzado la segunda etapa ya con 2 goles de ventaja. Le resultó en un comienzo, pero después yo creo que se apresura en los cambios. Después creo que Santiago Wander además cae demasiado en el juego de la improvisación, del apresuramiento, y al final creo que Recoleta eso... Pese a que Wander tuvo ocasiones para el empate y se lo merecía dentro de todo, porque Recoleta el segundo tiempo, la verdad que fue poco lo que se dio en cancha, pero igual tuvo la posibilidad de alguna contra, haber metido el 3-1 y haber sentenciado el partido. Pero la verdad es que preocupa indudablemente el momento de Santiago Wander de Valparaíso, porque perdió esa solidez que venía trayendo este equipo. Si bien a ratos no tenía buenos compromisos, sacaba resultados, pero ahora ni eso le está sucediendo, y además... El punto que también ya está comenzando a tener son las expulsiones seguidas. Sí. Santiago Wander es uno de los equipos que menos expulsados tenía a lo largo del torneo, pero en las últimas fechas ya ha tenido 3 expulsados, los 2 de Calama más el caso de Ponce el día de hoy. Así es que se le viene un panorama complejo, si bien ahora tiene 2 partidos de local ante rivales a priori accesibles como Curicó y Rangers. La verdad es que la situación inquieta de todas maneras en el cuadro caturro, que va a enfrentar a un rival que va a venir presionado, sobre todo si gana Rangers mañana, como es Provincial Curicó Unido, que va a venir a buscar la posibilidad de poder comenzar a salvarse en este compromiso, y también puede aprovechar la desesperación, tal vez, y lo perdido que está Santiago Wanderers en estas últimas fechas.
4: Sí, de todas maneras, ese es el tema. Lo cierto es claro, el empate ya era malo, y en la derrota mucho más. Wanderers a esta altura, si está peleando el título, mano a mano ahora con San Luis, ahora se mete, también se mete Magallanes. Lo cierto es que tenía que salir a ganar hoy día y ganar el partido, marcar las diferencias establecidas, aunque fuera de visita, aunque sea la Bestia Negra, aunque sea esto, este otro. Pero no jugó a eso Wander. No sé, perdió momentos ahí con esa nueva fórmula que intentó tener el técnico Paladino, que no le dio resultado a todas luces. Ahora, claro, se alzan voces, el hincha siempre va a ser hincha. Claro, que lo saquen, que no sirve, que esto, que este otro, que para la liguilla, porque Wander se supone que puede quedar ya asegurado en la liguilla a falta de 4 fechas. Lo cierto es que nadie puede decir lo contrario, pero lo cierto es que pareciera ser que el puntaje va a quedar dentro de la liguilla, no sé en qué lugar.
1: Sí.
4: Entonces la gente ya empieza, no, saquen al técnico, que suma Salinas, que traigan a otro. No es fácil tampoco. La dirigencia tiene que ver bien, pues tiene que pensar fríamente aquello. No porque ha perdido el paso el técnico no sirve, obviamente que los resultados marcan diferencia, pero yo creo que ha tenido errores el cuerpo técnico en las últimas fechas. No sé si por el desgaste lógico de los jugadores, tanto físico como mental, sobre todo los muchachos más jóvenes que no están cumpliendo a lo mejor como fue en su comienzo, ese arranque que tuvieron explosivo, donde marcaron diferencias. Hay de todo un poco, las culpas son de todo. Parten por lo dirigencial, por no haber reforzado el equipo, a lo mejor la segunda rueda. No había plata, en su momento se dijo, para aquello, cuando todos los demás trajeron jugadores de renovación para tener por lo menos alternativas, que le den otro plus a un equipo en un momento determinado. Wander no lo hizo, privilegió quedarse con lo que tenía, privilegió quedarse con jugadores incluso que se pensaba que se iban y no se fueron, y sin embargo tampoco son tomados en cuenta. O cuando fueron tomados en cuenta no rindieron, y eso hace que el técnico tampoco lo siga utilizando. No voy a dar nombre porque todo el mundo lo sabe, pero lo cierto es que hay responsabilidades que parten primeramente en gran porcentaje por lo que hace el técnico en el armado del equipo, por lo que muestra dentro de cada partido. Lo cierto es, claro, se puede tildar un técnico de defensivo, que le gusta mantener un resultado, que marque un gol y lo va a aguantar. Si se gana bien, se gana los 3 puntos como venía aconteciendo, perfecto. Indudablemente que es bueno, pero en los últimos partidos, tanto con Temuco, con Cobreloa y en el gol frente a Recoleta, Wander ha sido un remeo de lo que en un momento mostró dentro del campeonato con esa solvencia que tenía de visita, con esa contundencia que marcaba diferencias también. Entonces se le complicó el panorama al técnico Paladino y a su equipo, al plantel en general, y a Santiago Wander, que ve resignarse ya, ceder terreno, aunque aún está ahí con 44 puntos, abrigando la esperanza aún de que Cobreloa no gane hoy día frente o que no salga
1: que
4: triunfante,
1: no sume,
4: mejor
1: claro,
4: dicho,
1: que,
4: frente claro. a Temuco allá en el sur, y que San Luis también en red de puntos frente a la Unión Española.
0: Sí, y hay que ver qué pasa con Antofagasta mañana, que podría acercarse otra vez, 41. Ya se acercó Recoleta con 41, ya está cerca Magallanes con 43. El resto yo creo que ya está un tanto lejos. Don Roberto Briceño San Juan. ¿Está ahí?
3: Sí.
0: Sí, perfecto. Vamos a repasar qué le parece con usted, Roberto, la galería comercial, y al regreso a ver si ya tenemos la conferencia de prensa del técnico Paladino.
3: Sí, quiero comentarle que Paladino, no entiendo, se fue a la zona de allá donde ingresó
0: Roberto
3: y ahora vuelve para acá.
0: Sí, lo que pasa es que la conferencia
3: está como la canción de aquí para allá.
0: Lo que pasa es que seguramente fue a la sala de conferencia y está al otro lado, sí, del camarín de Santiago Wanderers. Ese estadio es bien especial y por ello, sí, seguramente que tiene que haber ido hacia el otro sector para dar su conferencia de prensa, que ya en cualquier momento la vamos a tener con el Nico Ríos, porque ese sector, hay que decirlo, es bien bien complicado con la señal.
3: Sí.
0: Así es que seguramente la vamos a tener ya dentro de los próximos minutos.
3: Pero fue para allá y ahora volvió para acá. Bueno, estamos en Golazo, en UCB Radio. 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Le cuento de todas formas que acá quedamos nosotros nomás, los medios de comunicación, que estamos en las casetas, la gente del canal, cierto, oficial de transmisión, que está sacando las cámaras, algunos pasapelotas, y eso es todo lo que hay acá en Santa Laura. 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
1: 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Si usted sintoniza recién la radio, la enciende, el 103.5 FM, le contamos que lamentablemente perdió Wanderers. Jugó acá en el Santa Laura, lo ganó Recoleta 2-1. Vendrán dos compromisos, bueno, tres prácticamente de local para el decano, pero de eso le vamos a contar más adelante. 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Y luego viene Temuco o Cobreloa. Y se está acercando San Luis, con 44 también. 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Aquí no queda nadie en el estadio Santa Laura, Ricardo Fernández, salvo nosotros y el Nico Río, que está en la parte baja, ¿no?
0: Sí, exactamente. Ya obviamente que abandonó toda la gente del estadio Santa Laura para lo que fue este partido, esta nueva derrota, lamentablemente, de Santiago Wanderers ante Deportes Recoleta. Por de pronto ahora se viene el partido entre Deportes Temuco y el cuadro de Cobreloa, donde está lloviendo en el estadio Germán Becker. Tenemos acá la formación de Deportes Temuco con Yerko Urro en el arco, Brian Torrealba, Enzo Letieri, Luis Casanova, Brian Troncoso en el bloque posterior. Luego Paulo Contreras, Camilo Núñez, Nicolás Rivera, Diego Bonanote y Felipe Reinero en el medio campo, para dejar a Diego Sánchez en la ofensiva, el equipo que presenta el señor Emiliano Astorga Lobos. Y ojo que Cobreloa va a ir con hay sorpresas en la formación. De partida va a haber cambio en el arco, va a jugar Diego Tapia como arquero en reemplazo de Hugo Araya, que se queda en el banco de suplentes para este partido del cuadro minero. Aquí justo tenemos la formación de Cobreloa con Diego Tapia en el arco, una línea de cuatro hombres en el fondo, con David Tapia, Lucas Cornejo, Rodolfo González y Matías Tapia en defensa. Este es el equipo de los Tapia, aparece en Cobreloa. En el mediocampo, Jorge Paul Gatica, Cristian Muga, Álvaro Delgado, Facundo Velasco y Matías Sandoval, para dejar a Gustavo Gotti, Gotistuta, como le dicen allá en Calama, le queda en la ofensiva. Sí, que la verdad que no tuvo un buen partido ante Santiago Wanderers de Valparaíso la semana pasada. Así es que ahí está la formación titular. Seguimos esperando a lo que nos dice el Nico Ríos al respecto de lo que se viene para la conferencia de prensa del técnico Francisco Paladino. Y vamos a ver si van a querer hablar jugadores, porque la verdad es que lo veo bien complicado con este presente que no es de los mejores en el cuadro de Santiago Wanderers de Valparaíso, don Carlos.
4: Sí, no es de los mejores complejos, reiteramos, tercera derrota consecutiva, se está con los 44 puntos ahí, segundo lugar alcanzado por San Luis, que todavía tiene su partido por jugar frente a Unión Española, dentro de poco ya están por jugar, partir allá en Temuco, con Temuco en Cobreloa, que tiene 45 y puede ampliar la ventaja. Se complica, y decíamos, reiteramos el término, desde nuestra perspectiva, nuestro punto de vista, más allá de lo que ha sucedido en cuanto a funcionamiento colectivo, en cuanto a rendimiento individual, etcétera, etcétera, también hay parte donde ha equivocado el camino el cuerpo técnico, especialmente el técnico, quien elige los jugadores, o mejor dicho, no los jugadores, que son los mismos prácticamente, que no tiene más donde echar mano tampoco Wander, si tiene un plantel corto en relación a cómo tiene que jugar, a lo mejor tener alternativas. Lo cierto es que en los esquemas se ha equivocado el cuerpo técnico. Ya frente al cuadro de Cobreloa también por ahí pecó aquello, quedó con dos jugadores menos, improvisando un poco como lateral a un jugador que, si bien es cierto, tiene experiencia como es Martín Villarroel, pero no para ese puesto, y se fue expulsado tempranamente. Después, ya con una torpeza de un jugador, Portilla también se fue expulsado y el partido se condicionó, y al final se lo ganó Cobreloa por 1-0. Por eso, cuando declaraba ante el partido que acabamos de terminar de transmitir, Larino decía: tuvimos dos tiempos diferentes frente a Cobreloa, dando a entender que había sido un primer tiempo a lo mejor deficiente, el segundo había sido a todo dar y que pudo haber sacado resultados. Cierto, pudo haberlo empatado 0-0 con 9 hombres, habría sido hazaña, pero lo cierto es que tampoco hizo un buen partido en términos generales. Frente a Cobreloa fue en general malo el partido de Wander, lo terminó perdiendo, e incluso habría sido inmerecido y Cobreloa no lo hubiese ganado, lo ganó 1-0. Y ahora con Recoleta lo mismo, aparte con una zona defensiva de 3 hombres, con Pedro Navarro, que no es central, que pagó tributo a aquello, es lateral, que marca, que aprieta, que va arriba, metió al chico Dubó por la izquierda para tratar de interferir ahí, que fuera un extremo abierto, ni lo uno ni lo otro, ni marcó ni atacó, fue intrascendente lo de Dubó, por derecha Herrera más adelantado y los dos goles nacen por ahí, le jugaron a la espalda los balones, sacaron los centros y marcaron los goles con deficiencias defensivas. Después quiso cambiar, ya reiteramos, estamos reiterando más que todo el comentario de lo que fue este partido, pero en términos generales, globales, yo creo que en los últimos dos partidos y especialmente en este, el técnico equivoca, sobre todo el primer tiempo, aquello. Después quiere arreglarlo, claro, con el ingreso de San Martín, arriba teniendo 2 hombres en las orillas, con Ponce volanteando. Hizo, lo intentó, pero de inmediato tuvo que darse cuenta que tenía que entrar un hombre a poner más pelotas al medio, sobre todo para hacer jugar a esos jugadores, a Camarda por el medio, por juntarse un poquito más las líneas en la zona media con Silva, que para mí era el candidato a salir antes. Lo cierto es que entró con Luna, que entró enfocado, entró metido en lo suyo, pero tampoco fue suficiente. Sacó, no sé, creo que ahí se equivoca Paladino. Claro, le van a preguntar por qué intentó esto. Este otro, en un momento nos dimos cuenta que tenía tres extremos en la cancha. A uno lo sacrificó porque, si quiere, un extremo como Vargas, que saca jugadores de encima, que se va arriba, que tiene buen remate a la entrada del área cuando se va cerrando, cuando va haciendo la diagonal, no lo puede meter de lateral, pues, derecho, para sacar a Herrera, si quiere jugar más funcionalmente. Tuvo que retroceder a Navarro, atrás a Leandro, porque sacó a Valenzuela también la zona defensiva. Al final terminó, como siempre, Felipe arriba como un delantero, ya todo desorganizado, desordenado, porque ya no le alcanzaba a Wander para más. Al final de cuentas, yo creo que este partido, en gran parte, lo hipoteca el técnico, con la formación que estructura, sobre todo en la primera etapa, donde le marcan los 2 goles. Hay errores puntuales, el jugador no juega, el técnico no juega, digo, son los jugadores, pero si el técnico le da una orden que están allá, a lo mejor la desobedeció también los jugadores porque no marcaron. El segundo gol quedó de manifiesto. Una pelota que le juegan a la espalda, Pedro Navarro, que queda corto, arranca por derecha en velocidad, por ahí Álvarez tiene la suficiente calma para sacar un centro, y al otro sector entra solo Estigarribia para marcarle la marca, el gol al portero Martínez, porque Navarro ni aparece. Nosotros, observándolo por la cámara de televisión, no aparece tampoco, ni siquiera en el cuadro de la imagen, donde estaba la marca, porque sobrepasan a Valenzuela, que estaba esperando auxiliar a Felipe, porque por el medio se le metía otro hombre, Sánchez. Entonces tampoco quien marcaba cuando llega solo Estigarribia para marcar el 2-0. Son errores, claro, de concepción futbolística, errores puntuales en la marca. No creo que el técnico le haya dicho que se ríe y no bajen, porque tienen vocación defensiva, tienen que marcar igual. Pero indudablemente que esas debilidades, esas fallas de esos dos extremos, tanto por izquierda de Navarro, compartida con Dubó, que estaba para auxiliar eso, y de Herrera por derecha, nacen precisamente por el esquema que estructuró el técnico. Un bloque de tres de tres arriba y con ellos más abiertos, pero cuando se ataca y como lo hace inteligentemente desde atrás, jugando pelotas al vacío, el técnico Rueda indudablemente que los pilló a mal traer y le significó perder el partido ya en el primer tiempo. Se acercó Wander un poquito más a lo mejor con el descuento, pero contamos, salvo un cabezazo de Pedro Navarro que sacó el portero espectacularmente afuera, lo demás fue un intento solamente, algún córner que pasó cerca también, que sacó el portero, que pasó muy ceñido de Navarro, pero una clara, yo no le cuento a Wander el segundo tiempo, Ricardo.
0: O sea, claro, el cabezazo de Navarro que tapa al medio a Salazar y después no le quedó a Camarda, y uno que otro remate de distancia.
4: Pero porque está metido ahí, claro. No con claridad de fútbol.
0: Exactamente, y eso la verdad es que lo terminó pagando finalmente el cuadro Caturro. ¿Sabe? Vamos a ir ya a despedir a Roberto Briseño e Israel Jason Sosa, sí, que están ahí en el sector de vestuarios, despidiendo a nuestros auspiciadores. Roberto, ahí en la parte alta del Estadio Santa Laura.
1: Sí, Ricardo Fernández. Nos vamos. Lamentablemente con una derrota de Wanderers aquí en el Santa Laura, Universidad SEC. 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Nos vamos ya con Israel Jason Sosa en la parte baja, acá de Santa Laura. Sigue trabajando internamente Nicolás Ríos. Un abrazo, muchachos, hasta siempre.
0: Gracias, Roberto. Buenas tardes. Bueno. Saludos para Israel y, por supuesto, ya el Nico lo vamos a tener también en los próximos minutos. Gracias, Roberto. Buenas tardes.
4: Buen regreso.
1: Gracias. Buenas tardes, muchachos.
0: Excelente trabajo ahí desarrollado ahí en el Estadio Santa Laura, claro. La verdad es que hemos tenido algún inconveniente ahí con la conferencia del técnico Paladino, porque la verdad es que ese estadio es bien, bien complejo con el tema, pero vamos a ver si lo tenemos en los próximos minutos ya, Carlos, antes de cerrar esta transmisión, cuando ya está por comenzar el partido entre Deportes Temuco y el cuadro de Cobreloa. Más tarde se viene Deportes Santa Cruz San Marco de Arica, mañana pasado el mediodía Deportes Antofagasta Rangers, a las 15 horas Unión San Felipe. Ojo, Unión San Felipe juega su tercer partido local consecutivo, así como Wander jugó su tercer partido de visita consecutivo. Wander perdió los tres, San Felipe ya lleva dos derrotas. Vamos a ver qué pasa mañana con Iquique. Y a las 17:30 jugarán el gran partido San Luis ante Unión Española. De hecho, vamos a tener a nuestro amigo Roberto Calderón ahí en el recinto deportivo. ¿Qué dice la fecha para la próxima semana? Fecha 27. Deportes Antofagasta repite de local, va a jugar con San Marcos de Arica en el Calvo y Bascuñán. Uy, este partido promete, ¿ah? ¿Eh? Deportes Copiapó con Cobreloa. Cobreloa lo ha costado mucho en Copiapó.
4: Copiapó ha subido.
0: Sí, en Calama, claro. Oiga, a todo esto, Cobreloa hace rato que no gana en Temuco. De hecho, las últimas tres visitas de Cobreloa allá en Temuco las ha perdido. Así es que, ojo con ese detalle. Deportes Puerto Montt va a recibir a San Luis de Quillota, Puerto Montt que se desinfló ya hace rato. Si no me equivoco, ya está en la tercera derrota consecutiva de los dirigidos de Emilio Mancilla.
4: Perdón, Copiapó recibe a Cobreloa en Copiapó.
0: Sí, ¿no? claro. Copiapó frente a Cobreloa, claro.
4: Entendí mal.
0: Ya. Sí. Después tenemos Rangers de Talca, va a enfrentar a Unión San Felipe en duelo de desesperados. Qué partido se viene, ¿eh? Deportes Iquique va a recibir a Unión Española. Después tenemos Deportes Recoleta frente a Magallanes. Mire este partido. Deportes Recoleta-Magallanes. Equipo que están peleando en la parte alta. 41 Recoleta, 43 Magallanes.
4: Se matan entre ellos.
0: Exacto. En el Germán Becker, otra vez Deportes Temuco va a recibir a Deportes Santa Cruz. Y cierra, o más bien dicho, va a abrir la va a jugar el sábado, es el segundo partido de la fecha. Santiago Wanderers ante Provincial Curicó Unido el día sábado a las 15 horas. Lo que le queda a Wanderers, juega contra Provincial Curicó Unido este fin de semana. Después recibe a Rangers, tiene dos partidos local. Tiene que ir otra vez a Santa Laura a enfrentar a Unión Española y recibe a Deportes Copiapó. Son los últimos partidos que tiene el cuadro porteño.
4: Claro, sacábamos las cuentas el otro día. Considerábamos que para Wander, entre comillas, el camino es más, no sino fácil, por lo menos más factible que a lo mejor pueda sacar más puntaje, a diferencia de lo que le queda al propio Cobreloa y a lo que le queda a San Luis. Pero resulta que si Wander no mejora, si Wander no eleva su funcionamiento colectivo e individual, si el técnico se tranquiliza a lo mejor y ve cómo tiene que hacer las cosas, yo creo que no va a mejorar el cuadro Wander, lamentablemente, y va a seguir con este ostracismo de fútbol que le está faltando a Wander para asegurar puntos, porque ha desperdiciado 9 puntos en 3 fechas consecutivas.
0: Llegó a la punta, claro, y perdió.
4: Claro, no digamos que a lo mejor tenía que ganar los 3, ganarle a Cobreloa, ganarle a Temuco, ganarle a Recoleta. Claro, si un equipo está pitando la punta y con pretensión y era puntero, indudablemente que tendría que marcar diferencia. Pero el campeonato está así, está parejo. Pero lo cierto es que futbolísticamente hablando es donde Wander tiene déficit. Porque hubo partidos también, incluso antes de la seguidilla de 3 derrotas, que Wander ganó no jugando bien.
0: Ajustadamente, como claro, con Magallanes.
4: Con individualidades.
0: Empató con Arica a duras penas. Sí. Etcétera, etcétera. La verdad es que ha tenido... Y ahora se están viendo reflejados los problemas que ya venían avizorándose en Santiago Wanderers. Si en Primera División, fíjate que va a volver el campeonato de Primera División esta semana que viene, pero después paramos el campeonato, chaval. Claro, por la final de la Copa de la Liga, que ni siquiera se va a jugar un fin de semana, se va a jugar el viernes a las 20 horas en San Carlos entre O'Higgins y Coquimbo Unido. El día, o mejor dicho, la fecha de Primera División, fecha 24, Universidad de Chile recibe a Ñublense, eso va a ser el lunes 12 de octubre, recordando que el lunes 12 de octubre es festivo, uh-huh. Se va a jugar ese partido en Santa Laura. Universidad Católica se mide ante Audax Italiano. Cobresal, Universidad de Concepción, este es uno de los partidos de la fecha, ¿eh? Cobresal, que está salvándose del descenso y tiene a 2 puntos atrás Universidad de Concepción. Coquimbo Unido, que ojo, va a tener que sumar porque si no se va a empezar a meter abajo, y de hecho ya lo está un décimo. Sí. El campeón del fútbol chileno recibe a Colo-Colo. Everton recibe a Deportes La Serena domingo 12:30, vamos a estar con ese partido. Deportes Limache va a enfrentar a Palestino en el Lucio Fariña Fernández.
4: ¿A qué hora ese partido?
0: ¿Cuándo? Ese partido es, si no me equivoco, el domingo, creo que en horario nocturno.
4: De ahí lo vamos a confirmar.
0: Sí, y Huachipato va a medirse ante O'Higgins de Rancagua en el Estadio Huachipato. Y Deportes Concepción va a enfrentar a Unión La Calera en el Estadio Ester Roa Rebolledo. Esos son los partidos cuando viene Temuco Reinero, y ahí lo tuvo el cuadro de Temuco, sorpresivamente el cambio de arquero en Cobreloa, pero claro, Mario Salas tuvo a Diego Tapia en Magallanes y en Ñublense, aunque siempre fue suplente, pero le tiene confianza y lo puso de titular por sobre Araya, que venía jugando desde el partido con Temuco en la primera vuelta, venía jugando Araya en el campeonato. ¿Nos vamos, Carlos?
4: Nos vamos porque estábamos esperando a ver si teníamos la opción, sí, de tener del técnico Paladino conferencia de prensa, pero se ha dilatado mucho aquello, no está muy condicionado el para hacer las conferencias que es en otros sectores. Ya vamos a tenerla, por supuesto, en algún momento, y la vamos a subir también a nuestras plataformas seguramente.
0: Exactamente, así es que ahí vamos a estar esperando, vamos a tenerla y también, por supuesto, el día lunes en nuestra edición de las 20 horas. Nos reencontramos con usted, Carlos, en la jornada del martes en el restaurante Mil Amores.
4: Así es, Ricardo. Así que nosotros, tranquilidad para los wanderinos, no es consuelo. Están ofuscados, han perdido 3 partidos, están perdiendo terreno en la lucha por el ascenso inmediato, pero el wanderino es así, pues, es sufrido. Las buenas y las malas hay que estar, y seguramente van a estar el sábado también acompañándolo.
0: El sábado, a las 3. Acompañando, sí, vamos a estar de las 14 al aire, igual que hoy día.
4: Acá en Playa Ancha, al cuadro.
0: Equipo completo, ¿ah?
4: ¿Eh? De Valparaíso, sí, pues.
0: Equipo completo, ahí está con Israel Jason, seguramente vamos a estar nosotros.
4: Jorge Siviero,
0: el Nico Ríos, Jorge Siviero, Jorge Díaz, etcétera. Cristian Prieto, probablemente ahí vamos a ver.
4: Todos por ahí.
0: ¿Quiénes van a estar para el próximo sábado? Nos vamos. El agradecimiento para DJ Maicon. DJ Maskin, por supuesto, ahí en la sala de sonido. Estamos cambiando hasta el nombre a nuestro amigo DJ Maskin.
4: Como Jason.
0: Exactamente, sí. DJ Maskin, ahí el agradecimiento para él en la sala de sonidos. A DJ Más, que lo encontramos el día viernes habitualmente en nuestro horario de programa de las 20 horas, así es que ahí nos estaremos encontrando. Será hasta el lunes a las 20, gracias.
4: Chao.
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15: Son las 5 de la tarde. 38 minutos.
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2: Son las 5 de la tarde. 56 minutos.
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7: Hola, ¿cómo están? Gusto de saludarles. Bienvenidos y bienvenidas. Sugerencias del Chef Chile, España. Y está ahí, en Barcelona, con lentes, limpiando la cámara. Te veo borroso, me dijo.
8: No.
7: Limpia la cámara, vos, mija.
8: Hola, ¿cómo están? Yo pensé, al principio pensé que eran los lentes. Después dije, no, no son los lentes tan limpios. No, es ahí, la camarita. ¿Cómo están, queridas?
7: Marieta Paradenas Román, déjeme saludarte, un abrazo cariñoso para ti.
8: Con la presentación de rigor. Muy bien, Patricio González Opazo, aquí estamos disfrutando de un día más de cosas interesantes, de sabores ricos también. ¿Ah? Y yo ya lo había anunciado por ahí en redes sociales y había compartido con algunos de ustedes la semana pasada, no lo habíamos mencionado, que seguramente esta semana íbamos a estar allí en la Feria del Libro, o más bien dicho, se llama Liber Barcelona. Liber es libro, pero esta que te estoy mostrando yo ahora es el Liber 2027, que ya está en carpeta y que se va a realizar en Madrid. Y se van turnando un año en Barcelona, un año en Madrid, y algunos años ha salido de esas dos ciudades, ha ido a Valencia o a otros lugares, pero tradicionalmente se hacen en Madrid y Barcelona.
7: Estamos iniciando nuestro programa, ¿qué te parece que saludamos a nuestro querido anfitrión principal,
8: Gerardo,
7: que está en la ciudad de la eterna juventud, ya en Villa Alemana este cabro?
8: Y el eterno joven también.
7: Todavía más joven que nunca, pero gordito, se empezó a engordar.
8: Bueno, pero eso, ¿a quién le importa?
7: La buena vida, la poca vergüenza.
8: Pero por supuesto, estoy preocupado, estoy preocupado. Bien, diferente. Diferente fuese que anduviera triste,
7: no para nada.
8: Malhumorado, no.
7: Nada,
8: siempre
7: no.
8: Ahí, siempre sí. Ahí, así que.
7: La está cortando con cincel este cabrón.
8: Bien por Gerardo, muchas gracias Gerardo por atendernos, y en este momento nosotros vamos a comenzar a atender el boliche, porque parte aquí Sugerencias del Chef Chile, siempre en el 103.5 de la frecuencia modulada, y a través también de la señal online, pues Patito, en ¿cuál es? La señal online, ¿se la sabe?
7: www.uncberradio.cl.
8: Ahí está, perfecto.
7: Estamos uniendo generaciones.
8: Ya, ¿nos vamos a la portada musical?

0: Ya, estamos de vuelta después de esa portada musical. ¿Por qué está dicharachero esta semana,
1: Oye, se
0: Patricio?
1: nota que estoy contento, señor, contento.
0: Contento está, sí.
1: Oye, Marietita, fíjate que a inicio de semana estuvimos con, o sea, no tan inicio, el día jueves, estuvimos con nuestra querida y regalona Montserrat, estuvimos en Olmué. Fuimos con el padre Winston Hardy, que fue quien gentilmente de la Purísima de Loas, que le dio el sacramento del bautizo, y después se le dio también la bendición especial. Ella, hay que recordar que va a cumplir 5 años, está muy cerca de cumplir 5 años, pero desde los 4 años y medio ella empezó. Ella de partida, ¿no? Tú sabes que ella no se mueve, que ella no camina.
0: Estamos hablando de
1: De la Monse.
0: Montserrat, de
1: Claro.
0: Monse, una chiquita que ha estado bastante complicada de salud. Sin embargo, se ha transformado en nuestro milagro, ¿no, Patito? Porque de
1: Así
0: verdad que
1: es.
0: ella ha ido avanzando al correr del tiempo, mejorando, y Patricio estaba ahí
1: Increíble.
0: muy, pero muy pendiente de ella al pie del cañón, junto a otras personas maravillosas que también han
1: Sí.
0: estado ocupados, ¿cierto?, de que Monse vaya teniendo un buen pasar.
1: Hay que hacer mención, sí, honestamente, que el hospital se ha portado la maravilla. Ahí la
0: Bien.
1: Soranelli, un ángel, un
0: ¿De
1: ángel.
0: qué hospital estamos hablando, Patito?
1: Del hospital de Quilpué, que
0: Ya.
1: muchas veces se habla del hospital de Quilpué, por aquí, por allá, pero yo creo que hay que estar ahí. Y la verdad que se hace lo que se puede dentro de lo que tienen. Pero para esta niña y para los niños que están en fase terminal, y cualquier niño que llegue enfermo en neonatología, realmente yo estoy impresionado, lo digo públicamente. Estoy muy agradecido de dos personas maravillosas, voy a decir por un nombre, Germán y Johannes, más Nelly, que han sido quienes llevan hacia atrás muchas personas que han estado rezando, orando a través de Facebook, hemos mencionado en la Parroquia del Sol de Quilpué, en la Purísima de Lo Basque, milagrosamente, porque por eso le decía un milagro vivo, no viviente, milagro vivo, porque ella, por sus 7 enfermedades, que no habla, que es ciega, que tiene el corazón al lado derecho, que tiene dedos, 6 deditos, que tiene lo que se te ocurra, tiene, y, o sea, dos bacterias intrahospitalarias. No le ganaron. Y tú la viste, te mandé la foto. Está de lo más
0: Está muy
1: sonriente.
0: bien, sí, muy bien, por eso
1: Así
0: yo
1: que
0: también
1: le llevaba un regalito
0: agradecemos.
1: de alegría, de oración con el padre, con estos amigos. Y también debo incorporar a Jorge Gil, que es el alcalde de Olmué, que también se ha portado a la altura. Maquinaria, herramienta, asistente social. Los papás me han dicho que él los va a ver. Y el camino está listo. Nosotros lo vimos y estamos muy agradecidos. Dios bendiga a toda la gente de buena voluntad por Montserrat Aurora Pinto Aguirre. Así se llama.
0: Así es, así es.
1: Monse, Monse, querida, que estamos felices de estar con ella. Y, oye, perdimos en Copa
0: Cuéntame.
1: Davis, pues, partner. No te veo desde Copa Davis.
0: Sí, ya lo sé.
1: Oye, españoles, no puedo decir nada más porque tú estás ahí en España, más encima.
0: Oye, pero
1: Nos
0: sí, la
1: borraron del
0: verdad es
1: mapa,
0: que
1: nos borraron.
0: sí. La verdad es que, bueno, es que hay que ver los niveles, por Patito, y esa es la verdad,
1: Sí,
0: ¿no?
1: claro.
0: Ellos están a un nivel superior y hay que reconocerlo. Chile ha hecho lo que puede y lo ha hecho bastante bien por lo demás,
1: Sí.
0: pero contra estas grandes potencias en este deporte particularmente no hay mucho que hacer, no hay mucho que
1: Sí.
0: hacer. La esperanza estaba, pero no había mucho que hacer, ¿no?
1: Sí, claro. El equipo de Copa Davis como equipo es el número 2 del mundo. El año pasado perdió la final con Italia.
0: Claro.
1: Entonces, tienen un ranking y una puesta en escena que
0: Sí, sí.
1: quedamos todos así, porque fue, creo que ganamos como 3 o 4 games en los 3 partidos que se jugaron. Fue increíble.
0: Sí, demasiado.
1: 6-0, 6-1,
0: Sí.
1: 6-3, 6-2, 6-0. No, olvídate, fue paliza. Yo creo que nunca lo
0: Sería,
1: habíamos.
0: sería,
1: Pero me
0: sí.
1: quiero quedar para cerrar con lo que dijo Nicolás Massú. Al otro día dijo Nico: yo me levanto y, así como me levanto, soy perseverante y tengo que seguir trabajando, luchando en mi pasión. No, no vamos a cesar. Y hay que tener optimismo, hay que ser positivo, y nada de una arenga que se mandó, que dejó
0: Claro.
1: hasta a toda la prensa la dejó
0: Sí,
1: prendida. ¿Sí?
0: perfecto.
1: Claro.
0: Muy bien por el capitán, muy bien por el capitán.
1: Sí, ya Chile quedó en 14º y ya vamos a saber qué pasa con quién se juega de visita local en febrero, 3 y 4 de febrero,
0: Exacto.
1: o 4 y 5 de febrero.
0: Bueno, ahí nos vamos
1: Ya.
0: contando, Patito. Vamos a la pausa musical y ya te vamos
1: Ya.
0: contando de lo que
1: Gerardito.
0: pudimos ver en la Feria del Libro de Barcelona.

0: Qué buena la música.
1: Hoy
0: Oye,
1: sí.
0: estoy con la capucha. Cuéntame, cuéntame, ¿qué
1: Cuéntame.
0: pasó con la Feria del
1: La
0: Libro en
1: copucha,
0: Barcelona?
1: la copucha va
0: Pucha, está.
1: creciendo. Oye,
0: Sí,
1: mira,
0: pues.
1: me encontré gratamente sorprendida. La verdad es que yo pensaba que era más grande, pero yo creo que en tamaño estaba bien porque si no hubiese terminado muy cansada, a pesar de que terminé muy cansada, hubiese terminado
0: Me
1: más cansada.
0: imagino, me
1: Oye,
0: imagino.
1: mira, estuve recorriendo los pasillos y hay varias cosas que me llamaron la atención. Una de ellas, y gratamente me llamó la atención, que había mucha literatura, pero mucha, muchísima, muchísima literatura infantil y juvenil. Y juvenil, digo, como adolescente, como para jóvenes o niños de entre 10 y 14 años, 10, mucho ahí, mucha literatura, y ellos le han puesto como mucho entusiasmo o harto foco
0: ¿Ya?
1: en la comprensión lectora, obviamente. Y en cómo incentivar a los niños y jóvenes a leer. Y fíjate que me encantó porque los libros para niños muy pequeñitos, a partir de los 2 años, 1 o 2 años, eran impresionantes. Lindo, lindo, lindo, lindo, patito, muy bonito. Mucho de actividades, abrir la hoja y no sé qué, y la flor y el sonido. Que eso. Entonces, aquí en España está muy, muy arraigada esa forma de cómo atraer a los niños desde muy temprana edad a la lectura, a los
0: Qué
1: libros.
0: lindo, que la
1: Es
0: didáctica.
1: impresionante, es impresionante, muy impresionante. Bueno, pero a lo que fuimos, a revisar un poco qué había en cuanto a literatura gastronómica. Me costó un poco encontrar, ¿eh? Me
0: ¿Sí?
1: costó, sí, porque no había mucho. Y lo que había demasiado, Patricio, que eran una cantidad de stand, o sea, había muchos stand, todo un sector de la literatura, por así decirlo, religiosa.
0: ¿En serio?
1: Eran, sí, había todo un módulo con más de 10 stand, o 14, 15, 16 stand de editoriales religiosas. Ahí estaban las Paulinas, San Pablo,
0: Mira.
1: autores cristianos, en fin, era bastante impresionante que yo llegué y dije, oye, la feria, pero nunca me había fijado que, yo he ido a otras ferias de libro, pero nunca me había fijado que había tal cantidad de editores, autores, distribuidores de este tipo de literatura, ¿cierto?
0: Ya.
1: Bueno, y ahí entonces encontramos algunos libros entretenidos, particularmente de chef, mucho chef catalán en este caso, porque como se desarrolló acá en Barcelona, y españoles, muchos libros. Encontré uno que se llamaba Sorprende en un bocado, es de la chef Isabel Cuartero, que tiene un Instagram que se llama arroba la-cocina-de-isa, y está autografiado y qué sé yo, y son 50 aperitivos fáciles e irresistibles para recibir en casa. Lo encontré súper entretenido porque además la presentación estaba bastante simpática y tenía que ver con esto de lo que nos gusta a nosotros, hacer cosas rápidas, ricas, entretenidas, ¿cierto? Así que lo
0: Claro.
1: ojeé un ratito, lo que sí me dio así como penita porque había muchos libros interesantes y no los vendían ni tampoco los regalaban.
0: Ah,
1: Entonces la verdad es que uno quedaba ahí como con, ah, entonces te decían,
0: chuta,
1: claro, hay que ir al distribuidor y el distribuidor te lo hace llegar, ¿ya? Así es
0: claro.
1: que ahí me quedé con muchas ganas
0: Claro.
1: de explorar o tenerlos en la mano.
0: Un poquito frustrante, por así
1: Sí.
0: decirlo.
1: Como esta feria es internacional, fíjate que habían stand de varios países, latinoamericanos principalmente, Perú, Colombia, México, Ecuador. Pero me llamaron la atención dos stands que estaban bastante bonitos, impresionantes puestos ahí, que era el chino, que era un stand bastante grande, con literatura china, con libros para aprender chino, y con autores de chinos escritos en chino, todo en chino, no, no, pero también en español, algunos traducidos, digamos, y otros en inglés. ¿ya? Y estaba también el stand de Croacia. No, perdón, no de Croacia, de Ucrania. De
0: Ucrania,
1: Ucrania.
0: ¿ya?
1: Y fíjate que aquí te muestro, mira qué bonito, tenían un gigante ahí, vestida a la usanza de una tradicional pueblo ucraniano. Y la
0: Los colores,
1: literatura. ¿Ah?
0: el stand tenía al fondo los colores de Ucrania, amarillo con
1: Claro,
0: azul.
1: exacto. Y fíjate que ahí la literatura estaba mucha en inglés y mucha también en ucraniano, y libros también como para aprender ucraniano y qué sé yo. Y después hubo otro stand que no estaba como stand, pero sí como charlas. Tú sabes que en estos eventos también hay charlas, hay de
0: Sí,
1: repente
0: claro.
1: ponencias cortitas, qué sé yo. Estaba muy interesante todo eso. Y estaba el stand, o no, o sea, el stand, no, la conferencia de India, que también lee en español.
0: Ay, qué
1: Bastante
0: bueno,
1: interesante
0: qué
1: porque
0: bonito.
1: India es un mercado enorme,
0: Sí, claro.
1: muy atractivo, y sobre todo si ya ellos están leyendo en español, se le abre a la literatura castellana, por así decirla, ¿cierto? Toda
0: Correcto.
1: latinoamericana, España, se le abre
0: Sí.
1: un mercado grandioso. Y estaba súper interesante esa charla, no alcancé a verla entera. Pero la verdad es que los distribuidores allá estaban muy interesados en llevar la literatura en español, por así decirlo. Así es que estaba súper, súper entretenido eso. Después encontré otro libro que lo encontré muy entretenido, que se llama La cocina de la memoria, y que era como hablaba de César Rodríguez Mateos, tengo que decir siempre los autores, me dijeron. Me dijeron.
0: Muy bien, muy bien.
1: Y hablaba, fíjate, bastante de la de historia, de historia del mundo, en este caso de España, pero asociado a la cocina. Entonces
0: Ah,
1: todas las
0: mira.
1: historias tenían, claro, algo que ver entonces con la cocina y con lo que tenía que ver con cómo se iba desarrollando la gastronomía y todo. Ya, te dejo hasta ahí.
0: Ya.
1: Porque creo que nos tenemos que separar a la música, pero después vuelvo porque me encontré gratamente con el stand de Chile, que estaba apoyado por
0: Ah.
1: ProChile, con alrededor de 2, 4, 6, 8, 10, 12, 14, como más de 16 editoriales y autores chilenos, editoriales principalmente, con sus autores. Y te voy a contar algo de ahí que encontré bien entretenido. Vamos a la
0: Perfecto.
1: música.
0: Vamos a la música.

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2: Son las 6 de la tarde, 27 minutos.
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6: Ya estamos de vuelta junto a Patricio y Marieta, con más sugerencias del chef.
7: Sí, estamos de vuelta con Pajarito y todo, desde Quilpué, la ciudad del sol donde me encuentro, con la maravillosa tecnología. Mi querida Marieta Pradenas está en Barcelona, España, y nuestro querido editor Gerardo Terán está en Villa Alemana, la ciudad de la eterna juventud. Todos estos puntos se unen en un programa especial a través de la maravillosa tecnología para estar con ustedes este fin de semana. Y estamos conversando de una feria internacional donde se realizó en Barcelona, y Marita estuvo la oportunidad, Maritita, de estar ahí, mi panercita, de recorrer los stands de algunos países, y llegó a Chile, y ahí habían, junto a Pro Chile, habían 18 empresas dedicadas al rubro de la lectura, y por supuesto llegó y le llamó la atención un libro de Mocktail, que le cuesta decir la palabra. Sí,
8: Mocktail, ya no me cuesta más, es que no me había puesto bien los lentes. Oye, sí, este libro de la Manu Iturrieta, ¿ya? Ajá, sí. Aquí lo tengo, mira, ¿qué quieres tomar? ¿Un mojito? ¿Ya? ¿Una Bella Luna Spirits? ¿Una Mimosa Sabores? ¿Una Manzanilla Mule?
7: Manzanilla, mira, la Manzanilla Mule la he visto acá y la he tomado, muy rica.
8: Rica, ¿cierto?
7: Sí, sí, y los mojitos también creo que son algo que le gusta a todos, la verdad. Sí. Dama y caballeros, señoras y señores, mojitos. ¿Qué tienes por ahí para sugerir?
8: Mira, te voy con el Bella Luna Spirits, que es es una bebida roja o rosada, muy llamativa, y que por supuesto puede ser algo más novedoso, porque el mojito, como tú dices, y el manzanilla ya está muy probado, ¿ya?
7: Ya.
8: Mira, el Bella Luna Spirits tiene como ingredientes 60 ml de infusión de Bella Luna de Adagio Tis. Estos se hacen con tés, ¿ya? Estos tés que se venden, tú compras el Luna Vela o Vela Luna y haces el té. Luego vas a tener 30 ml de jugo de pomelo, 30 ml de sirup de flor de saúco, 100 ml de ginger beer, una ramita de flor de, puede ser una manzanilla, ilusiones, en fin, y una taza de hielo en cubo, ¿ya?
7: Vale.
8: ¿Qué vas a hacer primero? Echas el hielo cubo hasta llenar 3/4 de la copa. Generalmente se sirven en copones, estos gorditos, ¿ya? Vale. Después vas a enfriar la copa revolviendo el hielo. Luego vas a agregar los 60 ml de la infusión Vela Luna de Adagio Tis frío. Después los 30 ml del jugo de pomelo. Luego los 30 ml del sirup de flor de saúco. Vas a revolver con fuerza para que todo quede incorporado y nada se vaya al fondo de la copa. Luego vas a rellenar con ginger beer, solo la mitad de la botella. Generalmente las botellitas son de 200 ml, o sea, vas a usar 100. Y por último vas a adornar con la ramita de la flor que hayas elegido, un pensamiento, una manzanilla o lo que sea.
7: Una menta puede ser también.
8: Y está listo, maravilloso este copón de, ¿cómo se llama? Vela Luna Spirits.
7: Hay mucha, ¿viste? Hay mucha.
8: Y no necesitamos echarle ni un alcohol.
7: Claro, he visto harto de esos tragos, fíjate, últimamente. De hecho, es más, permítame saludar los 75 años de la Cámara Chilena de la Construcción, que la cena anual fue anoche, que me tocó conducir ya por 24ª vez.
8: ¡Mira, qué bien!
7: Y lo que tú dices estaba ahí. Fíjate, habían tragos sin azúcar porque la mayoría de los invitados...
8: O sea, sin alcohol.
7: Sin alcohol, perdón.
8: Claro, 200, claro.
7: 250 invitados y la mayoría... al menos 120 manejando.
8: Claro.
7: Entonces yo vi...
8: Y es gente responsable.
7: Sí, vi dentro, obviamente 75 años de vida, fue una tremenda fiesta, cambio de casco, un nuevo rector o un nuevo director o presidente de la Cámara Regional Valparaíso, con la presencia del presidente nacional, con autoridad de Estado, una fiesta muy entretenida, premios, distinciones, homenajes, recordatorios de los que ya no están, en los 75 años de vida, quienes han sido presidentes, videos. La verdad que estuvo, como siempre, siempre la Cámara Chilena se preocupa de los detalles, de un buen show, una linda presentación, y para mí un privilegio estar ya por tantos años a cargo de la conducción con Carito. La Caro es la encargada de desarrollo y eventos de la Cámara. Así que no estuve solo, los últimos 2 años he estado con ella. Muy entretenido, lo pasamos genial. Así que felicidades a los que están escuchando, que son miembros e integrantes de la gran familia de la Cámara Chilena de la Construcción. Feliz cumpleaños en sus 75 años de vida, Panercita.
8: Y que hayan disfrutado, celebrado junto a estos mocktails y también, bueno, al que se podía tomar su copita de vino o qué sé yo, que lo hayan hecho también. Bien por todos ellos. Ya, ajá. ¿Nos vamos a la pausa, Patito?
7: ¡Vamos a la pausa!
8: Y ya estamos de vuelta en este Sugerencias del Chef Chile.
7: Chile-España.

0: Lo prometido es deuda.
1: Cuénteme, cuénteme, ¿qué
0: A
1: tenemos?
0: ver, frutas de temporada. Esta fruta es explosiva.
1: A ver, ¿cuál podría
0: Boom.
1: ser? La
0: La gran.
1: granada.
0: Muy bien. Rica en antioxidantes y perfecta para
1: Sí.
0: ensaladas. Y para los diabéticos, lo mejor que hay son las granadas. Usted la abre, le saca las pepitas rojas, las tira en el agüita, 1 litro de agua, la deja hervir, reposar, le pone unas lonjitas de limón, algo de canela y se la sirve como un tecito frío. Ni un problema la granada, es lo mejor que hay hoy día. Tiene el caqui y la chirimoya, panercita, está
1: La
0: llegando.
1: chirimoya es lo más rico en esta época, claro que sí.
0: Frutas dulces y cremosas típicas de octubre o de, mejor dicho, primavera.
1: Eso.
0: También se incrementan, pero no los congelados, sino que los cítricos de verdad, partner. Las
1: Sí.
0: mandarinas, las naranjas empiezan a destacar con gran aporte de vitamina C. Unas naranjitas que, ay, te la encargo, muy, muy ricas. Empieza a crecer también la posibilidad de disfrutar de más frutas. Aparecen con mayor ganas y más frescas las manzanas y peras, que son frutas clásicas de
1: Las
0: otoño.
1: peras, qué ricas las peras, se
0: ¿Ah?
1: puede hacer tanto postre con peras.
0: Y que se mantienen, en este caso, las manzanas frescas y crujientes. No hay cosa que me guste más que ponerle el diente y que la manzanita cruja cuando uno mastica. Y
1: Sí.
0: fíjate que también empieza a aparecer algo que me encanta. No sé si a ti te gustan las castañas y los membrillos.
1: Los membrillos sí, las castañas no.
0: Ya, somos dos.
1: Bueno, aquí fíjate que es época de castañas, pero como aquí ya está entrando a otoño, las castañas las asan,
0: Ah,
1: las tiran así como asadores y las ponen así calentitas. No me
0: Sí.
1: gustan mucho, pero las pruebo de repente.
0: A mí tampoco, lo reconozco, pero sí los membrillos. Y de hecho me acuerdo del membrillo del humorista del muro, que son ideales para, como bien decías tú, asar o preparar en dulce. Eso por ese lado tenemos en lo que tiene que ver con frutas de temporada en octubre. ¿Qué te puedo destacar en verduras y hortalizas? Por ejemplo, la calabaza. A mí me encanta la crema de calabaza, es una exquisitez. La reina del otoño, excelente para sopas y cremas. Tenemos los boniatos, que son los
1: Qué
0: camotes.
1: rico, sí, también.
0: Los camotes, un tubérculo dulce, rico en fibra y micronutrientes.
1: Oye, y que puedes hacer un sinfín de recetas dulces y saladas.
0: Sí, claro, claro que sí, con boniatos o camotes, claro que sí, pues. Y están apareciendo las verduras de hoja verde, pues, las ricas acelgas y espinacas. Qué alegría hacerse una tortillita de acelga, ¿qué te parece?
1: Muy rico.
0: Y también están las crucíferas. No sé si conoces, tú yo sé que las conoces, pero el concepto general de las crucíferas viene siendo el brócoli, el coliflor y los coles de temporada. Esto es lo
1: Exquisito,
0: que te
1: papá
0: puedo
1: Chito.
0: comentar. Cerrando con las setas, como las setas silvestres, como los boletus y delus, ideales para salteado y guiso, los pescados azules y mariscos, la dorada, el pez espada, los berbechos, son los que están en temporada en esta época, en este mes de octubre, donde también se comen principalmente alimentos de temporada como el pan de muerto y la calabaza en tacha, además de frutas y verduras frescas de otoño que le acabo de comentar. Ya, ¿usted sabe lo que es el pan de muerto? La que me quedo mirando con cara, pan de muerto.
1: Sí, lo
0: Es
1: escuchaba, el pan de muerto.
0: el gran protagonista del mes, pero no es en Chile, ¿eh?
1: No.
0: Es chocolate caliente o atole. Eso es el gran protagonista del mes, el pan de muerto. Es chocolate caliente con atole o atole, que así le llaman en México.
1: Sí, es tradicional de México y lo usan sobre todo. Para la celebración del Día de los Muertos, de los muertos.
0: Muerto, claro.
1: Exacto.
0: Y en Ecuador yo lo probé, pero no con ese nombre, sino que es la tradicional en vez del 5 o'clock o el tea 5 o'clock que se da en Gran Bretaña. En este caso, a esa hora, 5 de la tarde, en Ecuador es tradicional un chocolate caliente con un galletón muy rico. Y el galletón con un tazón grande para compartir el chocolate caliente de las 5 de la tarde
1: Ajá.
0: en Quito, donde me acuerdo que lo disfruté mucho, la verdad que es tradicional ahí, tanto así como también me llamó la atención que en la ensalada de esta época

0: A través de la 103.5 FM estamos compartiendo este fin de semana. Sábado, ¿a qué horas vamos? Siempre me confundo, estoy tan
1: A las
0: viejito.
1: 14 horas, Patito.
0: Ah, ya, a las
1: Y los
0: 14
1: días
0: horas.
1: domingo vamos a las
0: Sí.
1: 11 de la mañana, pero a veces tenemos cambios porque está la transmisión del fútbol, ¿no? Así es que cuando terminan nuestros amigos del fútbol, de Golazo.
0: Deportes, golazo, parece que
1: ¿Golazo?
0: sí.
1: No
0: Sí,
1: sé,
0: golazo.
1: no sé, me acuerdo. Bueno, apenas terminan ellos, vamos nosotros ahí compartiendo nuestras sugerencias del chef. Oye,
0: Sí.
1: Patito, lo que se me había quedado en el tintero, cuando me había sorprendido gratamente, ¿te acuerdas de la Feria del Libro de Barcelona? El tema de que había mucho literatura infantil. Encontré estos libros que me encantaron, que eran de gastronomía y que son colección Diversión en la Cocina. Y encontré estos libros que era uno, sándwiches divertidos y vegetales divertidos. Y es la forma de cómo presentar, ¿cierto?, los
0: Qué
1: alimentos de
0: simpático.
1: manera, claro, de manera, por ejemplo, esa era vegetales divertidos. Te fijas que un tomate, le ponen
0: Ah,
1: ojitos, qué sé yo, y los sándwiches, lo mismo, lo hacen entretenido para que los niños y jóvenes adquieran facilidad en la cocina, en la lectura. Bueno, con esto se matan varios.

0: pájaros de un tiro, Patito, ¿cierto?
1: Sí,
0: Con los
1: claro que sí.
0: libros, en verdad. Y otro que encontré era el recetario, este te hubiese encantado, Patito, de dulcería andaluza.
1: Ay, Dios mío, qué
0: ¿Cómo
1: bueno.
0: está? No, ese lo empecé a
1: Terrible.
0: hojear y mientras la niña me hablaba, se me hacía agua la boca, porque habían unos, merenguitos con no sé qué cosa y, oh, qué rico, qué rico. Así es que muy, muy entretenida mi visita. Y ya nos tenemos que ir.
1: Sí, ya está
0: Creo que
1: pasando el
0: sí. Pero
1: tiempo.
0: antes de
1: Sí.
0: eso, quiero dejar un saludo maravilloso. Este libro no tiene nada que ver con literatura gastronómica, pero es una amiga peruana. Estuve en el stand de Perú, ahí me lo dejó autografiado. Y Perú tenía mucha literatura también presente ahí,
1: Sí.
0: pero Claudia Martínez es una coach, es psicóloga, y la verdad es que estaba lanzando su libro, El Poder de Merecer. Y en el poder de merecer no está solamente el merecer cosas buenas con respecto a las finanzas o a una vida placentera, sino que también está en ese merecer de cuidarte. Y
1: Ah,
0: la gastronomía o la alimentación, hablemos de
1: claro.
0: alimentación, tiene harto que ver también ahí. Así es que
1: Claro,
0: es un
1: excelente.
0: libro muy bonito, tiene ejercicios para autoconocerte, la importancia de sanar, el dolor, qué sé yo, es bastante lindo. Pero yo solamente quería dejarle un saludito porque sé que nos va a escuchar, un saludito a Claudia, que haya
1: Grande
0: sido
1: Perú.
0: exitosa, exitosa. Y tenía otra amiga ahí que estaba al ladito de Claudia. Uy, acá está. Y le vamos a mandar un saludito también, ¿te parece, nuestra amiga?
1: Dale.
0: Estefanía Ampuero también estaba ahí con su libro Trascender, el arte de pulir el alma.
1: Qué
0: Claro, estos
1: lindo.
0: son temas que tienen que ver más con Espacio Mujer, así que si quieren saber más de ellos,
1: Claro.
0: pueden escuchar Espacio Mujer en el Radio Almendra.
1: Pasa
0: Pero
1: la bici, pasa la
0: la
1: bici.
0: verdad es que igual las quería saludar porque hacen un esfuerzo maravilloso todos los autores, ¿cierto? Por llevar sus
1: Claro.
0: libros a editores, que sean considerados para editarlos, que tengan un apoyo internacional, ¿cierto? Tal como lo ha hecho ProChile. En
1: En esta
0: esta
1: pasada.
0: versión, claro, y Perú también ha tenido lo suyo ahí.
1: Ya.
0: Y esto lo voy a dejar para el próximo programa, Patito, pero es algo muy interesante que tiene que ver con el cuidado de los bosques, particularmente por el tema de la celulosa, de los libros, pero que tiene también que ver con la alimentación. Y cómo colaborar con una organización global en el cuidado de los bosques. Es la Asociación Española para la Sostenibilidad Forestal y que incluye también los territorios sembrables, ¿no? Plantables, no sé cómo se dice ahí. Así es que es muy interesante, pero esto lo voy a dejar para el próximo programa, Patín, porque tiene que ver con cómo estamos cuidando nuestros territorios, nuestra tierra, para los alimentos de los próximos años.
1: Maravilloso,
0: Que son muy, muy,
1: maravilloso.
0: muy
1: Sí,
0: interesantes.
1: claro.
0: Y de hecho, ya
1: Tenemos.
0: sabes que me regalaron, pero lo voy a dejar para el próximo programa. Me regalaron una plantita de lavanda.
1: Ah,
0: Ellas
1: mira.
0: tenían ahí, había un
1: Esto.
0: concurso, qué sé yo, y te regalaban romero, lavanda, lo que tú
1: Creo que es muy
0: deseas.
1: importante aquello, muy
0: Sí.
1: importante aquello, que
0: Así
1: tenga
0: que lo
1: la
0: dejamos para el
1: posibilidad
0: próximo programa.
1: de conversar. Hecho, genial, maravilloso. Listo, pues, nos
0: ¿Ya?
1: separamos.
0: Nos vamos.
1: Un abrazo grande para Barcelona, España, y mi partner Marieta Pradenas
0: Y un
1: Román.
0: abrazo grande
1: Grande, un
0: para
1: corazón
0: Viña del
1: gigante.
0: Mar, Chile, y lo extiendo hasta Quilpué y hasta Villa Alemana.
1: Claro, donde está Gerardito Terán. Y
0: Sí, señor.
1: será, si Dios quiere, gracias amigos. Estamos uniendo generaciones y también uniendo distancias, siempre con la mejor música.
0: En
1: No se
0: UCB
1: olvide.
0: Radio.
1: Sí, pues, y en UCB Radio. Y no se olvide que somos sugerentes.
0: Sugerencias del Chef
1: Chef
0: Chile.
1: Chile, España.
0: España. Ya,
1: Muchas
0: nos
1: gracias.
0: reencontramos en la próxima. Chao, chao.
1: Chao, chao.

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2: Son las 6 de la tarde, 58 minutos.
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1: Son las 7 de la tarde, 28 minutos.
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1: Son las 7 de la tarde, 56 minutos.
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0: Sean muy bienvenidos a este programa Los Vinos Cardinales Son Tres, desde los estudios de UCB Televisión en Valparaíso. Estamos siempre con un poquito de pena cuando se nos termina el mes de septiembre, mes de tantas celebraciones, el Día del Vino Chileno, el Día de la Independencia, hay tanta fiesta, hay tantos feriados, se descorchan tantas botellas de vino, pero se vienen eventos muy importantes para Chile como país. Y por eso es que hemos invitado a la importante persona que cumplirá ese rol el noviembre próximo. Pero desde ya saludo a mi copanelista el día de hoy, Manuel Sánchez. ¿Cómo estás? ¿Todavía bailando? Tiqui, tiqui, ti. ¿Cómo estuvo tu 18?
1: Bueno, muchas gracias, Max. Hola, ¿cómo estás? Hola a todos nuestros queridos enófilos oyentes. Como siempre, un gusto estar en este panel compartiendo. Vamos a tener un invitado de verdad muy interesante, de lujo, en realidad. Ya veremos por qué. Y con respecto a tu pregunta, bien, fueron 4 días bien interesantes, entretenidos, con familia, por supuesto, y probando, como debe ser, ricos asados con muy buenos vinos. Así es que tuve unos días de vacaciones bien interesantes y entretenidos. Así es que te dejo, por supuesto, para que puedas presentar a nuestro querido invitado, y estoy seguro que vamos a tener un programa muy interesante.
0: Muchísimas gracias, Manuel, gusto de verte. Y ahora comenzamos a decirles quién es nuestro invitado de hoy en este mes de los próceres del vino o próceres de la enogastronomía, porque si bien quizás no sea tan conocido como algún enólogo de los que han estado en este programa, nuestro invitado de hoy es quien va a estar al frente de algo que se acaba de conseguir hace muy poco y que en noviembre próximo Chile va a ser el país anfitrión de estos 50 Best Ranking, que incluye hoteles, restaurantes y también enogastronomía. Y es periodista, crítico gastronómico, fundador de la productora y editorial Emporio Creativo. Es un honor tenerte acá y vamos a pujar por tu éxito en noviembre próximo. Muy bienvenido a Los Cuatro Vinos Cardinales Son Tres, Daniel Greve.
2: Muchas gracias. Una presentación, muchas gracias.
0: Para quien no sepa o no haya escuchado todavía qué engloba este título en inglés, los 50 Best, que si no me equivoco está subdividido en hoteles, restaurantes y viñas.
2: Y bares también.
0: Bares, ya, gracias. Sí. ¿Qué puede esperar? ¿Cómo puede participar o sentirse parte de este evento que va a ser muy importante para Chile como país en noviembre próximo?
2: Bueno, sí, todos somos parte de alguna manera porque, como tú bien decías, Chile va a ser anfitrión de un evento que en realidad es parte de la familia 50 Best. Es decir, como tú decías, está primero el 50 Best, para poner un poco en contexto, son listas mundiales que reconocen la excelencia en distintas áreas, ¿ya? Está el 50 Best gastronómico, que a su vez, claro, tiene el mundial, pero a su vez tiene también las listas locales, ¿cierto? Hay una latinoamericana, una asiática, una del norte de África y Medio Oriente, hay otra de Estados Unidos y Canadá, que sería Norteamérica. Pero en definitiva están las gastronómicas, están las de bares, de hoteles y también la de las viñas, es el 50 Best Vineyards. ¿Y qué pasa ahí? Son listas globales que en el fondo incorporan a literalmente todo el mundo, ¿ya? Todos los restaurantes del mundo están de alguna manera participando igual de la lista, pero lo que va a pasar ahora en Chile es que vamos a recibir a todos los invitados a una gala, a una verdadera fiesta de celebración, donde se van a dar a conocer los nuevos resultados de 2026. el 2025, como tú bien tienes ilustrado en tu mesa, el ganador fue Vic del Valle de Millagüe, eso es Cachapoal en Chile. Y bueno, para nosotros fue una súper sorpresa, una enorme emoción, porque además yo en particular me soy muy cercano a la gente de Vic, los admiro mucho, conozco a Cristian, el enólogo, a los gerentes, qué sé yo, y es una bodega que ha hecho un trabajo espectacular a todo nivel, no solamente en los vinos, sino también en la gastronomía, con Pablo Cáceres, pero también con la hotelería, ¿cierto? Y todo lo que es hospitalidad, ¿no? Es un lugar que recibe muy bien al turista, que tiene muy bien integrado no solamente su discurso enológico, ¿cierto? Que es muy consistente, que es muy claro, que es muy único, ¿no? Porque ha incorporado incluso el sistema Barbois de un terroir a las barricas, que ellos mismos hacen su propia tonelería y además tostados con las maderas nativas. Es decir, hay un montón de cosas que van pasando ahí. Y Vic se lo merecía con creces. Por lo tanto, vamos a ser testigos ya, digamos, de primera fuente. Este noviembre va a ser entre el 16 y el 20, no solamente la gala que va a revelar este nuevo listado de los mejores viñedos del mundo, que en el fondo hay que entender como este 50 Best Vineyards de alguna manera resume todo lo que es la vitivinicultura, pero también el enoturismo. Al final es un premio que premia el todo, ¿no? Y por eso también Dick tenía mucho sentido, porque habla mucho de la holística, ¿cierto? Entonces era muy consistente también el premio. Y eso obviamente arrastra y tracciona a mucha gente del mundo de la gastronomía. Por lo tanto, esa semana en Chile, incluso desde varios días antes, va a ser una semana muy vibrante, va a estar lleno de contenido, va a pasar esta gala, pero van a haber muchas otras instancias de contenido, de conversaciones y de degustaciones. Por lo tanto, la gente va a poder integrándose también, la gala es privada, pero va a poder integrarse de alguna manera también a las otras atracciones que van a haber, digamos, de todo el contenido y online también. O sea, si estás fuera de Santiago, esto va a pasar principalmente en el Valle del Maipo, porque la Gobernación de Santiago es uno de los grandes auspiciadores también de esto y promotores que nos ayudó mucho a traerlo a Chile. La gente va a poder también conectarse desde cualquier lugar de Chile y el mundo a todo lo que va a estar pasando esa semana acá en Santiago y en el Valle del Maipo en Chile.
0: Bueno, Lai, tú como industria, ¿están ya avizorando este evento?
1: Sí, mira, yo primero que nada, antes un poco de hablar respecto del evento, primero me gustaría de alguna manera que hablar con Daniel, que Daniel nos cuente cómo un periodista parte y se empieza a reencantar, se encanta con la industria vitivinícola chilena, y cómo pasa de este encanto de la industria del vino y restaurantes, etcétera, cómo pasa un periodista a este amor por ser crítico de alguna manera, ver lo que pasa, cómo nos ayudan todas estas revistas a orientarnos mejor respecto a los servicios de hotel, restaurantes, vino, etcétera, y cómo llegas a este tema, cómo te acercaste a esta industria y por qué empezaste en el tema de crítico.
2: Ya. Sí, bueno, yo te diría que, Manuel, hay dos caminos. Uno, que tuve un acercamiento muy temprano a la cocina desde muy niño. Mi abuela materna, era una gran cocinera autodidacta. No hay formación, digamos, gastronómica ni de vinos en mi familia, desde que hay registros, por lo menos. Pero sí había una afición muy importante y mi mamá cocinaba espectacularmente bien. Yo era su pinche de cocina, siempre fui su pequeño ayudante, por una parte. Y mi papá era un gran bebedor de vinos. Y todos los fines de semana, en particular los domingos, se descorchaba siempre el mejor vino disponible y se tomaba vino en la casa. Yo desde muy chico, obviamente, siendo menor de edad, no podía tomar vino, pero a veces probaba un poquito para ver de qué se trataba, pero sí, obviamente, desde que ya se pudo, yo tomaba con mi padre y había esa tradición. Ahora, una vez que eso lo combino con el periodismo, que fue lo que siempre quise hacer en mi vida, se dio la oportunidad casi como por un accidente, yo haciendo la práctica en el diario El Mercurio, el año verano del 99, tomo casi con una especie de insulto y una patudez, porque los estudiantes en práctica no podemos tomar temas, nos asignan temas, pero yo patudamente tomé el tema gastronómico, me interesaba mucho, lo desarrollé, lo firmé en portada de Mercurio y a raíz de eso me llaman de mostrador y seguí durante años escribiendo la guía semanal del mostrador. Y eso al final, como decía el señor Liguier, es un camino sin retorno. Desde ahí en adelante, ya desde el año 2000 en adelante, nunca más hice otra cosa en el periodismo que no fuera gastronomía. Y el año ya 2002 me contrata el gran Patricio Tapia para ser parte de su equipo. Así que estuve 4 años con un gran maestro que fue el Pato y trabajando codo a codo con Mariana Martínez, que es una referencia también del mundo del vino, y tomando clases con el grandísimo Héctor Berguera. Así que estuve súper... Yo siempre estoy muy agradecido de la formación que tuve con todos ellos y el aprendizaje que logré con ellos. Y ahí ya me metí directamente en el vino desde el 2002, digamos, en adelante, mucho más firme. En un minuto ya tuve la oportunidad de viajar incluso con César Fredes, con Eduardo Bretauer a distintos concursos de vinos de Bruselas, de Vin Italy, Malbec al Mundo, etcétera. Viajaba mucho poniendo medallas y catando muchísimo vino, conociendo zonas vitivinícolas extraordinarias, sobre todo en Europa. Así es que, como te digo, es un camino sin retorno, es algo que me apasiona y algo que se construye a diario, además, porque uno no termina nunca, nunca, nunca de aprender.
1: Dos temas que me gustaría tocar. Uno, primero, a nuestros amigos que siempre están tan fieles con nuestro programa. Decir, ¿cómo se aborda desde el periodismo una industria que tú quieres tanto, como la enología, los restaurantes, etcétera? ¿Cómo abordas en lo personal la crítica? Porque a mí me cuesta criticar a alguien o a alguna bodega, aunque no me gusten mucho los vinos de esa bodega en particular, pero jamás o me costaría mucho conversarlo en público. Porque detrás de eso sé el esfuerzo que hace una bodega, una viña, etcétera. Sé lo que hay detrás de eso. Entonces, ¿cómo desde lo personal, frente a una industria que se quiere tanto, se puede abordar la crítica?
2: Sí, bueno, hay varios puntos. Uno, el lector tiene que saber, desde el otro lado de la página, que esto no es nunca, porque cuando hablamos de periodismo siempre tratamos de, y se habla de la objetividad, ¿no? Pero cuando hablamos de crítica gastronómica o de crítica de vinos, es lo exactamente opuesto, es tremendamente negativo, porque caen los gustos personales, caen un montón de situaciones que son además dinámicas y cambiantes. El vino, como tú sabes, evoluciona en botella y el vino tiene tantas aristas, tantas bifurcaciones que podrían cambiar radicalmente el producto final, que es imposible de enfrentarse a una crítica o un texto que sea la verdad absoluta, porque eso no existe. O sea, nadie es dueño de la verdad absoluta. Entonces, lo que uno está haciendo en el fondo es ejercer una opinión, y lo que tiene que hacer el lector desde el otro lado es entenderlo de esa forma, no como si fuese un texto escrito en piedra, sino por el contrario, que es una opinión quizás más informada y con más profundidad y con más kilometraje, pero una opinión al fin que es tremendamente subjetiva. Y yo normalmente lo que hago es, sobre todo en el tema de restaurantes, para ejemplificar esto, lo resumo así. El restaurante es mucho más parecido a una ópera o a una obra de teatro que el cine, ¿ya? Porque el cine es estático. Yo veo una película 20 veces y la película es exactamente la misma. En cambio, el teatro o la ópera va a depender de las circunstancias. Un día llegó el director enfermo, falló un músico, falló algo, pasó en la escena, y cada obra de teatro y cada presentación de ópera es diferente siempre. El restaurante es exactamente lo mismo. A veces te toca el mejor garzón, a la semana siguiente en otra mesa el peor garzón, la peor ubicación, elegiste quizás el plato más débil de la carta, y se pueden ir sumando circunstancias que son muy cambiantes de dinámica, y que sería tremendamente injusto asignarle la verdad absoluta a eso. Lo único que hay que entender es que tú estás en un minuto del día, en un espacio específico, enfrentándote a esa realidad dinámica, ¿ya? Por eso yo a veces hablo, por ejemplo, de los discos de Björk. Björk, cuando saca su disco debut, mucha gente decía, esta chica hace música rara. Lo escuchabas por segunda vez y decía, oye, mira, algo tiene. Escuchabas por tercera vez y decía, mira, igual es interesante. A la cuarta sí es que está bueno, y a la quinta dice, esta tipa es una genia. En cambio, mi percepción, el disco es exactamente lo mismo. Entonces, imagínate que es un lugar que es tremendamente cambiante y dinámico, se enfrenta a la visión de una persona cuyos gustos también son dinámicos y cambiantes. Entonces, es absolutamente imposible leer desde el otro lado que la crítica gastronómica o que la crítica de vinos es la verdad absoluta, porque no hay objetividad posible en entre dos escenarios que ambos cambian. ¿Te fijas? Es un poco eso, es un tema de lectura más que de la información que entregas per se.
0: Sí, buena tu analogía entre ópera y cine. Y claro, yo me siento cercano a ti porque si bien no estudié periodismo, pero ya llevo varios artículos, libros y he sido corresponsal en Chile de algunas revistas. Y para que nuestros telenófilos oyentes te conozcan más, y también en estos tiempos en que el periodismo impreso está transitando quizás hacia un retorno o hacia una, ojalá que no ocurra, desaparición. Cuéntanos de tu editorial Emporio Creativo.
2: Bueno, Emporio nace desde la porfía, porque como tú bien dices, ahí también tienes otra industria tremendamente dinámica, ¿no?, que ha ido cambiando con el tiempo. Nosotros nos dedicamos básicamente a hacer libros y revistas sobre cocina, sobre bebidas, sobre viajes y estilo de vida, de alguna manera. Cuento como incidencia, ya en marzo del próximo año lanzamos un nuevo medio que también tiene la plataforma impresa y digital. Evidentemente, como bien tú dices, han cambiado mucho las cosas. Es que seguir la frase que dice be like water, tienes que ser como el agua, tienes que amoldarte, tienes que ir adaptándote, y evidentemente no nos podemos quedar fuera ni de lo digital, que sería una super landing page, no nos podemos quedar fuera de las redes sociales, no nos podemos quedar fuera de los videos que son muy consumidos, y por supuesto el papel, que a la larga yo soy más nostálgico y tengo esa, yo soy muy análogo también. Entonces me resisto a dejar el papel. Es un cacho, pero es algo muy lindo. Y creo que es una plataforma que finalmente pasó de ser un formato único a tener que necesariamente convivir con todo lo demás. Y a la larga, si quieres, volvemos a la analogía de la música, es como el vinilo. El vinilo de hoy es un vinilo. Si tú compras un vinilo hoy, por ejemplo, una banda moderna, no sé, Phoenix, por ejemplo, ¿ya? Entonces, es muy bueno. Compras el vinilo, tienes, por supuesto, que la pieza física, ¿verdad?, con su respectivo vinilo y todo el arte que conlleva, ¿no? El booklet que va adentro con las canciones, con fotos, con manuscritos y todo lo demás, que es precioso. Y eso es algo a lo que uno no quiere renunciar cuando compra un vinilo, porque también el solo hecho de escuchar música en vinilo conlleva un acto, conlleva un ritual, ¿verdad? Tener que levantarse, poner la tornamesa, ¿verdad?, poner la aguja y hacer que el disco te entregue esa maravillosa música, hasta que tienes que además volver a levantarte para el lado B, ¿verdad? Versus la comodidad de tener un MP3 que corre solo, ¿cierto? Lo dejas ahí. Los vinilos nuevos supieron convivir con ambos mundos, y tú cuando compras un vinilo viene además con un link de descarga de MP3 en altísima calidad, de manera que no tengas que renunciar a el ritual, ¿cierto?, poético del vinilo, pero tampoco renuncias a la comodidad de la música en tu múltiples plataformas, que en tu celular, en tu computador, en tu dispositivo, que ha sido de la casa, en tu auto. Es decir, los medios de comunicación necesariamente para subsistir tienen que ser vinilos, tienen que ser como el vinilo moderno, tienen que saber convivir lo análogo con lo digital. Ambos mundos hay que sumarlos y tienen que complementarse, tienen que ser además inteligentes, porque si yo solo replico lo que hay en el papel, quizás me va a quedar corto y voy a necesitar que mi web sea infinitamente más dinámica, más interesante y más, más viva, ¿no? Entonces corren por caminos diferentes, tienen ritmos distintos, quizás incluso complementarias, ¿no? Yo podría poner un artículo en el impreso y quizás el extendido en el digital a través de un QR, ¿no? Hay formas en las que eso se puede hacer, pero lo indispensable acá es que si los medios no hacen eso, si no logran convivir lo análogo con lo digital, están destinados al fracaso. Y creo que la única forma que tienen de subsistir hoy en día son entendiendo el mundo actual, las distintas plataformas y saber adaptarse como agua.
1: Daniel, y para nuestros queridos telenófilos oyentes, que hemos hecho ya un poco más de un año, hace unos meses atrás cumplimos nuestro primer año aniversario. Ya nuestros queridos amigos tienen claro lo que es un viticultor, lo que es un enólogo, quiénes son los proveedores de la industria del vino, a qué se dedican, cuál es el objetivo. Sabemos toda la parte comercial, un poco la parte del viñedo, de la bodega, etcétera. ¿Cómo podrías describir tú, o cómo podríamos comentar a nuestros queridos telenófilos oyentes, qué es lo que hace un crítico, cuál es el objetivo y qué se pretende una vez que tú ya entras en este mundo? ¿Qué es lo que quieres que el público, cuáles son las herramientas que el público debiera tener en cuenta de esa crítica para poder considerar un vino, un restaurante, un enoturismo para ir a una viña a conocer la bodega, etcétera? ¿Cómo podríamos describir la actividad?
2: Sí, a ver, primero, yo me he resistido durante todos estos años, que son ya 27, ya dedicados a la comunicación gastronómica de vino, me he resistido al metalenguaje, me he resistido a que lo que yo describo suene muy académico. Intento ser lo más simple posible para que la gente no rehuya de esto, porque ¿qué pasa? A veces el mundo del vino es tan complejo. Si nos metemos en este metalenguaje enciclopédico, lo único que hacemos es ahuyentar a la gente. La gente se siente ignorante. Y si tú le hablas de Graf Bricks y empiezas a hablar de las caudalías y cosas muy técnicas, pHs, qué sé yo, o sea, al final termina siendo, creo yo, acercándonos a la academia, pero alejándonos del disfrute, que creo que al final en el mundo de la gastronomía y el vino lo más importante es entender que es algo para disfrutar, para compartir, que genera lazos, que reúne a la familia, a los amigos, a tu pareja. El vino es un objeto vinculante ante todo. Entonces tiene que ser lo más sencillo posible y que la gente lo entienda. Y una vez que eso ya esté resuelto, creo que el objetivo al final de uno, lo que hace Ana María Aragona, lo que hace la María Martínez, Pato Tapia, todos los que nos dedicamos a esto, es lograr que la gente se lleve una idea, que conozca un poquitito más, con lo suficiente para que sea capaz de valorar lo que significa una buena copa de vino. Mientras más conoces el producto, más lo valoras. Mientras más lo valoras, más dispuesto estás a pagar por ello. Yo soy un convencido de eso. La comunicación, la información es fundamental. Y entender, por lo menos para mi gusto, que el vino es, sin ninguna duda, el producto bebestible más heroico que existe en el planeta. Es de un nivel de amor y entrega y complejidad y de una visión de largo plazo tan brutal, enfrentas a tantas decisiones que no existen ningún otro, yo no me imagino otra bebida que sea más compleja que el vino. O sea, una vez que tomaste todas las decisiones de dónde plantar, digamos, qué valle, en qué ladera, en qué posición, con qué sistema de conducción, si usaste Lira, Scott, Henry, Spalder, o sea, desde ahí, dónde hacer las calicatas, qué tipo de suelo eliges, o sea, hasta que logras plantar y esa planta recién empieza a crecer, si poda o no poda, si dejas canopia alta, bla, bla, bla. Y vas, si voy a ralear o no voy a ralear, cuándo cosecho, cuándo no, pum, pum. Y pasan miles de cosas, y pasan meses y meses y meses y años, hasta que recién tienes uva, todavía no tienes nada, y de repente pasan años y otros años, y recién tienes la primera cosecha, y recién entras a la bodega y vienen 20.000 decisiones más. Es una locura de trabajo, es hermoso y es heroico y es súper arriesgado, y por lo mismo demuestra que cada persona que está detrás es inmensamente apasionada. No hay, yo creo, que industria más apasionada que la del vino, o sea, no puede haber. O sea, imagínate un tipo que arma una bodega desde la nada, comprando al principio fruta, estudiándose los suelos, los valles, para saber que va a perder plata por décadas, probablemente. Pero aún así, sigue en pie. Yo creo que eso es para sacarse el sombrero una y mil veces. Es una industria impresionante. Y yo no he visto en ninguna otra una entrega tan increíble. De hecho, por ejemplo, si tú lo llevas a otro extremo, lo que pasa en Oporto, por ejemplo. Yo cuando planto, pues, esos señores que plantaron, además, en los chistos, que son unas piedras lajas donde tú dices esto no va a crecer nada, ni aunque Dios lo quiera. Bueno, ahí están. Y además tenés que dinamitar para armar las terrazas, que un poco lo vas a en Priorato. Y después tienes que conseguir la fruta, conseguir el vino y además fortificarlo. Y además, esperarlo, si tú vas a hacer un Tawny de 20, 30 años, posiblemente nunca lo alcances a probar. Eso va a ser para tus hijos y quizás para tus nietos. Pero, o sea, además es de una generosidad inconmensurable. Es una industria y un producto que nos tiene rival, para mi gusto, es lo más lindo, de las cosas más lindas que ha creado el ser humano, y por lo mismo es un resumen atomizado de lo que significa el amor y la pasión por algo.
0: Sí, me recuerda una frase que me la dijo nuestro querido Julio Donoso, viticultor de viña monsecano, que en Francia existe la frase, cuando uno comienza una viña, un viñedo, los primeros 200 años son los difíciles.
2: Claro. Claro. De verdad. Quédate las bodegas que llegan allá en Europa, además, varias generaciones, o sea, las más jóvenes tienen 6 o 7 generaciones. Claro, sin duda. No, es espectacular, la verdad es que es muy, muy impresionante.
1: Y también, Daniel, es impresionante. A veces, lo converso muchas veces con quien llevamos años en esta industria, conversando de mil cosas. También creo que es muy interesante lo que ustedes hacen. Si bien es cierto, la crítica como palabra suena así como compleja, porque... Oye, no quiero que me critiquen o que me critiquen, de repente es un problema, pero si uno lo entiende bien, realmente es un tremendo aporte. Entonces, para mí, yo creo que ustedes cumplen un rol increíble y muy importante en relación con la industria y la gente, de cómo podemos apoyar, ¿cómo podemos ayudar a la gente, a nuestros telenófilos oyentes, por ejemplo, a que puedan ir a un restaurante, que se puedan enamorar de ese lugar, que se puedan enamorar de esa atención y, por supuesto, de cómo compartir un vino? Mira, pruébalo con este plato, te lo recomiendo con este plato. Y de repente va, te hacen caso y se atreven y la gente lo prueba y realmente encuentra que una combinación salvaje, increíble, y que además resultó que el mozo era fantástico y se generó en esa mesa una reunión increíble. Entonces, para mí es muy importante también el papel que hacen ustedes, los periodistas, de, de poder acercar a toda la gente al mundo del vino, al mundo de los restaurantes, etcétera. ¿Cómo lo ves desde tu mirada?
2: ¿Sabes, hermano, lo que a mí me encantaría que pasara? Que yo lo veo a menudo y lo veo sobre todo en los restaurantes cuando es de día y un día de semana. Por ejemplo, un martes, un miércoles de almuerzo. La gente hace una pausa en el trabajo, ¿cierto? Y va, almuerza en un lugar. Algunos tienen más tiempo que otros y algunos se lo pueden permitir en un restaurante, ¿cierto? Pero los que sí se lo pueden permitir. Lo que no se permiten, y me sorprende mucho, es tomarse una copa de vino. Yo veo muchas bebidas gaseosas en los restaurantes cuando es de día, en la noche la gente se relaja porque vuelve a la casa. Pero existe un tabú muy raro que no debería existir, creo yo, en un país productor como el nuestro, en que no puedes tomar porque vuelves al trabajo. Y yo le digo, ¿de qué estamos hablando? ¿Te vas a tomar la botella entera o qué? No. O sea, una copa de vino al almuerzo, obviamente, por supuesto, si no estás manejando y todo aquello. Pero una copa de vino al almuerzo es tanto mejor, es mil veces más gratificante que cualquier otra cosa que puedas poner en la mesa. Y creo que hay un tabú que es innecesario, creo que se le asigna un valor de cierta negatividad al hecho de tener que trabajar después, como si fuéramos a emborracharnos, ¿no? Como que no hay matices, ¿no? Es algo muy raro, porque la gente como que o no toma o se emborracha. Y tú dices, no, a ver, tenemos que aprender a tomar y aprender a conocer nuestros límites. Yo creo que para nadie, por muy cabeza de pollo que sea, una copa es una exageración. Yo creo que siempre va a estar una copa, siempre te va a caer bien. Y de hecho, te diría que en términos de saludable, va a ser más saludable que cualquier bebida artificial. Pero me encantaría que pasara eso, que la gente se atreviera a ir a su almuerzo de oficina o al almuerzo de día a semana y tomarse una copa de vino, la que corresponda, la que más le guste, da igual. Cada uno va además buscando su... Y eso te permite obviamente conocer más cosas. Hay muchos restaurantes que tienen ofertas por copa buenísimas y bastante amplias. O sea, a veces 6, 8 copas distintas. Prueba una cada día y vas a ir descubriendo qué te gusta más, pero creo que tenemos que sacarnos un poco esa satanización que existe del vino fuera horario y cuando tienes que volver al trabajo. Creo que no esto es una discusión innecesaria. Yo creo que no deberá jamás ser un problema, al contrario. Yo creo que en la medida que uno va progresivamente probando distintas cosas y entendiendo cómo es tu paladar, cuál es tu resistencia, cosas de ese estilo, vamos a ser siempre mucho más felices y vamos a conocer mucho mejor además qué es lo que más nos gusta y qué.
0: Sí, yo concuerdo contigo absolutamente, porque me ha tocado cuando he pasado por afuera de restaurantes, he visto crímenes al paladar, como almorzar sushi con una Fanta, que para mí es una inyección de insulina. O sea, entonces sí, es muy importante. Podríamos empezar acá alguna campaña de al almuerzo su copa de vino, porque además somos el cuarto país productor mundial de vino, o sea, es algo nuestro y que nos ha acompañado por casi 5 siglos y que ahora nos lleva a nuestra primera pausa para nuestros avisadores. Y en esta parte del programa agradecemos la sintonía que nos prodigan y habitualmente despido esta parte diciendo: vayan a ferias de vino, y con lo que dijo nuestro invitado de hoy, jamás, nunca se atrevan, ni en broma, ni por lo que se les ocurra, pedirle precio o rebaja a un productor de vinos, y los países agrícolas son mejores países. Gracias y ya regresamos.
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10: Mi irresponsabilidad financiera me ha otorgado atardeceres hermosos, comidas inolvidables y haber descorchado botellas de vino que atesoraré en mi recuerdo para toda la vida. Salud por imagino también. Ustedes algunas veces han tenido este tipo de irresponsabilidad financiera. Pero continuamos aquí en los vinos cardinales. Son tres y entre bloques comentábamos con nuestro invitado de hoy que yo, como no produce vino, yo traje nuestro apreciado y querido Bitter Araucano, una preparación que visitando la fábrica que está aquí en Valparaíso, esta receta de un farmacéutico alemán originalmente es anterior a el Jägermeister y además don Virgilio Brusco nació en la misma casona en donde hasta el día de hoy se produce el Bitter Araucano y también otros licores de los que nos mencionó Daniel, nuestro invitado de hoy. Hay uno en particular que ahí nos comentará un poco más de qué se trata, Daniel. Sí. Porque creo que el portafolio de Virgilio Brusco e Hijos son alrededor de 22 o 23 diferentes licores. Pero tú mencionaste uno que es muy interesante.
2: Es muy impresionante lo que pasa ahí, porque bueno, yo siempre digo, obviamente Bitter Araucano es la joya, ¿no? Y yo siempre les digo a los bartenders, debería ser para nosotros como chilenos una obligación tener en cada una de nuestras barras en todo el país una botella de Bitter Araucano. Veamos un licor extraordinario, súper balanceado, tiene un dulzor muy rico, tiene un perfil herbáceo extraordinario. Yo cuando fui a la casa, un tiempo que yo hacía bastante eventos y uno de los eventos que hice para una marca muy importante, me traje a Chile a uno de los Cocktail Boys, ¿ya? Del Travel and Living, a Colin Azarapia. Y cuando fui a buscar a Colin al aeropuerto, fuimos a La Vega, hicimos varias cosas y entre ellas fuimos al Mestizo, probamos unos sour y unas cosas y sacamos al final de la comida un vasito, un chupito de Araucano y él quedó loco, me dijo, necesito conocer a esta gente. Le dije, mira, no está en Santiago, te tengo que ir al paraíso, así que tienes que estar dispuesto a eso. Por supuesto, listo. Manejamos, estuvimos por la familia Brusco, nos atendieron increíble. nos trataron espectacular y vimos todo, además, esa casona antigua, esos cuatro pisos con todas estas hierbas colgadas, pero tiene además un sistema muy, muy artesanal, muy genuino. Eso es lo lindo, porque esto tú podrías ya con el tiempo industrializarlo a otro nivel, pero ellos mantienen la receta como se hacía hace décadas. Entonces, y hacen, por supuesto, un montón de otros licores, y hay uno que me encanta que hacen, que es el chartreuse. Y que es una rareza en realidad, porque yo no sé si hay otra empresa en Chile que haga chartreuse. Entiendo que importan, que se traen a Chile, hay importadoras, pero no sé si hay alguien más que lo produzca, pero ellos tienen un nivel extraordinario, o sea, la verdad, es fuera de serie. Hace el chartreuse amarillo, diría yo, de todos los versiones que hay.
10: Claro, sí, es un orgullo para nuestra ciudad, Puerto de Valparaíso, y también es un orgullo nacional. Quizás ahí, entre los 50 best, de repente entregarle alguna mención honoraria, algo, porque realmente, mira, yo solamente tomo vino. Bueno, algunas veces con visitas, invitados extranjeros, yo saco mi araucano, pero si yo voy, o sea, puedo ir al mejor hotel, restaurante de Chile, o a un bar, un restaurante perdido de mala muerte, pero si no veo una botella de araucano, desconfío y me voy.
2: Bajo un puntito, sin ninguno se totea.
11: Así que coincido contigo. Bueno, mira, de hecho, mención especial entonces para Araucano, es un gran, gran destilador. Creo que Max tiene toda la razón, tiene que llevar muchos honores. Oye, y retomando para nuestros queridos telenófilos oyentes, Daniel, cuéntanos un poco, ¿qué son los 50 Best Vineyard? ¿Dónde nacen? ¿Qué es lo que pretenden? ¿Quiénes son los que lo dirigen? ¿Cuáles son los objetivos? ¿Y cuál es la importancia de tener los 50 Best en Chile?
2: Bueno, primero, esto nace en Londres. Nace primero a partir de... Mira, para que vean lo curioso que hace y cómo se transforman los medios. Nace a raíz de una revista que se llama Restaurant, ¿ya? En Londres. La revista ya no existe, pero en un minuto la revista Restaurant dijo, bueno, deberíamos hacer un ranking, un listado para poner en valor los restaurantes del mundo. Y se hicieron la World's 50 Best Restaurants. Y para ponerlo en contexto, hoy en día existen dos grandes referencias. La Michelin, o la guía Michelin, ¿cierto? Que pone estrellas, una, dos o tres estrellas, y cuyo foco es más bien hacia la alta cocina, la alta gastronomía o mantel largo. Y el World's 50 Best, que sería... ya no es una guía que pone estrellas, sino que es un ranking que enumera del 1 al 50, digamos, los 50 mejores restaurantes del mundo según votación anónima de paneles, ¿ya? Yo dentro del 50 Best soy director regional para Sudamérica, es decir, yo tengo que ver Chile, Argentina, Uruguay, Paraguay y Bolivia. Soy representante de todos esos países frente al World's 50 Best. Y luego que se desprenden los listados regionales, como el LATAM, el asiático, ¿cierto? El de Norteamérica y el de Medio Oriente, también tengo que ver el panel latinoamericano. Veo dos paneles. Entonces, ¿qué hago yo? En el fondo, primero soy el representante de la región. Todas las cosas que pasan en la región, de alguna manera soy una especie como de embajador, ¿no? Pero al mismo tiempo soy el director y responsable de armar los paneles de votación. Los paneles de votación, estamos hablando siempre de restaurantes, ¿ya? Porque después se desprenden otras listas con el tiempo, aparecen los bares, aparecen también los hoteles y en este caso también los viñedos. En los viñedos también hay otra persona a cargo y no soy yo. Pero en el fondo funcionan todos más o menos igual, son paneles que son que tienen equidad de género, están compuestos en un tercio por gente de la industria, otro tercio por gente de las comunicaciones especializadas y otro tercio de, vamos a decir, muy viajeros que van por el mundo con bastante autoridad, pero que no se dedican necesariamente a esto, ¿no? Y estos son los paneles de votación, y son estas votaciones anónimas que definen año a año quiénes son los 50 mejores. En este caso, lo que logramos traer a Chile fue el World 50 Best Dinners, ¿no? El de los viñedos. Y como decía al principio, en el primer bloque, al final lo que hace es premiar la excelencia, no solamente del vino, sino de una forma mucho más integral, la excelencia de la bodega en sí misma, con su viñedo y con su propuesta muchas veces gastronómica y de hotelería, que fue el caso de Vic, ¿no? Y fue lo que le permitió a Vic llegar al número uno del mundo. Por eso es el número uno del mundo, ¿por qué? Porque tiene mucha consistencia en su discurso, ¿cierto? Es muy coherente, tiene un hotel espectacular, tiene unos bungalows impresionantes, tiene una huerta increíble, tiene muy buenos restaurantes, tiene vinos extraordinarios. Entonces es todo un trabajo holístico, como ellos mismos dicen, ¿no? Entonces lo que va a pasar ahora en noviembre es que vamos a hacer la sede y vamos a presenciar desde acá, como anfitriones, cuál va a ser, que se va a revelar el 16 de noviembre, cuáles son los nuevos 50 líderes del mundo. Lo que va a pasar también en paralelo es que van a haber distintas actividades, la gran mayoría privadas, pero muchas de ellas se van a poder seguir online, y te diría, y eso es lo que estamos discutiendo entre Claudio Rego, que es el gobernador de Santiago, y Max Reide, que es un empresario gastronómico que fue clave en poder traer esto a Chile, porque de alguna manera Max fue el eje, ¿no?, entre lo público y lo privado, y permitió que ambas partes se juntaran con un mismo objetivo, ¿no?, que era el de traer a 50 Best a Chile. Pero el hecho de traer a 50 Best y ser anfitriones, y para terminar la respuesta, perdón lo largo, es que tiene un impacto extraordinario a todo nivel. Marca país, vamos a estar en el radar del mundo la semana completa. Vienen a Chile miles de personas, son aproximadamente 1.200 las que viajan de distintas bodegas, de medios de comunicación. Estaba viendo hace dos días la lista de invitados, viene gente de todas partes, de Asia, de Europa, de Oceanía, de todas partes. Muchos de Centroamérica, Norteamérica. A cubrir este evento vamos a estar en redes sociales explotando, se va a estar hablando de Santiago, del Valle del Maipo, de Chile, y de sus vinos y de su cocina. Eso por un lado. Esta misma gente también va a salir a comer esos días.

0: todo noviembre y principio de diciembre va a estar tomándose la agenda mundial en cuanto a cocina y vinos. Es impresionante. O sea, Perú, Chile y México van a estar liderando la conversación sobre gastronomía y vino en todo el mundo. Todo el mundo va a estar hablando de esto. Es muy potente para Latinoamérica. Es extraordinario. Por lo tanto, yo lo que creo que la gente que le gusta mucho el vino, goza de la gastronomía y que la disfruta y que le apasiona, yo creo que no puede quedarse fuera de esta conversación. Yo creo que en todos estos medios en los que va a estar publicitándose esto, también hay mucho foro, ¿no? Se arman foros, la gente puede debatir, puede conversar, puede preguntar. Háganlo, dejen sus preguntas, conversen, interactúen. Yo creo que la interacción acá es importante porque va a haber muchas oportunidades de hacer eso y de poder abrirnos a más historias, porque la verdad es que va a ser bien, bien increíble.
1: ¿En qué época van a estar en Guadalajara?
0: Los últimos días de noviembre y los principios de diciembre. El día, si no me equivoco, creo que la ceremonia es el día 2, si no me equivoco, de diciembre.
1: De diciembre.
0: Sí, porque pero hay que ya todo el mundo va a estar viajando a fines de noviembre y yo lo tengo claro porque yo ya el día 3 tengo que estar volando, a lo sumo llegando el 4 porque el 5 es el cumpleaños de mi hijo menor, de Ismael, así que me prohíbo estar fuera de eso, así que yo tengo ya marcada el regreso y eso es no hay ninguna discusión. Eso está ahí marcado, pero a fuego.
2: Y un poco haciendo una comparación con lo que fue la celebración del Día Nacional del Vino en Chile, que la celebración oficial fue dentro del Club de la Unión, en el centro de Santiago, pero después afuera había una feria de vinos en el paseo, creo que se llama el Paseo de la Bolsa. ¿Habrá algún evento similar donde cualquier persona interesada en vino, en enoturismo, en gastronomía, pueda recorrer, conversar, compartir con alguna de estas personalidades que estarán acá o viñas de Chile?
0: Y mira, esto es extraoficial, pero es lo que estamos intentando que pase. Y una de ellas en esta agenda es que estamos tratando de hacer algo en el terminal pesquero. ¿Por qué? Porque eso nos da la oportunidad de mostrar otros vinos, aparte los del Maipo, que va a ser la estrella, ¿no? Porque esto va amparado también por la gobernación de Santiago. Por lo tanto, el Valle del Maipo va a ser, digamos, la sede oficial y va a llevarse un poquito más de protagonismo porque es una obvia, pero al mismo tiempo queremos mostrar también, ya que va a venir tanta gente y vamos a estar hablando de Chile. Chile y su gastronomía, te diría que los últimos 15, quizás un poco más, años, dejó de darle la espalda al mar y está mirando el Océano Pacífico con otros ojos y está poniendo en valor de manera distinta, todo lo que tenemos, que es como inmensamente privilegiados, tenemos una materia prima fuera de serie. Estamos tratando los pescados y los mariscos de manera distinta. Por lo tanto, creo que hay una inmensa oportunidad de mostrar eso y de mostrarlo junto con el vino, ¿ya? Los vinos costeros también de Chile son espectaculares, ¿cierto? Tenemos valles increíbles, Casablanca es un ejemplo, Lleida, Loarca, qué sé yo, incluso si nos vamos a vinos blancos con influencia costera, como lo que pasa en Limarí, también, incluso en Curicó también, o sea, hay de todo en todo Chile y muy buenos blancos también. Entonces, creemos que hay una oportunidad también ahí de mostrar otro Chile distinto, desde el mar hacia la cordillera y también desde sus vinos más delicados, más frescos. Así es que estamos intentando que eso sea una instancia un poquito más abierta, de que la gente pueda efectivamente ir y ser parte de esto y convivir también con toda esta gente que va a venir, porque creemos que vamos a ser capaces de mostrar un Chile que les va a resultar sin ninguna duda muy sorprendente. ¿Por qué? Porque es un país inmensamente diverso. Y eso sea en muy pocos países. De hecho, la situación geográfica.

0: gráfica en la que está Santiago, rodeada de viñedos. No nos damos cuenta, ¿eh? Tú te mueves un poquitito, vas a Peñalolén y ya tienes a Aquitania. Te mueves otro poquitito, te vas a todo lo que, bueno, Win, ¿cierto? Pero incluso, bueno, lo que era Macul, ¿no? O sea, Cauciño Macul, que bueno, era
1: Pirque, Pirque, Pirque.
0: Pirque, acá al lado, todo lo que es Alto Maipo, Ma Isla Maipo,
1: Pirque.
0: Talagante, ¿cierto? Y claro, y qué decir de Puente Alto, ¿no? Que están los grandes pintos de Chile, está Almadía, está Chadwick, está Don Melchor. Entonces,
1: En la ciudad, en la ciudad.
0: y ese fenómeno es muy raro, porque una cosa es la ciudad, por ejemplo, como Mendoza, que es ciudad, pero no es la capital es Buenos Aires. Pero acá resulta que alrededor de la ciudad, que es la de Santiago, resulta que además es la capital de Chile. O sea que la capital del país esté rodeada de viñedos es una coincidencia poética, vamos a decir, ¿no? Porque es algo que no se da. Yo no sé qué otras capitales del mundo tienen una diversidad y un catálogo de vinos tan amplio y tan espectacular como este. O sea, tener
1: Y yo
0: hitos.
1: creo que ahí, sí, efectivamente, y yo creo que ahí, Daniel, el periodismo tiene una misión y un objetivo muy importante, que es la comunicación de de esto que tenemos la suerte de tener en nuestro país. Tenemos patrimonio nacional como Viña Santa Carolina en Tiltil, en pleno barrio Macul, que uno se toma el metro y camina 2 cuadras y está ahí en una cosa que es maravillosa, que es increíble, que se puede
0: Yo no he
1: conocer.
0: visto los fugues antiguos todavía ahí.
1: Exactamente. Entonces, yo creo que ustedes tienen una misión también muy importante, que es la comunicación, porque a lo mejor la gente sabe, pero no sabe dónde está, con quién se puede hacer, cómo puede llegar, etcétera. Ahí yo creo que hay un camino muy importante, un puente entre la gente que le gusta esto y las viñas, las bodegas, los restaurantes, etcétera. Yo creo que ahí el papel de ustedes es súper, súper importante.
0: De hecho, sí. Y sería también muy reconfortante que las marcas también vieran eso, porque la verdad es que generar industria en este país es muy difícil. Yo, por ejemplo, al principio hablaba, ¿cierto?, de Emporio Creativo. Emporio Creativo, el primer libro que sacó, nosotros sacamos, yo fundé Emporio Creativo el año 2010, ya hace 16 años. Y mi primer libro fue La Guía del Pisco. 40 grados, ¿no? Que no con Claudio Olmedo. Conseguir apoyo de la industria, aunque no lo crean, fue una odisea. Y finalmente lo hicimos solos. O sea, ninguna pisquera apoyó, solo cuando una vez que el libro ya estaba hecho, que se dieron cuenta que era un libro de verdad, ya de otra calidad gráfica y editorial y de impresión, algunos ya decidieron comprar unidades para apoyar, qué sé yo, pero en verdad son batallas que uno da bastante solo, Manuel. O sea, en la industria del pisco, yo ya he hecho 3 libros del pisco, 40 grados, 40 grados cócteles y la segunda edición de 40 grados cócteles, que son los dos recetarios que se desprenden del primero. Hice un libro sobre el gin chileno, he hecho libros sobre cocina y viajes, guías de picada. O sea, hemos hecho ya 9 libros, vamos por el décimo ahora, el próximo año. Pero resulta muy impresionante que el apoyo que reciben los medios de la industria y funcionan para la industria son los mínimos, por no decir nulos. Entonces, en la revista lo mismo, en las revistas que existían antes, Placeres, Wine, ¿sí? La misma Vinos y Más, la misma, ¿a qué dirigí yo? Yo dirigí Kobe, dirigí Uva, dirigí Jigger. Son revistas que lograr el presupuesto, levantar lo justo. Desde la industria es una tarea titánica, muy, muy difícil. Entonces, a veces es un poco frustrante, ¿no? Porque tú dices, oye, el trabajo del comunicador es importante, faltan medios de comunicación, falta que la gente tenga acceso a mejor información, porque información hay, ¿no? De hecho, al contrario, hay una suprainformación, hay mucha, pero no es fiable, porque también hay muchos influencers que son influencers por conveniencia, ¿no? No todos, pero hay muchos influencers que el día lunes son expertos en gastronomía, el día martes son expertos en tecnología, el miércoles en moda, el jueves en autos, dependiendo de quién pago. Entonces eso, y claro, tienen acceso, tienen mucho alcance, muchos seguidores, no son cientos de miles de seguidores, y está perfecto. Pero información confiable, donde haya una línea editorial, donde haya un manual de estilo, ¿no? Serio, periodístico, hay muy poco. Pero es muy poco porque la industria también está dispuesta a pagar poco o nada. O sea, hay muchas marcas de vino que prefieren asociarse a una modelo, una actriz famosa para lograr más likes, que apoyar un medio de comunicación de la industria. Entonces hay una falta de visión de largo plazo, creo yo, ahí, que hoy en día lamentablemente nos toca quejarnos o lamentarnos de aquello, porque han bajado precisamente el consumo de manera brutal los últimos 5 años, porque ya no hay medios de comunicación. O sea, esto es una teoría, pero coincide precisamente con la caída de los medios. Están los medios especializados y cayó el consumo de manera en el mundo, ¿eh? En el mundo, los medios. Hay muy pocas revistas. Yo vi que viajo mucho. Yo siempre voy comprando revistas. La Food and Wine la pillé de suerte. La Bon Appetit la pillé también en otro lugar de suerte. Se imprimen muchas menos unidades y están en menos puntos de venta. De más difícil acceso. Y eso tiene que ver con que la industria no está mirando a la industria. La industria está mirando fuera de la industria. Está buscando apoyo afuera, donde no hay. Y donde a lo mejor buscando el apoyo en alguien que va quizás a hacer su bolete, cobrar el cheque, pero que no necesariamente está disponible para lo bueno y para lo malo, ¿no? Porque la industria hay que apoyarla, como decía, sin recursos, y lo he hecho toda mi vida, y he hecho revistas y libros sin mucho financiamiento, pero la verdad es que en el mundo ideal no deberíamos apostar a que los medios de comunicación especializados tengan el respaldo del mundo especializado, que las revistas que funcionan para la industria tengan el apoyo de la industria. Es lo lógico, ¿no? Sin embargo, eso no se da, y es muy triste y es muy frustrante, pero creo que deberíamos ser capaces de generar cierta conciencia de aquello. Yo creo que la baja en el consumo, no solamente del vino, sino que los alcoholes están de alguna manera poniendo esto en evidencia, que se necesita, digamos, de cierta guía, de alguien que te enamore de vuelta del producto, de alguien que te inspire, ¿no? A cocinar, a comer, a salir, a brindar. Y eso lo hemos hecho desde la especialización.
1: ¿Tania? Sí, es que entendemos que el valle anfitrión de estos 50 Best en Santiago de Chile, noviembre de 2026, es Maipo. Y como tú comentaste, que está la posibilidad de hacer un evento abierto en el terminal pesquero, porque en Chile somos un país de costa, costero, mar, y ahora de vinos costeros, me recordó esta, no sé si decir antigua, pero cuánto tiempo ya se está postulando o se está peleando que exista la denominación de origen Maipo Costa, porque si existiera hoy día sería mucho más fácil conectarla con productos del mar y con vinos blancos, ¿o no? Así que, o sea, inviten a funcionarios del SAG ahí para que apuren que surja esta denominación de origen Maipo Costa. ¿Qué te parece?
0: Sí, claro, no, lógico. O sea, de hecho, yo creo que mientras mejor dibujado esté nuestro mapa, es más fácil de entender, porque claramente lo que es Maipo Costa es muy diferente a lo que es Isla Maipo y Maipo Alto. Son súper diferentes. Están además a bastante distancia. Entonces, yo creo que hace bien mostrar las diferencias cuando hay diferencias. Hace muy bien porque ayuda a entender. Y eso
1: sí, también lo hemos conversado durante todo este año y todo este tiempo con los mismos enólogos y con la misma gente, los viticultores, el entender el terroir, a propósito de lo que tú comentas, que si bien es cierto está Maipo, pero también hay diferencias entre Maipo y Maipo Alto, y por qué hoy día hay muchas empresas, muchas bodegas, muchos enólogos que quieren tener, por ejemplo, en Maipo el